0: la salida de ningún personal que se encuentre dentro del sindicato y o también, bueno, pues manifestarse fuera nada más y a establecer algún tipo de contacto, además de exigir esta renuncia de su líder sindical, que es Rafael Olivos. Es el reporte, Pepe.
1: Muy completo, gracias, André Meraz. Pendientes para cuando se resuelva la situación, cuando menos del bloqueo. Ya veremos si las peticiones laborales también son escuchadas. Que estés bien y buena tarde.
0: Estamos al pendiente, Pepe, buena tarde.
1: Estamos al pendiente y también hemos estado muy atentos a lo que ha sucedido en horas de la mañana allá en Coahuila. Un verdadero acto de terror cuando dos jóvenes gemelos de 18 años de edad, armados con machetes y petardos, ingresaron a la secundaria 13 en el ejido de La Unión, allá en Torreón. Asesinaron a la subdirectora e hirieron a tres personas, entre ellas dos alumnos, uno de los cuales se encuentra muy grave. Así describió los hechos otro estudiante de la secundaria. Escuche usted.
2: Pues cuando llegaron, los profes habían salido y...
3: Salieron los machos, estaban en cambio de clase.
2: Sí.
3: Ah, ¿y qué pasó?
2: Estábamos en la tercera y en eso tronaron algo. Dijeron, primer aviso. Y luego ya de repente dijeron, vamos por todas las mujeres.
3: ¿Y luego qué pasó después de ahí? ¿Qué hicieron ustedes?
2: Pues salimos corriendo a encerrarnos a los salones, ¿verdad? Y luego pusimos todas las sillas en las puertas para que no entraran. Y en eso agarraron al profe de español y lo machetearon todo.
3: ¿Sabes cómo se llama el profe de español?
2: ¿Cómo? Ricardo Quintanar.
3: Ok. ¿Y después de ahí qué hicieron los muchachos? ¿Qué les dijeron? ¿Cómo que se resguardaron ustedes?
2: Pues pusimos todas las bancas para que no llegaran a pasar y gritamos que guardaran la calma.
1: Nos gritaban que guardáramos la calma. El fiscal del estado de Coahuila, Federico Fernández, confirmó que los agresores son dos hermanos gemelos, como le decía, tienen 18 años de edad, fueron alumnos de la escuela y fueron detenidos en el lugar.
4: Yo les puedo comentar que las investigaciones preliminares marcan, tenemos dos personas que son los probables responsables. Dos personas de 18 años, hermanos, que están detenidos, ya puestos a disposición de la autoridad ministerial. Lo que nos informan es que son exalumnos de este plantel educativo que está ubicado en el ejido La Unión. Llegan estos dos exalumnos y agreden a autoridades administrativas de la institución, así como algunos alumnos. Lamentablemente, una persona de sexo femenino, subdirectora del plantel, pierde la vida.
1: Sí, la mataron a machetazos esos dos hermanos gemelos. El gobernador del estado, Manolo Jiménez, anuncia la aplicación de protocolos de emergencia precisamente en esta secundaria número 13 del ejido La Unión en Torreón, Torreón, Coahuila. Garantiza la aplicación plena de la justicia.
5: Y bueno, es una situación muy lamentable y ya se detonó el protocolo entre la Secretaría, la Secretaría de Educación, la Secretaría de Gobierno, la Fiscalía, el DIF Coahuila, para atender esta situación. Desafortunadamente no estamos exentos de que sucedan situaciones como estas. Seguimos apretando, seguimos tomando cartas en el asunto. Un tema importante de esta situación es que hay dos personas detenidas, que son los presuntos responsables, y que aquí vamos a aplicar todo el peso de la ley, como lo hemos hecho con las otras situaciones que hemos tenido.
1: Es lo que dijo Manolo Jiménez, el gobernador del estado de Coahuila. En el lugar de la noticia se encuentra mi compañero Sergio Peimer, corresponsal. Sergio, muy buenas tardes, te escuchamos con atención respecto a lo ocurrido.
6: ¿Qué tal, Pepe? Muy buenas tardes. Buenas tardes a todo el auditorio. Pues sí, tal y como lo acabas de informar muy ampliamente, agregar que hoy el fiscal de Coahuila, Federico Fernández, arribó al plantel educativo alrededor de las 2:00 p.m, pues para comenzar a llevar a cabo las investigaciones, a platicar con testigos, con miembros del personal escolar, y bueno, la escuela en estos momentos pues se encuentra asegurada por parte de la Fiscalía del Estado. Estos dos jóvenes de 18 años, de la misma edad, porque son hermanos, son cuates, están en estos momentos ya detenidos y sujetos a investigación. Déjame te puntualizo que son 4 las personas que están en este momento recibiendo atención médica. Fueron 2 alumnos, uno de ellos que se encuentra grave porque incluso le cortaron una mano de un machetazo estos jóvenes, y hay otros 2 miembros del personal, tanto un maestro como otro del personal administrativo, que también recibió algunas heridas, además de la muerte que ya comentas de la subdirectora del plantel. Fueron los pobladores del mismo ejido, Pepe, y familia que se encontraban en los alrededores del plantel, los que al momento de escuchar las detonaciones de los petardos y los gritos, pues acudieron a la escuela y fueron los que detuvieron precisamente a estos 2 jóvenes exalumnos de este plantel. Ya están identificados, están en estos momentos investigando los motivos, las razones por las cuales ellos pudieron haber actuado en esta circunstancia de agredir a quien se pudiera dentro del plantel. Y bueno, pues como mayores de edad se les va a seguir proceso precisamente en esa condición. El fiscal de Coahuila dijo que están atentos a la salud de las personas que están lesionadas, y bueno, pues ya se dará mayor información respecto a los hechos una vez que vaya avanzando la carpeta de investigación, Pepe.
1: Tengo entendido, Sergio Peinberg, que los alumnos, cuando escucharon la violencia que se desató en la escuela, algunos se atrincheraron en sus salones de clases, colocando las bancas de la clase, lo que pudieron, mesas, para impedir que estos agresores ingresaran.
6: Efectivamente, de acuerdo a testigos y a personas que se encontraron ahí, tanto estudiantes como también maestros, pues en el momento en que comenzó ahora sí que la trifulca, por las agresiones que estaban cometiendo estos jóvenes, se atrincheraron con lo que pudieron los jóvenes. Lamentablemente estos 2 jovencitos lograron entrar a donde está el personal administrativo, y es ahí en donde ultiman precisamente con las armas blancas a la maestra y además su directora del plantel, de 56 años de edad, que bueno, lamentablemente pierde la vida. Una situación lamentable, Pepe, y que viene, pues, déjame decirte, con antecedentes de una serie de amenazas que en planteles educativos en La Laguna y en Coahuila se estuvieron atendiendo por parte de las autoridades, afortunadamente falsas alarmas. Sin embargo, pues ahora sí hubo una agresión directa de parte de estos jóvenes que ya están detenidos y sujetos pues a investigación.
1: Correcto, gracias, Sergio, gracias por la información. Buena tarde y saludos por allá.
6: Al contrario, Pepe, muy buenas tardes.
1: Gracias, muy buenas tardes. En Querétaro también hubo violencia. 3 trabajadores administrativos y un estudiante fueron atacados con arma blanca por otro alumno de secundaria. Víctor Hugo González, tú tienes la información. Buenas tardes, te escuchamos.
7: ¿Qué tal, Pepe? Muy buenas tardes y buenas tardes a todo tu auditorio. Para informarte que 4 personas fueron lesionadas al interior de la escuela secundaria Esperanza Cabrera, ubicada al norte de la capital queretana, en donde, bueno, pues este menor ingresó con 2 cuchillos al interior de esta secundaria y lesionó a un prefecto, lesionó a un maestro, al subdirector, a la subdirectora de la escuela, así como a un conserje también de esta institución, y a un alumno. No, esta joven, pues ya fue detenido por los elementos de la Policía Municipal de Querétaro, y el caso se encuentra en manos de las autoridades de la Fiscalía. En ese sentido, las 4 personas lesionadas, pues están fuera de peligro, ya han sido dadas de alta, y bueno, pues está precisamente a la espera de que un tribunal especializado en justicia para menores infractores, pues pueda juzgar a este menor de edad, que, bueno, pues aparentemente se trataría de un exalumno de esta secundaria, quien ingresó a este lugar y con 2 cuchillos en mano pues atacó a estas 4 personas. En ese sentido, pues esta secundaria pues se mantiene sin clases hasta el momento, en tanto directivos de la Unidad para los Servicios para la Educación Básica en el estado de Querétaro continúan investigando cómo es que entró este alumno con estas 2 armas blancas y bueno, pues lesionó a estas 4 personas. Es parte de la información que tenemos desde Querétaro.
1: Un joven estudiante de 13 años de edad, ¿es correcto, Víctor?
7: Así es un estudiante. Inclusive hay algunos videos que pudimos obtener precisamente donde se ve a esta joven enfrentando a uno de los conserjes, quien finalmente pues lo pudo neutralizar. Sin embargo, pues el conserje pues resultó con algunas lesiones. Sin embargo, bueno, pues después de recibir los servicios médicos, pues quedó fuera de peligro y ya nada más únicamente los elementos de la Policía Municipal de Querétaro acudieron al sitio precisamente para detener a este jovencito.
1: Muchas gracias, gracias por la información, Víctor Hugo González, que estés bien, saludos por allá.
7: Claro que sí, Pepe, buenas tardes.
1: Gracias, muy buenas tardes, nos permite, vamos a hacer una pausa, tenemos unos anuncios y vamos a regresar para comentar con ustedes lo que está pasando con la coordinadora para la defensa de la Cuarta Transformación y la soberanía en el estado de Nayarit, Yasmín Bugarín, justamente porque ella tiene doble nacionalidad y se ha armado la bronca. Volvemos enseguida.
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17: De la economía nacional y la innovación tecnológica, el Gobierno de México fomenta el talento mexicano a través de la Secretaría de Ciencia, Humanidades, Tecnología e Innovación, quien les convoca a la investigación conjunta, destacó la presidenta Claudia Sheinbaum.
18: Se juntan los grupos de investigación con un objetivo. Entonces, además de haber aumentado el presupuesto, pocas veces se había hecho un esfuerzo con un objetivo concreto. Esa es, digamos, la gran innovación que estamos presentando y que va a dar resultados, o que ya está dando resultados, porque tienen objetivos muy concretos para el desarrollo nacional. Y ahora, pues queremos que muchos de ellos pasen a innovación tecnológica, ya a productos para el desarrollo de la economía nacional.
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1: Antes de ir adelante con la nota política, vamos con la nota importante en términos meteorológicos. Tenemos contacto al Servicio Meteorológico Nacional con el meteorólogo Jaime Albarrán y Asensio. Él tiene toda la información de última hora, con los últimos datos también de la evolución del huracán Rachel. ¿Cómo va la situación? Un saludo muy cordial, Jaime, como siempre, bienvenido, te escuchamos.
19: Muchas gracias, un saludarte, Pepe. Bueno, pues mira, estamos observando al huracán Rachel allá en el Pacífico, que es categoría 3 en este momento. Se localiza a 390 kilómetros al sur de Cabo San Lucas, en lo que es Baja California Sur. Este sistema viaja lentamente, ahora lo hace muy lento, 6 kilómetros por hora. Tiene vientos máximos cerca de su centro de 195 kilómetros por hora y rachas de hasta 240 kilómetros. Quiere decir que es ya un huracán mayor en este momento, ya es mayor, y que está aportando y sigue aportando nubosidad al occidente y también a lo que es el extremo sur de la península de Baja California. Aquí tendremos precipitaciones de muy fuertes a intensas, al igual que en el sur del estado de Sinaloa. Para el occidente, de fuerte a muy fuerte la precipitación, oleaje en el sur de la península de hasta 6 metros de altura, rachas de viento de 60 a 70 kilómetros por hora y también algunas olas de 4 metros en el occidente de la República Mexicana. Hay que estar muy atento a esta situación y tomar muy en cuenta las recomendaciones del gobierno local. Cabe destacar que el frente, tenemos ya en este momento el frente frío número 1 de temporada, está justamente en el noreste de nuestro país. Bueno, pues está ofreciéndonos, desde luego, la formación de nubosidad con precipitaciones que pueden llegar a ser de intensas a torrenciales en el estado de Nuevo León y Tamaulipas, muy fuertes e intensas en Coahuila. Quiere decir, hay bastante inquietud en esta región con ese tipo de precipitaciones. Habrá rachas de viento de 40 a 60 kilómetros por hora. Desde luego que la masa de aire frío que dio origen al frente irá viajando hacia esta zona, marcando un ligero descenso de temperatura con las rachas de viento que le he dicho, y también habrá algo de oleaje en la costa de Tamaulipas, 2-3 metros de altura. Y para lo que es el centro del país, nubosidad, precipitaciones de fuerte a muy fuerte en algunos puntos. En el sureste habrá también nubosidad, precipitaciones de muy fuertes a intensas en el sureste. En la península de Yucatán, que se sigue nutriendo de humedad y de nubosidad del Caribe, de fuerte a muy fuerte la precipitación. Para lo que es el día de mañana, 2 de octubre, el frente frío número 1 se va acercando al Golfo de México, seguirá ofreciéndonos nublados con precipitaciones abundantes en el noreste, y el país sigue recibiendo humedad tanto del Golfo, del Mar Caribe como del Pacífico principalmente, con precipitaciones muy abundantes en la mayor parte de la República Mexicana. El huracán Richard, categoría 3, seguirá su viaje lento internándose en lo que es el Océano Pacífico. Para la capital de la República Mexicana, mañana viernes 2 de octubre, esperaremos un día más húmedo, más nuboso, y estamos esperando que esta nubosidad pueda acarrear alguna precipitación fuerte en la capital de la República Mexicana con algo de actividad eléctrica. Una temperatura mínima por la mañana de 13 a 15 y la máxima de 23 a 25 con rachas de viento de 30 a 40 kilómetros por hora en la Ciudad de México. Esto es lo más importante que tenemos del servicio meteorológico.
1: Jaime Barral, mucha gente nos pregunta a través de las redes sociales, ¿hasta cuándo va a durar la temporada de huracanes? ¿Cuántos huracanes nos faltan?
19: Mira, la temporada termina oficialmente el 30 de noviembre. Entonces quiere decir que hay tiempo para algunos más.
1: 2 meses.
19: Y estarnos aquí pues viendo más frecuente. No hay más remedio.
1: Correcto, no hay más remedio, pero sí hay la posibilidad de la mejor información para advertir a la población necesitada, tomar las debidas precauciones gracias a tu intervención. Jaime Barrani Asensio, que estés muy bien, muchos saludos, muchas buena gracias. Tarde, te vamos a molestar mañana de vuelta.
19: Muchas gracias, gusto saludarte, un abrazo.
1: Igualmente un abrazo para Jaime Albarrani Asensio sobre la situación de Rachel. Intensidad del huracán, al momento huracán 3. ¿Cuándo terminan los huracanes? Hacia finales del mes de noviembre. O sea que todavía hay 2 meses de preocupación, sin duda, para quienes habitan o viven alrededor de las costas, o viven en las costas del Pacífico mexicano y también las costas del Golfo. Estamos recibiendo información acerca de la... Hoy la presidenta de la República está cumpliendo 2 años de haber tomado posesión el primero de octubre del año 2024. Correcto, pues después de 2 años de gobierno, ¿qué imagen tiene usted de la presidenta de la República? Es una pregunta que le hicieron a mucha gente a través de una encuesta muy seria, y en esa encuesta se dice una opinión muy positiva, el 63.5%. Algo positiva, el 16.4%. Algo negativa, el 6.8%. muy negativa, el 13.3%. Son dos años después de que llegó a Palacio Nacional la presidenta de la República, entre promesas cumplidas, pendientes y una agenda marcada por la seguridad, la economía y la continuidad del proyecto de la Cuarta Transformación sembrado en su momento por Andrés Manuel López Obrador. El respaldo es vigente en los dos años. ¿Usted está de acuerdo o en desacuerdo con el trabajo realizado hasta ahora por la presidenta de la República, Claudia Sheinbaum? De acuerdo, un 73.7, en desacuerdo, un 26.3. Un nivel de aprobación importante de 74.9%, pese a los desafíos, le digo, en seguridad, economía, tensiones políticas nacionales y sobre todo internacionales. Es la evaluación que se hace de cómo va caminando el gobierno. Respecto al gabinete, también hay alguna encuesta donde se hacen preguntas respecto al funcionamiento de quienes están al frente de las diferentes dependencias que son cruciales.
20: En el caso de Omar García Harfuch, es el mejor evaluado. El 63% considera que su trabajo ha sido muy bueno, contra un 30% que lo reprueba. Le sigue Marcelo Ebrard, él tiene 54 a favor, 34 en contra. Rosa Isela Rodríguez, 52 puntos a favor, 36 en contra. Leticia Ramírez, que es la secretaria del Bienestar, 50% de aprobación, 34% de negativos. El secretario de Hacienda, 45 contra 38. Mario Delgado, el secretario de Educación Pública, casi empata, 43% positivos, 45% negativos. Y en el caso del secretario de Relaciones Exteriores, el 39% considera que ha hecho un buen trabajo, pero el 40% reprueba su gestión.
1: ¿Qué dice ese trabajo de encuesta acerca de los ministros y ministras de la Suprema Corte de Justicia? Porque es otro punto clave.
20: Se pregunta acerca del trabajo en concreto de cuatro ministros. Hugo Aguilar, el presidente de la Suprema Corte de Justicia, tiene una aprobación de 46 puntos por su trabajo y negativos de 33%. Yasmín Esquivel, 40% aprueba su gestión, 32% la reprueba. Loreta Ortiz, pues apenas por dos puntos supera los negativos, 36 contra 34. No así Lenia Batres, que el 34% considera que su trabajo como ministra ha sido buena, pero el 40% la considera mal o muy mal.
1: Ella aspira a ser la próxima presidenta de la Suprema Corte de Justicia, pero pues no goza precisamente de las simpatías de sus compañeros. Así está más o menos en términos generales la evaluación presidencial justo al cumplirse dos años de gobierno. Una pausa, muy breve, volvemos.
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3: Tenemos comunicación en este momento con mi compañera Sara Pablo. Ella tiene información de lo que ha sucedido. Ayer lo manejó a fondo Primitivo Olvera en mi ausencia, hablando sobre la candidata de Morena, bueno, la coordinadora en defensa de la Cuarta Transformación y la Soberanía, por no llamarle precandidata, Yasmín Bugarín. Resulta que la presidenta nacional del partido en el poder confirmó la designación de Yasmín, aunque tenga doble nacionalidad, por haber nacido en los Estados Unidos. Ana Pablo, ¿cómo va este asunto? Porque sí, se levantó la polémica, aunque entiendo que todavía no es oficial, cuando menos para el tiempo inmediato, el asunto de la doble nacionalidad para quienes aspiren a cargos de elección popular como presidente o presidenta de la República. O gobernadores o gobernadoras de los estados, o la jefa o jefe de gobierno de la Ciudad de México. Sara, ¿me escuchas?
4: Pepe, ¿cómo estás? Muy buenas tardes. Te decía que la presidenta de Morena, Ariadna Montiel, así como el Partido Verde, hoy han emitido un comunicado de prensa en el que señalan que la coordinadora de defensa de la transformación en Nayarit, Yasmín Bugarín, se comprometió a realizar cualquier trámite adicional necesario para conservar únicamente la nacionalidad mexicana, debido a que ella nació en California, Estados Unidos. Morena y el Partido Verde respaldan este compromiso y también pues anuncian que van a acompañar su cumplimiento, sobre todo pues en medio de esta nueva ley que se ha aprobado ya en el Congreso para evitar la doble nacionalidad en los candidatos y aspirantes a gubernaturas, jefatura de gobierno y presidencia de la República. Señalan que su responsabilidad como coordinador estatal es fortalecer la organización, sumar a las distintas expresiones del movimiento y mantener una relación permanente con el pueblo nayarita, y convocan a la militancia pues a cerrar filas, a trabajar en unidad para que haya transformación y que esta siga avanzando en Nayarit. De hecho, ya estos mismos días la presidenta de Morena, Ariadna Montiel, ha señalado justo eso, que hay el compromiso de Yasmín Bugarín de que ella va a hacer todo lo necesario para contar exclusivamente con la nacionalidad mexicana.
3: Entendemos.
5: Y se comprometió a que lo que hubiera que hacer adicional para completar todo el trámite para tener solo la nacionalidad mexicana, lo haría. Y se comprometió a realizar los trámites que haya que hacer.
4: Por supuesto, Pepe, coinciden con la presidenta Sheinbaum en que si quieren ser presidentes de México o gobernadores, gobernadoras, pues tienen que representar al pueblo mexicano, y esto exige defender sus intereses sin compromisos de obediencia o fidelidad a ningún estado extranjero, y este principio debe orientar las decisiones y la actuación de todas las que forman parte de la transformación, incluida por supuesto la senadora con licencia, coordinadora de Nayarit, Yasmín Bugarín. El reporte que tengo, Pepe.
3: Correcto, Sara Pablo, y además ya es una ya es una norma constitucional, toda vez que esta ley para impedir la postulación de candidatos con doble nacionalidad a la presidencia, gobernaturas, jefatura de gobierno, en fin, pues ya es constitucional porque 20 congresos de los estados han aprobado el cambio a la Carta Magna. Y es ya, es desde ya, todavía no comienza propiamente la designación y tiene que aplicarse inmediatamente, no hasta 2030, como me decía alguien que estaba ciertamente desinformado. Gracias, Sara Pablo, por la información.
4: Hasta luego, Pepe, muy buenas tardes.
3: Que te vaya muy bien, muy buenas tardes. Estamos en contacto con el doctor Luis Carlos Ugalde, director general de Integralia Consultores. Es una empresa de análisis de riesgo político y el tema es obligado, esto de la doble nacionalidad. ¿Cómo estás, doctor? Gusto en saludarte y escucharte.
0: Muy bien, Pepe, buenas tardes. Primero, una reflexión política. No parece haber ninguna necesidad, urgencia de en este momento legislar un asunto tan específico como los requisitos de la doble nacionalidad para ser candidato, sobre todo, Pepe, porque no van a entrar en vigor para las elecciones de 2027, sino hasta 2028. La pregunta es, ¿por qué en este momento discutir algo que, como te comentaré en unos momentos, es jurídicamente irrelevante? Y creo yo que tiene que ver con la narrativa. La presidenta lleva varias semanas hablando de no permitir el intervencionismo extranjero, no permitir que desde Estados Unidos nos dicten medidas de qué hacer, tratando de polarizar entre quienes defienden a México y quienes son vendepatrias. Morena ha estado en los últimos días criticando al Partido Acción Nacional de que fue a Europa para tratar de evocar a Maximiliano de Habsburgo, tratando de decir que van a pedir ayuda para que vengan a gobernarnos, y una serie de cosas donde el eje de la narrativa es la defensa de México. Es ese, yo creo, que el objetivo central, alentar esa narrativa, prevenir al gobierno en caso de que Estados Unidos siga con su presión de los políticos con vínculos con el crimen organizado y tratar de generar una polarización en ese sentido. Creo que ese es el objetivo político fundamental. Ahora, entrando a los detalles, esta ley, esta reforma no cambia mucho. Hoy la Constitución ya establece que para ser candidato a la presidencia o a gobernador tienes que tener una sola nacionalidad, ser mexicano por nacimiento y no contar con otra nacionalidad. Lo que ocurre es que en esta legislación que ya tenemos no establece exactamente qué ocurre si tienes una segunda nacionalidad, y lo que ha venido ocurriendo es que, como hizo la candidata a gobernadora de Nayarit hace varios años cuando quería ser diputada o gobernadora, es que vas a la Secretaría de Relaciones Exteriores y simplemente emites una declaratoria diciendo que juras lealtad a la bandera mexicana, a la Constitución mexicana, y que rechazas cualquier otra, lealtad en caso de tener otra ciudadanía. Lo que hace esta reforma es simplemente decir que tienes que comprobar que rechazaste o renunciaste a esa otra nacionalidad. Eso es todo, en realidad no es mucho. Entonces, bajo la nueva legislación que, ojo, entrará en vigor en 2028, tú tienes que presentar ante el Instituto Electoral una carta dirigida, supongo, a el gobierno del país de donde tengas otra nacionalidad, Brasil, Cuba, Estados Unidos, diciendo, yo ya no quiero ser nacional de tu país, por favor, bórrame de tu lista de ciudadanos. Eso es básicamente. Entonces, ¿hay alguna profundidad jurídica en esto? La verdad es que es marginal. Entonces, hay muchos problemas conceptuales, quiero resaltar esto, pero esto es básicamente el tema de fondo, Pepe.
3: Correcto. Entonces, me aclaras, no es para entrar en vigor en las elecciones del año entrante, 6 de junio todavía, para gobernadores, gobernadoras, y en este caso, jefatura de gobierno de la Ciudad de México, no, porque es a quien competiría ese tema. No se aplicaría entonces en 2027, se aplicaría hasta 2028. ¿Por qué? Porque el proceso electoral ya inició, ¿es correcto?
0: Así es, por esa razón, y no puede haber retroactividad, de tal forma que la candidata de Morena en Nayarit, que tiene una doble nacionalidad, no le aplica. Ahora, Lo de esta mujer de Nayarit es un tema muy interesante porque empieza a mostrar las contradicciones de una reforma que no tiene asideros jurídicos, que no tiene una reflexión de fondo porque es un asunto de narrativa. Ella claramente lo que dice es, oye, yo nací en Estados Unidos porque mis papás estaban trabajando allá, pero yo soy tan mexicana como cualquier otro, más mexicana, es un tema de oportunidades. Y entonces, pues por supuesto que tiene razón. Pero la otra pregunta es, ¿y si yo nací en Brasil porque mi papá trabajaba allá o lo que sea, entonces tengo que renunciar a la nacionalidad brasileña? ¿Y qué tal si renuncio a mi nacionalidad brasileña, Pepe, y no gano la elección? Entonces, no soy gobernador y además me quitan un derecho de ser brasileño, de ser cubano, de ser haitiano. Entonces, o sea, ¿dónde está la protección progresiva de los derechos humanos? Y luego otro tema que dijo Luis Donaldo Colosio de una manera muy elocuente hace algunos días, dijo, el tema no es cuál es tu nacionalidad, eso no lo buscas, eso lo heredas. El tema es cuál es tu ciudadanía, cómo la ejerces, cuáles son tus derechos, cómo has cumplido con tu ciudadanía. Por ejemplo, creo que sería más relevante que para ser candidato demostrarás que has pagado impuestos desde que eres mayor de edad. Ese me parece que sería un símbolo mucho más relevante de tu responsabilidad como persona de México, no dónde naciste, porque eso a veces es accidental. Entonces, es una reforma que jurídica, políticamente no hace sentido, pero es un tema de narrativa, Pepe. Ese es el objetivo y tiene muchas contradicciones. Jurídicamente es muy cuestionable, en materia de derechos es muy cuestionable y tiene que ver básicamente con el tema de las visas de Estados Unidos. Ese es el tema. Es un pretexto para cuestionar que en el fondo lo que se está diciendo es que aquellos que tienen una nacionalidad americana por ese solo hecho son sospechosos, y creo que ese es el problema de esta legislación.
3: Correcto, gracias por la explicación, nos aclara mucho el contexto y como dices tú, es más bien un tema de narrativa porque siempre se queda uno pensando, bueno, ¿y qué pasa con los mexicanos que por necesidad radican fuera del país? No digo solamente Estados Unidos, pero sobre todo Estados Unidos, y les coartan un derecho eventualmente para ser candidatos a gobernador, lo que ya sabemos.
0: Es injusto. No es justo, no es correcto, porque sobre todo un asunto, durante más de 30 años el Estado mexicano, no Morena, el Estado mexicano ha propiciado que muchos mexicanos que por razones laborales viven en Estados Unidos adquieran la nacionalidad de ese país para tener derechos adquiridos, para tener un mejor modo de vida. Y ahora esto va en contrasentido. Entonces, creo que no es algo correcto. Creo que es algo político y creo yo que es algo que es bastante irrelevante para los problemas que tiene México estar discutiendo este asunto.
3: ¿Crees finalmente que tiene alguna dedicatoria específica?
0: Bueno, además se comenta que puede tener la dedicatoria, por supuesto, del empresario Ricardo Salinas Pliego, por supuesto, que puede tener la dedicatoria de Francisco García Cabeza de Vaca, que tiene la doble nacionalidad. Pero al final del día, Pepe, pues ambos dos, si quieren ser candidatos en 2029, pues pueden ir y renunciar a su nacionalidad. Pueden hacerlo, por supuesto. Pero el tema no son ellos. Cuando se legisla algo, Pepe, tienes que pensar en los siguientes 50 años, no en tus enemigos de hoy. Y la pregunta es, alguien que quiere ser gobernador de Tlaxcala en 2036 y que por una razón tiene la nacionalidad mexicana y la nacionalidad salvadoreña, ¿lo vas a obligar a que renuncie a su nacionalidad salvadoreña o nicaragüense para ser candidato? Y si no gana, ¿ya le quitaste ese derecho? Esto me parece injusto y me parece que es violatorio de los derechos humanos.
3: Doctor Luis Carlos Ugalde, muchísimas gracias por estar con nosotros como cada jueves.
0: Gracias, Pepe. Buenas tardes,
3: noches. Gracias, muy buenas tardes. Él es el director general de Integralia Consultores, empresa de análisis de riesgo político. Nos permite, vamos a ir a Coahuila después de corte con el fiscal general de justicia para que explique cómo va la indagatoria del ataque de estos dos adolescentes de 18 años que mataron a una funcionaria de su escuela, una escuela secundaria, técnica, y a otros hirieron a otras personas. Volvemos.
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6: El perezoso de tres dedos. Este mamífero arborícola es famoso por su extrema lentitud al desplazarse por las ramas altas. Su pasividad le permite pasar completamente desapercibido ante peligrosos depredadores como el jaguar.
1: Información sorprendente.
7: Las jirafas duermen solo 20 minutos al día. Esto para mantenerse alerta ante posibles depredadores que acechan en la sabana africana.
1: Aprendamos juntos.
7: Las medusas inmortales pueden revertir su ciclo de vida y volver a ser pólipos cuando se enfrentan a crisis ambientales extremas.
1: El apunte del día.
8: La cordillera de los Andes es la cadena montañosa continental más larga de la Tierra, cruzando 7 países de Sudamérica.
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7: 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Adereza con vinagre de manzana y orégano seco. Aporta una excelente cantidad de proteína vegetal y fibra para tu día.
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9: El juez cuarto de distrito en materia penal del Estado de México concedió al exgobernador de Guerrero, Ángel Aguirre, una suspensión de oficio y de plano para efecto de que las autoridades penitenciarias le permitan estar en comunicación con sus familiares y defensores. Autoridades de Coahuila informaron que los dos probables responsables de la agresión con arma blanca ocurrida este jueves en una escuela de Torreón fueron detenidos. Ante esto, el gobierno del Estado, encabezado por Manolo Jiménez, expresó su solidaridad con las familias de las víctimas y aseguró que llegarán hasta las últimas consecuencias. Ante los efectos del huracán Rachel, categoría 3, la Secretaría de Marina informó el cierre de puertos en el Pacífico mexicano. La dependencia además pidió extremar precauciones y estar atentos a las indicaciones oficiales ante las lluvias intensas que se pueden generar en diversos estados del país.
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3: En este momento, permítame un contacto con Federico Fernández Montañez. Él es fiscal general de justicia en el estado de Coahuila. Fiscal, muchas gracias por tomar la llamada. Muy buenas tardes.
10: Muy buenas tardes, muchísimas gracias por la entrevista. Un saludo
3: igual.
10: Al auditorio.
3: Gracias, igualmente, fiscal. ¿Cómo avanzan las investigaciones sobre estos hechos violentos ocurridos en esta secundaria número 3, me parece que fue allá en Torreón? Estos dos jóvenes que con machetes y puñales y demás atacaron y dieron muerte a una subdirectora de una escuela.
10: Pues lamentable, la verdad, de los hechos, platicarte un poquito del contexto.
3: Por favor.
10: Y de cómo se fueron desarrollando hasta esta hora, incluso con alguna actualización que tenemos hasta esta hora, de esta trágica situación, que primero que todo comentar que como autoridades nos ocupa, pero como sociedad, como comunidad aquí en Coahuila nos consterna. Hago un poquito el contexto de los hechos. 8 de la mañana, 8:30, mi estimado, estábamos precisamente en Saltillo, en una actividad de proximidad y cercanía, en una institución educativa en la capital del estado, cuando recibimos los primeros reportes que hablaban acerca de detonaciones de bombas Molotov, armas de fuego, personas heridas en una escuela. Inmediatamente se hace un despliegue operativo que concluye en ese momento con dos probables responsables de estos ataques detenidos y puestos ante la autoridad ministerial, a disposición de la autoridad ministerial. Inmediatamente el gobernador del estado, Manolo Jiménez, instruyó como titular del Gabinete Estatal de Seguridad que nos trasladáramos allá a la región Laguna. Comentarte a ti, a tu auditorio, que aquí en Coahuila, como ustedes lo saben, pues el tema de seguridad es prioridad número uno. Y nos trasladamos para allá porque habría que conocer de primera mano los hechos que se estaban desarrollando. Llegamos primero que todo a la Dirección de Seguridad Pública del municipio de Torreón para poder tener de primera mano las declaraciones de los dos probables responsables. Te puedo comentar en este momento que se trata de dos personas originarias de ese ejido, que para la gente que no está viendo es un ejido ahí en la región Laguna del estado. Mayores de edad, lo comento porque al principio había algunas dudas al respecto de que si se encontraban dentro de la mayoría de edad o eran menores. Gemelos, mismo día y fecha de nacimiento, y originarios de este ejido. En las primeras líneas de investigación podemos descartar, con las entrevistas y con los elementos que teníamos al momento, que no hubo ningún arma de fuego en este hecho perpetrado, ni tampoco ningún explosivo. Y con esto no minimizamos ningún tema, nada más insisto, estamos colocando en el contexto los hechos.
3: ¿Qué armas utilizaron, fiscal?
10: ¿Perdón?
3: ¿Qué armas utilizaron?
10: Armas blancas por parte de ambos. Y entendiendo el contexto, en las primeras declaraciones notamos que son dos hermanos con un contexto familiar difuso, pero que además encontramos entre sus pertenencias, y me parece un dato relevante, algunos grupos a los que ellos pertenecen o desean incluso pertenecer, pseudofanáticos de personajes que incluso se escapan de los contextos nacionales y de Coahuila. Hablo de pseudofanáticos de personajes que han cometido en otras latitudes actos de similares, ataques a escuelas, universidades, terroristas, y ellos en sus declaraciones decían: si atacamos esa escuela no es con un destino en particular o un destinatario en particular de un docente, un compañero, un excompañero, lo hicimos porque queda cerca de nuestro hogar y porque fuimos alumnos de ahí, conocimos las instituciones, aun cuando no terminamos la escuela ahí.
3: ¿Perdón? Claro, querían imitar algo que haya ocurrido en otras latitudes, entiendo, sobre todo en Estados Unidos, donde es frecuente dar esa información.
10: Así eran, es, imitar y pertenecer.
3: Claro, y pertenecer. ¿No tenían una narrativa particular de encono, rencor contra las autoridades agredidas?
10: Ni contra ningún objetivo en particular, así es, ni con compañeros ni excompañeros, lo hicieron planeándolo y con armas blancas. Con esto no minimizo, solamente en el contexto de lo que fueron los primeros datos. Después nos trasladamos al ejido La Unión, a la institución educativa, el plantel educativo, para poder conocer de primera mano las diligencias que había que levantar y que llevar a cabo. Informamos inmediatamente al gobernador del estado y platicamos ahí con vecinos, con padres de familia, y ahí ya con más información pudimos constatar lo que te estoy diciendo y corroborarlo, que no hubo explosivos, que no había bombas molotov, y que estas personas, ya con videos en mano que tenemos también a disposición de la autoridad ministerial, fueron las únicas dos que entraron al plantel y por la puerta pues principal. Lo comento porque inicialmente se hablaba de más de una persona, de más de dos personas, que si eran cinco, que si dos habían entrado por la puerta principal y otros tres por otro lado. Tú sabes perfectamente que empieza a manejarse información diversa en redes sociales, y era importante comunicarlo y aclararlo. Y finalmente, a esta hora, lamentablemente confirmamos que hay una persona fungía como subdirectora del plantel que pierde la vida, otros cuatro que están heridos, dos de ellos nos informan que en situación aún delicada, otros dos estables, y continuamos con las líneas de investigación por dos temas en particular, mi estimado Pepe, por dos temas en particular. Número uno, compartiendo con autoridades federales de inteligencia y de investigación los dispositivos que tenemos de estos probables responsables, para entre todos poder profundizar en la red a la que ellos querían pertenecer o buscaban pertenecer o, como bien dices, imitar, sobre todo previendo que pase o que pudiera pasar algo más en otras entidades.
3: Finalmente, fiscal, una última pregunta. En caso de encontrar los culpables, estos jóvenes ya mayores de edad, ¿cuál podría ser la pena a la que se harían acreedores? Insisto, en caso de ser encontrados culpables.
10: Pues todo el peso de la ley, te estoy hablando evidentemente de arriba de 50 años.

0: lo que han visto en otros lados.
1: También se habla de un posible reto viral que en redes sociales ha circulado. Se investigan casos similares, no de esta magnitud, pero que se han registrado en el Estado de México, en San Luis Potosí, en Guanajuato, en la Ciudad de México, y el que comentabas hace algunos minutos, el de Querétaro.
0: Correcto, eso lo tienen que investigar a fondo, pero desde luego lo que es evidente, hay que reforzar la seguridad en las entradas de las escuelas, capacitar a quienes son los conserjes por parte de la dirección de la escuela para que estén con mucho ojo y eviten que puedan entrar alumnos con armas y en fin, porque los alumnos se convierten en rehenes en un momento dado, en un caso de estos sorpresivos, como ha ocurrido infinidad de veces, y aquí se lo hemos comentado a usted, allá en la Unión Americana, en los Estados Unidos. Eso sucedió en la secundaria de Torreón, un hecho lamentable. Los culpables, presuntos culpables, dos jóvenes gemelos de 18 años de edad, allá en la región de La Laguna. Nos permite una pausa, volveremos enseguida con más información.

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3: Precisamente desde Argentina, Antonio Mohamed volvió a hablar sobre su futuro. Aunque el turco aseguró sentirse contento al frente del Toluca, reconoció que cada vez visualiza más cerca una eventual regreso al fútbol de su país. Mohamed explicó que no sabe cuándo ocurrirá, pero considera que tarde o temprano volverá a dirigir en Argentina. Por otra parte, Cristiano Ronaldo encendió las alarmas en Portugal. Después de abandonar la concentración de su selección, el delantero publicó un mensaje en redes sociales en el que aseguró que en su momento explicará las razones que lo llevaron a tomar la decisión. Cristiano deseó suerte a sus compañeros y señaló que más adelante dará su versión sobre lo ocurrido. En Inglaterra continúan generando repercusiones el caso del Manchester City por presuntas irregularidades financieras. En las últimas horas también surgieron versiones que mencionan al presidente de la FIFA, Gianni Infantino, dentro de la conversación. Hasta el momento, cualquier posible participación debe manejarse como parte de los señalamientos alrededor del caso, mientras que continúan las investigaciones y las posturas de las partes involucradas. Y es lo que tenemos en información deportiva. Yo soy Eduardo Ortega. Me pueden encontrar en mi cuenta de ex, @educharlesmty. Ahí me pueden dejar todos sus comentarios y pronósticos.
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5: La letra J es la única que no aparece.

0: crece en la tabla periódica de los elementos químicos del mundo.
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2: Las lluvias están provocando caos al oriente de la Ciudad de México. Ulises Soriano, tú estás en la motocicleta. Adelante, te escuchamos.
3: Pepe, muy buenas tardes, qué gusto saludarte. Pues como bien lo comentas, la lluvia de esta tarde-noche ya provoca inundaciones y dificultades para trasladarse en distintos puntos de esta capital. En el Deportivo Leandro Valle, ubicado en Sur 8 y Javier Rojo Gómez, en estos momentos ya tenemos una inundación en el interior de la zona, por lo que algunos niños y pues practicantes del fútbol han tenido que cruzar este encharcamiento para lograr salir. En Iztapalapa, uno de los puntos más afectados es el eje 8 Sur, Ermita Iztapalapa, a la altura del eje 6, donde se reporta la vialidad inundada. También la calle número 6 con privada María Elena en la colonia agrícola Pantitlán ya reporta encharcamientos debido a que el desagüe pues prácticamente se vio colapsado. También hay acumulaciones de agua en las inmediaciones de la estación Moctezuma del Metrobús que complican el paso de quienes bajan del transporte público. Los reportes de lluvia intensa se reportan en Milpalta y Tlalpan, también en Iztapalapa. Las acciones recientes han dejado bastantes acumulaciones pluviales importantes. Por su parte, el Aeropuerto Internacional Benito Juárez ha advertido que las condiciones climáticas de esta tarde y el pronóstico para las siguientes horas podrían provocar afectaciones a los vuelos. La terminal recomendó mantener comunicación con sus aerolíneas. Y por supuesto, Pepe, en estos momentos, en el centro histórico, la llovizna que se mantuvo durante la última hora, yo paso a algunos encharcamientos, sobre todo en la zona de Francisco y Madero, así como el eje central al cruce con Avenida Juárez, que en estos momentos pues prácticamente ya son atendidos, al igual que el Paseo de la Reforma a su cruce con Insurgentes ya cuenta también con algunos encharcamientos. Mientras tanto, Pepe, nosotros continuamos pendientes a bordo de la motocicleta de Grupo Fórmula.
2: Claro que sí, Ulises Soriano, muchas gracias y buena tarde.
3: Continuamos pendientes, buena tarde.
2: Bueno, ya buena noche, sí, continuamos pendientes desde luego. Óscar Urguín, tú tienes un resumen, un corte de caja informativo con lo más relevante al momento.
4: Desde luego, Pepe, terror en Coahuila. Dos exalumnos armados con machetes y petardos asesinan a subdirectora y lesionan a tres personas en secundaria de Torreón. Así describe el ataque un estudiante de ese plantel.
5: Pues cuando llegaron, los profes habían salido y...
6: Salieron los maestros, estaban en cambio de clase.
5: Sí.
6: Ah, ¿y qué pasó?
5: Estábamos en la tercera y en eso tronaron algo. Dijeron, primer aviso. Vamos. Y luego ya de repente dijeron, vamos por todas las mujeres.
6: ¿Y luego qué pasó después de ahí? ¿Qué hicieron ustedes?
5: Pues salimos corriendo a encerrarnos a los salones, ¿eh? Para, y luego pusimos todas las sillas en las puertas.
4: El fiscal de Coahuila, Federico Fernández, revela que los jóvenes agresores actuaron inspirados en otros crímenes cometidos en los Estados Unidos.
7: Encontramos entre sus pertenencias, y me parece un dato relevante, algunos grupos a los que ellos pertenecen o desean incluso pertenecer, pseudofanáticos de personajes que incluso se escapan de los contextos nacionales y de Coahuila. Hablo de pseudofanáticos de personajes que han cometido en otras latitudes actos de similares, ataques a escuelas, universidades, terroristas. Y ellos en sus declaraciones decían, si atacamos esa escuela no es con un destino en particular o un destinatario en particular de un docente, un compañero, un excompañero. Lo hicimos porque queda cerca de nuestro hogar.
4: En Querétaro, otro estudiante, este de 13 años y armado con cuchillos, ataca una secundaria, deja cuatro alumnos heridos. Se reportan fuera de peligro. El huracán Rachel se intensifica a categoría 3, amenaza con fuertes lluvias en el Pacífico mexicano. Las autoridades advierten sobre posibles deslaves e inundaciones en Baja California Sur y Sinaloa. La presidenta de la República condenó la decapitación de la estatua de Felipe Calderón en el Centro Cultural Los Pinos. Esto por parte de integrantes del Sindicato Mexicano de Electricistas.
8: Yo no estoy de acuerdo lo que hicieron con la estatua. Y que entraran como entraron a Los Pinos. No estoy de acuerdo. No estoy de acuerdo con ningún acto que represente violencia. Ninguno. No estoy de acuerdo con eso. esta entrada que hicieron, este golpeteo, hasta provocación.
4: Donald Trump amenaza con lanzar un fuerte ataque contra Irán si se comprueba que Teherán está detrás del intento de secuestro del avión de Fly Dubai que volaba de Dubai a Tel Aviv.
9: Señor presidente, ¿tomaría Estados Unidos represalias contra Irán si resultara que están detrás de ese ataque al avión? Recibirían un golpe muy duro, no se preocupen. El piloto del avión de Fly Dubai tiene vínculos con Irán. Estamos investigando en este momento. Están siendo muy transparentes con nosotros. Diría que, según lo que estoy escuchando, la respuesta es sí.
4: El gobernador de Tennessee, Bill Lee, ordenó la suspensión de ejecuciones y esto es tras el fallido intento de aplicar la pena de muerte por inyección letal a Krista Pike, sentenciada por asesinar a una compañera de escuela en 1995.
2: Vamos a tener contacto en este momento con Ariel Mutsasos. Él es internacionalista, colaborador de Grupo Fórmula allá en la Unión Americana. Y con él queremos comentar con ustedes, desde luego, este asunto de Krista Pike, a quien trataron de ejecutarla con inyección letal en dos ocasiones, la última ayer, y no funcionó. Y ahora el camino legal para haber sobrevivido la inyección letal en Tennessee genera una enorme controversia. Ariel, ¿cómo te va? Muy buenas noches.
10: ¿Cómo estás, Pepe? Muy buenas noches. Pues sí, hay conmoción para quienes hemos seguido esta historia. Esta mujer de 50 años, hace más de 30, mató a los 18 años de edad de ella y a los 19 de su víctima, mató a una compañera de escuela de manera muy, muy violenta. La golpeó incluso con un bloque de concreto, la golpeó en la cabeza durante bastante tiempo hasta que la mujer, la niña, casi niña, murió. Lo hizo ayudada de su entonces novio pensando que esta niña, la víctima, le quería quitar al novio, y lo hizo también auxiliada por otra mujer que estuvo ahí vigilando que no las cacharan. Fue, digamos, en un bosque, en un jardín cerca de donde estaban ellas en la escuela. Entonces, después le quitó, perdón por lo gráfico, pero es para explicar un poco el trauma, le quitó un pedazo de cráneo a la víctima y lo anduvo enseñando en su escuela, y así es como las autoridades, después de que alguien la denunció, las autoridades dieron con ella y pues se fueron. Por supuesto, un proceso legal complejo. Esta, me voy a atrever a decir, pobre, a Krista Pike me refiero, pues efectivamente mató a esta joven, pero ella misma sufrió repetidas violaciones sexuales y abusos de parte de diversas personas, incluyendo bajo la supuesta mirada o guardia de su madre, que era alcohólica, o sigue siéndolo, no lo sé, y de su padre, que pues los abandonó. Los novios de su madre la violaron pues otras parejas de sus abuelos incluso. La violación ocurrió desde muy, muy temprana edad, incluso hay violaciones documentadas a los 11 años o antes. Realmente es algo estremecedor, muy complicado, muy triste, es algo terrible que evidentemente pues todos los psicólogos han dicho que quedó afectadísima y que a los 18 años que fue sentenciada a muerte, pues ya estaba muy traumatizada y que evidentemente todo esto influyó en que haya asesinado a esta niña de 19 años. Lleva 30 años esperando la pena de muerte y la pena de muerte se suponía que llegaba ayer. Le pusieron estas dos inyecciones. Hoy lo que se sabe es que al parecer no le encontraron la vena bien y que las inyecciones o el líquido letal se habría distribuido o se habría derramado en el tejido muscular y no entró por la vena y por eso no surtió el efecto, pero casi seguramente le causó un daño cerebral. Hoy se está debatiendo entre la vida y la muerte esta pobre mujer. y está ahí tendida en la cama de un hospital, esperando también a ver qué decisión toma el gobernador, a ver qué dicen las autoridades responsables de esto, por supuesto poniendo otra vez en la mesa, en la controversia, la pena de muerte, y sobre todo en este caso contra una mujer que sufrió tantos, tantos y tantos abusos cuando era niña, Pepe.
2: Vaya, vaya asunto, vaya caso, como para escribir un libro, para hacer una película. Ahora,
10: exactamente.
2: Estamos viendo que de acuerdo con la legislación del estado de Tennessee, no es que seamos expertos, pero le buscamos, la respuesta es un rotundo no. Es decir, el código de Tennessee, dice la sección, estipula explícitamente que si una persona sentenciada a la pena capital no es ejecutada por cualquier causa, la sentencia continúa en pleno vigor y la ley no contempla excepciones para fallos técnicos o médicos, como fue este asunto de la doble inyección de pentobarbital.
10: Correcto, correcto. Pero por otro lado, hay casos en donde muy pocos, pero en donde han sobrevivido, ninguno de ellos en Tennessee que yo recuerde, bueno, de una mujer seguro no, porque iba a ser la primera mujer en 200 años que iba a ser llevada a la pena de muerte, pero hay casos en donde han sobrevivido y en la mayoría de ellos, por alguno o por otra cosa, terminan conmutándoles la pena. Entonces, y se quedan con cadena perpetua, en fin, pero se quedan también en condiciones de salud, en condiciones físicas, mentales, pues de mucho sufrimiento, Pepe.
2: Ariel, Ariel, muchas gracias.
10: Hasta se ha preguntado la gente por qué siguen matándolos con una inyección letal, habiendo otros métodos más eficaces, y por supuesto se siguen preguntando por qué siguen matando, por qué siguen aplicando la pena de muerte, ¿no? Pero bueno, es todo esto, por supuesto, ha resucitado esas controversias.
2: Sin duda, y por largo tiempo. Ariel, muchas gracias, como siempre, un gusto enorme saludarte.
10: Igualmente a ti y al auditorio, querido Pepe, un abrazo.
2: Buenas un abrazo, noches. Gracias. Ariel Muzatzos, desde los Estados Unidos. La presidenta de la República acaba de publicar un video, justamente a 2 años de su gobierno, para agradecer la confianza brindada por el pueblo mexicano. Esto es parte del video presidencial.
11: 2 años. Al frente del gobierno de la República.

0: es un video editado y presentado por la Presidencia de la República para que Claudia Sheinbaum, la presidenta, agradezca al pueblo de México por esos dos años, primeros dos años de su gobierno. Hagamos una pausa breve, volvemos enseguida, tenemos más información, estaremos en contacto con Alfonso Zárate, vamos a hablar de un tema que le interesa, estoy seguro. Está siendo cercado por las circunstancias Andrés Manuel López Beltrán, alias Andy, hijo del expresidente Andrés Manuel López Obrador. 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
0: Seguramente, ya tendremos la crónica, como buenísimo está haciendo ya los playoffs de la Liga de Béisbol, de lo cual hablaremos con Enrique Burak un poquito más adelante, pero antes una pausa muy breve, no se vaya.
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0: En este momento estamos enlazados aquí a través de YouTube. Estamos enlazados con mi compañera, la periodista Teresa Flores, desde Cuernavaca, Morelos. Sucede que encontraron cinco cuerpos ejecutados en los límites de los estados de Morelos y México. Teresa Flores, estamos contigo. Adelante, buenas noches.
15: Así es, Pepe, muy buenas noches. Los cuerpos de cinco personas sin vida fueron localizados en las inmediaciones de la carretera federal Xochimilco-Huastepec, esto en el municipio de Tlanepantla, en Morelos, a la altura del parque, del paraje conocido como Los Nogales. Los cuerpos de tres hombres y dos mujeres se encontraron maniatados y con huellas de violencia. Tras el reporte en donde se daba a conocer que se encontraban abandonados estos cuerpos, justo en las inmediaciones de la carretera, cuerpos de emergencia se trasladaron al sitio, confirmando los paramédicos que ninguno contaba con signos de vida. Al lugar arribaron policías del estado y del municipio, así como fuerzas federales y quienes acordonaron el área, elementos de la Agencia de Investigación Criminal, periciales y servicio forense de la familia de la zona oriente acudieron al lugar para realizar las diligencias correspondientes. Se desconoce la identidad de las víctimas en esta carretera que conecta con Morelos y el Estado de México. Pepe, a este hecho también se suma el registrado también la mañana de este jueves en Yecapixtla, en donde durante los primeros minutos dos hombres fueron localizados sin vida con huellas de violencia sobre la carretera Yecapixtla-Viveros, esto en la colonia Los Amates, quienes pues también la Fiscalía de la Región Oriente se hizo cargo del levantamiento de los cuerpos. Estaremos atentos en torno a pues la identidad de estas siete personas que fueron localizadas sin vida en dos distintos puntos en el estado de Morelos el día de hoy, Pepe.
0: Gracias, Teresa Flores, gracias. Un saludo cordial.
15: Estamos pendientes. Excelente noche.
0: Excelente noche igualmente. Estamos pendientes. Como pendiente está el maestro Alfonso Zárate. Él escribe su muy leída columna todos los jueves en el diario El Universal, es sociólogo, conferencista, presidente de Grupo Consultor Interdisciplinario, es una firma especializada en el análisis político y en la realización de estudios sobre historia de empresas y cámaras empresariales, columnista, le digo, del Universal, publica todos los jueves, hay que leerlo. Maestro Zárate, un saludo muy cordial, ¿cómo te va? Un fuerte abrazo.
16: Otro para ti, Pepe, muchas gracias.
0: Gracias, pues te lanzamos la pregunta. ¿Sientes tú que en torno a Andy López Beltrán, el hijo de en medio de Andrés Manuel López Obrador, se está acercando ya? ¿Hay un cerco que se estrecha cada vez más?
16: Sí lo creo, Pepe. Y permíteme compartir algunos elementos de contexto. Yo creo que Andrés Manuel López Beltrán, mejor conocido como Andy, parecía predestinado para grandes cosas. Y no es un dato menor que, como él mismo ha dicho, lleve el nombre del mejor presidente en la historia de México. Sin embargo, una vez que empezó a ganar visibilidad política, mostró sus flaquezas profesionales y diría también éticas. Llegó, como todos recordamos, a la Dirección Nacional de Morena con una responsabilidad enorme, secretario de organización. Sin embargo, sus resultados fueron mediocres y poco después se conoció de su viaje a Tokio como un premio que él se dio a sí mismo después de lo que llamó sus extenuantes jornadas de trabajo. Pero quizá su parte más vulnerable tiene que ver con sus relaciones peligrosas. Su amigo entrañable, Jorge Amílcar Holland, se convirtió de la noche a la mañana en uno de los empresarios predilectos de la 4T, lo mismo proveedor de balastro para el Tren Maya, que contratos en el sector salud y hasta en la refinería Olmeca. Y para muchos observadores, Amílcar es el prestanombre de los hijos de López Obrador. Son ellos quienes le han abierto las puertas en distintas oficinas de gobierno para hacer increíbles negocios a costa del erario
0: público. Ya viste muy a propósito de Jorge Amílcar Holland Aparicio, que fue ubicado por, gracias a un pitazo que vino del gobierno, por un reportero de Televisión Azteca, fue ubicado allá en la vía Colina de Oro, número 20, en Lugano, Suiza. y después de haber sido, bueno, después de que el reportero, haciendo un gran trabajo, intentó Irving Pineda, me refiero, intentó entrevistarlo, él rechazó de manera violenta, quiso quitarle el celular a la gente de su equipo, al camarógrafo, en fin, y huyó, se escondió, y ahora resulta que ya no vive ahí. Ya el departamento nuevamente que ocupaba, un departamento muy, muy caro, que le costaba algo así como 320 mil pesos mensuales, pues ya está otra vez vacante, está otra vez en renta. Él estaba ocupando este sitio desde hace un año en que huyó, según el periodista Raimundo Riva Palacio. Antes de abandonar el país, él transfirió 3,000 millones de pesos a Suiza. ¿Cómo la ves?
16: Sí, Pepe, yo creo que ese es un dato muy relevante en el contexto de lo que estoy analizando. Diría que los excesos de Andy y de otros miembros de la cúpula de Morena están causando irritación ya no solo entre los críticos de la 4T, sino también incluso entre miembros de la clase política morenista que han empezado a expresar sus críticas, incluso gente de izquierda como Blanche Petrich o obradoristas como Enrique Galván Ochoa han empezado a decir abiertamente que hay nepotismo en Morena, reprueban algunas de las postulaciones e incluso hablan de que hay mucha basura en Morena. Y en días recientes, distintas investigaciones han puesto en la mira a miembros prominentes del llamado Cártel Tabasco. Andy, como su presunto socio Amílcar y como Adán Augusto, están siendo vigilados. A Andy lo encontraron, ¿te acuerdas?, en Japón, se hospedó en un hotel de lujo, en donde se tiene que pagar más de 20 mil pesos por una noche, e incluso mostraron una nota de consumo en un restaurante muy, muy catrín. Descubrieron también la adquisición que hizo de una obra de la artista japonesa Yayoi Kusama por 30 mil dólares, es decir, la pintura le costó a Andy más de medio millón de pesos. Y el periódico El Universal publicó hace unas semanas un artículo de Héctor de Mauleón sobre un cónclave de Andy en un restaurante en la Colonia Condesa al que asistieron los empresarios Juan Domingo Beckman y Mauricio Garduño. Así que investigaciones de varios medios involucran a Andy en el contrabando de combustible. Otros señalan la cercanía muy peligrosa de Luis Alberto Olán Aparicio, hermano de Amílcar, con Iván Casarín Molina, alias El Tanque, identificado como el jefe de plaza del cártel Jalisco Nueva Generación en Veracruz. Y hace dos días, Pepe, The New York Times, el periódico, en mi opinión, más influyente del mundo, publicó una nota muy amplia en la que se afirma que las acusaciones de corrupción, viajes de lujo y vínculos con los cárteles contra figuras destacadas de Morena podrían definir la presidencia de Sheinbaum y poner, desde luego, a prueba el legado de su partido. El New York Times señala la contradicción de un movimiento que ofreció acabar con los privilegios políticos, la corrupción y el tráfico de influencias con el comportamiento de miembros de esta clase gobernante. Pero quizá lo más destacado, en mi opinión, del New York Times es su revelación de que, de acuerdo con sus fuentes, dos agencias de seguridad de Estados Unidos están analizando los supuestos vínculos de Andy López Beltrán con el crimen organizado y el contrabando de combustible. El dilema mayor para la presidenta Sheinbaum, dice el New York Times, reside en Andrés Manuel López Beltrán, señalado públicamente en repetidas ocasiones de corrupción. Ahora bien, Pepe, ¿quiénes mantienen este seguimiento sobre Andy? ¿Quién le puso la cola a Andy y al propio Amílcar? ¿Los espía una agencia de inteligencia civil o militar del gobierno de México? ¿O una agencia norteamericana? ¿O acaso una organización anticorrupción? ¿O la unidad de investigación de algún medio de comunicación? Hasta hace poco, Andy se creyó intocable por su condición de hijo del prócer. Pensaba que nadie podría atreverse a tocarlo. Y parecía tener razón. A pesar de los indicios que lo señalan, la fiscal Ernestina Godoy ha dicho que no hay ninguna investigación en su contra, tampoco, por cierto, sobre Amílcar Olán. Y la presidenta Sheinbaum mantiene esta defensa a los López Beltrán. Pero me pregunto, hasta cuándo y hasta dónde, porque lo que no se puede evitar es que Estados Unidos pueda alcanzar con sus largos brazos de la justicia a estos personajes. Y concluyo diciendo que la tentación del presidente Trump de ordenar un golpe quirúrgico en México enciende las alarmas y se cierra el cerco para Andy López Beltrán, Pepe.
0: Una pregunta ya de salida, Alfonso Zárate. ¿De qué se esconde Amílcar Olán si ha dicho la fiscalía que no hay nada contra él? De hecho, él solicitó un amparo y un juez, en su momento, el juez Carlos Alberto Rico Mondragón, el 28 de mayo, dijo que no le daba el amparo porque no procede, porque no hay ninguna acta de captura, ninguna orden de captura. Entonces, yo no sé de qué se esconde. ¿O tú crees que se esconde porque tiene la conciencia negra y mucho que ocultar?
16: Yo creo, Pepe, que este tema incluso interpela el tema mayor de siempre en la reflexión política, que es el tema de la sucesión presidencial. Esto tiene que ver con lo que tú has informado, el hecho de que el secretario de Seguridad Pública, Omar García Harfuch, vaya creciendo en el apoyo público, lo cual pone en un brete, desde luego, a la organización de Morena y, sobre todo, a Andrés Manuel y a los duros, que sienten que es absolutamente intransitable como candidato presidencial. Pero yo puedo llevar la reflexión en el sentido de que con las herramientas que hay dentro de la Secretaría de Seguridad Pública, y hay que recordar, por cierto, que hay una reforma legal que estableció que el Centro Nacional de Inteligencia hoy reporte también al secretario de Seguridad Pública, García Harfuch. Entonces, no es difícil pensar que en este plano de disputas esté haciéndose la investigación desde esta área de inteligencia civil del Estado mexicano. Pero diría una cosa más en este, digamos, en esta reflexión, se abre otra hipótesis, y es que pueda estar siendo perseguido por algunos de los que benefició, o fueron sus socios, o fueron sus competidores, y que tiene cuentas pendientes. Entonces, debe ser muy difícil para Amílcar el día de hoy el saber que su localización fue dada por alguien de su círculo muy estrecho, seguramente, y que ese alguien va a volver a decir hoy dónde está escondido. Así que, digamos, para estos que disfrutaron de la prepotencia y de la impunidad, hoy están cambiando las cosas, por fortuna, y creo que empiezan a sentir pasos en la azotea.
0: Muchas gracias, maestro Zárate, por tu comentario, como todos los jueves, los usos del poder, claro, gracias.
16: Fuerte abrazo, Pepe.
0: Fuerte abrazo para ti, el maestro Alfonso Zárate, sociólogo, en su columna Los Usos del Poder, en este espacio informativo. ¿Qué pasa con los trabajadores del Seguro Social al momento, Oscar?
1: Hay actualización, el sindicato no los quiso recibir y entonces los trabajadores dieron portazo. Nos enlazamos con Andrea Meraz, tienes todos los detalles. Adelante, Andrea, por favor.
17: Pepe, gusto saludarte. Pues sí, dos actualizaciones. El primero, decir que el bloqueo que se mantenía en la avenida Constituyentes ya finalizó, todavía permanece en el circuito interior. Están un grupo de trabajadores sindicalizados del Instituto Mexicano del Seguro Social todavía manifestándose en esta zona. Y hace unos 10 minutos aproximadamente también otro grupo de manifestantes finalmente dan portazo a las oficinas centrales de este sindicato, y luego de que por más de 5 horas no se llegara a un acuerdo ni a un inicio de diálogo para poder darle viabilidad a esta problemática. ¿Qué es lo que están pidiendo en resumen? Aumento salarial del 10%, Pepe, pero también están solicitando mejoras a las condiciones laborales, es decir, cubrir las vacantes que tiene el Instituto Mexicano del Seguro Social. Faltan médicos, faltan enfermeras, si hay plazas vacantes, dicen los manifestantes, y también un tema de regularización de plazas, de salarios, y también en el tema de pensiones. Toda la Afore 21 es lo que están reclamando también los manifestantes. Lo que se pedía, que entrara al menos 2 representantes por cada una de las 37 secciones que tiene este sindicato, algo que no ha sido apoyado también por las mismas autoridades sindicales, Pepe, y esto ha provocado el enojo de este grupo de manifestantes. Este es el reporte hasta el momento.
1: Complicada, sin duda, la situación. Muchas gracias, Andrea. De ser necesario, regresamos contigo.
17: Estamos pendientes. Hasta luego.
1: Muy buenas noches.
0: ¿Qué pasó con los boletos del femenil Pumas-Tigres?
1: Volaron, es que sí, va a ser un partidazo, un verdadero duelo de fieras. 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Repito, hay que venir a las instalaciones de Grupo Fórmula con original y copia de su identificación entre las 9 de la mañana y las 3 de la tarde. 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
0: Muy cerca de las instalaciones de la Secretaría de la Defensa Nacional, por cierto. Hagamos una pausa, vamos a hablar de lo que está pasando con el peso. De pronto el peso amanece con una pérdida francamente llamativa. Algo así como, no sé si fatídica, pero vamos, es una caída infernal de 21 centavos. ¿A qué se debe? Lo dirá José Yuste, periodista, en un momento, si nos permite.
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5: Hoy el gato oculto anda de vago. Anda de vago y anda iluminado y se puso filósofo. Escuchen lo que dijo el gato.
6: Tal vez sea ingenuo, pero el gobierno, sea del PRI, PAN o Morena, sin engaños, debe hacer bien su trabajo. Para eso les pagamos, y muy bien.
5: Son los deseos navideños que ya está adelantando el gato oculto de Efraín Maldonado. Le damos la bienvenida y agradecidos desde luego también al periodista José Yuste. Él conduce la Fórmula Financiera con Mari Carmen Cortés y con Marco Mares. Después de este espacio informativo lo hacen a través de la radio. Y lo hemos invitado para adelantar con usted el comentario, el contexto, la narrativa de qué está pasando con el peso mexicano frente al dólar de Estados Unidos. Lleva un par de días el peso perdiendo terreno. Rechaza, Pepe, que sea una caída infernal, pero a ver, ¿cómo lo estamos viendo? Para estar o no nerviosos. Pepe, bienvenido.
7: ¿Qué tal, Pepe? ¿Cómo estás? Buenas noches. Fíjate que ya lo del superpeso era ficticio, era un tipo de cambio sobrevaluado, era algo no creíble. Entonces, esta corrección ha sido buena, la verdad es que ha sido sana, se siente mejor. Sin embargo, que sea tan rápido es lo que nos empieza a poner nerviosos, ¿no? Hoy ya estuvo a 18.30, 18.34 el tipo de cambio. Entonces se empieza a generar nerviosismo que esté siendo tan rápida pues esta pérdida de valor del peso, esta devaluación del peso.
5: ¿A qué se debe esto? ¿Por qué de pronto el peso, si estaba en 17 centavos, se nos va tan lejos?
7: A la tasa de interés, Pepe. La tasa de interés, incluso es curioso porque la Reserva Federal, curiosamente, el 16 de septiembre, nuestro día patrio, bueno, pues ese día aumentó la tasa de interés de 3.75 a 4%. Ese aumento de la tasa de interés de la Reserva Federal, por primera vez en muchos años, el Banco de México no lo siguió. Dijo, no lo sigo, yo me voy a mantener con el 6.50, la elevó a 4% la Reserva Federal, el diferencial de tasas se redujo, se hace menos atractivo invertir en pesos mexicanos, en instrumentos en pesos mexicanos. Había el famoso carry trade, que era, tú sacabas dinero de otras economías que tenían una tasa de interés bastante baja, la traías a México, disfrutabas de instrumentos en pesos mexicanos, lo invertías con tasa de interés elevada. Ese carry trade ya no se puede, porque subió la tasa tanto Estados Unidos, obviamente, pero también economías como Japón, por ejemplo, también ya subió su tasa. Entonces, este diferencial de tasas está haciendo que, desde luego, pues está afectando al peso mexicano.
5: Si hay quien tenga los recursos, ¿es conveniente en este momento comprar dólares o mejor esperarse?
7: No, ya te sale caro. Ahora ya te sale caro, Pepe.
5: Correcto. Hace una semana todavía había oportunidad.
7: Hace 3 semanas estaba en 16.90 el tipo de cambio.
5: Era el momento de comprar.
7: Ese era el momento antes de que nos aspiramos con la Reserva Federal. Después de eso, después del 16 de septiembre, se ha venido esto depreciando el tipo de cambio y estamos ahora a 18.30.
5: ¿Qué tanto influyen los factores externos? La situación bélica, por ejemplo, entre Estados Unidos e Irán.
7: Sí, influye por una razón, porque esto ha llevado a una pérdida también del valor adquisitivo. Había llevado una pérdida de valor adquisitivo de la moneda del dólar, había generado inflación en Estados Unidos por el tema del combustible más caro, ¿no? Y eso originó precisamente eso, Pepe, que comentas, al ver que venía la guerra con Irán, que iba a seguir, que iba a haber aumento en los combustibles, la crisis del diésel en Estados Unidos, todo eso, dijo la Reserva Federal, oye, vienen presiones inflacionarias, van a aumentar los precios por los precios de los combustibles, hay que aumentar la tasa de interés, y precisamente así nos pegó.
5: Correcto. ¿Y qué pasa? ¿Cómo explicas la caída de las remesas que envían los paisanos, sobre todo de Estados Unidos?
7: Por primera vez en varios años cae en agosto, Pepe. No había caído en agosto, cayó más de 3%. La explicación ahí sí es muy clara, es política antiinmigrante de Donald Trump. Política antiinmigrante donde los trabajadores mexicanos ya dejaron de crecer en Estados Unidos. Hay más de 19 millones de trabajadores mexicanos, dejaron de crecer en Estados Unidos. Y desde luego, bueno, pues esto ha originado que por primera vez en un agosto, después de muchos años, empiece a tener menos remesas México.
5: Bueno, pues estaremos pendientes. Gracias por ayudarnos a entender todo este vaivén.
7: Con gusto, Pepe, qué amable.
5: Gracias, te escuchamos al ratito, luego al terminar el programa en La Fórmula Financiera.
7: Ahí vamos a estar, gracias.
5: Gracias, Pepe Yuste. Él es periodista en cuestiones de negocios, cuestiones económicas y también, desde luego financieras. Hacemos una pausa. Vamos a ver cómo van los playoffs de las ligas de béisbol, porque ya viene el clásico de octubre hacia finales. En fin, ya están los playoffs, los comodines. Vamos a hablar con Enrique Burak, si nos acompaña después de unos anuncios.
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0: Nueva York, Estados Unidos. Nueva York es el epicentro cosmopolita por excelencia y la capital cultural del mundo moderno. Conocida como la Gran Manzana, esta metrópolis congrega a millones de habitantes de todos los rincones del planeta, quienes hablan más de 800 idiomas en sus 5 vibrantes distritos. Caminar por sus calles es realizar un viaje global ininterrumpido. Desde los imponentes rascacielos de Manhattan y las deslumbrantes luces de Times Square, hasta la riqueza comunitaria de sus barrios históricos como Chinatown y Little Italy. Nueva York dicta las tendencias globales en finanzas, arte, moda y gastronomía, gracias a una energía inigualable que nunca duerme. Es un crisol de culturas, donde la diversidad no solo coexiste, sino que define la identidad misma de una ciudad que constantemente se reinventa y da la bienvenida al futuro.
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1: La presidenta Claudia Sheinbaum anunció la firma de 2 acuerdos con agricultores para garantizar y fortalecer la producción de aguacate de exportación. La mandataria aseguró que la producción de este fruto genera ingresos por cerca de $3,500 millones. El Partido Verde Ecologista impulsó el Código Penal Federal para endurecer las penas contra quienes contaminen ríos, suelos y recursos forestales en todo el país. Esto luego de que la CONAGUA y Profepa presentaran una denuncia por la descarga ilegal de residuos en un cauce del río Santiago en Jalisco. El gobernador de Puebla, Alejandro Armenta, anunció que la nueva célula de bienestar animal registra un 88% de avance. Detalló que el complejo brindará atención veterinaria, rehabilitación, resguardo y reinserción para diversas especies víctimas de maltrato y cuenta con una inversión de $290 millones.
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2: Miren lo que se avecina, a la vuelta en la cabina viene Burak informando. Vestido de beisbolista con

0: Él es Enrique Burak.
1: Enrique Burak ha dejado huella profunda. Este himno a la alegría de contar con Enrique Burak en este espacio informativo data de hace casi 25 años, cuando nuestro productor Carlos Alberto Pérez Ramírez tenía la voz todavía nada aguardientosa. Ahora, claro, han pasado muchos barriles de lo que usted se puede imaginar. Enrique, ¿cómo te va? Muy buenas tardes, buenas noches.
2: Buenas noches, Pepe. Era un niño, Carlitos Pérez, y qué gusto saludarte y para platicar acerca del béisbol de Grandes Ligas que está llegando a esta parte culminante de la temporada de los playoffs. De hecho, es la mejor época del año porque es cuando se junta con el fútbol americano profesional. Entonces, es la mejor época del año. Y pues, contarte cómo están las cosas. En este momento están jugando los Bravos de Atlanta en contra del Phillies de Filadelfia. Es la serie de comodines, es a ganar 2 de 3 juegos, y en donde ya tenemos a 3 de 4 ganadores. La única serie que se fue a 3 partidos es esta, y el triunfador va a ir en contra del conjunto de los Dodgers de Los Ángeles a partir de este domingo, y la pizarra está 5-0 para los Bravos, en donde hicieron 3 carreras en la primera entrada, hicieron 2 en la cuarta entrada, y entonces el partido está en ese momento, como señalaba, en la parte baja de la quinta. Entonces, los Bravos sería en ese momento en contra de los Dodgers, y lo que ya es un hecho son los Padres de San Diego en contra de los Cerveceros de Milwaukee. Los Dodgers y los Cerveceros descansaron en esta primera ronda por ser los dos mejores equipos en la campaña regular, y el día de ayer los Padres despacharon a los Cachorros, ganaron 4-1. Gran pitcheo de Nick Pivetta, de 3 entradas, 1/3, 3 hits, solamente una carrera permitida. Y del otro lado, Kevin Gausman, el abridor de los Cachorros, pues no le fue nada bien, 3 1/3, 5 hits y 3 carreras. Los partidos se realizaron en San Diego y perdió en la localidad los Cachorros porque cerraron muy mal la temporada. Y por otro lado, los Yankees de Nueva York, qué forma de jugar su serie de comodines en contra de los Medias Rojas de Boston, en el gran clásico del béisbol de las mayores. Si sumamos las pizarras de los dos juegos, los Yankees ganaron 18-2 y ayer ganaron 9-2, una ofensiva de 14 imparables, y eso que no cuentan con Aaron Judge, que está lastimado, que no estuvo en el roster para esta serie. Giancarlo Stanton apareció, sin embargo no jugó, pero aparecieron los cañones de Ben Rice, que en el primer partido produjo 6 carreras, y ayer Cody Bellinger, que produce 4. Y entonces, Pepe, Yankees va contra Tampa, que descansó en la primera ronda, y los Medias Blancas, que ayer despacharon a Houston, van en contra de los Guardianes de Cleveland.
1: Pues se pone interesantísimo. Otra vez andan rondando, husmeando, ronroneando una serie mundial, Yankees y Dodgers. Todo depende de cómo resulten estos juegos, ya de los playoffs, una vez que se definan los comodines. Estaremos dándote guerra, dándote de batazos, Enrique, y tú con tus lanzamientos de fuego también.
2: Sí, si pudiera hacer de una forma más pacífica, te lo agradecería.
1: cuenta con ello, querido Enrique Burak. Que te vaya muy bien.
2: Perfecto, Pepe. Un abrazo.
1: Un abrazo muy fuerte, Enrique Burak, periodista deportivo, conocido de todos ustedes. Está el pintor, claro, José Luis N., alias El Pintor. Mantiene Portugal paso perfecto en la Nations League. Y eso que no está la diva de divas, el Cristiano Ronaldo, el CR7. José Luis, ¿cómo estás? ¿Cómo te va? Buenas noches.
3: Hola, Pepe, ¿cómo estás? Qué gusto saludarte. Sí, así como lo comentas, Cristiano Ronaldo dejó la concentración ayer. Muchos no lo comprendían del todo. Al final me parece que al técnico en turno le están dando el beneficio de la duda porque el equipo lo está haciendo bien. Y no solamente ello, hoy previo al juego quedó libre el dorsal número 7 y Rafael Leao dijo, ese es mío. Y terminó por jugar muy buen partido, el equipo jugó bastante bien, le ganan 4-2 a Dinamarca, y más allá de que Cristiano Ronaldo dice que contará su verdad en su momento, se habla mucho de manera local que el técnico le habría dicho que iba a tener minutos y a la mera hora pues le terminó por decir lo contrario. Ayer en la conferencia terminó por decir que no va a jugar, eso molestó al astro portugués, se fue, hizo su berrinche, y bueno, puede ser una salida polémica, triste, para el legado de Cristiano Ronaldo a nivel de selecciones, que fue muy, muy importante y meritorio desde aquella primera Eurocopa en 2004 en Portugal, y que él se sigue aferrando a querer ser seleccionado y llegar, no sé si al próximo Mundial, donde van a ser anfitriones, pero cuando menos a los 1,000 goles que tanto busca.
1: Claro, claro que sí, por supuesto. Es un drama también de egos enorme, ¿no?, el que se está viviendo por allá. Pues muy bien, ya México, fin de semana contra... ¿Cuándo juega contra Estados Unidos?
3: Es el sábado, Pepe, ya desde mañana te estaré dando reportes desde la Unión Americana, estaremos por allá y te estaré contando lo que puede ser la primera victoria en la era Rafael Márquez, o también, que esperemos si no, la primera derrota, ¿no?, en la era de Rafael Márquez. Es un equipo complicado, el de los Estados Unidos en Glendale, el sábado a las 8, y después frente a Chile en Los Ángeles, en el Memorial Coliseum, se estará cerrando, por cierto, en un día este jueves, donde desde Inglaterra aseguran que Gilberto Mora estaría muy cerca de convertirse en jugador de Liverpool, de Inglaterra. Yo hace 6-8 días me enteraba que ya los manejos internos en Grupo Caliente, poseedor de Xolos, en el tema con Mora estaban muy encaminados, y me aseguraba una fuente que ya estaba vendido. No me decían a dónde. Pero con todo esto y que se ha dado en Inglaterra, todo parecería que sería el Liverpool el ganón, y que sería una cifra estratosférica, la más grande que se haya pagado por un futbolista mexicano en la historia, más de 50 millones de dólares. Vamos a ver si se confirma, y sobre todo si desde ya se hace oficial para que en el invierno viaje al viejo continente.
1: Pues ojalá no se eche a perder, porque todavía es muy joven, y para jugar bien no solamente hace falta la habilidad, sino también la madurez. Que te vaya muy bien, ya estaremos en contacto.
3: Abrazo, Pepe, buenas noches.
1: Buenas noches, es José Luis N., alias El Pintor. Vamos a cerrar la información con... En el aeropuerto se está alertando por posibles afectaciones de vuelos por fuertes lluvias. Se recomienda a aquellas personas que tengan un vuelo programado para las próximas horas o para mañana, en fin, que hablen a su aerolínea y pregunten qué está pasando, porque según nos informaba Ulises Soriano hace un rato, la lluvia sobre la zona oriente de la Ciudad de México ha afectado los vuelos del aeropuerto. Se señala que esta alerta puede prolongarse por las próximas horas, aunque no se especifica la hora.
0: Hablando de lluvias, Nuevo León determinó que las clases de este viernes serán virtuales en educación inicial, preescolar, primaria y secundaria, tanto de escuelas públicas como privadas.
1: Y en lo internacional, Elon Musk regresa a la Casa Blanca. ¿Para qué regresa? Escucha.

0: Eso ya lo hacemos. Más bien, su propósito es mirar al futuro de manera creativa e identificar los ámbitos que debemos conquistar y las capacidades que debemos dominar. Deberíamos haber estado pensando en el mando autónomo de la guerra hace 10 años. Necesitamos mirar hacia el futuro para lograr el dominio tecnológico y militar en el campo de batalla durante las próximas décadas.
1: Va y viene. Acuérdense que estaba al principio del gobierno, del segundo mandato de Donald Trump y Elon Musk muy cerca, y después como que se enojaron, se hicieron gestos, y ahora regresa nuevamente a la Casa Blanca Elon Musk, será asesor en el proyecto sobre la guerra del futuro. Oscar, ya nos vamos.
2: Gracias. Muy buenas noches,
1: Pepe. Buenas noches. Gracias a usted por su atención, su confianza y todo lo demás. Significa, le informamos, le invitamos para que a continuación en estas frecuencias de radio, la cadena más importante de Radio Fórmula, sintonice la Fórmula Financiera con José Yuste, Mari Carmen Cortés y Marco Antonio Mares. Y en Telefórmula, tenga contacto con el doctor Leonardo Curcio y con Cintia Dávalos.
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1: Precisamente desde Argentina, Antonio Mohamed volvió a hablar sobre su futuro. Aunque el turco aseguró sentirse contento al frente del Toluca, reconoció que cada vez visualiza más cerca una eventual regreso al fútbol de su país. Mohamed explicó que no sabe cuándo ocurrirá, pero considera que tarde o temprano volverá a dirigir en Argentina. Por otra parte, Cristiano Ronaldo encendió las alarmas en Portugal. Después de abandonar la concentración de su selección, el delantero publicó un mensaje en redes sociales en el que aseguró que en su momento explicará las razones que lo llevaron a tomar la decisión. Cristiano deseó suerte a sus compañeros y señaló que más adelante dará su versión sobre lo ocurrido. En Inglaterra continúan generando repercusiones el caso del Manchester City por presuntas irregularidades financieras. En las últimas horas también surgieron versiones que mencionan al presidente de la FIFA, Gianni Infantino. Dentro de la conversación, hasta el momento, cualquier posible participación debe manejarse como parte de los señalamientos alrededor del caso, mientras que continúan las investigaciones y las posturas de las partes involucradas. Y es lo que tenemos en información deportiva. Yo soy Eduardo Ortega. Me pueden encontrar en mi cuenta de ex @educharlesmty. Ahí me pueden dejar todos sus comentarios y pronósticos.
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0: noches, saludo con gran cariño al auditorio de Telefórmula, que en un momento se enlaza con los tragos de esta emisión. Agradezco que nos siguen a través de la radio y, por supuesto, plataformas de internet. Hoy se dieron a conocer datos de remesas. Fíjense que los ingresos se ubicaron en 5.542 millones de dólares, una reducción del 3.6%. Sigue siendo una cantidad enorme en este caso, lo que a lo largo efectivamente del año hemos recibido. Estamos hablando de 41.802 millones de dólares. Más temas, hoy cumple 2 años el gobierno de Claudia Sheinbaum. En un momento revisaremos cómo está la evaluación de su gobierno, cómo está su gabinete, cómo está viendo la gente los poderes legislativos. Hoy el financiero publicó una encuesta sobre el particular, hasta 150 diputados irían a la reelección, los de Morena. Interesante efectivamente el dato. También tengo las proyecciones de crecimiento que acaba de dar a conocer el Banco de México en consulta a los expertos. Hoy el dólar 18.31. Trabajadores del IMSS desquician la capital de la República. Bueno, una capital que necesita muy poquito para estar desquiciada. Hay un tráfico horrendo. Me solidarizo con usted si está efectivamente en precisamente el tráfico. Ha sido una cosa pavorosa a lo largo del día. Voy ahora contigo, Magda. Tragedia allá en Torreón. Cuéntanos. No tengo a Magda. Bueno, pues más adelante iremos con ella. Oiga, una historia terrible, ¿eh? El caso de una mujer que se llama Krista Pike, una historia terrible de una mujer que ha recibido a lo largo de su vida toda clase de vejaciones, una biografía terrible. Pues resulta que había sido condenada a muerte por el asesinato de una compañera suya muchos años antes. ¿Y sabe qué ocurrió? Dos veces la inyectaron, dos veces le aplicaron la inyección letal y resulta que, pues, simple y llanamente no funcionó. Así es que la mujer está ante el dilema, está en un hospital en estos momentos y los Estados Unidos se preguntan, oiga, y cuando la pena de muerte no funciona, ¿qué hace? ¿No? Dos veces le, en este caso, inyectaron la parte esta letal y ahí está la mujer. En un momento más retomamos también ese asunto. Le comento que Pemex atiende un conato de incendio en la periferia del quemador, la batería de separación literal Dos Bocas, otra situación en Dos Bocas que pone pues a mucha gente ante la lógica de qué está pasando en esa refinería que hicieron a trancas y barrancas. Dice el embajador de los Estados Unidos que entregaron a 20 fugitivos más buscados por México. Así dicen, nosotros cumplimos, supongo que es una presión suplementaria sobre los pendientes de Sinaloa. Pausa, volvemos.
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10: Tequila, Jalisco. Ubicado a las faldas del imponente volcán homónimo, este destino es la cuna de la bebida más emblemática de México. El paisaje azul de los campos de agave, declarado Patrimonio de la Humanidad, enmarca un pueblo de haciendas antiguas y destilerías históricas. Recorrer sus calles permite reconocer el proceso artesanal del tequila, fusionando historia, sabor y una fiesta cultural constante.
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0: Bueno, y seguimos con la información. Fíjese que hoy da a conocer Coparmex, un estudio de Data Coparmex, diciendo que en 7 de cada 10 empresas perciben un impacto negativo por la reforma judicial. 7 de cada 10. 6 de cada 10 perciben una disminución en la certeza jurídica. Creo que hay un dato pues muy importante para reflexionar. 3 de cada 10 redujeron o pospusieron sus proyectos. 8 de cada 10 modificaron o evaluaron su estrategia de protección jurídica, 4 de cada 10 invierten con mayor cautela. La propuesta que hace Coparmex es evaluar pues al nuevo Poder Judicial con indicadores de independencia judicial, certeza jurídica, previsibilidad de las resoluciones y en este caso protección efectiva de los derechos. Es una cuestión yo creo que muy reveladora, lo de las grandes reformas de este gobierno, la reforma del Poder Judicial, pues no tiene, según el sindicato patronal, el efecto este de generar certidumbre. En un momento más me refiero a la encuesta que hoy publicó Alejandro Moreno, interesante porque no solo evaluó el gobierno, sino también al Poder Judicial, también al Legislativo. Bueno, pues le comento que hoy la Ciudad de México desquiciada, como le decía el cenista, muy poco, bloqueo en circuito interior y Constituyentes, hubo incluso el ingreso ahí al Sindicato de Trabajadores del IMSS, y en Santa Fe, bloqueo, dicen que está absolutamente colapsada, allá en la zona de Cuajimalpa, y así estamos. Yo les subí al Twitter ahí unas imágenes por si la jefa de gobierno se lo pasa a alguien, los motociclistas subiéndose por las banquetas, claro, no hay por dónde moverse, y estos invaden las banquetas, va la gente ahí con su carriola, con su bebé, y pues los motociclistas pasando por las banquetas dicen, si molestamos, pues ¿qué les podemos decir? El resto de la ciudad, las calzadas están colapsadas, y se pregunta uno, ¿cuál es el punto a partir del cual un gobierno dice, oiga, hasta aquí podemos llegar? Esto lo que no puede ser es que estemos permanentemente colapsados como hoy aquí en la capital y como en muchos días de este año. Bueno, dejo ese tema y doy ahora la más cordial bienvenida a la gobernadora de Aguascalientes. Gobernadora, muy buenas noches.
12: Muy buenas noches, Leonardo. Te saludo a ti y a todo tu auditorio.
0: Pues cuéntele al auditorio, entregó efectivamente su informe y empecemos, si le parece bien, por la economía. ¿Cómo se ha movido la economía, Tere, en su entidad?
12: Bueno, comentarte que Aguascalientes es el tercer lugar en exportaciones y Aguascalientes está creciendo al 5% sostenido. En el 2024 crecimos el 6% y posteriormente hemos estado teniendo crecimiento económico. Hemos tenido inversiones importantes, más de 86 inversiones en lo que va de estos 4 años de mi gobierno. Y bueno, pues muy contenta porque el mejor programa social que tenemos en el estado pues es el empleo. El empleo que le da dignidad a las personas, y esto para nosotros es muy importante para que Aguascalientes pues siga teniendo estas exportaciones, la producción de la gente de Aguascalientes, y que podamos seguir diversificando todos los sectores. Somos los segundos productores de automóviles en el país, pero estamos también siendo punteros en semiconductores, en electromovilidad, en inteligencia artificial. Entonces eso nos apunta también para poder seguir teniendo crecimiento económico.
0: ¿Cómo les ha afectado la incertidumbre comercial que tenemos con los vecinos? Y por otro lado, veía el dato que dio a conocer Coparmex, esta reforma judicial que en el plano federal ha cambiado las reglas del juego. Gobernadora.
12: Bueno, nosotros tenemos retos importantes, ¿no? Yo creo que cada año, cada historia, cada temporada, pues tenemos siempre retos importantes, pero Aguascalientes pues ha logrado sobresalir en la economía, en la competitividad. Aguascalientes y la gente pues trabaja, lucha, se esfuerza, y hemos crecido en las exportaciones. Entonces la gente sigue produciendo, siguen llegando inversiones. Hoy en la mañana tuvimos otra inversión, entonces pues Aguascalientes sigue creciendo, por ejemplo en semiconductores, siguen llegando, en robótica también. Entonces pues Aguascalientes, por ejemplo, con Nissan, llegó Nissan Morelos, ni Nissan Argentina. Entonces eso a nosotros nos está ayudando a que la economía de nuestro estado siga creciendo. Entonces pues en Aguascalientes hay empleo, tenemos los jueves de bolsa de trabajo, y ahí pues podemos ayudar a muchas personas con este programa.
0: Que ha habido importantes incrementos salariales. Preguntarle, en cultura laboral y todo lo que tiene que ver con la formación de la gente, el sistema educativo, ¿qué ha ocurrido en este tiempo, gobernadora?
12: Bueno, en educación quiero comentarte que nos ha ido muy bien. Aguascalientes ahora representa el tercer lugar, por 3 años consecutivos. Hemos ganado a nivel mundial, imagínate, el primer lugar a nivel mundial en matemáticas, somos tricampeones a nivel mundial en preparatorias, y ya estamos sacando también medallas de oro en secundarias. O sea, nuestros jóvenes compiten con el mundo, y Aguascalientes pues va bien en estos temas. Nos interesan mucho las matemáticas porque de ahí se desprende la robótica, la inteligencia artificial, las ingenierías. Tenemos la mejor universidad en ingenieros egresados, que es el Instituto Tecnológico de Aguascalientes. Y bueno, hicimos en estos 4 años más de 600 obras en infraestructura educativa, como nuevas escuelas, como kinders, primarias, secundarias, preparatorias, universidades, y eso nos está ayudando a que Aguascalientes el día de hoy es el único estado que vamos a, terminando este año con estas 8 nuevas preparatorias, vamos a ser el único estado que vamos a tener 0 rezago educativo. O sea, que tenemos el número de escuelas necesarias para que los jóvenes puedan tener una escuela cerca de sus hogares. Yeah. Entonces eso nos está llevando a Aguascalientes pues a ser tricampeones en matemáticas a nivel mundial, a que todos los niños, por ejemplo, en primarias, el 95% de los niños en escuelas públicas tienen el idioma inglés, el 35% tienen el idioma francés en las escuelas públicas. Bien. Y bueno, para nosotros, pues eso es una gran rentabilidad a futuro para que puedan ingresar a trabajar.
0: Ya. Oye, el otro día revisamos la ENVIPE, hablamos de Coahuila, de efectivamente Yucatán, pero su entidad es una de las más, con percepción de seguridad, de las más seguras del país. El entorno no lo tienen sencillo, traen un vecindario complicado. ¿Qué han hecho en materia de seguridad, Tere?
12: Bueno, comentarte que estamos en tercer lugar a nivel nacional en seguridad, que hemos tenido meses donde somos el primer lugar en todo el país en seguridad pública estatal. Nuestros policías son los segundos mejores evaluados, y bueno, ahorita estamos en tercer lugar nacional. Depende los meses también, pero Aguascalientes permanece en los primeros lugares en seguridad. Nuestro proyecto se llama Blindaje Aguascalientes. Tenemos 5 puertas de acceso al estado, tenemos cámaras de seguridad con reconocimiento facial y de placas, y Aguascalientes pues tiene el grupo de operaciones especiales que está blindando nuestros policías, nuestros GOPES, están blindando pues porque vivimos pues al lado de Jalisco y Zacatecas, y pues estamos nosotros blindando pues todos los espacios, todas las arterias que llegan hacia Aguascalientes. Tenemos estas 5 puertas de seguridad, y sobre todo pues tenemos el mejor C5 del país, evaluado a nivel nacional, dicho por el secretariado a nivel nacional. Tenemos la mejor policía cibernética de todo el país también. Capacitamos a nuestros jóvenes, que saben ellos que cuentan con la policía cibernética si hay algún delito por internet, o ven algunas páginas donde hay reclutamiento, o ven algunas páginas donde ven temas de armas, pues nosotros estamos ahí atentos, estamos capacitándolos todo el tiempo, y pues eso logra que Aguascalientes pues permanezca seguro, en paz, tranquilo. Nuestros jóvenes se pueden divertir, nuestros adultos mayores pueden salir, nuestros niños y niñas pueden ir a la escuela, la gente puede trabajar. Y eso para nosotros pues es un clima de paz y tranquilidad que queremos vivir todo el tiempo.
0: Pues gobernadora Jiménez, le agradezco muchísimo que haya estado esta noche con nosotros.
12: Muchas gracias, Leonardo. Te saludo a ti y a todo tu auditorio.
0: La gobernadora constitucional de Aguascalientes, hoy conversando con usted. Bueno, pues le comentaba que se cumplen 2 años del gobierno de Claudia Sheinbaum. Hoy publica el financiero una encuesta muy amplia. 70% aprueba a la presidenta. Yo creo que es un magnífico dato para ella. En este caso, cuando a la gente le preguntan por los temas que ha mejorado, que ha empeorado y que sigue igual, en este caso, escuelas y sistema educativo, el 45% opina que ha mejorado, 33% que no. Servicios médicos, el 36% opina que no ha mejorado, 42% que sí. Va reduciéndose, sin embargo, el primer año traía 44%. En el caso de pobreza y desigualdad también se va reduciendo, va en 41% y el año pasado estaba en 48%. Yo creo que el incremento de los precios sí está marcando pues esta idea de que el dinero no alcanza, ¿eh? De veras está todo por los cielos, ¿eh? Para cargar el tanque van estas 1,000 pesos, ¿no? Por lo menos. Y así, pues, ¿qué le cuento que no sepa? O sea, pobreza y desigualdad se reduce, el número de personas que en este caso creen que van mejor las cosas, combate al huachicol, 35% cree que vamos mejor, y Pemex, 31%. Es de los temas que midió Alejandro Moreno el más bajo. El gabinete, el mejor evaluado, García Harfuch, 63%. Después viene Marcelo Ebrard, 54%. Después la secretaria de Gobernación, 52%. La del Bienestar, 50%. Edgar Amador, 45%. Mario Delgado trae más negativos que positivos. Ya está en territorio de que le resta a la presidenta más que le suma, 45% de malas lecturas frente a un 43%, y el canciller 39-40. Poderes, en este caso, en septiembre del 26, la Suprema Corte de Justicia trae 53%, no está mal para todo el desgaste que ha tenido, la Cámara de Diputados 44% y la de senadores pierde. Usualmente la de senadores iba arriba, pero ahora se han esmerado y 41% va, aprueba la Cámara de Senadores, 55% tiene una opinión negativa. La verdad es que tendrían que esmerarse en manejar, pues, en este caso, la reputación de un poder legislativo que pierde mucho. A los ministros, fíjese, Hugo Aguilar Ortiz es el mejor valorado, 46%, después Yasmín Esquivel, 40%, Laureta Ortiz, 36%, y la ministra del Pueblo es la menos bien valorada, 34%, y más negativos, hay 40% que ve mal a la ministra del Pueblo en la medición efectivamente más reciente. Principal tema que tiene el país, pues el asunto de la seguridad, apoyos sociales, la gente lo ve bien, pero seguridad y crimen organizado y corrupción, los niveles están pues en torno a los 20, 22, 27, el mejor ubicado. Así es que, bueno, esa es la radiografía de los 2 años de la presidenta, del gobierno de la presidenta Claudia Sheinbaum, presentada hoy por El Financiero. Pausa, volvemos.

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3: Royals en Naciones Unidas. Cada año en septiembre es la cita en la sede de Naciones Unidas en Nueva York, donde jefes de Estado acuden a dar un discurso, pero no solo ellos son los protagonistas. También hay Royals comprometidos con diversas causas y aprovechan este importante foro y los reflectores para levantar la voz. De las reinas más activas está Máxima de Países Bajos, que después de tener una importante trayectoria en el mundo de la banca, desde el 2005 colabora para el organismo internacional. En el 2024, Máxima fue nombrada defensor especial del secretario general de la ONU para la salud financiera. 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

0: Bueno, y seguimos con la información. Tengo aquí el informe de la Secretaría General de Riesgos y Protección Civil. Lluvias fuertes que pueden generar encharcamientos, corrientes de agua sobre calles y avenidas, así como posibles deslaves de laderas, caída de ramas, árboles y lonas. Si habita una zona de riesgo, guarda documentos importantes, guarde usted en bolsas de plástico selladas, desconecte aparatos eléctricos y atienda las recomendaciones de Protección Civil. Veamos mucha lluvia en prácticamente toda la capital. Magda Guardiola, a ver si tenemos suerte. Adelante, buenas noches.
1: Leonardo, muy buenas noches al auditorio. Pues las investigaciones sobre el ataque registrado al interior de la escuela secundaria número 13 revelan que los dos agresores actuaron motivados en un entorno de desintegración familiar y la influencia de contenidos extremistas extranjeros en redes sociales. Esto lo dio a conocer la Fiscalía General del Estado, que también confirmó la detención de estos dos hermanos gemelos de 18 años, exalumnos de la institución, y a quienes señala como los únicos responsables materiales de este ataque. Las autoridades descartaron cualquier vínculo con la delincuencia organizada o la existencia de amenazas previas hacia el plantel educativo. El informe oficial de las autoridades actualizó el saldo de la agresión en una persona fallecida, identificada como la subdirectora del plantel, y cuatro personas lesionadas. Entre los heridos se encuentran dos integrantes del personal docente, un adulto no docente y un alumno, que es quien se encuentra, pues se le reporta en estado grave de salud. Las inspecciones periciales en la zona continúan. La fiscalía descartó el uso de armas de fuego, bombas molotov o explosivos de alta potencia. El dictamen técnico dice que se usaron armas blancas para agredir de forma aleatoria a las personas que encontraban a su paso, cohetes tipo petardos, para pues generar este pánico y distracción entre la comunidad estudiantil, Leonardo.
0: Oye, pero ¿qué, cuando dices contenidos extremistas extranjeros, qué quiere decir, Magda?
1: Pues se refieren a estos grupos como los que cometieron la masacre de Columbine, que también estuvo ligada hace 6 años en el caso del Colegio Cervantes, en aquel tiroteo también que ocurrió al interior de este colegio. Y bueno,
0: lo de Columbine,
1: tipo de grupos extremistas, ajá.
0: Bueno, pero digo, aquí tenemos muchos casos, pero en fin, no estoy seguro que sea la influencia extranjera, pero bueno, ¿tú dices esto o lo dice la autoridad, Magda?
1: Lo dice la autoridad, así lo ha dicho el fiscal general Federico Fernández.
0: Vale, pues muchas gracias, una cosa terrible.
1: Consternados, Leonardo, buenas noches.
0: Gracias, bueno, pues ahí lo tiene. Y saludo ahora a la alcaldesa de Uruapan, Grecia Quirós. Grecia, ¿cómo está? Buenas noches.
2: ¿Qué tal? Muy buenas noches.
0: Oiga, pues tiene ahí la presión de que tiene que entregarle al celular del marido. Recordamos esta historia, ya tiene varias semanas. Usted dice que se lo entregaría a la autoridad federal. ¿Qué nos cuenta?
2: Sí, bueno, para poner en contexto un poco la situación, es importante señalar que pues a 11 meses del cobarde asesinato de mi esposo, en mi calidad de víctima, a través de mis abogados, pues he solicitado información de la carpeta de investigación, y pues hasta hoy día es una información de la carpeta que no me ha sido entregada. En mi calidad, vuelvo a decir, de víctima, pues tengo todo el derecho de pedirla. Es algo que no me han, vuelvo a decirlo, dado hasta el día de hoy. Y pues que, como yo lo he mencionado, creo que lo más sano, lo más prudente, pues no solamente para el estado de Michoacán, sino para muchos mexicanos que comparten la idea de que debe de existir una verdadera justicia en este caso, pues que sea la Fiscalía General de la República quien atraiga la carpeta de investigación y que puedan ellos ser quienes pues le den seguimiento a este tema. Dejar claro que en ningún momento me he negado a colaborar. Creo yo que si alguien sabe en su totalidad es la Fiscalía del Estado de Michoacán, porque los primeros días después del suceso de la muerte de Carlos, nos mandaron llamar tanto a tu servidora como a miembros del gabinete, y que de palabra únicamente asistimos, que de palabra fuimos, nunca fuimos mediante un oficio ni un citatorio de manera formal. Y pues eso es y seguirá siendo, con la finalidad de esclarecer el tema. Creo yo que hemos dado muestras de querer colaborar y que lo vamos a seguir haciendo. Sin embargo, pues creo yo que el tema aquí en el estado se ha politizado de una o de otra manera.
0: El fiscal pues es candidato, ¿no?
2: Sí, precisamente pues fue él quien recibe pues la carpeta de investigación. Ahora pues él es un posible, ya es el coordinador.
0: Candidato, ¿no? Bueno, corcholata, digamos, ¿eh?
2: Entonces, pues yo creo que, vuelvo a decirlo, lo más sano, lo más prudente, pues es que la federación sea quien atraiga el caso, y que sean ellos quien lleven la investigación de manera completa, de manera, pues, imparcial, pudiera decir. Oiga, pues
0: le han pegado por todos lados, ¿no? Digo, ahora el fiscal como candidato, lo cual demuestra que hay una pista política, han cambiado leyes, le han echado la caballería. Usted que es una víctima, Grecia.
2: Sí, pues la realidad es que hemos, a mí la verdad nunca me he dirigido por la vida como que me tengan lástima, ni mucho menos. Pero
0: mataron a su marido, hay que recordar,
2: sí,
0: eso, ¿no?
2: Sí, a eso voy. Creo yo que después de todo lo que ha sucedido, ninguna mujer merece ser tratada como lo han hecho conmigo, como lo han hecho con mi persona, porque antes que me vean como un tema político, como una posible aspirante o una posible candidata, primero que nada soy una mujer, soy una madre y soy una hija también, y creo que debe de existir siempre pues un respeto, ¿no?
0: Imaginar que la Comisión de Derechos Humanos a nivel nacional dijera algo amparando su condición, efectivamente, una mujer que ha perdido a su marido asesinado, es imaginarnos otro México, Grecia.
2: Pues sí, evidentemente a veces las instituciones pues están a modo, pero nosotros seguimos aquí en pie de lucha, trabajando por el bien de Uruapan, por el bien de nuestra sociedad. Y pues la legitimidad que tenemos, quienes me conocen de manera personal, saben la persona que yo soy, la mujer que soy, y seguiré aquí. Yo no tengo y nunca me esconderé de absolutamente nada, porque no le debo nada a nadie, ni tengo ningún compromiso más que con los ciudadanos.
0: Ahora han sacado versiones de que hay dinero negro metido efectivamente en su entorno. ¿De todo eso qué opina, Grecia?
2: Pues vuelvo a decirlo, es una guerra sucia, es un desprestigio que a mí me tiene totalmente sorprendida cómo pues son capaces de invertir tanto recurso, tanto presupuesto en dedicar esta guerra sucia hacia mi persona. Sin embargo, pues les dejo la carta abierta, ellos pueden investigar lo que gusten de mi persona, el trasfondo de las actividades que realizamos. Puedo decírtelo de manera honesta y de manera transparente, que todos los apoyos que se le da a la gente es de manera legítima, de manera responsable, y que la administración que hoy encabezo de la misma manera se ha dirigido con una honestidad y con una transparencia. Así que pues no temo de absolutamente nada, porque todo lo he hecho de manera legítima.
0: Oiga, ¿alguna señal del ámbito federal a esto que me decía, que lo sensato sería que la Fiscalía General de la República atrajera el caso? ¿Ha habido alguna señal en ese sentido, Grecia?
2: Bueno, la última conversación que tuve con el secretario Omar García Harfuch, que fue con quien o ha sido el enlace para poder llevar a cabo la carpeta de investigación del homicidio, y quien ha sido el enlace, se puede decir, para llevar algún tema a través de él para la presidenta, pues la última vez que platicamos precisamente se habló de que pudiera ser la Fiscalía General de la República quien recibiera el aparato telefónico para que pues pudieran ver lo que ellos tanto les interesa, ¿no?
0: Pero digamos, formalmente no depende la Fiscalía ni de la presidenta ni de Omar García Garfuch. Digo, formalmente de la Fiscalía no ha recibido ninguna señal.
2: No, ninguna. Después de 11 meses he tratado de tener un acercamiento con la fiscal Ernestina, lo cual pues no he logrado éxito.
0: Muy bien, pues nos mantenemos atentos. Grecia, le agradezco mucho que haya conversado esta noche con nosotros.
2: Buenas noches, hasta luego.
0: Que le vaya muy bien. Grecia Quiroz, la alcaldesa de Uruapan, hoy conversando con usted. Bueno, hoy la presidenta de la República lamentó la violencia en este caso que ejercieron electricistas o miembros del ESME contra la estatua de Felipe Calderón, que es una cosa muy, digamos, sintomática, dirá usted. Bueno, pues atentaron contra una estatua. Esa forma de violencia simbólica, que es destruir algo simplemente porque ideológicamente no coinciden, es muy preocupante. Yo celebro que la presidenta haya dicho, no estamos de acuerdo con eso, como tampoco los que fueron ahí con una lógica de escrache, como le llaman los argentinos, que hizo presionar directamente a un grupo de personas que se han reunido en un hotel aquí en la capital de la República, pues a discutir cuestiones de políticas. Hay un montón ahí de individuos, de piquetes auténticos, que han ido a acosar a los delegados, a los compromisarios de esa reunión, y bueno, pues les han gritado toda clase de improperios. Eso es violencia. Eso es una violencia que, por supuesto, se debe desterrar. Hoy la presidenta condenó eso. También dijo y defendió la ley esta antimemes, ojo con ese tema, dice que no hay sanción a memes ni a la sátira política, sino al delito de fraude utilizando un logotipo del gobierno, dice la presidenta. Pues mire, qué bueno, y que avancen en el fraude, pero no por la vía de la sátira, ¿no? Les pongo mil ejemplos, pero mil si quieren, de todas las extorsiones que a diario se hacen en el país, algunos de ellos con funcionarios públicos municipales al frente de la misma. Mucho trabajo tendrían en depurar este país antes de estar cambiando leyes que lo único que hacen es poner en riesgo, o poner en todo caso, una duda sobre el tema del control de la libertad de expresión y la libertad del humor. ¿Me permite que hagamos una breve pausa? Volvemos. Bueno,

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1: El polémico comercial de Sydney Sweeney puede que sea la estrategia de marketing más rentable del año, y los que más lo odiaron fueron los que más ayudaron. Novig es una startup fundada hace poco tiempo que entra a un mercado dominado por dos gigantes, así que necesitaba una estrategia distinta que no fuera lana para publicitarse. Y por eso es que se asoció con Sydney Sweeney, porque no es la primera vez que Sweeney lo hacía. Recordarás aquella campaña American Eagle, polémica también, que logró que las acciones de la empresa subieran un 30% en un día. Ahora, ¿qué pasó? Decenas y decenas de atletas mostraron su indignación en redes, pero lograron también justo lo que Novik quería que hicieran. Millones de menciones gratuitas. Pasaron del lugar 50 al 11 en la App Store y lograron más búsquedas que Donald Trump y la guerra de Irán en 7 días consecutivos. 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
2: El gran oso real. El príncipe Harry no da una. Te lo explico. Fue invitado a dar un discurso en el Clinton Global Initiative en Nueva York y el duque de Sussex hablaba sobre los peligros de la inteligencia artificial y las redes sociales para niños. Hasta ahí todo iba muy bien. Habían pasado unos 7 minutos y de pronto, silencio. El teleprompter falla. Harry se queda pasmado. Sin hablar, dio unos pasos por el escenario y la mente seguía en blanco y solo atinó a decir: "Eso es todo". Dejó el micrófono en el atril y también el escenario. Lo único claro es que Harry ni escribió el discurso, ni lo practicó y mucho menos supo improvisar. No llevaba de respaldo el discurso en hojas como si lo hacen su hermano y su padre el rey. Literal, fue un oso real. 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
3: Continúa la actividad en el WTA 1000 de Beijing y la primera ronda ya dejó una de las grandes sorpresas del certamen. La china Sun Jingran, de apenas 16 años, número 582 del mundo, consiguió la primera victoria de su carrera en un torneo WTA 1000 después de que Eva Liz se retirara cuando la asiática ganaba 6-1 y 3-0. También avanzó la colombiana Camila Osorio, quien derrotó en sets corridos a Lanlana Traudí y ahora enfrentará una prueba enorme cuando se mida a la estadounidense Coco Gauff. Y atención con Renata Zarazúa, porque la mexicana número 94 del ranking derrotó a Ana Bondar y en segunda ronda enfrentará a Arina Sabalenka, número 2 del mundo, en un partido muy complicado para la mexicana, pero que ofrece una muy buena oportunidad. Esto es 1540, yo soy Mauricio Ávila para Grupo Fórmula y Fórmula Deportes.
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4: Bueno, y seguimos con la información. Mando al Universal, a Juan Francisco Ile Ortiz, a Juan Francisco Ile Lanzuret, a David Aponte, a todo el equipo del Universal, una enorme felicitación por los 110 años del Gran Diario de México. Dice Ile Ortiz en su texto de hoy, dice: la primera de las libertades de la expresión está hoy bajo asedio en México y el mundo. Ante esta realidad, el Universal, con su pluralidad, equilibrio e imparcialidad irrenunciable, es más relevante que nunca. Cumple 110 años de vida con el compromiso inamovible de ejercer la libertad de expresión y el libre desempeño del periodismo. Muchas felicidades a toda la comunidad del Universal. Tere Flores, buenas noches.
5: Doctor, muy buenas noches. Tras el reporte de que habían cuerpos sin vida justo en una carretera en los Altos de Morelos, cuerpos de emergencia acudieron al lugar. Los cuerpos de 5 personas sin vida fueron localizados en las inmediaciones de la carretera federal Xochimilco-Huastepec, que está en el municipio de Tlalnepantla, en los Altos de Morelos, en el paraje conocido como Los Nogales. Eran los cuerpos de 3 hombres y 2 mujeres, quienes se encontraban maniatados y con huellas de violencia. Tras el reporte, acudieron los cuerpos de emergencia y confirmaron que ya no contaban con signos de vida. A este caso, doctor, también se suma otro hallazgo, esto en Yecapixtla, en donde durante los primeros minutos de este jueves, 2 hombres fueron localizados sin vida y con huellas de violencia sobre la carretera Yecapixtla-Viveros, esto en la colonia Los Amates. El Servicio Médico Forense de la Fiscalía de la Región Oriente se hizo cargo del levantamiento de los cuerpos de todos. No se conoce su identidad y estaremos atentos en torno a las indagatorias. Son 7 cuerpos sin vida localizados en 2 distintos puntos en el estado de Morelos.
4: Uno en Yecapixtla y otro en la frontera entre la Ciudad de México y Morelos.
5: entre el Estado de México, Estado de México y Morelos, y esta carretera que es el Huastepec-Xochicalco.
4: Vaya. Siete. Bueno, pues ahí lo tiene el asunto. Bueno, va, cambio de argumento informativo. Le decía en titulares el caso de esta mujer, Krista Pike. Yo me voy a enlazar con Ariel Musazos, nuestro querido amigo internacionalista. Ariel, tú y yo estamos muy acostumbrados a contar noticias terribles durante muchos años, pero esta que nos vas a contar a continuación es una de las peores que he oído. Ariel, buenas noches.
6: Me leíste la mente, querido Doc. ¿Cómo estás, Leonardo? Buenas noches y al auditorio. Porque además estamos también acostumbrados a contar noticias políticas, ¿no? O económicas. Pero esta, de verdad, llega a lo más profundo conmueve hasta lo más profundo en términos humanos. Mira, Krista Gayle Pike, lo voy a decir rápidamente para dar contexto, es una mujer nacida en 1976. Es decir, tiene 50 años, que cuando tenía 18 años asesinó a una compañera de clase de 19 en Knoxville.
4: Un lío de amores, ¿no? De rivalidad, asesinó, me parece, ¿no?
6: Exactamente. La asesinó porque ella percibía que le quería quitar a su novio. Literalmente lapidó, la golpeó hasta con un bloque de concreto, hasta que la mató, sobre todo en el cráneo. No quiero ser más gráfico de lo necesario, pero hay que decir que le extrajo un pedazo de cráneo y lo anduvo enseñando en su clase. Y además estaba ahí su novio, que le ayudó, y estaba ahí otra amiga o compañera que le ayudó a vigilar que no los fueran a descubrir. Todos recibieron una cierta pena de cárcel, ella una pena más o menos menor, él cadena perpetua, pero con cierto privilegio de poder salir antes, que todavía no ha recibido. Pero Krista Pike fue a los 18 años sentenciada a la pena de muerte. La pena capital hasta el día de ayer tenía 200 años que no se aplicaba a una mujer. Entonces, hasta ahí, todo el caso es dentro de los límites que estamos acostumbrados a escuchar de este tipo de casos brutales. Pero resulta que esta mujer fue violada por diversas parejas de su madre y de sus abuelos desde antes de los 11 años de edad. Y sufrió abusos sexuales inenarrables y de otro tipo, incluso bajo la aprobación y la mirada de su madre. Sufrió el abandono de su padre, Leonardo. Es verdaderamente una historia absolutamente triste y estremecedora. Y por ello, a su caso se agrega el ingrediente de que muy probablemente no estaba mentalmente bien o emocionalmente bien como para juzgarla y darle la pena de muerte por un crimen que cometió, pues habiendo crecido y habiendo absorbido todo esto, todos estos abusos durante su infancia. Y para colmo de este caso tan triste y tan estremecedor, a Krista Pike al final, después de 30 años de estar esperando la pena de muerte, se la aplicaron ayer por inyección letal y sobrevivió a las inyecciones que le pusieron.
4: Dos pinchazos, ¿verdad?
6: Que fueron, más pinchazos, normalmente son dos, pero en este caso le pusieron varias inyecciones por los catéteres y al parecer estuvo mal, conducidos esos catéteres, ¿no? Y al parecer, reitero, algún líquido se habría derramado más bien en los tejidos y no habría entrado por las venas. Y no se murió. Está hoy debatiéndose entre la vida y la muerte en una cama de un hospital, muy probablemente con daño cerebral. Y están sus abogados diciendo que no hay otro caso como este en toda la historia de la pena de muerte en Estados Unidos, y que lo que hicieron es una barbaridad. Y está, por supuesto, la controversia, todo lo que da en los medios de comunicación. Natural. Y está revivida la controversia sobre la pena de muerte, sobre el uso de las inyecciones letales, y sobre si esta mujer la merecía o no, y sobre lo que ahora viene, si le perdonan la pena de muerte, como ha ocurrido en algunos casos cuando han sobrevivido a las inyecciones letales, o si la van a volver a intentar matar después de primero intentarle salvar la vida, que es lo que están haciendo en este momento en el hospital, con el consiguiente sufrimiento que ello implica.
4: ¡Qué barbaridad, Ariel! Pues sí, decía, era una historia terrible, nos la has contado, como siempre, de manera pues muy, muy clara. Mi querido amigo, te mando un abrazo, me dejas sin palabras, ¿no?
6: Sí, es de verdad estremecedor. Yo también te mando un abrazo y al auditorio.
4: Tres, y como dices, pues ahí está toda la polémica. Oiga, pena de muerte, pues resulta que no la mataron, hay que revivirla para poderla matar de nuevo. Y ahí están las responsabilidades personales. Ahora que se cumplen los 100 años de Foucault, yo me acuerdo que Foucault decía, siempre, a pesar de que digan que es el Estado el que mata, hay un responsable, en este caso, el de Tennessee, que dijo que maten a esa señora y el que aplicó la inyección. Esa responsabilidad se la llevan a donde se la tengan que llevar. Y esto sería digno de un libro de Manuel Carrer o de Truman Capote, pero qué historia esta de esta mujer. Bueno, cambio de argumento informativo. El secretario de Economía, Marcelo Ebrard, se reunió con el representante comercial de los Estados Unidos para avanzar en la negociación bilateral, la que teníamos pendiente a fines de mes. Bueno, ahora arranca en octubre. La economía de México, pues no levanta, y le pueden dar 18,000, en este caso, palmadas a la misma. Las expectativas que hoy publica el Banco de México por parte de los especialistas es que creceremos al 1.40. Es decir, tendríamos, en el primer tercio del gobierno de Claudia Sheinbaum un crecimiento un poquito arriba del 1%, eso es lo que está creciendo la economía, y para el año próximo 1.77. Esto es lo que da a conocer la encuesta de las expectativas de los expertos del sector privado. Hoy Roberto Lasseri, embajador de México en Washington, presentó cartas credenciales ante Donald Trump. Así es que, bueno, pues ya está plenamente acreditado como nuestro representante a los Estados Unidos. Edmundo Jacobo, ¿cómo estás? Buenas noches.
7: Muy buenas noches, doctor Curcio, qué gusto escucharte.
4: ¿Qué novedades tenemos?
7: Pues anonadado, porque parte de la tradición en nuestro país es que los expresidentes pasaban a ser expresidentes. Y en escasas horas aparecen dos, uno Felipe Calderón en un evento y el otro Andrés Manuel López Obrador presentando su libro. Pero hemos visto en las últimas semanas un activismo muy fuerte de Vicente Fox y también de quien había sido muy discreto en todo esto, Ernesto Zedillo, que ha aparecido en El País y en foros internacionales refiriéndose a la situación del país. El único que guarda silencio de los expresidentes vivos es Peña Nieto, Enrique Peña Nieto. De lo cual el silencio también dice mucho en relación a lo que puede ser su opinión de lo que pasa en el país, o su parte de culpa o su parte de complicidad en lo que podría estar pasando en el país. Pero refiriéndome a las últimas dos apariciones, Felipe Calderón y Andrés Manuel López Obrador, pues nos pintan dos países radicalmente distintos y vivimos todos en el mismo país. Por un lado, Felipe Calderón diciendo que estamos llegando a la nueva edición de aquella famosa frase de la dictadura perfecta, y por lo tanto la caída de la democracia, el deterioro de la democracia, el avance del autoritarismo. Y por otro lado, un Andrés Manuel López Obrador que festeja el avance democrático en el país. Dos visiones radicalmente distintas a unas horas de distancia uno del otro, de dos personajes que por la investidura que tuvieron acceso a información privilegiada de lo que pasa en nuestro país y la siguen teniendo. Y sin embargo, nos presenta a la opinión pública dos realidades muy distintas de un mismo país. En un caso, el llamado al deterioro de la vida democrática del país, al avance del autoritarismo, y como siempre López Obrador provocando la polarización, hablando incluso contra los medios de comunicación que no les parece que lo que están haciendo aparecer en sus opiniones, en sus puntos de vista, en las notas que pasan, incluso hablando de no solamente de la ultraderecha, sino del neofascismo uh-huh. en el país, lo cual me parece muy grave, porque me parece muy irresponsable que una persona con la repercusión que tiene sus dichos en la opinión pública califique con nombre y apellido a algunos de los comunicadores de este país como cercanos a un neofascismo, lo cual me parece muy delicado mencionarlo de esa manera.
4: Cuando él le llamaban comunista, decía que era inapropiado. En este caso, él se llama neofascista, dirá, no me pidan mucho rigor, Edmundo.
7: Pues no. No, yo creo que es terriblemente irresponsable. Creo que el señor, no sé, espero que conozca lo que significa el fascismo y lo que implicó a mitad del siglo pasado, pero la verdad, descalificar de esa manera y con nombre y apellido a algunos comunicadores, la verdad me parece profundamente irresponsable, y está llamando a lo que él ha vivido con eso, es decir, a polarizar a la opinión pública del país, simplificando la complejidad de lo que pasa en nuestro país.
4: Oye, y luego, mala sombra que lo haga cuando la presidenta cumple 2 años, ¿no? Así como queriendo buscar su espacio.
7: Fíjate que eso es lo interesante de por qué aparece en este momento. López Obrador no es un personaje de ocasión, es un personaje que sabe exactamente cuándo aparecer. Y yo creo que lo que esto significa es decirle a la señora presidenta de la República, sí, ya pasaste el umbral de los 2 años, pero yo estoy aquí, y cuidado. Y cuidado, porque está la evidencia de lo que está pasando, acercándose a grupos muy cercanos a él, y luego, después de haber cerrado el ciclo, Leonardo, de la designación de las 17 candidaturas, digámoslos con todas sus letras, candidaturas que van a ser de Morena en los 17 estados de la República, en donde al parecer la actual presidenta de la República tomó las riendas del asunto para acordar con poderes locales y a su conveniencia para la preparación de la renovación de la Cámara de Diputados, y en donde quedaron algunos de los cercanos a López Obrador fuera de eso.
4: Así
7: creo
4: estamos,
7: que también su aparición tiene que ver con eso, Leonardo.
4: Muy bien, Edmundo, te mando un abrazo, gracias.
7: Un abrazo para ti, muy buenas noches, gracias a ti.
4: Y saludo ahora a Mónica Calles, abogada y consultora electoral, integrante del Observatorio de la Justicia. Mónica, buenas noches.
8: Buenas noches, Leonardo, muchas gracias.
4: Enorme gusto tenerte con nosotros. La justicia electoral es fundamental para tener una democracia sana. Cuéntanos cómo ven el estado, la situación de la justicia electoral en nuestro país.
8: Gracias, Leonardo. Pues en el observatorio cada integrante aporta desde su especialidad, y justamente a mí me toca aportar desde la parte electoral. Y quiero comenzar con una idea. Justicia y democracia no pueden pensarse en separado. Y la democracia no es solamente ir a votar, es la certeza de que se aplican las reglas por igual a todos y de que vamos a tener un árbitro que resuelva siempre de manera imparcial y conforme a derecho. En México, muchos de los avances democráticos más importantes nacieron de la justicia electoral, pero hoy vivimos tiempos muy complejos en donde existen graves retrocesos democráticos, y esto también se ha generado precisamente desde las decisiones electorales. Por eso, la justicia electoral es uno de los espejos más fieles de la salud de nuestra democracia. Y justamente estamos en un momento clave, porque ya arrancó el proceso electoral 2026-2027 y va a ser concurrente en las 32 entidades federativas. Esto significa cerca de 20,000 cargos de elección popular en disputa.
4: Con una sala superior incompleta, Mónica.
8: Exactamente. Esa es una de nuestras preocupaciones principales. La Sala Superior del Tribunal Electoral es la máxima autoridad en la materia y hoy va a enfrentar este proceso electoral con 5 de sus 7 integrantes. ¿Puede sesionar? Sí. Y lamentablemente ya ha ocurrido esto. Pero el mandato constitucional es claro, tiene que estar conformada por 7 magistraturas, y esto no es un formalismo, esto significa pluralidad de visiones, contrapesos internos y sobre todo la confianza ciudadana en la imparcialidad e independencia de sus decisiones. Y aquí tenemos también desde el Observatorio Judicial que hemos detectado otra gran preocupación. Hoy estamos preocupados por una ley antimemes, pero resulta que la censura entró por la puerta de atrás y se estableció en la materia electoral. Y para eso se está utilizando la violencia política en razón de género. Y hay que decir algo claro aquí. La violencia política en razón de género es una conquista indispensable y precisamente por eso debemos de cuidarla. Y desde nuestro trabajo de monitoreo hemos analizado las sentencias que van desde el 2020 a la fecha, precisamente en este rubro. Y hemos encontrado que hoy en día 9 de cada 10 sanciones se dirigen a ciudadanos, a periodistas y a medios de comunicación. Uh-huh.

0: mañana y la tarde de este jueves, y hay un planteamiento que es reunirse el próximo lunes 5 de octubre con los representantes de las 37 secciones del sindicato. Andrea, es el reporte, doctor.
1: Gracias, cuídate, nos vamos y sea rabiosamente feliz, se lo merece.
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5: Precisamente desde Argentina, Antonio Mohamed volvió a hablar sobre su futuro. Aunque el turco aseguró sentirse contento al frente del Toluca, reconoció que cada vez visualiza más cerca una eventual regreso al fútbol de su país. Mohamed explicó que no sabe cuándo ocurrirá, pero considera que tarde o temprano volverá a dirigir en Argentina. Por otra parte, Cristiano Ronaldo encendió las alarmas en Portugal. Después de abandonar la concentración de su selección, el delantero publicó un mensaje en redes sociales en el que aseguró que en su momento explicará las razones que lo llevaron a tomar la decisión. Cristiano deseó suerte a sus compañeros y señaló que más adelante dará su versión sobre lo ocurrido. En Inglaterra continúan generando repercusiones el caso del Manchester City por presuntas irregularidades financieras. En las últimas horas también surgieron versiones que mencionan al presidente de la FIFA, Gianni Infantino, dentro de la conversación. Hasta el momento, cualquier posible participación debe manejarse como parte de los señalamientos alrededor del caso, mientras que continúan las investigaciones y las posturas de las partes involucradas. Y es lo que tenemos en información deportiva. Yo soy Eduardo Ortega. Me pueden encontrar en mi cuenta de ex @educharlesmty. Ahí me pueden dejar todos sus comentarios y pronósticos.
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noches, regresamos aquí a Fórmula Financiera. Le damos la bienvenida al auditorio de Telefórmula que nos ve a partir de este momento en las frecuencias de Telefórmula en México y Estados Unidos. Y seguimos en el 103.3 de FM y el 970 de AM aquí abriendo la conversación. Soy Mari Carmen Cortés y nos da mucho gusto que nos acompañe el día de hoy. Y bueno, entrevistamos hace unos minutos al secretario de Trabajo y Previsión Social, Marat Bolaños, que nos dice, por un lado, pues este importante acuerdo que ya le comentamos en el Nacional Monte de Piedad, que se evitó la huelga, bueno, se levantó una huelga que iba a cumplir un año ya de huelga, esto para beneficio además de todos los ignorantes, que son muchos, y desde luego, de los trabajadores, más de 70 reuniones.

0: Estuvieron, analizaron cláusula por cláusula y se logró finalmente este acuerdo. Y nos dice también, bueno, defiende desde luego la reducción de la jornada laboral de 48 a 46 horas. Y nos dijo un punto con el que yo soy totalmente de acuerdo. Las empresas se quejan muchísimo, pero muchas de ellas son empresas extranjeras que en sus países donde está su casa matriz tienen jornadas de menos, incluso inferiores a 40 horas. México es uno de los pocos países que mantiene jornadas de 48 horas. Todavía no se publica el reglamento para el dispositivo electrónico. Y otra que yo creo que es buena noticia, Juan Pablo Devoto, secretario de Finanzas y Administración y Finanzas de la Ciudad de México, nos informa que no va a subir el predial. Hay muchas informaciones que están circulando en redes sociales en torno a esta iniciativa para modernizar el catastro y es una iniciativa a nivel federal en todo el país, y hay muchos que están temiendo que esto implique que en todo el país va a subir el predial, y dice que no, que esto es un impuesto que cobran los gobiernos estatales en informe independiente, y de lo que se trata es de sí modernizar el catastro, de sí poner un orden en el catastro, y de que los gobiernos tengan estatales más herramientas para poder fijar el monto del predial, pero no para incrementarlo. Entonces creo que son dos buenas noticias y hay muchas más, desde luego. Marco Mares, muy buenas noches.
1: ¿Qué tal? ¿Cómo estás, Mari Carmen Cortés? Buenas noches. José Yuste, bueno, y siguiendo con las buenas noticias, el secretario de Economía, Marcelo Ebrard, que está allá en Estados Unidos, está difundiendo información en el sentido de que México y Estados Unidos se aproximan a un acuerdo sobre aranceles. Allá tuvo una reunión con el representante comercial de la Casa Blanca, Jameson Greer, y después de esa reunión, que se prolongó por poco más de una hora, pues salió muy optimista y con esta expresión de que México y Estados Unidos avanzan de manera positiva, de manera efectiva en los acuerdos que se van a inscribir en el Tratado de Libre Comercio entre México y Estados Unidos. No dio detalles, no dijo exactamente de qué se trata, pero ahí en esta reunión se hizo pues al margen de la reunión de ministros de comercio del G20, en la cual también participó, y en torno a esta reunión del G20, pues el secretario de Economía estuvo también platicando con representantes de otros países con los cuales acordó la visita de delegación y misiones de empresarios mexicanos, delegación oficial y misiones empresariales mexicanas a distintos países. Obtuvo buenos resultados en esta reunión de Milwaukee, en donde se congregaron representantes de las 20 economías más avanzadas del mundo y que en conjunto representan el 89% del PIB global y 77% del comercio internacional. Sin duda, buenas noticias por parte del secretario de Economía. Pepe Yuste, ¿cómo estás? Muy buenas noches.
2: Buenas noches, Marco Mares, Mari Carmen Cortés, buenas noches. Bueno, pues aparte de esta entrevista que le hicimos al secretario del Trabajo, a Marat Bolaños, interesante porque en efecto nos contó el tema de cómo fue lo de Nacional Monte de Piedad. Nacional Monte de Piedad llevaba prácticamente, hoy se cumplía un año en huelga, se logra levantar, ahí sí hay que decirlo, por las buenas componendas de la Secretaría del Trabajo, donde entró a realizar no una, no dos, 70 mesas de trabajo entre el sindicato y la empresa. Una empresa obviamente antiquísima, una empresa que tiene una estructura de costos muy complicada por su antigüedad propiamente, y un contrato colectivo que venía de esa estructura de costos complicada, donde la querían flexibilizar para tener pues un poco más de liquidez. Y ahí es donde el sindicato decía, bueno, pues no, para nosotros son conquistas laborales. ¿Cómo encontrar el punto de equilibrio ahí? Bueno, pues entraron y se realizaron 70 mesas, pero bueno, yo creo que ese es el trabajo que hace bien la Secretaría del Trabajo en este caso, ahora sí que valga la redundancia, y fueron, pues sí, 70 mesas. Nacional Monte Piedad va a empezar ya a reabrir todas sus operaciones a partir del 7 de octubre, y que bueno, y esto la verdad es que es de lo que se puede hacer. Y bueno, por otro lado, hoy el empresario Carlos Slim Elún estuvo en Puebla. En Puebla fue invitado por Pepe Chedraui, el alcalde poblano, y ahí, bueno, pues comentaban lo que se va a hacer ahí, una suerte de algo similar, decía el propio Carlos Slim, de lo que se hizo en el centro de la Ciudad de México, ahora en el centro de Puebla, una zona comercial de viviendas, en fin, un centro enorme que se va a hacer ahí, con más de 4,000 millones de pesos de inversión de entrada. Así que bueno, pues ya veremos lo que pasa en Puebla, en el centro de Puebla.
0: Y ya que estamos hablando de Carlos Slim, hoy Bloomberg da a conocer la lista de los millonarios más grandes de América Latina. La encabezan dos mexicanos, Carlos Slim y Germán Larrea. Y la fortuna, que desde luego tiene que ver con el valor de los activos de sus empresas, no es que la tenga él en el bolsillo, se está estimando en 119,000 millones de dólares. Es la fortuna que está estimando Bloomberg para Carlos Slim Elú. Pues qué padre, ¿no?
1: Pues sí, una cantidad impresionante.
0: Qué bueno que está invirtiendo de eso,
1: sí,
0: ¿no?
1: Sí, es bueno que este empresario mexicano sigue invirtiendo en México, lo hace a nivel internacional, pero en México ha sido prácticamente la base de todos sus negocios, y qué bueno que lo siga haciendo. Y bueno, por otra parte, Nacional Financiera va a canalizar 100 millones de dólares a proyectos de edificios sostenibles en México. Este esquema contempla asistencia técnica sin costo y apoyará proyectos nuevos y renovaciones en sectores como oficinas, hoteles, centros de datos e instalaciones industriales. Bueno, pues es una apuesta importante que está haciendo NAFIN para apoyar la descarbonización de inmuebles en nuestro país.
2: Así es, y bueno, pues sí, ese es un tema interesante. Las remesas, hoy las remesas es un dato importante porque bajaron las remesas, bajaron en el mes de agosto, y sí llama la atención porque agosto tradicionalmente suele ser un mes de incremento de remesas. ¿Por qué bajan las remesas? Bajaron 3.6%, fueron de 5,452 millones de dólares. Aún así, en el acumulado del año va bastante bien, este enero-agosto se va bastante bien el acumulado del año, pero ¿por qué bajaron las remesas? Bueno, pues todo hace pensar, entre otras razones, sí, que la parte antiinmigrante sí empieza a afectar a los trabajadores mexicanos, porque por lo menos se han estabilizado en número. Los trabajadores mexicanos, más de 19 millones en Estados Unidos, se empiezan a estabilizar en número. Es lo que hay. Siguen mandando los trabajadores mexicanos casi todo a través de transferencia electrónica, es decir, casi por cuentas bancarias, lo cual también ayuda mucho de esta manera. ¿Cuánto fue el promedio de las remesas? $412.
0: ¿Qué se subió?
2: Y ahora esto por el tipo de cambio, como está el tipo de cambio exactamente, por el peso que se ha depreciado, devaluado frente al dólar, pues les van a llegar por esos mismos dólares, pues más pesos mexicanos, así que va a ser mejora. Pero por lo pronto, pues sí llama la atención una ligera baja en las remesas para el mes de agosto.
0: Sí, 3.6%. Y lo que dice el BBVA, que insistimos, para mí es el mejor análisis sobre remesas en México, es que no, sí se influye la política antimigratoria de Donald Trump, pero que no es el factor decisivo. Ellos estiman que en el mes de agosto uno de los factores que influyó fue, al contrario, el superpeso, que el hecho de que esto ha subido de menos de 17 pesos, estaba en 16.90, ahorita está en 18.29 en septiembre, en un mes. Por eso insistimos, no mata la bala sino la velocidad. Eso es, la apreciación ha sido muy vertiginosa, y lo que dicen es que en meses cuando el tipo de cambio está tan fuerte, los migrantes prefieren no mandar tantas remesas, y que eso hizo que bajara. Sin embargo, y precisamente para compensar que sus familias iban a recibir menos pesitos, les mandaron más dolaritos, entonces ahora sí van a tener más pesos.
1: Pues sí, y bueno, pues obviamente lo que estamos viendo es este efecto que está teniendo las presiones que reciben los compatriotas que están en Estados Unidos trabajando, y que se reflejan en estos movimientos aleatorios del nivel, el monto final de recursos que llegan a México en calidad de remesas. Pero vamos rápidamente a un corte y regresamos con más aquí a Fórmula Financiera.
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4: Peso tiene su peor día del año. Se depreció a 18.29 por la fortaleza del dólar.
3: Eluniversal.com.mx.
4: Aguacate mexicano tiene nuevo requisito para su exportación. Deberá contar con certificado laboral. ¿En qué consiste la medida?
3: Milenio.com.
4: Manufactura pierde fuerza en septiembre. Pedidos esperados caen.
3: Elfinanciero.com.mx.
4: Remesas bajan en agosto y se interrumpe racha de 6 meses al alza.
3: Excelsior.com.mx.
4: Trump inicia campaña de 32 días para apoyar a republicanos en Texas.
3: Eleconomista.com.mx.
4: Bolsa mexicana inicia octubre con pérdidas. Gap y FEMSA lideraron los descensos.
3: Ford.com.mx.
4: CFE informa que 50 proyectos de transmisión ya están en marcha.
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11: El polémico comercial de Sidney Sweeney puede que sea la estrategia de marketing más rentable del año, y los que más lo odiaron fueron los que más ayudaron. Nubig es una startup fundada hace poco tiempo que entra a un mercado dominado por dos gigantes, así que necesitaba una estrategia distinta que no fuera lana para publicitarse. Y por eso es que se asoció con Sidney Sweeney, porque no es la primera vez que Sweeney lo hacía. Recordarás aquella campaña en American Eagle, polémica también, que logró que las acciones de la empresa subieran un 30% en un día. Ahora, ¿qué pasó? Decenas y decenas de atletas mostraron su indignación en redes, pero lograron también justo lo que Nubig quería que hicieran. Millones de menciones gratuitas. Pasaron del lugar 50 al 11 en la App Store y lograron más búsquedas que Donald Trump y la guerra de Irán en 7 días consecutivos. 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
12: Cuida lo que comes.
13: Crema ligera de calabacita. Licúa calabacitas cocidas con un toque de caldo de verduras y una cucharada de yogur griego sin grasa para darle cremosidad. Sírvela caliente con pimienta negra molida. Una entrada suave, nutritiva, baja en calorías y sumamente reconfortante.
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0: Estamos aquí a Fórmula Financiera y tenemos en la línea a Andrea Marván, ella es la comisionada presidenta de la Comisión Nacional Antimonopolio. Andrea, ¿cómo estás? Muy buenas noches.
1: Hola, querida Mari Carmen, un gusto saludarte a ti y a toda la audiencia.
0: Oye, pues queríamos platicar contigo, está aquí en México, ahora sí que tu contraparte de Estados Unidos. Cuéntanos, pero aparte queremos tocar muchos otros temas contigo, si se puede, pero cuéntanos primero sobre la visita aquí en México de Andrew Ferguson.
1: Claro que sí, con mucho gusto. En efecto, tuvimos el gusto de tener a Andrew Ferguson por aquí, en el marco de, digamos, empezar a festejar el primer año de creación de la Comisión Nacional Antimonopolio. Tuvimos un día muy movido porque tuvimos un encuentro bilateral, pero después también tuvimos una plática con expertos en materia de competencia, con académicos, con autoridades federales y locales, y después tuvimos un encuentro empresarial con la American Chamber of Commerce y con el Consejo Coordinador Empresarial. Entonces fue un día bastante movido, pero la verdad fue muy buenas todas las reuniones y todas las conversaciones que tuvimos.
2: Andrea, ¿cómo estás? Te saluda Marco Antonio Mares. Muy buenas noches, Andrea.
1: ¿Qué tal, Marco? Un gusto saludarte, como siempre.
2: Igualmente, Andrea. Bueno, pues la visita del presidente de la Federal Trade Commission a México es importante. Me imagino que se intercambiaron opiniones, información respecto de lo que en México y en pues a nivel internacional en Estados Unidos se está llevando adelante. ¿Cuáles son los puntos más importantes que destacarías?
1: Así es. Mira, la verdad es que Andrew y yo tenemos una relación bastante estrecha y colaborativa, entonces estamos en constante comunicación. Pero muchos de los puntos en los que coincidimos, pues en primer lugar es que la Federal Trade Commission y la Comisión Nacional Antimonopolio debemos de estar, digamos, en una coordinación continua, y estamos en una coordinación continua, esto debido a la, pues, estrecha integración económica que existe entre Estados Unidos y México. Por poner un número por aquí, pues del análisis de fusiones que nosotros hemos hecho en el último año, que son cerca de 200, pues casi la mitad, el 48-49% involucra una empresa estadounidense, ya sea como comprador o como vendedor. Entonces, esto nos lleva, o muestra, claro, de la integración económica y de que trabajamos constantemente para que exista, digamos, coherencia entre nuestros procedimientos, las metodologías que usamos, etcétera. Y esto involucra una, digamos, una constante colaboración y comunicación entre el personal de la Comisión Nacional Antimonopolio y la Federal Trade Commission, pero también entre Andrew y yo.
3: Sí, la verdad es que qué bueno, Andrea. Estamos platicando con Andrea Marván, comisionada presidenta de la Comisión Nacional Antimonopolio, por esta visita que les hace Andrew Ferguson, presidente de la Federal Trade Commission en Estados Unidos, tu similar propiamente, Andrea. Y qué bueno que tienen buena comunicación, porque para que nos digas un poco, ¿son metodologías similares las que realiza la Comisión Nacional Antimonopolios y las que realiza en Estados Unidos? ¿Son tiempos similares? Cuéntanos en qué sí tenemos algunas coincidencias o en qué nos diferenciamos.
1: Sí, claro. A ver, al final nosotros o cada autoridad debe analizar la realidad o los problemas de competencia conforme al mercado de cada país. Pero dada esta integración económica, y ahí el marco de referencia que es muy relevante en esto es el T-MEC, porque el T-MEC en el capítulo 21 establece, digamos, ciertas bases procedimentales sobre las cuales se tienen que llevar los procedimientos de competencia en nuestros dos países. Y Andrew y yo hemos trabajado mucho para que no solo vaya, digamos, más allá del T-MEC, está nuestra legislación de competencia, que es, digamos, similar a la legislación de competencia en Estados Unidos, sino para que exista, digamos, convergencia procedimental entre nuestros procedimientos y los de la Comisión, entre los tiempos que ellos tienen y los tiempos que nosotros tenemos, y esto, por supuesto, haciéndolo en el marco de nuestras atribuciones y conforme a la realidad en los mercados que tiene cada país. Y hay que decirlo también, esto es, pues, su visita es especialmente relevante porque, pues, estamos en un contexto en el que estamos, digamos, por culminar las revisiones del T-MEC. Entonces, la verdad es que nos dio mucho gusto recibirlo aquí. Es una gran señal que haya venido aquí a la Comisión Nacional Antimonopolio, y digamos que es un gran hacia el trabajo que hemos hecho nosotros en la Comisión el último año.
0: Oye, y hablabas de convergencia actualmente. ¿Cómo está esta convergencia entre los procedimientos, los tiempos procesales entre México y Estados Unidos? ¿Son prácticamente similares. Ha habido algunos casos, yo sé que no puedes hablar de los que están ahorita en proceso, pero de los que hayan pasado, en los que sí ha sido notoria la diferencia en la investigación y en tomar una resolución.
1: Pues mira, en el caso de fusiones yo te diría que los tiempos son bastante similares. Por poner un ejemplo, la reciente fusión de Paramount, si bien Estados Unidos resolvió esta fusión un poco antes que nosotros tomamos la decisión unas cuantas semanas posteriores a lo que hizo Estados Unidos. Y también hay que decirlo, lo dijo Andrew, de hecho lo dijo hoy en uno de los eventos en los que estuvimos, también los casos de investigaciones en Estados Unidos, aunque la Comisión de Comercio funciona tantito diferente porque ellos, digamos, preparan el caso y después van y demandan frente a una corte, distinto a como somos nosotros, porque nosotros investigamos y sancionamos, pero todo el procedimiento de investigación y en el caso de ellos, además, el procedimiento de demanda frente a una corte en una investigación, pues también, digamos, toma tiempos bastante similares, y no es que en el caso de Estados Unidos inclusive puede llegar a ser más por los litigios, porque pues son, digamos, procedimientos muy exhaustivos en los que tenemos que revisar las cosas, pero algo en lo que él y yo coincidimos es que tenemos que ser, digamos, estratégicos en estos procedimientos, tenemos que ser rápidos en aquellos, digamos, en una fusión que no genera un problema de competencia, pues hay que ser rápidos, y en el caso de investigaciones, pues tenemos que escoger, digamos, estos procedimientos en aquellos mercados que afectan a los hogares, que afectan a los pequeños negocios, y tratar de dar resultados tangibles lo más rápido que se pueda, sin que eso sacrifique, por supuesto, el rigor técnico de nuestros procedimientos.
2: Sí, Andrea, bueno, pues sí, obviamente hay ahora sí que muchas áreas de oportunidad para que México avance. En Estados Unidos, la Comisión Antimonopolios tiene muchos años de experiencia. Aquí en México, pues nuestra comisión es relativamente joven. ¿Cuál dirías tú que es el objetivo o el camino a trazar para consolidar pues el trabajo que hace la Comisión Antimonopolios?
1: Pues mira, yo creo que, insisto, es muy relevante que Andrew haya venido a México porque reafirma el compromiso y la estrecha colaboración que nosotros tenemos. Por supuesto, la tradición antimonopolio en Estados Unidos pues tiene más de un siglo. En México, digamos, hemos tenido diversas etapas en la política de competencia o la política antimonopolio. Tenemos un año de esta etapa reciente, pero hemos reforzado estrecha colaboración, sobre todo pensando en la gran integración económica que tienen nuestros países. Algo en lo que Andrew y yo comentamos, que queremos, digamos, profundizar aún más de lo que ya se tiene, de estrecha colaboración, sobre todo a nivel de capacidades técnicas entre el personal de la comisión y el personal del STG.
3: Claro, desde luego. Oye, Andrea, no sé si allá hayan hecho algo parecido a lo que nosotros estamos haciendo ahora con la Comisión Nacional de Monopolios, revisar, por ejemplo, un deporte tan popular como es el fútbol. Ustedes lo están revisando, ya nos dirás cómo van los tiempos ahí, poco a poco, esto de ascensos y descensos, si hay grupos que tienen un gran poder de mercado y que imponen condiciones o barreras de entrada. ¿Lo han hecho también en Estados Unidos algo similar con otros deportes o esto es de nosotros?
1: Pues mira, sí han habido casos, no necesariamente en la Comisión de Comercio, pero sí han habido demandas, sobre todo hay que recordar que en Estados Unidos, digamos que hay una gran tradición de litigio o de demandas privadas en materia de competencia, y sí han habido bastantes casos en Estados Unidos relacionados con deporte. Hay un caso relevante que no tiene que ver con el fútbol, pero tiene que ver con la UFC, que es un tipo de lucha, no es boxeo, pero similar a artes marciales, en el que hubo una gran demanda colectiva en Estados Unidos. De hecho, nos visitó a la Comisión Nacional Antimonopolio el juez que llevó esas acciones colectivas. Hubo una gran demanda colectiva de quienes se dedican a estas artes marciales por violaciones en materia de competencia relacionadas con sus derechos laborales. Entonces sí han habido varios casos relacionados con deportes y también con deportes y derechos laborales, no solo por las autoridades de competencia de Estados Unidos, sino también en el ámbito privado. Y de hecho hemos estado, insisto, hemos conversado, hace poco vino el juez que llevó esos casos y que tomó esas decisiones.
0: Oye, yo sé que no puedes hablar de casos específicos que están en investigación, pero ¿hay una próxima fecha o algo de cuándo se va a resolver el caso de Más Vuelos, la fusión de Viva Aerobus y Volaris?
1: Nosotros estimamos que a más tardar a finales de este año tendremos ya una decisión y con mucho gusto la comunicaremos.
2: Pues sí, es algo que tiene atenta a toda la opinión pública, es un tema muy importante y ojalá que podamos estar en contacto contigo, Andrea. ¿Algún otro tema que esté ahorita? Bueno, yo creo que ya se nos acabó el tiempo. Muchas gracias, Andrea.
1: Disculpa. Gracias, sí.
3: Andrea.
1: Gracias,
3: Andrea.
1: Gracias. Un abrazo a los tres.
2: Gracias. Gracias. Buenas noches.
0: Y rápidamente, antes de irnos al corte, lo que estuvo muy, muy difícil, y ya llegaron a un acuerdo que van a ir a la Secretaría de Gobernación el próximo martes, son los trabajadores disidentes del IMSS que tumbaron la puerta, bloquearon durante 7 horas el acceso del circuito interior, que generaron un caos impresionante. Están molestos porque no están de acuerdo con el sindicato y el acuerdo que llegaron con la dirección general sobre incremento salarial, y tumbaron la puerta del sindicato e hicieron un verdadero caos vial hoy, 7 horas de bloqueo.
3: Bueno, eso por un lado, lo del IMSS complicado. Y bueno, hoy Claudia Sheinbaum, la presidenta Claudia Sheinbaum, da a conocer que firmó 2 acuerdos para fortalecer la producción del aguacate de exportación, que vaya que le ha sufrido el aguacate de exportación con todo el tema de inseguridad. Esto dice que va a generar, esta es una industria que genera ingresos por 3,500 millones de dólares. Bueno, pues ya estaremos informando a ver cuál es este acuerdo, estos 2 acuerdos a los que llegue el gobierno con los aguacateros.
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13: El guacamayo rojo. Estas majestuosas aves surcan los cielos de la selva tropical, llamando la atención por su plumaje escarlata brillante. Son animales monógamos que forman parejas para toda la vida, anidando en los huecos de los árboles más altos y robustos.
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13: El hielo seco no se derrite, sino que se convierte directamente en gas en un proceso llamado sublimación química natural.
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0: Estamos aquí a Fórmula Financiera y nos da mucho gusto tener a Vidal Llerenas. Él es el director general del INPI, el Instituto Mexicano de Propiedad Industrial. ¿Cómo estás, Vidal? Muy buenas noches.
15: Buenas noches, a tus órdenes.
0: Oye, Vida, podríamos tocar base contigo por esta denuncia que hizo pública Penguin Random House, la editorial Penguin Random House, en contra de ustedes del INPI, porque es el caso de este libro Todo a la Luz, de Carla de la Cuesta, en el caso de Gloria Trevi, que dice que ustedes están, pues primero autorizaron el libro en 2024, ahora lo están prohibiendo la distribución, y los acusan de un acto de censura, porque efectivamente Gloria Trevi fue la que inició la queja, porque dice que es figura pública, pero como figura pública, pues ni modo que no hables de ella o de cualquier figura pública y abre la puerta para que entonces no podamos hablar del hijo de López Obrador ni de nadie, porque todos van a ser figura pública. ¿Qué va a pasar ahí? Cuéntanos tú sobre este caso.
15: Bueno, a ver, se trata de un tema de, bueno, una marca que es la de ella y las posibles eventualmente, digamos, ganancias con respecto a alguien que hace uso de una marca. No es un tema pues de derecho de propiedad, no está en el tema del fondo de si se habla de manera correcta o no correcta de una persona, sino que sin el consentimiento pues se hace, digamos, un uso comercial pues de una marca. Habría que decir, y creo que esto es lo más importante, que en este momento esto está en el Tribunal de Justicia Fiscal y Administrativa, que se ha otorgado una suspensión con respecto a cualquier posible multa, y el tribunal pues será el que va a, digamos, fallar en este sentido, ¿no? Quien se ha manifestado, por supuesto, pues es una parte interesada, pero en realidad tiene que ver con el uso de la imagen con cualquier otra característica, es decir, simplemente se establece si hay o no una multa porque alguien usa o no el nombre de alguien que es una marca registrada, que no tiene que ver con los políticos, con los de otra naturaleza, ¿no? Y pues básicamente es eso, ¿no? Y está en el tribunal fallará, se están garantizando todos los derechos y conforme a lo que el tribunal, digamos, determine, es otra instancia, y bueno, pues así se determina. Esto es común, pasa en otros casos, digamos, de otras marcas, de otros nombres, y ese es el tema, ¿no?
2: Vidal Llerenas, ¿cómo estás? Te saluda Marco Antonio Mares. Hola, buenas noches. Vidal, ¿nos puedes platicar? Porque aparentemente el INPI primero había resuelto de manera positiva y luego dio un giro. ¿Fue así o realmente es parte de un proceso? Si tú nos puedes explicar qué fue lo que realmente pasó.
15: Que nos han presentado distintas instancias, distintas formas, distintas pruebas, ¿no? Pero efectivamente son procesos que van y vienen, digamos, ¿no? Entre el INPI y los tribunales. Ahorita está el tribunal. Vamos a esperar qué es lo que el tribunal digamos decide, pues en ese sentido. Tiene que ver con el uso de imagen y de marca, no tiene que ver en ningún momento con el contenido, digamos, ¿no? De que hay, sino con el posible lucro, digamos, con el uso de una marca, y estamos esperando pues que el tribunal resuelva, ¿no? Por supuesto que hay una parte interesada que ha sido pues que manifestado sus puntos de vista, normal, digamos, ¿no? Pero básicamente es en eso estamos, ¿no? No es inusual, ha habido otros casos, pues, ¿no? Y básicamente estamos esperando lo que el Tribunal de Justicia Fiscal y Administrativa resuelva en este caso, ¿no? Y así se abarcará también un lineamiento en el sentido en donde entran en contradicción, digamos, ¿no? Temas, el tema de la propiedad, el tema del uso de la marca, del lucro en el uso de la marca, se está lucrando persona marca, y otros temas de otra naturaleza, y esperamos que el tribunal pues nos marque pues cuál es el criterio.
3: Claro, desde luego. Estamos platicando con Vidal Llerenas, director general del INPI, Instituto Mexicano de Propiedad Industrial. Desde abajo, José Yuste, Vidal, buenas noches, ¿cómo estás?
15: Buenas noches, Absorbe.
3: Gracias. Oye, Vidal, en este caso, ¿no corríamos el riesgo de que por ser marcas registradas no puedas hablar de alguien público? Diga, oye, pues es mi marca registrada y no puedes hablar de mí, aunque sea una investigación, porque eso es lo que se quejaba Penguin Random House, ¿no? La que dice, bueno, es que sí, entonces puede cometer un problema de libertad de expresión, ¿no? Que no puedes hablar de
15: lo alguien. Cual no es exacto, no es exacto, sí, en el sentido de que no es que se prohíba, sino que es posible, y este es el caso, de que tendría que haber, podría, ¿no? Dependiendo de la persona, en este caso no es una persona que tenga un cargo público, etcétera, si tenga que haber un pago porque haya un lucro, digamos. Obviamente estas publicaciones tienen lucro importante, habría que decir, por estos temas, pero insisto, estamos, bueno, pendientes pues de que el Tribunal de Justicia Fiscal y Administrativa determine pues cuál es el criterio. Obviamente nos vamos a acotar pues a ese criterio, es decir, nada está prohibido. Podría ser que en casos de que se haga referencia a la imagen, al nombre de una marca que está registrada en un ejercicio donde sí hay lucro, pudiera dar a la posibilidad de que tuviera que haber un pago, digamos, ¿no? Básicamente en eso, en ese tema estamos. E insisto, están garantizados los derechos de quien está, en este caso, poniendo una queja. El tribunal está garantizando todos sus derechos. Estamos en espera, pues, de...
0: El INPI puso una multa, creo que de $28,000. ¿En qué se basó esta multa?
15: Entiendo como que $500,000 es una cosa, ¿no?
0: $500,000. Bueno, esta multa, lo que abre el presidente, yo ahí consigo con Pepe y ustedes. Pasado mañana, Andy López Bertán se va a registrar como marca, López Obrador como marca, Adán Augusto como marca. Entonces, cualquier político va a decir, es mi marca, y cualquier libro que se publique tiene, en el sentido que sea una investigación, pues sí, el objetivo es vender ejemplares y hacer una denuncia pública. Si alguien va a usar esa foto, una foto de Andy, o hablar de Andy, como ya se registró como marca, no estamos hablando de una Coca-Cola para vender Coca-Colas en el mercado extranjero, estamos hablando, o no, el mercado paralelo, estamos hablando de una figura pública como es Gloria Trevi y de una víctima que es Carla de la Cuesta, que fue una de las víctimas de abuso sexual de lo que hicieron Gloria Trevi y Sergio Andrade, por los cuales fueron incluso encarcelados, estuvieron en la cárcel. Entonces, si ellos están diciendo, bueno, este es mi caso, fue lo que pasó y estoy documentando, soy víctima, ¿cómo es posible que se le censure a Carla de la Cuesta ahora por decir lo que pasó? Ni modo que diga, pues una conocida actriz que estaba con un conocido productor que era muy famosa y que cantó una canción con el psiquiatra, lo que sea, y no puede usar el nombre de Gloria Trevi porque Gloria Trevi es una marca. Entonces, cuidado, porque entonces todo el mundo va a hacer mi marca, yo voy a registrar mi nombre, y te insisto, los políticos, pues ahí voy, derechito, a registrarme como marca registrada, que nunca hablen mal de mí, nadie, ni mal ni bien, porque los voy a acusar de que están haciendo lucro.
15: Bueno, en este caso no es un político, no es una...
0: Es una figura pública, sí, es una cantante.
15: Es una pública, no es una política en ese sentido, ¿no? Se hace lucro sobre esa marca, e insisto, y ese es el tema importante, pues estamos esperando la resolución del tribunal, ¿no? Y se están garantizando todos los derechos. Del Tribunal de Justicia Fiscal y Administrativa resolverá, y pues en ese caso, bueno, se acatará, digamos. Es un proceso, ha habido otros en ese sentido, es un proceso normal, no es un orden político, no es ese tema, es una persona que genera recursos legalmente por la vía de San Martín, etcétera, e insisto, esperemos lo que el tribunal nos indique, digamos, ¿no?
3: Claro, en este Vidal, momento no hay ningún lo tema. Lo que entiendo es que el INPI sí está a favor de que no se, bueno, de que pague una multa y de que no se difunda. Ajá. Yo lo que te pregunto...
15: No, es que no se difunda, ahí no hay ninguna restricción. El tema fue de la multa y estamos esperando en este momento la resolución del tribunal.
3: Ok, no, esperan la resolución del tribunal, pero
15: no hay
3: la,
15: nada en este momento.
3: La pregunta en ese sentido es si el derecho de marca está sobre la posibilidad del derecho de denuncia de la víctima.
2: porque en este caso, pues como lo decían mis compañeros, no es una marca comercial, en realidad es la marca de una figura pública. Y en ese sentido, ¿qué prevalece más, el derecho de una víctima a difundir, a denunciar, o el derecho de una figura pública que si ha sido señalada y ha tenido seguimiento en procesos?
15: Bueno, para precisar, el derecho a la denuncia está garantizado, digamos, no, el tema no es la denuncia, digamos, ¿no? El tema, y bueno, esto pues es discutible, el tema es el lucro por el uso de una marca, digamos, ¿no? En ningún momento se detiene, digamos, la difusión, ¿no? Incluso por las garantías que ha dado el tribunal, ni siquiera hay un pago de nada en este momento, digamos, ¿no? No es un tema de que se impida que algo exprese, digamos.
2: O sea, lo puede publicar, pero no cobrar.
0: ¿Entonces por qué lo multan?
15: Perdóname.
0: ¿Para qué lo multan?
15: Se puede publicar, efectivamente, el tema es que puedes publicar, ¿no? El tema es que si puedes publicar y te puedes multar por usar, digamos, la marca de una persona que no es un político, que no es una, digamos, un funcionario, etcétera, ¿no? Esto lo va a determinar un tribunal, digamos, okay. ¿No? O sea, no hay un momento de que se desprotege el derecho, estamos a la espera, no hay ningún pago en este momento, ¿no? Claro. El tribunal vuelva a determinar.
3: Claro, y muy bien, como bien dices, esperemos a que termine el tribunal y ya lo platicaremos. De verdad, muchas gracias, Vidal Llerenas, director de la
15: Asamblea. No,
3: gracias,
15: gracias. Muchas gracias.
3: Estamos buenas noches, Vidal, gracias. Vamos a un corte. Gracias.
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1: Toronto, Canadá. Toronto es ampliamente reconocida por la Organización de las Naciones Unidas como la ciudad más multicultural del planeta, un verdadero ejemplo de inclusión social. Más de la mitad de sus habitantes nacieron fuera de las fronteras de Canadá, aportando una riqueza lingüística y cultural que se celebra activamente en cada rincón urbano. La metrópolis está perfectamente organizada en barrios étnicos vibrantes, como Greektown, Little India y Chinatown, donde la diversidad se saborea en sus calles. Custodiada por la famosa Torre CN, Toronto es el motor económico, financiero y mediático del país, además de ser un centro cultural de primer nivel gracias a sus festivales de cine y arte internacionales. Su ambiente pacífico, seguro y tolerante demuestran al mundo que la diversidad es la mayor fortaleza para el desarrollo.
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1: La jefa de gobierno, Clara Brugada, hizo un llamado a quienes participarán este viernes en la marcha del 2 de octubre en conmemoración del 58 aniversario de la matanza estudiantil de 1968, a realizarla de manera pacífica y expresar libremente la lucha histórica. El Partido Verde en la Ciudad de México, liderado por Jesús Sesma, impulsó una iniciativa en el Congreso local para crear una Fiscalía de la Mujer especializada en investigar delitos de género y atender a las víctimas con personal capacitado para que las mujeres no sean revictimizadas al momento de presentar la denuncia. La Secretaría de Educación de Puebla suspendió las clases en todos los niveles educativos en 173 municipios ante las intensas lluvias que se pronostican para este viernes, con el fin de salvaguardar la integridad de los menores. Además, pidió a la ciudadanía y a mantenerse atentos a las indicaciones oficiales. Informó Itzel Vanegas. 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
2: Regresamos a Fórmula Financiera.
1: Desde la cumbre de Latin Finance Latinoamérica 2026 en Nueva York, Estados Unidos, el gobernador Samuel García Sepúlveda afirmó que el nuevo Nuevo León es primer lugar en todo, en particular en salud, con la construcción del nuevo hospital infantil, que será uno de los mejores hospitales pediátricos de México y América Latina. Destacó que Nuevo León está ante los ojos del mundo no solo por la inversión, sino también por el modelo de gobierno que ha permitido ser un referente nacional e internacional. Al recibir el reconocimiento en materia de infraestructura, García Sepúlveda dijo que esto representa el corazón de su gobierno. Destacó que el Estado del Norte es la única entidad en México en ofrecer atención médica gratuita, lo que ha propiciado que niños de todo el país acudan a Nuevo León, por lo que es necesario incrementar la infraestructura con hospitales como el nuevo hospital infantil. En su discurso, el gobernador destacó que el Estado está experimentando un gran crecimiento en inversión y subrayó que en solo 5 años la entidad ha captado 136 mil millones de dólares. Además, indicó que se preparan para la posible llegada de inversiones en centros de datos e inteligencia artificial, así como de fabricantes de chips. A los presentes en el evento dijo que si están pensando en invertir, Nuevo León es el mejor lugar en América Latina.
3: Regresamos aquí a Fórmula Financiera y tenemos en la línea a Alejandra Marcos, ella es la directora de análisis y estrategia de Capital Bank con CAG. Querida Alejandra, buenas noches.
4: ¿Cómo estás? Muy buenas noches y qué gusto saludarte.
3: Gracias. Oye, cuéntanos antes que nada, que tú haces un seguimiento, creo que el mercado es el mejor que tú haces, sobre cómo está la tenencia a valores extranjeros, de tenencia a valores mexicanos, hermanos extranjeras. Ahorita que es el tema del superpeso italiano de esto, en gran parte es que pues ya está perdiendo interés este carry trade por el diferencial de tasas cada vez menor entre Estados Unidos y México, sobre todo con los bonos del Tesoro. Hay inversiones que están diciendo, pues mejor no voy de aquí, me voy a los bonos del Tesoro. ¿Se está incrementando la salida de capital extranjero o no?
4: Sí, mira, no tenemos todos los datos completos. Tenemos la última fecha disponible, es el 22 de septiembre. Sí. Pero esto ya nos da un poquito la idea por dónde van las tendencias. Si nos fijáramos antes de esta fecha, de hecho, durante el mes de septiembre había entrado una buena porción, bueno, no una buena porción, cerca de más o menos entre 4,000 y 5,000 millones de pesos en valores gubernamentales, en una mezcla un poco diferente, en donde veíamos más posiciones en la parte larga de la curva, es decir, en bonos M, y salidas en la parte de los CETES. Pero hasta el 22 de septiembre ya este saldo positivo prácticamente se diluyó. En lo que va del mes de septiembre ya la tendencia se mantiene prácticamente igual. Los bonos sí mantienen una tendencia de ligeras entradas, pero los CETES pues han dado reversa por completo. Y creo que lo que vamos a ver hacia adelante es que en la medida que veamos este carry trade diluirse, que es el factor toral detrás del deslizamiento en el tipo de cambio, pues vamos a ver ya de hecho salidas más importantes que se reflejen en esta tenencia de valores gubernamentales en manos extranjeras. Pero hasta la fecha se ha diluido lo que había, lo poco que había entrado durante el mes de septiembre.
5: Alejandra Marcos, ¿cómo estás? Te saluda Marco Antonio Mares. Muy buenas noches, Alejandra.
6: Hola, Marco Antonio, muy buenas noches, qué gusto saludarte.
5: Igualmente. Cuéntanos, ahora sí, ya lo venías tocando tangencialmente al final de tu comentario, pero acerca de lo que estamos presenciando en materia de apreciación del tipo de cambio, de depreciación del tipo de cambio del peso frente al dólar, cuéntanos lo que hemos vivido, porque han sido en unos cuantos días que hemos pasado de una tendencia a otra y que pues hoy está incluso generando cierta preocupación.
4: Sí, claro, bueno, total que dejo, antes de explicar, déjenme decirles, por total no nos parecía que el tipo de cambio estaba abajo de 17, en 16.90, y ahora que está en 18.30, pues tampoco nos gusta, pero creo que lo que no nos gusta es la velocidad y la magnitud del movimiento, ¿no? Más que el nivel en sí, que el nivel en sí creo que es bastante bienvenido, dadas las circunstancias de la economía en general. Pero ya entrando de lleno, ¿qué ha originado este movimiento? Yo creo que es justamente esta presión al alza en las tasas de interés en Estados Unidos tras la subida de la tasa de referencia de fondos federales por parte de la Reserva Federal hace unas semanas, y que eso no acompañó a un movimiento mecánico como lo describió la gobernadora de Banco de México, y que Banco de México no solo dejó la tasa sin cambios, sino hasta diría que se desmarcó por completo de los futuros movimientos que pudieran implementarse por parte de la Reserva Federal. Esto lo que hace es que pues estas inversiones en nuestra moneda mexicana, que vienen con una palanca de una moneda que tiene un diferencial de tasas más atractivo, pues se ha venido diluyendo. Eso es el carry trade. Si pudiera yo compartirles una gráfica de cómo se mueve el tipo de cambio de manera muy reciente y cómo se ha movido este diferencial de tasas de interés, pues prácticamente es una copia calca de los movimientos. Y creo que la pregunta relevante es, no solo si ya alcanzó el 18.30, que vimos el cierre de hoy, y que inclusive alcanzó un nivel de 18.43, si no me equivoco, sino hasta dónde y hasta cuándo puede alcanzar el tipo de cambio, sobre todo considerando que la Fed es muy probable que siga subiendo el resto del año.
7: Que ese es el gran tema, Alejandra, te saluda José Yuste, y ahí sí te lo pregunto, porque en efecto uno hubiera pensado que en estos momentos que podría llegar a 18.50, ¿tú crees? ¿O todavía crees un poco más?
4: Mira, yo creo que evaluando en general la gráfica, las tendencias, los movimientos que hemos visto con respecto a esta dilución del carry trade, a mí no me sorprendería inclusive que veamos un nivel de 18.70, 18.80, sobre todo considerando que la probabilidad de que la Fed haga un incremento de tasa, más allá si va a ser en octubre o en diciembre, pues es bastante elevada, y que no necesariamente Banco de México va a acompañar ese movimiento. Entonces creo que me parece que de entrada, de corto plazo, podríamos observar inclusive niveles mayores de los que ya vimos el día de hoy en nuestra moneda, y sobre todo que el dólar index esté en un nivel de 102. O sea, hace mucho tiempo que no veíamos esta relativa fortaleza o que el dólar nuevamente comenzara a ganar tracción.
3: Es que se juntaba el hambre con las ganas de comer. O sea, el diferencial de tasas, el alza en los precios del petróleo, hoy volvieron a subir, no hay acuerdo todavía con Irán, no está totalmente abierto el estrecho de Hormuz, sigue ahí esta inquietud, estas presiones inflacionarias, y esta, tú decías, se le preocupa la, no tanto el nivel del tipo de cambio, que lo hemos tenido arriba de 21 pesos, o sea, no debemos de realmente preocuparnos, sino la rapidez con la que se está depreciando. ¿En qué momento crees tú que va a empezar a permear en la inflación, a que los importadores, que son los afectados, porque los exportadores y quienes reciben remesas están muy contentitos con sus mayores pesitos, los que reciben dólares, pero los importadores, ¿cuándo crees tú que empieza a permear esto en la inflación?
4: Mira, María Carmen, yo creo que es buenísima pregunta, porque si vemos todos los componentes de la inflación, el progreso que había hecho la inflación subyacente justamente se debía a mercancías no alimenticias, que son bienes comerciales internacionalmente, apoyados justamente por la fortaleza del tipo de cambio en las últimas quincenas o en los últimos meses, te diría yo. Creo que este movimiento sin duda alguna preocupa, pero me parece que todavía es un movimiento de una otra manera ordenado. Y en ese sentido, a pesar de que difiero sobre la postura de Banco de México sobre el nivel de restricción que debería implementar para lograr el objetivo, creo que este nivel no necesariamente va a significar un serio contagio a este componente subyacente de mercancías no alimenticias. Es decir, yo creo que todavía no estamos en el umbral en donde esta depreciación del tipo de cambio va a significar una aceleración en la inflación. Sin embargo, sí tengo que decir que nuestras proyecciones sí contemplan que la inflación, tanto la general como la subyacente, se van a acelerar hacia el final del año y se van a acercar más bien al 4% y no se van a quedar en este nivel, pero no necesariamente ese efecto del tipo de cambio.
5: Sí, Alejandra, ¿qué expectativa para el cierre de año? ¿Va a ser muy diferente para los turistas que suelen ir al extranjero con un tipo de cambio diferente desde los 17 a cuánto crees que llegue?
4: Mira, yo creo que es difícil ahorita de momento poner un objetivo o una estimación puntual, certera, pero sí creo que el tipo de cambio muy probablemente esté ya más cerca de su equilibrio, que probablemente esté entre 18.50 y 18.80 de aquí al final de año. Pero sí, al final de cuentas, yo creo que bienvenido este movimiento por las industrias que habían estado fuertemente golpeadas por un peso relativamente fuerte, si le podemos decir así, y que son turismo y es una parte del sector exportador. Habría que ver que este movimiento no se exacerbe hacia adelante, que no tenga otros efectos y que, por supuesto, sean movimientos, aunque impresos con volatilidad, de una otra manera desordenados.
7: Así es. Pues Alejandra Marcos, directora de análisis y estrategia de Capital Bank. Gracias por estar con nosotros.
5: Gracias, Alejandra.
4: Muchas gracias y muy buenas noches.
7: Buenas noches.
3: Ya nos vamos, Pepe Yuste, efectivamente.
7: Vámonos.
3: Marco Mares.
5: Gracias, Mari Carmen Cortés. Buenas noches, José Yuste.
3: Pero no le digas tan contento.
7: No, con mucha tristeza lo digo.
3: La producción de Diana Cepeda, con la asistencia de Cindy Sánchez, de Charlie González.

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3: Precisamente desde Argentina, Antonio Mohamed volvió a hablar sobre su futuro. Aunque el turco aseguró sentirse contento al frente del Toluca, reconoció que cada vez visualiza más cerca una eventual regreso al fútbol de su país. Mohamed explicó que no sabe cuándo ocurrirá, pero considera que tarde o temprano volverá a dirigir en Argentina. Por otra parte, Cristiano Ronaldo encendió las alarmas en Portugal. Después de abandonar la concentración de su selección, el delantero publicó un mensaje en redes sociales en el que aseguró que en su momento explicará las razones que lo llevaron a tomar la decisión. Cristiano deseó suerte a sus compañeros y señaló que más adelante dará su versión sobre lo ocurrido. En Inglaterra continúan generando repercusiones el caso del Manchester City por presuntas irregularidades financieras. En las últimas horas también surgieron versiones que mencionan al presidente de la FIFA, Gianni Infantino, dentro de la conversación. Hasta el momento, cualquier posible participación debe manejarse como parte de los señalamientos alrededor del caso, mientras que continúan las investigaciones y las posturas de las partes involucradas. Y es lo que tenemos en información deportiva. Yo soy Eduardo Ortega. Me pueden encontrar en mi cuenta de ex @educharlesmty. Ahí me pueden dejar todos sus comentarios y pronósticos.
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4: Lagunas de Montebello, Chiapas. Un tesoro natural protegido que alberga decenas de lagos de tonalidades azul turquesa y verde esmeralda, rodeados por densos bosques. Navegar sus tranquilas aguas en balsas tradicionales de madera permite sumergirse en una calma profunda e ininterrumpida. El canto de las aves, el aroma a pino fresco y la ausencia de bullicio hacen de este Parque Nacional Chiapaneco el lugar soñado para relajarse por completo.
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14: Rápido y sin preguntar, 20 congresos estatales aprueban la ley contra doble nacionalidad.
15: No, pues fosfo, fosfo. PAN y PRI pactan alianza para impulsar la candidatura de Adrián de la Garza a gubernatura de Nuevo León.
14: A la dirección, menor ataca con un cuchillo a 4 personas en secundaria de Querétaro.
15: Por las nubes, muere hombre de 62 años tras explosión de una pipa en el parque industrial Altec en Aguascalientes.
14: ¡Wow! Policías de Ciudad Juárez rescatan a perrito que estaba siendo arrastrado por la corriente.

0: tipo tortuguita. Conductora pierde el control de un racer, choca contra un vehículo estacionado y vuelca en Orizaba.
1: ¡Que paguen! Suprema Corte avala fotomultas en la CDMX al rechazar proyecto que pretendía eliminarlas.
0: Puros volteados. Tráiler que transportaba un transformador vuelca en la curva sobre la carretera Guanajuato-Irapuato.
1: En todos lados se cuecen habas. Detienen al fiscal general de Bolivia. El gobierno lo acusa de encabezar una organización criminal que protegía al narcoterrorismo en el país.
0: Atracción fatal. Protección Civil rescata a un niño que colgaba de una rueda de la fortuna en la feria de Torreón.
1: Viaje salvaje. Choque de helicóptero en California deja 2 muertos, 2 hospitalizados y 1 desaparecido.
0: Hierba mala nunca muere. Tennessee suspende ejecuciones después de que Krista Pike, acusada por asesinato, sobrevive a doble inyección letal.
1: Ahí viene el coco. Sube dólar a 18.37, máximo desde abril del 25.
0: Nueva casa. Tecate Comuna 2026 se muda al Autódromo de Puebla y deja el Foro Cholula.

0: Se abren las puertas del elevador. Ya está usted en el piso 6 de Grupo Fórmula. Yo soy Ricky Moreno.
1: Yo soy Sofía Enríquez.
0: Sofía, y dos cosas. Un fuerte abrazo a todos nuestros compañeros de Fórmula Automotriz que cumplen un año más.
1: 14 años.
0: 14 años.
1: 14 años.
0: Muchas felicidades. Se dice fácil, pero es un gran logro. Qué padre que cae en el mismo mes que nosotros, cumplimos
1: ya
0: un
1: casi.
0: Año, nuestro primer año. Pero sobre todo, quiero mandar un saludo a todos los que nos escuchan a través del 104.1, del 1500. Qué cosa el tráfico hoy, ¿eh? Qué cosa el tráfico hoy. Les mandamos un fuerte abrazo. Si usted no ha llegado a casita, si usted ya está desesperado, aguante vara, va a llegar a casa, todo va a estar bien.
1: Hoy porque todos se pusieron de acuerdo para salir a manifestarse.
0: Bloquearon Constituyentes, bloquearon el IMSS, bloquearon todo. Entonces, no se me desespere. Si usted ya está en casita y está hastiado, y está cansado, quédese con nosotros, vamos a tener mucha información, pero después de este pequeño corte comercial.
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3: Dubái, Emiratos Árabes Unidos. Dubái ha emergido en pocas décadas desde el desierto para convertirse en una de las ciudades más hiperconectadas, lujosas y cosmopolitas del siglo XXI. Más del 80% de su población es de origen extranjero. La ciudad es famosa mundialmente por su arquitectura audaz que desafía los límites humanos, albergando el Burj Khalifa, el edificio más alto de la Tierra, e islas artificiales visibles desde el espacio exterior. Dubái funciona como un nexo comercial estratégico entre Europa, Asia y África, atrayendo inversiones, turismo de gran lujo y mentes brillantes orientadas a la innovación tecnológica. Es un oasis de modernidad donde la tradición árabe se enlaza con la ambición futurista más espectacular del planeta.
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0: Ya estamos de regreso, Sofía. Vámonos con mucha información. Malas noticias aquí en la Ciudad de México y noticias muy, muy tristes, de esas que, pues, que duelen el corazón, Sofía. Son de esas noticias que nos duele mucho escuchar. Tristemente las escuchamos en Estados Unidos y estamos medio acostumbrados, por decirlo de una manera, por lo menos.
1: Sí, cosas
0: grave.
1: A las que lamentablemente te escuchamos, no quiere decir que esté bien, pero que es muy común escucharlas allá, y aquí en nuestro país realmente es extraño que pase, y sí, que pasen sobre todo con este nivel de agresividad, con este nivel de violencia que nos sigue sorprendiendo muchísimo, y sobre todo en una ciudad donde vivimos eso hace 6 años. Sí, entonces uno empieza a pensar qué está pasando, qué ocurre,
0: qué es lo que pasa, y nos referimos a Torreón. Lo que pasó en Torreón, dos estudiantes irrumpieron esta mañana con bombas molotov en la secundaria 13 del ejido de la Unión en Torreón, Coahuila. Y luego, fíjese nomás usted, atacaron con machetes a personal administrativo y a estudiantes. Es decir, hubo explosiones de bomba molotov y además hubo ataque con machetes. Mataron, fíjese usted, a la subdirectora del plantel y dejaron heridas a un maestro, a dos alumnos y a un menor de edad. Así, fíjese, ponga atención para los que nos acompañan por la radio, son las explosiones en este video registrado desde un taller al lado de la escuela. Eso fue, a ver si lo pueden mirar. ¿Se escucha?
1: Justamente las bombas molotov con las que llegan.
0: Esto es del taller de enseguida, así, con esa fuerza se escucharon. De acuerdo con los primeros reportes de las autoridades, el ataque se concentró principalmente en la zona de los baños y en el acceso principal de la institución educativa. Los atacantes identificados, y es que aquí es donde, como si esto no fuera suficientemente triste, Sofía, los atacantes identificados como jóvenes, dos jovencillos de apenas 18 años y
1: gemelos,
0: exalumnos de esta escuela, del plantel, son hermanos, son gemelos, ingresaron encapuchados y armados al recinto. Padres de familia y otros alumnos detuvieron a los agresores y a los asesinos y los sometieron así, y bendito sea Dios, de milagro no los lincharon. Sometidos a los dos
1: jóvenes de 18 años.
0: Unos de 18 años que tristemente, pues, sabían lo que hacían, Sofía, ya tienes 18 años, lo hicieron premeditado con bombas molotov y, como bien señala, pues todas las redes sociales, de milagro los dejaron vivos y no los mataron ahí. El prefecto de esa secundaria 13 de Torreón señaló que los ataques ocurrieron durante un cambio de clase.
8: ¿Pero ocurrió en el baño?
9: Fue en el baño. Fueron dos sucesos en el baño, en una entrada.
8: Muy bien, en este momento cuando escuchan las detonaciones que comienzan a sacar a los alumnos, se vuelve un completo caos.
9: Sí, no, empezamos a correr todos y a empezar a resguardarlos todos en el salón.
0: Sofía, había 170 estudiantes en la escuela, el fiscal de Coahuila, Federico Fernández.
1: Con Pepe Cárdenas, sí, a un niño también que relataba cómo ellos se atrincheraron, cómo pusieron las bancas en la puerta para que no pudieran entrar, cómo relataba justamente cómo vivieron esos niños de secundaria. Hay que recordar, niños de secundaria.
0: Ay, es importante comentar, tristemente, Sofía, pues en todo el norte, cuando empieza a oír explosiones y cuando empieza a oír ruidos afuera,
1: están muy acostumbrados los niños a tirarse al piso. Sí. Hemos visto, incluso hacen simulacros. Hacen simulacros en las escuelas para los bombardeos. Pero no te estás esperando que dos jóvenes que estudiaron en esa escuela lleguen con machetes a atacar. Lamentablemente, el menor que está herido, le amputaron la mano de un machetazo, un niño de 13 años.
0: Le cortaron la mano de un machetazo. Ahí se ven las imágenes de cómo los van pateando con el odio y con el repudio de todos los papás, y con justa razón, Sofía. Es decir, como decimos, de milagro no los lincharon. Sí, importante decir de la reacción de las autoridades, Sofía. Me parece que Coahuila, un estado donde, se ha compartido mucho a la baja, cómo se ha dado a la baja las cifras de homicidios.
1: Tanto las cifras de la encuesta de percepción como apenas la encuesta de victimización. Coahuila es de los estados con mayor seguridad, y decía justamente, ahora que hablas de las autoridades, el fiscal de Coahuila confirmó esto de que los atacantes pues eran dos exalumnos de 18 años.
10: Llegan estos dos exalumnos y agreden a autoridades administrativas de la institución, así como algunos alumnos. Lamentablemente, una persona de sexo femenino, subdirectora del plantel, pierde la vida.
0: Sofía, recordarás tú, me parece que acabas de salir del aire cuando sucede esta información, que se primero la genera información, se empieza
1: tal
0: a generar.
1: Tal cual, estaba, sí, justamente estaba saliendo el aire, sí. Pasé a tu oficina y, le dije, y ahí estábamos viendo la última hora de los noticieros y de lo que había ocurrido.
0: Y ágilmente compartaste, dije, ¿por qué? Me recuerdo que fue esto, fue en el 2020, si mal no recuerdo, Sofía.
1: Sí, en 2020
0: ocurrió. Cuando pasó algo, no podemos decir similar, fue otra cosa, fue hacia una universidad, hacia una, un plantel educativo, sí fue en Torreón, esto es un caso diferente, pero bueno, por la tarde, el fiscal de Coahuila dice que no se ha establecido el móvil de este ataque, que dejó, como le decía, una subdirectora muerta, identificada como la maestra Nediedit Nevares González, y 4 personas heridas. Por la tarde, el fiscal de Coahuila, Federico Fernández, habló con don Pepe Cárdenas aquí en el piso 6 y habló del perfil y las posibles motivaciones de los dos atacantes.
11: Y entendiendo el contexto en las primeras declaraciones, notamos que son dos hermanos con un contexto familiar difuso, pero que además encontramos entre sus pertenencias, y me parece un dato relevante, algunos grupos a los que ellos pertenecen o desean incluso pertenecer, pseudofanáticos de personajes que incluso se escapan de los contextos nacionales y de Coahuila, hablo de pseudofanáticos, de personajes que han cometido en otras latitudes actos de similares, ataques a escuelas, universidades, terroristas.
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1: Y ahora vámonos hasta las oficinas del Sindicato de Trabajadores del Seguro Social, porque dieron portazo. ¿Cuál es la situación en este momento después de toda esta protesta? Andrea Meraz, buenas noches, cuéntanos.
12: Hola, Sofía, buenas noches. Pues comentarte que aquí siguen un grupo de manifestantes fuera de las oficinas centrales de sindicato, y también en el circuito interior sigue otro grupo bloqueando el paso vehicular. ¿Qué es lo que está sucediendo hasta este momento? Ya decías, después de dar este portazo, bueno, pues Sofi, lo que ha pasado es que no se ha llegado a ningún acuerdo. ¿Qué es lo que están pidiendo los trabajadores y los jubilados? Que exista un 10% de aumento salarial y no del 2.9% como lo había acordado el gremio sindical. También que se haya abasto de insumos y medicamentos, porque en las unidades médicas faltan, y es un reclamo no solamente de los trabajadores, sino también de la derechohabiencia. Y finalmente también están exigiendo la renuncia del líder sindical, del doctor Rafael Olivares, porque dicen no ha llevado ni conducido correctamente los trabajos sindicales. También en otros temas que están aquí pidiendo los trabajadores es que se cubran las plazas vacantes, es decir, no hay médicos, no hay enfermeras, pero sí hay plazas que todavía pueden ser ocupadas por distintos personas que son, digamos, agremiadas a este sindicato y que no se están utilizando. Ya esta protesta cumplió más de 12 horas, seguimos aquí prácticamente encapsulados por personal de la Secretaría de Seguridad Ciudadana. Y para darte una idea, en los manifestantes que están fuera de las oficinas del sindicato serán unas 30 personas, los elementos de la policía son más de 100 los que resguardan la calle de Zamora y también la calle de Juan Escutia, porque pues sí, se hizo pues bastante caos vial, tanto en circuito interior como en Avenida Constituyente.
1: En estos todavía momentos, sigue la... Andrea, ¿qué es lo que está bloqueado para la gente que nos va escuchando en el radio, que va por esa zona? ¿Por dónde pueden circular o que Condesa, se busque, ¿no?, en otra zona?
12: Ajá. En la zona de la Condesa, la avenida que es Avenida Constituyentes y cruzando circuito interior se convierte en Juan Escutia, ahí ya se puede transitar libremente, no hay un tema. El problema ahorita recae en la entrada de circuito interior, que hay un principal grupo muy pequeño de manifestantes que todavía
1: siguen. ¿Son las laterales o también los centrales?
12: No, los centrales. Sí, todavía sigue, digamos, un grupo ya muy pequeño, digamos, acá habrán llegado 1,000 personas desde las 10 de la mañana, que marcharon como 4 o 5 kilómetros para llegar aquí a la colonia Condesa, y que pues no se habían ido hasta apenas hace unas 3 horas aproximadamente, que se fue vaciando, digamos, el grupo de manifestantes, pero todavía siguen, no se ha llegado a un acuerdo y esto todavía va para largo.
0: Andrea, una pregunta rápido porque nos cae el corte. identificas que van a llegar este ahorita está pasando, son los sindicalistas con el sindicato, ¿se irá a mover al IMSS? Ahí a Reforma están a unos metros.
13: No. El punto de acuerdo es que al lo poco que se ha llegado es con el sindicato, ya. Se queda aquí, okay. Y que 37 personas, que son los 37 dirigentes seccionales o representantes seccionales, tengan una reunión el próximo 8 de octubre.
0: Perfecto. Bueno, pues Andrea, cuídate mucho. Sé que ha sido una jornada larga para ti. Pues que te sea leve, vete a descansar y sobre todo a cargar pila, que nos están contando, porque estás a punto de quedarte sin pila de todos los enlaces que has tenido.
1: Y tu celular también.
13: Sí, ya, justo y necesario.
0: Gracias.
13: No, pero estamos pendientes.
0: Un beso, gracias.
13: Hasta luego, buenas noches.
0: Andrea Mores desde la zona de afuera del sindicato del IMSS. ¿Qué tema, Sofía, eh? ¿Qué tema? El portazo está durísimo. Importante señalar eso que le preguntaba a Andrea. Se quedan en las instalaciones del sindicato. Es un tema sindical hasta el momento. Ojalá no se vaya a pasar al IMSS directamente, porque hay esa reforma.
1: No, y como nos decía, son unos 30 los manifestantes, pero hay 100 policías. Entonces, para todos los que están circulando, que van por esa zona, pues vayan buscando nuevas rutas, ¿no? Ya vayan buscando.
0: Toda la ciudad. Mucha paciencia. Vamos a un pequeño corte comercial y regresamos aquí al piso 6 de Grupo Forma.
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18: ¿Te has dado cuenta que cada vez hay más gente que sale, pero no sube historias? ¿O que prefiere quedarse en casa
19: antes que irse de fiesta?
18: Pareciera que el FOMO está perdiendo fuerza y ahora hay una nueva tendencia. Durante años vivimos con el FOMO, el Fear of Missing Out. En español, miedo a perdernos de algo. Pero ahora está creciendo lo contrario, el HOMO. Joy of missing out. La satisfacción de perdernos las cosas por elección. Hoy, los jóvenes prefieren las cenas en casa, clubes de lectura, cerámica o el running antes que salir de fiesta. Y es que el FOMO refleja algo mucho más profundo. Una generación que está replanteando su relación con las redes, la fiesta y la necesidad de estar siempre conectados. Y es que a veces perdernos algo también se puede sentir bien.
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1: El esmalte de los dientes es la sustancia más dura producida por el cuerpo humano, superando incluso a los huesos corporales.
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3: Regresamos aquí al piso 6 de Grupo Fórmula y vámonos ahora a ver qué pasó esta mañana en Palacio Nacional, que dijo la presidenta Israel Aldave. Buenas noches.
4: Amigos de Piso 6, la presidenta de la República, Claudia Sheinbaum, aseguró que la ley de derechos de autor aprobada ya por la mayoría de los congresos de los estados, con lo cual brevemente será constitucional, no prevé ninguna sanción ni mucho menos multas para quien difunda un meme o haga sátira política. Señaló que esta normativa constitucional tiene como principal objetivo enfrentar la piratería y garantizar el derecho de los creadores y no algún tipo de censura, como lo ha acusado la oposición. El reporte con las imágenes de Jorge Aguilar.
3: Muchísimas gracias, Israel. Muchísimas gracias, Jorge. Y ahora vámonos contigo, Sara Pablo, porque la presidenta de Morena, Ariadna Montiel, criticó a Felipe Calderón y a Vicente Fox. Cuéntanos qué dijo, Sara. Buenas noches.
5: ¿Qué tal, amigos del Piso 6? La presidenta de Morena, Ariadna Montiel, criticó a los expresidentes de México, Felipe Calderón, a quien llamó usurpador, y a Vicente Fox, a quien tachó de traidor a la democracia. En un comunicado, la dirigencia de Morena indicó que mientras Calderón puede buscar aplausos ante una audiencia de la derecha internacional y mendigar la legitimidad que el pueblo le negó, lo que no puede hacer es exigir que México olvide que llegó al poder a través de un fraude electoral, ni pretender que el pueblo renuncie a su derecho a decidir. Esto luego de su participación en el foro América Libre. La presidenta morenista aseguró que hay una profunda arrogancia en celebrar las negociaciones entre los poderosos y despreciar las decisiones de millones de mexicanos. Y es que señaló que Calderón presume su acuerdo con Ernesto Zedillo como una conquista democrática, pero llama maquinaria clientelar al respaldo popular que recibe la 4T. Por otro lado, señaló que Fox es el gran traidor a la democracia y con un gran cinismo habla de libertad, honestidad y buenos gobiernos cuando prometió sacar al PRI a patadas y ahora se vuelve su cómplice con el único objetivo de detener la transformación que el pueblo decidió emprender. La presidenta del partido sostuvo que Fox recibió una enorme esperanza de cambio. Millones de mexicanos confiaron en la alternancia y que esta terminaría con abusos del poder. Su deber era honrar esa esperanza, pero traicionó ese mandato. El reporte que tengo, muy buenas noches.
3: Buenas noches, Sara, muchísimas gracias. Y el coordinador de los diputados de Morena, Ricardo Monreal, pide inteligencia, tolerancia y habilidad por las tensiones con el Partido del Trabajo. A ver, cuéntanos, Ulises Soriano, buenas noches.
6: Serenidad y paciencia es lo que le recomienda a sus correligionarios Ricardo Monreal de cara a las elecciones del 2027. Amigos de Piso 6, muy buenas noches, qué gusto saludarles. El día de hoy el coordinador de la bancada morenista en la Cámara de Diputados insistió en que debe de haber serenidad, inteligencia y paciencia de cara al proceso de selección de diputados y presidentes municipales este 2027. Ricardo Monreal también dijo que puso a disposición de Morena su curul, todo esto para darle paso a las nuevas generaciones en caso de que así sea, y si no, también podría volver a las aulas. Y por supuesto, él busca la mayor paciencia y por supuesto que haya cohesión entre los aliados de la Cuarta Transformación, como lo es el caso de Morena con el Partido del Trabajo, que han tenido bastantes rencillas de cara a estas elecciones. Mientras tanto, amigos de Piso 6, la información que les tengo con las imágenes de Alberto Muñoz Tlahuis.
7: ¡Órale, Ulises!
3: Muchísimas gracias a Ulises Soriano.
7: ¡Felicidades, Ulises! Oye, ya no, ¡qué gran responsabilidad!
3: Bueno, el poeta de la información siempre ha sido, pero ahora ya más legislativo.
7: Oye,
3: ya.
7: Tiemble,
3: oye, tanta manifestación.
7: Y Ulises, Israel Aldave.
3: Y Ulises no cubrió ninguna.
7: Ah, sí,
3: porque
7: cierto.
3: Estaba en la Cámara de Diputados, ahí en el Palacio Legislativo.
7: Muchas felicidades. ¿Con qué seguimos, Sofía?
3: Pues vámonos ahora con más temas de política, porque el INE arranca la distribución de materiales didácticos para las elecciones. Ya sabemos que seguimos hablando de elecciones, pero pues no nos queda de otra. Oscar Zúñiga, cuéntanos, buenas noches.
8: Gracias, Piso 6. El INE dio inicio a las acciones de difusión, validación y publicación de 12 materiales didácticos, modelos y documentos de apoyo que se emprenderán en el proceso electoral concurrente 2026-2027 tras la aprobación de la Comisión de Capacitación y Organización Electoral. Los recursos servirán para instruir a los ciudadanos sorteados a las figuras de supervisión y capacitación, así como a observadores electorales. Entre los insumos destacan la guía rápida para la observación electoral, el rotafolio de la jornada electoral, el modelo del curso virtual para la ciudadanía observadora, las guías para supervisión y capacitadores, la carta notificación y los nombramientos para funcionarios de casilla. Para responder a las particularidades de los comicios locales concurrentes, diversos documentos se elaborarán en 32 versiones adaptadas. El nombramiento para el funcionario de casilla contará con una visión específica para el estado de Hidalgo. Capacitación virtual en las siguientes fases como áreas técnicas del INE habilitarán los recursos virtuales y guías de acreditación mediante el portal de observación electoral, asegurando que la ciudadanía interesada en vigilar el desarrollo de la jornada comicial cuente con las herramientas necesarias en los plazos previstos. Piso 6, buenas noches.
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9: Seguimos en Piso 6, Sofía. Y, pues, antes que nada, felicidades. Ya es octubre, ya llegó la quincena.
3: Ya se fue algunos, la quincena.
9: Pero seguramente ya se les fue, como a nuestro querido productor Yosimar Estrada, que está aquí con nosotros.
3: Hablamos de manteles largos.
9: No, qué día empezamos. Y es que, como decimos, es el mes
3: del aniversario
9: de Piso 6. Van a ser 6 días muy interesantes hasta que cumplamos años por acá. Pero bueno, si ya se le acabó la quincena, le tengo una muy buena noticia. 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
9: Sofía, y de la Ciudad de México nos vamos hasta Tabasco, hasta Dos Bocas, porque ¿qué cree? Conato de incendio en Dos Bocas, allá ya lo atiende Pemex, pero Jenny Valencia, cuéntanos, buenas noches.
11: Hola, ¿qué tal? Piso 6, buenas noches. Les comento que después de aclarar Petróleos Mexicanos que no ocurrió este suceso al interior de la refinería de Dos Bocas en Tabasco, dio a conocer que en la madrugada de este jueves se presentó una situación, un evento operativo en la batería de separación litoral que provocó un sobrecalentamiento, desatando así un conato de incendio en los pastizales que se ubicaban alrededor del quemador. Por tal motivo se implementó un operativo, sofocando casi de inmediato este conato de incendio. Por tal motivo también destacó que no hubo afectación ni en el personal, tampoco en las instalaciones, y las operaciones en esta zona se encuentran realizándose de manera normal. Es la información que tengan. Excelente noche.
3: Muchísimas gracias, Jenny. Y hablando de estos temas, se registró una explosión por acumulación de gas en la avenida Hidalgo. Cuéntanos, Lisbeth Hernández, ¿qué fue lo que pasó? Buenas noches.
12: Amigos de Piso 6, muy buenas noches, me da mucho gusto saludarlos y les cuento que durante las primeras horas de este jueves se registró una explosión por acumulación de gas en un edificio de la avenida Hidalgo, esto en la zona centro de la Ciudad de México, frente al Palacio de Bellas Artes, para que nos demos una idea. Afortunadamente, pese a la magnitud de esta explosión que fue captada por cámaras de la Ciudad de México, pues no se reportaron personas lesionadas, solamente hubo daños en el inmueble y bueno, después ya llegaron los bomberos a realizar esa importante labor de remoción de escombros y de limpieza, pero ninguna víctima ni personas lesionadas que lamentar.
9: Gracias, Liz, y vámonos con Juan Antonio Jiménez y los detalles sobre las fotomultas en la CDMX.
13: Gracias, amigos del Piso 6, la Suprema Corte de Justicia declaró válidas las fotomultas en la Ciudad de México al determinar la constitucionalidad de los artículos del Reglamento de Tránsito y de la ley que regula el uso de tecnologías para la seguridad pública de la capital del país, que disponen las sanciones a las personas propietarias de los vehículos y no de los conductores. En ese sentido, el alto tribunal también mencionó que el proyecto del ministro Giovanni Figueroa sostenía que las normas impugnadas no garantizan que la persona sancionada sea quien efectivamente fue la que cometiera la infracción, pues las cámaras pueden identificar el vehículo, sus placas, la velocidad y el lugar, pero no necesariamente al conductor, y advierten que no se trata de responsabilidad civil, sino del ejercicio de la potestad sancionadora del Estado. Sin embargo, el proyecto fue rechazado por 6 ministros. Hasta aquí el reporte.
9: Muchísimas gracias, Juan Antonio. Vámonos un pequeño corte comercial y no se nos vaya porque no sabe el invitazo que tenemos de regreso aquí en el Piso 6. Corte y regresa.
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14: Tokio, Japón. Tokio representa la fusión más espectacular y armoniosa entre las tradiciones ancestrales del continente asiático y el futurismo tecnológico más avanzado. Esta colosal e hiperactiva metrópolis sorprende al mundo con su impecable organización, seguridad absoluta y un orden civil ejemplar que contrasta con su alta densidad demográfica. El paisaje urbano transita con gracia desde los pacíficos santuarios sintoístas rodeados de naturaleza hasta los distritos de Shibuya y Shinjuku, iluminados por gigantescas pantallas LED y habitados por las últimas tendencias de la moda urbana global. Su capacidad para adoptar la influencia occidental sin perder un ápice de su mística identidad oriental la convierte en una joya cosmopolita verdaderamente única.
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14: El estado de Alaska es el lugar de Estados Unidos donde hay más personas que caminan diariamente hacia su trabajo.
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14: Los pingüinos le proponen matrimonio a sus parejas entregándoles una piedra perfectamente circular que encuentran en las playas de hielo.
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14: El perfume original se diseñó para ocultar los malos olores corporales en épocas donde la higiene diaria no era común.
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15: El corazón de una ballena azul es tan enorme que un ser humano podría nadar fácilmente por sus arterias principales.
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16: Tras mantener una reunión con el representante comercial de Estados Unidos, Jamieson Greer, el secretario de Economía, Marcelo Ebrard, afirmó que México está cerca de lograr nuevos y beneficiosos acuerdos bilaterales en materia comercial. La Fiscalía de Veracruz informó que fue detenida Sujei N., alias La Princesa, presunta integrante del grupo criminal Sombra, junto con dos personas presuntamente responsables del asesinato de Guillermo Pamusé, coordinador regional del partido Paz en Veracruz. La Fiscalía de la Ciudad de México informó que fue detenido en la alcaldía Mimpalta Uriel N., alias El Cangreburger, por su probable participación en la actividad de extorsión. Además, es señalado como líder de una facción de la familia michoacana. Informó Itzel Vanegas. 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
3: Grupo Fórmula, ya escuchamos a Andrea Meraz, que andaba ahí con los manifestantes en la Condesa, en el Sindicato de Salud, pero no fue lo único que hizo. Andrea Meraz también anduvo de paseo en Mérida, donde la alcaldesa Cecilia Patrón dio a conocer actividades culturales que preparan para ya los últimos meses que quedan del año. Mérida, un gran destino cultural, turístico. A ver, Andrea, cuéntanos, buenas noches.
17: Mérida, Yucatán, se abre al mundo con una serie de festivales familiares y comunitarias que dan una experiencia que retoma las raíces locales y la modernidad. La alcaldesa Cecilia Patrón señaló que la apuesta es por la cultura y el arte mediante alianzas con la sociedad civil, actividades como una bienal y la Semana del Arte, además de espacios artísticos y la promoción de galerías.
18: Por eso la cultura no es de forma permanente, como un fenómeno de cohesión social, de unidad comunitaria, y además siempre la cultura buscamos que llegue a todos los rincones, ¿no? Que no sea privilegio de unos pocos, sino que sea, pues sí, que el privilegio de todos, como tiene que ser.
17: Se estima que el aeropuerto de Mérida, Yucatán, cerrará este año con casi 3 millones de pasajeros, de los cuales cerca del 60% serían turistas. La lista de festivales tienen una derrama económica que puede alcanzar los 60 millones de pesos.
18: Una ciudad que te ofrece mucho. Mérida es la ciudad que te ofrece mucho, porque te ofrece una ciudad colonial, una ciudad con ruinas mayas, una ciudad con gastronomía extraordinaria.
17: Para este año, el Festival de las Ánimas se realiza del 24 de octubre al 2 de noviembre bajo el lema Recuerdos de Corazón. Y ya en este inicio de festivales entra Restaurant Week, que va del 28 de septiembre al 4 de octubre, con al menos 100 restaurantes y menús que van desde los 200 pesos. Del 19 al 22 de noviembre llega el Festival de Jazz con conciertos de talentos locales, nacionales e internacionales. Y en enero el Mérida Fest, por los 485 años de la ciudad y con un maratón clasificatorio para Boston. En febrero el Carnaval Stahl con de espectáculos de drones. Imágenes de Oscar Jiménez para Grupo Fórmula, Andrea Meraz.
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9: Ya estamos de regreso en el piso 6. Le platicábamos que empezamos el mes de nuestros festejos y me atrevo a decir que empezamos con un gran padrino para este segundo año que inicia en octubre. Sofía, tú sabrás, lo he platicado, yo tengo algunos años en la Ciudad de México, he trabajado en muchas cosas y he tenido la oportunidad de conocer a gente con mucho talento, Sofía. Y de todas las personas que he tenido la fortuna, la bendición de conocer, a mí me parece que está hoy con nosotros el mexicano más talentoso que yo conozco. Se lo he dicho en privado, se lo digo al aire, porque él sabe que es verdad. Está con nosotros Humberto Ramos. Usted tal vez no sepa quién es, porque no son estas, ¿cómo decirlo?, estos nombres que nos suenan a la primera, pero yo sí le digo que él se encarga de hacer realidad a Spider-Man, va a saber automáticamente quién es. Así que, Humberto, antes que nada, te quiero mucho. Gracias, gracias por estar en el piso 6. Y te lo he dicho en privado, te lo digo en público. Eres el mexicano más talentoso que yo conozco y esto se refleja en esto que nos vienes a platicar, a esto que nos vienes a presentar, que es The Amazing Spider-Man. ¿Cómo estás, Humberto? Bienvenido a Grupo Fórmula.
19: Pues ya no sé qué decir, iba a decir muy contento, pero ya estoy todo apenado.
9: No,
19: gracias,
9: hombre,
19: por invitarme.
9: No.
19: Felicidades, yo no sabía que ya era la semana del aniversario. Felicidades, Sofía.
3: Muchísimas
19: felicidades.
3: Gracias.
9: Felicidades, a ti todo coincide.
19: Encantado,
3: sí,
19: de estar
3: con
19: aquí.
3: Con el número ya, mil y nuestro programa.
9: Cuéntanos, a ver, Humberto, cuéntanos para la gente que no te conoce, que sabe quién es Spider-Man, cuéntale un poquito la trayectoria de cómo llegas, quién es Spider-Man, y luego empezamos a platicar de ti.
19: Bueno, como toda la gente sabe, el Hombre Araña, Spider-Man, ¿no? Como yo le digo Hombre Araña porque sí crecí leyendo los cuentos aquí en los puestos de revistas y de periódicos. Y pues, es el personaje más querido, creo yo, en el mundo, el superhéroe más conocido, más querido. Y ahora la película que acaba de salir hace unos meses lo ha demostrado, lo
9: confirma.
19: Rompió todos los récords. Y bueno, yo hace muchos años tuve las ganas, el deseo de dedicarme a dibujar superhéroes. Lo intenté por muchos años y afortunadamente después de muchos esfuerzos, ¿no?, muchos sacrificios también, pues llegué a Marvel y se ha convertido en mi casa desde hace ya pues casi, yo creo que más de 20 años.
9: Más de 20 años de la mano con Spider-Man y, a ver, con una... tienes una gran responsabilidad en tus manos.
19: Un gran poder.
9: Con un gran poder. Tienes una gran responsabilidad. Y es lo segundo que iba. Tienes el gran poder de pensar en Spider-Man. Yo quería preguntarte algo. Lo tenía reflexionado. ¿Cómo te iba a presentar? ¿Cómo quería platicar contigo? Hoy que vimos lo de Torreón. Hoy que vimos todas estas cosas que pasan en el mundo. Yo soy de esas personas que cuando necesito fuerzas, volteo y pienso en mis superhéroes. Yo en lo personal pienso en los Caballeros del Zodíaco, ¿no? De verdad, si digo eso, dame tu fuerza, Pegaso, para lo que viene, cuando tengo, ¿sabes? Sí. Y otra de las cosas, cuando mis hijos salen o algo, les hago ánimo, o sea, como tú puedes, la señal de Spider-Man para los que nos siguen en el 104.1 y 1500. ¿Cómo te inspiras tú para reflejar eso? Y que eso regrese a nosotros y nos inspire. ¿Cómo es ese proceso? Porque yo he tenido, te digo, la fortuna de conocerte hace muchos años, pero cada vez que trato de explicar cómo trato de pensar cómo te inspiras para inspirarnos a nosotros, ¿cómo lo haces?
19: Pues sí, es un tema complicado, porque todos al final de cuentas somos parte de esta realidad. Y yo entiendo mi trabajo como justamente esa pildorita de alegría, de ilusión, de emoción, de inspiración, ¿por qué no? ¿No? Para abstraerte un poquito de todas esas cosas que realmente nos abruman. Y como dices tú, también yo veo las noticias, escucho, leo los periódicos y caray, es aterrorizante, la verdad. Y bueno, por eso creo que mi trabajo, aunque es para mí dibujar muñequitos, ¿no? Entiendo que para mucha gente puede ser este pequeño momento para recogerse, retomar fuerza y volver a salir.
9: Sí, justamente de eso. Ahora, también estamos de manteles largos porque tenemos aquí en las manos, lo voy a poner aquí para que lo vean, el número 1000 de The Amazing Spider-Man. Sí. Cuéntanos, ¿qué es esto?
19: Bueno, el Hombre Araña es Spider-Man para toda la gente. Pues es un personaje que nació en 1962 y a partir de ese momento se empezó a publicar la revista como tal. Y después de tantos años, poco más de 50 años, pues bueno, llega por fin esta, pues es un mítico número, ¿no? La edición número 1000, y que junta, nos reúne a varios de los para la empresa de los más representativos dibujantes que estamos a la mano para cubrir este momento, pues yo digo que histórico, y la verdad es que me siento bien orgulloso de ser parte de la historia y de la mitología del Hombre Araña.
9: A ver, creo que estás siendo muy, te conozco, Humberto, estás diciéndolo de una manera muy humilde. Aquí trae tu firma.
19: Sí.
9: La portada del Spider-Man 1000 trae la firma de Humberto Ramos, un mexicano que está aquí sentado con nosotros y que además, Humberto, siempre lo platicamos, es tienes tantos años trabajando para Estados Unidos, para una empresa americana del tamaño de Marvel, y sigues en México. Siempre te lo pregunto, te lo platico, y siempre me contestas, pero contéstalo al aire, por favor, porque yo sé la respuesta, pero te veo, estás al pendiente de las noticias, estás al pendiente de tu entorno, estás al pendiente de la radio, yo sé que eres un gran radio escucha, yo sé que a veces Fórmula, no te convenzo de que escuches como nosotros desde las 6 de la mañana y de repente te vas a otras estaciones y yo, ¿qué necesidad tienes de irte a otras estaciones?
19: No,
9: aquí lo tienes todo.
19: Oye, todo el día,
9: todo el día estás yendo y viniendo del grupo Fórmula, es verdad. Cuéntanos esto de un mexicano aquí, ¿cómo te sientes? Tiene dos sentidos. Un mexicano, la revista 1000, que eres tú, y luego un mexicano en la revista 1000.
19: Pues mira, la verdad es que México pues es mi casa, es mi familia, es mis amigos, es mi historia, es mi comida, es mi todo. O sea, afortunadamente este trabajo nos permite vivir fuera de donde está la central, la oficina de Marvel, ¿no? Y créeme que así como yo, hay muchísimos dibujantes alrededor del mundo que viven en sus países y al final de cuentas, pues también es una cosa, creo yo, quiero pensar que inspiradora, sobre todo para los chicos, ¿no? Que de pronto ven o no alcanzan a comprender que todo está al alcance de su mano simplemente con un pequeño esfuerzo o con un mayor esfuerzo. Pero desde acá se pueden hacer muchas cosas y por eso estoy acá. La verdad es que no tengo ninguna razón para irme, no todavía, por lo menos, ¿no?
3: Humberto, yo estoy pensando en el número 1000, en toda tu trayectoria, en todo el trabajo que haces, y estoy pensando en la inteligencia artificial, en este mundo que todo ya es más fácil, que se lo pides a ChatGPT, que lo dibuja. ¿Cómo le haces para competir contra esas máquinas?
19: Sí, es un tema, y va siendo cada vez un tema que es más común, ¿no? Y que seguramente en algún momento tendremos que, no sé si enfrentarnos o lidiar o convivir con ellos. Hasta el día de hoy, por lo menos, en las empresas más importantes como Marvel, no es un tema. El arte se sigue haciendo, digamos, de manera manual, ¿no? No se permite, de hecho, creo que ese es el término correcto, no se permite la utilización de inteligencia artificial para la producción de las historietas, los cómics. Pero yo no te sabría decir cómo va a funcionar de aquí a 10 años, porque al final de cuentas las empresas son empresas y si hay mayor rendimiento con un menor tiempo de producción, pues seguramente alguno, pues no sé, le llegará la tentación, pero quiero pensar que sabremos manejar esa situación y llegar a un buen puerto.
3: Y hablando justo del tiempo de producción, yo realmente no tengo idea, no sé si Ricardo tenga idea. Este cómic que estamos viendo tiene, no sé cuántas páginas tiene, pero es un trabajo detalladísimo. ¿Cuánto te tardas en hacer esto, tomando en cuenta que, pues, lo que hagas, la parte que tú hagas, cuánto te lleva a hacer esto que estamos viendo, esta edición 1000?
19: Fíjate, una edición normal de un cómic son 20 páginas de arte, y el trabajo se divide en el escritor, que es el que nos da las ideas, nos da los scripts. Luego yo soy el dibujante, el término en inglés es penciler, ¿no? El lapicero soy yo.
3: El que arrastra el lápiz.
19: El que arrastra el lápiz. En el caso, yo tengo somos un equipo de trabajo que vale la pena mencionarlo también. Somos mexicanos. Mi entintador es mexicano, se llama Víctor Olazaba, él vive en Tijuana. Y en San Diego, bueno, pues ya ves que toda la gente de allá, pues un pie acá y otro acá, pero bueno, saludos a Víctor y el colorista que tengo yo, que de muchos años, que es mi amigo, mi hermanito pequeño, que es Edgar Delgado. Él vive ahora en Guadalajara, bueno, en Jalisco, pues, en Puerto Vallarta particularmente, y somos un equipo que ha trabajado desde hace muchos años en este proyecto, ¿no? Entonces, nos lleva aproximadamente desde el día que nos llevan el argumento hasta el día que sale, digamos, a la venta. Es un proceso de 4 meses. Yo me tardo más o menos un mes.
3: Me parece una cosa rapidísima. Sí. Porque yo recuerdo esta referencia que tenemos de las películas de Walt Disney, como Blancanieves, todas las primeras, cuando eran dibujadas a mano, yo recuerdo que eran procesos larguísimos, cuadro por cuadro, obviamente eso es animación, pero aún así, para este trabajo tan detallado, desde que recibes el script hasta que sale justamente a la venta, 4 meses, me parece nada.
19: Y créeme, es un suspiro, nos encantaría tener un poquito más de tiempo para poder, digamos, tener la mejor calidad posible, pero pues también es un producto que tenemos muy claro, y sobre todo para personajes como el Hombre Araña, normalmente los cuentos tienen una, bueno, los cómics tienen una periodicidad de cada mensual, pues. Y en el Hombre Araña, ¿no? Es 3 semanas o a veces hasta 2 semanas, justamente porque la demanda es muchísima, sí.
9: Porque es el Hombre Araña. Oye, Humberto, otra de tus pasiones, el cine. Sé que eres un gran crítico de cine, querido por pocos, odiado por muchos. que yo digo, ¿cómo puede ser tan bueno con el lápiz y tan duro con las películas?
19: No, no, no.
9: ¿Te gustan las películas? ¿Te gusta mucho ir al cine? Tengo la pregunta de, ¿vas a ir a Verdiga? ¿Si eres Verdiga?
3: Lo que tú quieres preguntar es si tú vas a Verdiga.
9: Es que yo no sé si quiero ir a verla. Y tú eres un gran cinéfilo, estás en Cinerts.
19: Pues, es una obligación, ¿no? Justamente.
9: Tú vas por trabajo.
19: Voy por trabajo.
9: Híjole.
19: Literal.
9: Oye, hoy preguntaba, es que no sé, yo no quiero, pero bueno, pues ahí está, ni modo. A ver, es un trabajo de un mexicano, es una gran superestrella y está haciendo el ruido del mundo, ¿eh? O sea, no nos podemos quedar fuera de la conversación.
19: Sí, totalmente. Al final, en ese sentido, pues ahí soy más un cinéfilo promedio que tiene la oportunidad de tener un escaparate donde
9: decir cosas, desahogarte, porque esa es la palabra.
19: Pero bueno.
9: Humberto, ¿cómo te buscamos en redes sociales para los que están escuchando esto, que lo van a ver a través del streaming de Grupo Fórmula? ¿Cómo te encuentran?
19: Tengo un Instagram que es Ramosland, ¿no?
9: Ramosland, ajá.
19: Y en Twitter estoy, porque qué feo decir X, arroba Humberto-Ramos.
9: Ya sígueme otra vez, todavía no me levantas, el castigo.
19: Yo, sí,
9: de aquella vez de
19: Trump. Ay, es que eres muy...
9: Le encanta la política, ¿eh?
19: Es muy prisa.
9: Oye,
19: muy
9: vamos prisa, a platicar de la ley antimemes. ¿De qué vamos a...? Dijo, no, yo vengo a platicar del fabuloso...
19: Esas cosas
9: hombre,
19: en privado.
9: Esas
19: en privado.
9: Cosas en privado. Oye, Humberto, pues muchas felicidades. Gracias por poner el nombre de México tan alto. Gracias por hacer nuestros sueños realidad y por regalarnos al Hombre Araña con tu equipo fantástico. Sé que son miles de personas las que trabajan alrededor, pero no dejo de mencionar que aquí en la edición número 1000 está tu nombre. Te quiero mucho, Humberto, gracias. Y gracias por venir.
19: Te quiero mucho y felicidades por el programa. Me encanta el programa.
9: Qué bueno. Ya son dos, mi momento. Siempre les mando link. Oye, Sofía, vámonos.
3: Vámonos, pero ¿no? 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
9: Tenemos ya... Bueno, muchísimas gracias, Sofía. ¿Mañana cuándo, dónde y cómo?
3: Mañana aquí en el piso 6 a las 10 de la noche y se queda con Mariana Bravo.
9: Y Fórmula del Corazón.
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vez has visto un pulpo bebé? Mide menos que tu uña del meñique. 5 milímetros. Transparente, con bracitos que apenas tienen 4 ventosas. Se les llama paralarvas. Y aquí viene el problema. Hay decenas de especies del pulpo en los mares de México y cuando nacen, casi todas se ven igual. Salen del huevo tan parecidas entre sí que incluso los especialistas se confunden. Dos especies del Pacífico mexicano, el Octopus hupsorum y el Octopus mimus, producen crías con el mismo patrón de manchitas de color, el mismo número de ventosas, los mismos órganos diminutos en la piel. A ojo desnudo, podrías jurar que son la misma especie, pero no lo son. ¿Y por qué importa saber quién es quién entre los pulpos, bebé? Porque las consecuencias de confundirlos van lejos. Una mala identificación puede llevar a sobreexplotar una pesquería. Crees que estás pescando una especie abundante, pero en realidad son dos diferentes y una ya está en riesgo. También puedes sesgar los estudios de distribución. Piensas que una especie se extiende por todo el Pacífico mexicano, cuando en realidad son dos que se reparten el territorio. Los investigadores del Proyecto Pulpo, en el SISIMAR del Instituto Politécnico Nacional, en La Paz, Baja California Sur, encontraron la salida. Mirarle la forma a la

cuyo tamaño y forma varían de especie en especie. Cada una tiene su propio diseño, como una firma. Pero cuando la firma no alcanza, entra la genética. Algo llamado código de barras genético. Los científicos extraen un fragmento de ADN mitocondrial del pulpo bebé, un gen específico que se conoce como COI, de apenas 650 pares de bases. Lo secuencian y lo comparan con bases de datos internacionales donde están registradas miles de especies. Si la secuencia coincide, ya saben quién es. Así, dos paralarvas que se ven idénticas bajo la lupa pueden revelar que pertenecen a linajes distintos, emparentados sí, pero especies diferentes. La genética lee lo que el ojo no alcanza. Ahora, científicos trabajan con otra especie, el Paroctopus digeti, aplicando la misma combinación de lupa y ADN, para entender qué pasa con los pulpos del Golfo de California en sus primeros días de vida. Porque en el mundo de las paralarvas, lo que ves no siempre es lo que hay. Y a veces, para conocer la identidad de algo tan pequeño como una uña, hace falta leer las instrucciones que lleva escritas por dentro. Esta cápsula fue elaborada con información de Ciencia UNAM y del proyecto Pulpo del CICIMAR IPN a cargo del doctor Arellano Martínez. Un guión de Leonardo Santiago con información del portal Ciencia UNAM. Les saluda Mónica Genis.

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4: Muy buenas noches, ¿cómo están? Feliz primero de octubre. Hoy es... ¿qué día es hoy? Hoy es jueves. Ah, es que aquí dice miércoles. Hoy es jueves. Jueves primero de octubre y me da mucho gusto saludarles. Yo hasta dije, ¿cómo? Pues si el miércoles fue ayer. Y bueno, esta noche quiero que hagamos algo distinto y quiero que pensemos en estas personas que muchas veces vemos sentadas en una banca, que caminan despacito por la calle, que toman un café junto a la ventana o que están esperando una llamada. Y pensemos inmediatamente en esas personas como nuestros abuelos, nuestros padres, tíos y nosotros mismos, porque algún día la vida, si nos permite, vamos a llegar a una edad importante, una edad mayor, y seremos pues estas personas que viviremos la vida y tendremos recuerdos y tal vez vivamos muchos de nuestros recuerdos sin duda alguna. Pero hoy es el Día Internacional de las Personas de Edad. Y aquí en Fórmula del Corazón vamos a hablar de esto, de cómo el amor pasa con los años. Yo creo que es un tema importante. Y bueno, vamos comenzando con música. Les presento para comenzar a Pink, Nobody Knows. Mi nombre es Mariana Brown. Les doy la bienvenida. Buenas noches.

0: voz esa sasasa de Pink, Nobody Knows, un éxito del 2006 de su disco I'm Not Dead. Nos vamos a ir a una pausa comercial, un corte comercial aquí en Fórmula del Corazón que estamos iniciando. Ya son las 23 horas con 4 minutos.
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5: La cobaya o cuyo. La cobaya, conocida popularmente en diversos países como cuyo o conejillo de indias, es un roedor herbívoro, nativo de la región andina que destaca por su temperamento noble, pacífico y asustadizo. Son mascotas excepcionales para los hogares debido a que rara vez muerden y se comunican de una manera sumamente tierna mediante una variedad de sonidos agudos y chirridos con los que expresan entusiasmo o solicitan su comida favorita. Su dieta es estrictamente herbívora y requieren de un aporte indispensable de vitamina C a través de pimientos y verduras frescas, ya que su organismo no la produce por sí mismo. Al ser animales gregarios, disfrutan enormemente de la compañía de otras cobayas y del contacto suave con los humanos, convirtiéndose rápidamente en animales muy apegados, mansos y reconfortantes para compartir la rutina diaria en casa.
6: Google presentó Gemini 3.8 Lite, un nuevo modelo de inteligencia artificial diseñado para mantener conversaciones de voz más naturales y responder prácticamente en tiempo real. El modelo puede entender lo que el usuario está diciendo y al mismo tiempo admite entrada de texto, imágenes, audio y video, mientras continúa la conversación y combina lo que escucha con información visual para comprender mejor una situación. Puede ejecutar herramientas y llamadas a otras aplicaciones en segundo plano sin interrumpir el diálogo. Es especialmente útil para desarrolladores y empresas que quieran crear asistentes de voz capaces de atender a clientes, realizar tareas o seguir procesos de varios pasos. Destaca su capacidad para detectar 97 idiomas, entre los cuales puede cambiar durante una conversación. El objetivo es que hablar con una inteligencia artificial se parezca cada vez más a una conversación continua, mientras la tecnología realiza tareas al mismo tiempo. Soy Aide Rivera. 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
0: Queremos celebrar el cumpleaños de este gran cantante, productor, músico, él es Yusun Dua, y está cumpliendo 67 años, una canción importante que hizo de la mano de Daido, y ellos están con 7 Seconds aquí en Fórmula del Corazón.

Y sí, efectivamente es Dido. No es Nené Cherry con quien hemos escuchado esta versión, pero este es un concierto especial que dieron en 2005 por el Live Aid, juntos en vivo, Yusun Dua y Dido Yusundur, con Seven Seconds. Hoy está cumpliendo 67 años y vale la pena reflexionar y hablar un poquito de Yusundur, este hombre que nació en Dakar, en Senegal, y cumple 67 años, pero lo interesante de Yusundur es que él es un guardián de la memoria oral. Un guardián de la memoria oral. ¿Qué quiere decir esto? En algunos lugares como es Senegal, como es Mali, Guinea, Gambia, lo que son las sociedades en África Occidental, tienen a estos representantes que son los griots. Y estas personas se dedican a contar las historias, a transmitir las historias, los acontecimientos, los valores de una sociedad, las enseñanzas, la cultura, las tradiciones, la palabra, la música, el canto. Y Yusundur lo empezó a hacer desde muy jovencito porque él viene de una familia de griots. Entonces, desde chico, él estaba ya cantando y transmitiendo, y siempre ha sido muy importante para él seguir con este legado de griots, de ser este guardián de la memoria oral a través de su voz, de su música, de sus cantos, de su filosofía. Pero él no quiso volverse un personaje popular porque en un momento dado, bueno, vino esta apertura para Yusundur, siendo un hombre de Senegal que tal vez no tenía cómo proyectarse al mundo, y hubo la oportunidad y se empezó a volver famoso, y él dijo, ok, yo no voy a dejar de vivir mis tradiciones y toda esta filosofía de vida que he venido practicando, y quiero seguir siendo el guardián de la memoria oral, pero entonces lo voy a introducir en estas canciones, pues ya globales, en inglés y demás. Entonces me parece que es una maravilla, porque además tiene una voz muy especial. A mí, no sé, me toca muy profundamente el corazón, honestamente, escuchar a Yusundur. Y bueno, ¿qué les puedo yo decir? Que cada año él celebra su cumpleaños de una forma muy especial, muy específica, y ahora todo un pueblo le ha hecho una celebración por sus 67 años, porque además de que ha sido el encargado de transmitir la música y la memoria de estos poblados y las historias de las familias que viven y que habitan ahí, también habla de sus antepasados, de acontecimientos importantes, de alabanzas a personas que tal vez se les ha alabado, que han sido personajes destacados de la sociedad. Entonces, lo que es muy bonito es que ahora le hicieron todo una celebración, todo un pueblo entero, porque además es un hombre que ha puesto la música y todo esto que les acabo de contar en un nivel muy alto, y en esta ocasión, a sus 67 años, el pueblo entero lo celebró. La vez pasada le hicieron un pastel enorme blanco que representa también la pureza, y ahora, bueno, pues Yusundur no se queda atrás porque hay todo un pueblo celebrando a este hombre que le ha dado mucho a su lugar de origen. Y aquí les presento con más música a The Killers, Here With Me. ¡Ay, qué chuladita! 5532-0995.

0: 23 horas 19 minutos escuchando esta maravilla, The Killers. Una canción que significa querer una persona, pero no nada más en ese amor feliz, en su ausencia, en su recuerdo. Ya vuelvo, después de ese corte.
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4: El gran oso real. 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
5: Conservación del agua potable. El agua dulce es un recurso finito y vital que enfrenta una crisis de escasez debido al desperdicio y la contaminación. Implementar técnicas de capacitación de agua de lluvia y utilizar sistemas de riego por goteo en la agricultura son acciones indispensables. Asimismo, evitar vertir químicos y aceites al alcantarillado protege los ríos y acuíferos subterráneos. Valorar cada gota mediante el consumo responsable garantiza la supervivencia de las futuras generaciones y preserva los delicados ecosistemas acuáticos de los que dependemos todos.
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0: Aquí de regreso a este corte comercial, esto es Fórmula del Corazón, ya son las 23 horas con 23 minutitos y aquí les presento a Matchbox 20. If you

sí, efectivamente, cuando sentimos que esa persona se empieza a alejar emocionalmente de nosotros, y por eso le dice, if you're gone, si te has ido o si ya no estás. A eso se refiere específicamente a alguien que puede estar físicamente con nosotros, pero ya emocionalmente lo sentimos o la sentimos lejos. Y bueno, una gran canción de Matchbox 20, If You're Gone. Y hoy, primero de octubre, les digo que se conmemora un día que es muy importante sensibilizarnos todos, porque además todos vamos para allá, que es el Día Internacional de las Personas de Edad. Una fecha que sí creo que nos invita a reflexionar y a reconocer pues el camino que hemos recorrido, que hemos vivido, porque todos los días maduramos, todos los días cambiamos, todos los días crecemos. Y la pregunta es, ¿cómo ha ido cambiando el amor conforme pasan los años, conforme han pasado nuestros propios años? Porque cuando somos jóvenes, obviamente, bueno, pues el tema de la ilusión, la alma, no quiere decir que a estas fechas nos sintamos mariposas, sí puede ser, ¿verdad? Pero no sé, como que es muy genuino, es muy, muy emocional, las mariposas, los mensajes, la ansiedad, y estamos ahí pegados, y esos besos interminables que son deliciosos, esa emoción que verdaderamente pues no pasa. Y yo digo que esto sucede cuando estamos enamorados, no importa la edad. Lo que sí he venido a descubrir es que a mí antes me importaban muchas cosas que hoy, la verdad, tal vez ya no me preocupan tanto, porque vivo una vida mucho más estable con una pareja, y que esa pareja y yo, de repente, o esas personas que llevan ya tiempo con esa pareja, se dan cuenta que vas descubriendo el amor, pero de otras formas. Por ejemplo, que si el cafecito que te preparas, o si ya comiste, o la llamada, o una compañía al médico, esos silencios que son muy importantes, que en algún momento cuando somos más jóvenes nos traumamos porque no sabemos por qué se quedó callado o en qué estará pensando. En fin, entonces el amor sí va cambiando de forma, y no quiere decir que desaparece en lo absoluto, al contrario, nos miramos de otra manera. Y ahora, si hacemos la referencia de pensar en nuestros abuelos, en el amor de nuestros abuelos, o de mi padre, por ejemplo, que todavía sigue vivo y que tiene una novia hoy en día, y que es, bueno, pues ya tiene 85 años, mi papá, 86, y tiene novia, pues claro que hay que pensar en cómo va cambiando el amor y estas parejas que vas teniendo a lo largo de tu vida. Ahora, si eres una persona que tienes 30 años casada, o 40 años, o 20, los que sean, con esa persona, pues no quiere decir, primero que nada, que sea la relación tal vez la que te ha dado toda la felicidad en el mundo. No puedes ponerlo en ese contexto, porque yo creo que una relación pasa por muchas etapas de vida, y que vas pasando las altas y bajas, y vas navegando en estas olas y en este oleaje de la vida y de las situaciones que se van presentando. Pero ahí empiezas a echar lazos, en verdad. Y tampoco quieres decir, es que nunca nos peleamos, es que fue la relación más sana. No tenemos que entrar en estos criterios ya un poquito limitados y clichesosos, honestamente, sino decir, qué bueno que después de tantos años podemos seguirnos amando de otra forma, disfrutándonos, pasándola bien, ¿no? Y que fuimos jóvenes en su momento, que claro que sentimos celos, que lloramos por alguien. Bueno, ese es el amor, ese es el amor. Y ahora imagínense nuestros abuelos, ¿no? Una manera distinta de amar. No quiere decir que los adultos, las personas de edad adulta, no amen profundamente y no tengan derecho a enamorarse. Esto yo creo que sigue siendo una opción. Ahora, sabemos que también hay muchísimas personas de edad adulta que viven muy solas y muy solos, sin duda alguna. Entonces, me parece un tema muy bonito, porque tal vez ya tienen hijos, ya tienen nietos, ya tienen bisnietos, y empiezas a buscar otro tipo de conversaciones, de vínculos, de conexión, de cariño, de aprecio, y estar cerca de ellos. Entonces, si tenemos a estas familias, a estos familiares o a estas personas queridísimas de edad cerca de nosotros, hay que visitarlos, hay que llamarles, hay que buscarlos. Porque además seguramente vamos a descubrir muchos,
pues muchos momentos e historias de vida, de su vida que han recorrido que tal vez no conocemos. Y es un gran aprendizaje. Y bueno, tenemos más música. Les presento esto que es Spill Tab y es Adore Me.

música nueva que les presentamos esta noche aquí en Fórmula del Corazón, Spill Tab, Adore Me. Les cuento un poquito de ella, su nombre real, porque bueno, ella, su banda, su proyecto es Spill Tab, pero se llama Claire Chicha. Ella es una cantante, compositora, productora franco-coreana, que además es de madre, pianista, músico. Entonces trae como mucha historia y mucha influencia. El padre es argelino, es compositor, entonces viene de una familia de músicos. Y esta canción preciosa, que salió apenas hace 4 meses, habla de la inseguridad, de la necesidad de sentir reciprocidad cuando empezamos a conectar con alguien, amar a alguien, a enamorarnos de alguien. Y pues ahí viene esta ansiedad, ay, sí, que a veces decimos que está pasando, no está pasando. Entonces yo creo que hay que llevarla leve. Es importante ver lo que uno está sintiendo. Eso es lo más importante. Y no porque tú lo estés sintiendo esté mal, como la llamada que recibimos ayer. En verdad, que fue una llamada tan bonita, porque dijo, es que yo me siento, ¿cómo se llamaba esta mujer? Mari Carmen, que decía, es que yo no necesito que alguien venga y me ame, porque yo me amo a mí misma. Entonces, si alguien viene y me complementa, está muy bien, está perfecto. Pero cuando empezamos a sentir que nos clavamos de alguien o que nos enamoramos de alguien, inmediatamente, claro, queremos respuesta, queremos reciprocidad, queremos, pues, esto, ¿no? La respuesta. Pero hay que también tener antenitas arriba y mirar y ver y volvernos muy analíticas y muy analíticos fuera de lo que estamos sintiendo, para que no idealicemos lo que no es, ni esperemos ni exijamos lo que no está pasando. Simplemente hay que vivirlo al día y al momento, y tomemos lo que están ofreciendo, lo que estamos recibiendo, hay que tomarlo, abrazos llenos. Y si no es igual que uno, lo que uno está dando, o no estamos sintiendo que hay reciprocidad, bueno, así pasa. Tampoco tiene por qué ser todo recíproco y siempre igual. Yo creo que cuando somos correspondidos en el amor, yo creo que es uno de los más grandes, de veras, bendiciones que hay en esta vida. Ser correspondida o correspondido en el amor. Tú amas a tu pareja, pero tu pareja te corresponde. Y eso, pues yo creo que es algo verdaderamente especial y bonito y valioso. Entonces, bueno, hablando justamente del amor adulto, a mí me parece que es muy lindo hablar de esto, porque a veces pensamos y de repente vemos a dos personas ya de tercera edad, de la mano, caminando, besándose, abrazándose, y hasta decimos, ay, ¿cómo? ¿Por? No, claro, yo creo que no hay edad para el amor, esa es la realidad. El amor no tiene edad. Mientras haya vida, tiene que haber amor, y tenemos que buscarlo de una manera u otra. Por eso hay tantas personas ahora que veo, y estos parques ya diseñados para perros de compañía, para mascotas, para animales de compañía, sobre todo perros, porque, bueno, hay mucha gente que no encuentra el amor en las personas, pero sí lo encuentra en los animales. Que eso es muy bonito, porque además yo creo que es el amor más genuino, más puro, más grande que hay. Vean la película, la nueva de Brad Pitt, por favor, y me cuentan, porque yo quiero volverla a ver. Es que qué amor y qué devoción y qué lealtad de este animal a Brad Pitt. Ya les platiqué el otro día, pero bueno, pensando también en los animalitos y en esto que se vive hoy en día, en estos tiempos tan solitarios, tan críticos, tan fuertes. Pues por eso, hagamos comunidad, hay que platicar con nuestros vecinos, hay que salir a la calle, hay que saludarnos, hay que tirarnos buena onda, hay que hacer un gesto de cordialidad, de amabilidad. La verdad, lo necesitamos en estos tiempos, y eso se traduce en amor y en reciprocidad. Es un boomerang, acuérdense, lo que uno avienta, ese boomerang que aventamos, así mismo como lo aventamos, es el boomerang que vamos a recibir. Si somos personas que andamos de jeta, de mal rollo, que somos prepotentes, que somos malmodosos, geniudos, yo qué sé, eso vamos a recibir.
Entonces hay que cuidar la energía que tiramos, en verdad. Si somos tóxicos, vamos a recibir toxicidad. Si somos armoniosos, somos pacíficos, somos buena onda y sonreímos y respetamos y somos empáticos, eso vamos a recibir de vuelta. Y aquí les presento más música. La canción es Sister with Voices. Yes, right here, Human Nature.

escuchando aquí a Sister With Voices, que de hecho fueron coristas de Michael, Michael, We Love You, Michael, Michael Jackson, y que además, bueno, los coros y esa voz es la de Michael Jackson, desde luego, se llama Right Here, un sampleo, una versión intervenida con estos coros y estas mujeres de Human Nature, canción original de Michael Jackson. 55-32-09-95-46. Estamos hoy celebrando nuestro programa 248 aquí en Fórmula del Corazón. Y el amor no envejece, no envejece, acuérdense. El amor sí cambia, cambia. Que eso es muy importante entenderlo. No nos asustemos de cuando empezamos a sentir que ya no estamos tan apasionados y que ya no estamos tan hot y que ya no nos... hablamos 500 veces al día. No, las cosas se van acomodando, de verdad, cuando se tienen que acomodar, sin duda alguna. Y a veces no se acomodan porque ya no se tenían que acomodar. Entonces, ¿alguna vez le han preguntado a su mamá cómo fue su primer amor? ¿O a su papá? ¿O qué han aprendido ellos como adultos, no? Uno como hijo, ¿qué hemos aprendido del amor de ver a tu padre, a tu madre, a tus abuelos? Digo, yo me acuerdo de mis abuelos, sobre todo del lado de mi madre, bueno, se peleaban todo el día. Sí, nada bonito, pero así se echaron 50 años, imagínense, ¿no? Entonces es tremendo, porque además se traduce también en codependencia y demás. Pero bueno, yo creo que es posible volverse a enamorar después de 60 años, de 70 años, y eso es lo que hoy amerita hablar de esto, porque todos tenemos derecho a seguir enamorándonos de una o de otra manera, y además siempre será distinto. Y me está escribiendo aquí doña Lupita, justamente al 55-32-09-95-46. Muchas gracias, y vamos a darle lectura. Dice así: Mariana, te escribo de la colonia Portales. Mi esposo y yo llevamos 46 años casados. Que si todo ha sido bonito, ay, mija, claro que no. Hemos discutido mucho, hemos pasado épocas muy difíciles y hasta hubo momentos en que pensamos que ya no podríamos seguir más juntos. Pero aprendimos a pedirnos perdón. Ahora, cuando me toma de la mano para cruzar la calle, siento algo parecido a cuando éramos novios. Ya no corremos, ya no bailamos como antes, pero seguimos buscando la manera de estar cerca. Yo creo que el secreto no es aguantar toda la vida, sino aprender a cuidarse sin dejar de respetarse. Ese es el mensaje que le comparto a tu comunidad de Fórmula del Corazón. Muchas gracias, preciosa doña Lupita. Y luego también aquí está entrando otro mensajito de Robert. Roberto de la colonia Narvarte me dice: Marianita, buenas noches, tengo 67 años. Hace 4 años enviudé. Yo pensaba que mi historia de amor ya se había terminado. Mi mujer fue el amor de mi vida. Y todavía la extraño muchísimo. Pero fíjate que hace unos meses conocí a una señora en un taller de pintura y me descubrí esperando los jueves para verla. Me dio hasta vergüenza sentirme como muchacho. Después entendí que volver a sonreír no significaba olvidar a mi esposa. Uno puede guardar un amor en el corazón y al mismo tiempo permitirse conocer a alguien más. En ese camino estoy. Gracias, Roberto. Muchas gracias, Robert. Y además, 67 años, hombre, estás en la plenitud de tu vida y de tu amor para amar, para redescubrirte. Y como dices, bueno, enviudaste, pero hoy estás volviendo a sentirte emocionado por alguien más. Y entonces, creo que es un buen mensaje. Y yo les preguntaría a toda mi comunidad de corazón oyentes que sería un buen ejercicio. ¿Cuál es esa pareja que más nos ha enseñado sobre el amor? No es que quiera yo descartar las demás, pero siempre creo que hay alguna pareja que verdaderamente nos enseña, que nos enseña y que hemos tenido buen amor a través de los años.
no solamente en la costumbre, no, sino que ha sido de estos buenos amores que dices, este amor ha sido el más grande de mi vida. Y con esto yo me despido. Gracias por su compañía. Nos escuchamos mañana viernes, desde luego aquí en el 104.1 de Radio Fórmula. Soy Mariana Brown, Dulces Sueños, y vámonos con esto de Sam Smith, es Bright Things in the Wall. Ay, qué bonito programa. Buenas noches.

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3: Revista del Consumidor Radio. ¿Alguna vez te has preguntado qué contiene la pasta dental que usas todos los días? Si no lo sabes, quédate porque hoy en Revista del Consumidor Radio te enseñamos cómo preparar tu propia pasta dental en casa. Y lo mejor, su preparación te toma solo 30 minutos. Acompáñanos.
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4: Hoy vamos a preparar una tecnología doméstica, que es una excelente alternativa a los productos industrializados. Pasta dental. Además, es una receta validada por el Laboratorio Nacional de Protección al Consumidor.
3: Antes de comenzar, te compartimos los ingredientes que vamos a necesitar. 3 cucharadas de agua purificada, 2 cucharadas de glicerina pura, 2 cucharadas de lauril éter sulfato de sodio, media cucharadita de carboximetil celulosa, 1/4 de cucharada de carbonato de calcio, 1/4 de cucharada de mentol y 6 gotas de esencia de menta.
4: Ahora, los utensilios que debemos tener a la mano son una cuchara sopera, una cucharita cafetera, un tazón pequeño de vidrio, un tarro pequeño de plástico con tapa y un batidor de globo. Una vez que tenemos todo listo, vamos al procedimiento.
3: En el recipiente de vidrio, comenzamos vertiendo agua purificada, la glicerina y el mentol. Mezclamos con ayuda del batidor de globo hasta integrar los ingredientes. Sin dejar de mover, agregamos carbonato de calcio y la esencia de menta.
4: Después, incorporamos el lauril éter sulfato de sodio y agitamos suavemente hasta que se disuelva por completo. Poco a poco, añadimos la carboxilina y metilcelulosa lentamente sin dejar de mover, hasta obtener una mezcla homogénea y con una consistencia más sólida.
3: Por último, envasamos la pasta dental en el tarro, tapamos muy bien y etiquetamos con la fecha de elaboración y de caducidad. En este caso, esta pasta tiene una caducidad de 6 meses y rinde aproximadamente 63 gramos o bien 50 mililitros.
4: Es importante que tomes en cuenta algunas recomendaciones de uso. Este producto no debe ser utilizado por menores de 6 años. En el caso de niñas y niños mayores de 6 años, puede...

0: del alcance de niñas y niños. Recuerda que todos los ingredientes que utilizamos en esta tecnología doméstica pueden encontrarse en establecimientos donde vendan productos de cuidado personal, belleza o cosmética, también conocidos como droguerías.
1: Preparar tu propia pasta dental en casa tiene varios beneficios. Requiere pocos ingredientes, son fáciles de conseguir, tiene certeza sobre su origen y además representa un ahorro económico. Incluso esta receta puede ser el inicio de un nuevo emprendimiento.
0: Anímate a preparar tu propia pasta dental y etiquétanos en Instagram usando el hashtag Tecnología Doméstica Profeco.
1: También puedes consultar esta tecnología doméstica en nuestro canal de YouTube, Profeco TV.
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0: Actualmente estamos en la zona antigua de la ciudad de Tel Aviv. Se han escuchado las alertas aéreas por lo menos en dos ocasiones.
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2: Royals en Naciones Unidas. Cada año en septiembre es la cita en la sede de Naciones Unidas en Nueva York, donde jefes de Estado acuden a dar un discurso, pero no solo ellos son los protagonistas. También hay Royals comprometidas con diversas causas y aprovechan este importante foro y los reflectores para levantar la voz. De las reinas más activas está Máxima de Países Bajos, que después de tener una importante trayectoria en el mundo de la banca, desde el 2005 colabora para el organismo internacional. En el 2024, Máxima fue nombrada defensor especial del secretario general de la ONU para la salud financiera. Mientras, la flamante Rania de Jordania tuvo su agenda propia en el marco de la Asamblea General de la ONU, donde denunció la detención militar de niños palestinos por parte de Israel. Y son voces como la de Máxima y Rania que tienen gran peso. 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
3: La cobaya o cuyo. La cobaya, conocida popularmente en diversos países como cuyo o conejillo de indias, es un roedor herbívoro, nativo de la región andina, que destaca por su temperamento noble, pacífico y asustadizo. Son mascotas excepcionales para los hogares debido a que rara vez muerden y se comunican de una manera sumamente tierna mediante una variedad de sonidos agudos y chirridos con los que expresan entusiasmo o solicitan su comida favorita. Su dieta es estrictamente herbívora y requieren de un aporte indispensable de vitamina C a través de pimientos y verduras frescas, ya que su organismo no la produce por sí mismo. Al ser animales gregarios, disfrutan enormemente de la compañía de otras cobayas y del contacto suave con los humanos, convirtiéndose rápidamente en animales muy apegados, mansos y reconfortantes para compartir la rutina diaria en casa.
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4: Protección de polinizadores. Abejas, mariposas, colibríes y murciélagos son actores invisibles pero indispensables para la reproducción de las plantas y la producción de nuestros alimentos. Plantar jardines con flores nativas ricas en néctar en zonas urbanas y rurales ofrece refugio y alimento seguro a estas especies amenazadas por los pesticidas. Evitar el uso de químicos agresivos en nuestros jardines privados es un paso sencillo pero sumamente poderoso.

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2: ¿Te imaginas que tu trabajo fuera cumplir prácticamente cualquier petición de una persona millonaria? Para Olivia Fernie, esto es una realidad. Olivia es una creadora de contenido canadiense y trabaja en una agencia especializada en viajes de lujo. Su trabajo va mucho más allá de reservar hoteles. Se encarga de resolver prácticamente cualquier cosa que sus clientes necesiten. Ha conseguido un Mercedes Brabus rosa para un cumpleaños, una Birkin de Hermes valuada en $75,000. Consiguió el croissant más grande del mundo y hasta replicó para un cliente un platillo en Dubái de un restaurante específico de Miami. Estas historias la hicieron viral en redes, donde muestra cómo viajan los millonarios y qué están dispuestos a pagar por tenerlo todo al alcance de una llamada.
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3: Google presentó Gemini 3.8 Lite, un nuevo modelo de inteligencia artificial diseñado para mantener conversaciones de voz más naturales y responder prácticamente en tiempo real. El modelo puede entender lo que el usuario está diciendo y al mismo tiempo admite entrada de texto, imágenes, audio y video, mientras continúa la conversación y combina lo que escucha con información visual para comprender mejor una situación. Puede ejecutar herramientas y llamadas a otras aplicaciones en segundo plano sin interrumpir el diálogo. Es especialmente útil para desarrolladores y empresas que quieran crear asistentes de voz capaces de atender a clientes, realizar tareas o seguir procesos de varios pasos. Destaca su capacidad para detectar 97 idiomas, entre los cuales puede cambiar durante una conversación. El objetivo es que hablar con una inteligencia artificial se parezca cada vez más a una conversación continua, mientras la tecnología realiza tareas al mismo tiempo. Soy Aide Rivera. Más detalles en radiofórmula.mx.
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4: Sayulita Nayarit. Aunque es un referente mundial del surf, este pintoresco pueblo costero mantiene rincones muy apacibles, ideales para el descanso. Con un estilo relajado y vibrante, ofrece acogedores spas frente al mar, clases de yoga en la playa y restaurantes de cocina orgánica saludable. Es el lugar perfecto para escuchar el ritmo constante de las olas, contemplar mágicos atardeceres dorados sobre el Océano Pacífico y desconectar la mente bajo la calidez del sol tropical.
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4: El cerebro de un mosquito contiene unas 100,000 neuronas, permitiéndole navegar de forma precisa y detectar mamíferos para alimentarse.

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1: El polémico comercial de Sidney Sweeney puede que sea la estrategia de marketing más rentable del año. Y los que más lo odiaron fueron los que más ayudaron. Novig es una startup fundada hace poco tiempo que entra a un mercado dominado por dos gigantes. Así que necesitaba una estrategia distinta que no fuera lana para publicitarse. Y por eso es que se asoció con Sidney Sweeney, porque no es la primera vez que Sweeney lo hacía. Recordarás aquella campaña en American Eagle, polémica también, que logró que las acciones de la empresa subieran un 30% en un día. Ahora, ¿qué pasó? Decenas y decenas de atletas mostraron su indignación en redes, pero lograron también justo lo que Novig quería que hicieran. Millones de menciones gratuitas. Pasaron del lugar 50 al 11 en la App Store y lograron más búsquedas que Donald Trump y la guerra de Irán en 7 días consecutivos. Yo soy Aldo Sales y si quieres saber más sobre negocios del deporte, síguenos en playbook.la.
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2: Transición hacia energías renovables. Sustituir los combustibles fósiles por fuentes de energía limpia, como la solar, eólica e hidroeléctrica, es crucial para descarbonizar la economía mundial. La quema de carbón y petróleo genera emisiones destructivas de gases de efecto invernadero que aceleran el calentamiento global. Esta transición no solo limpia el aire de nuestras ciudades reduciendo enfermedades respiratorias, sino que frena el deterioro ambiental derivado de la extracción minera y petrolera intensiva.
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3: Sayulita, Nayarit. Aunque es un referente mundial del surf, este pintoresco pueblo costero mantiene rincones muy apacibles, ideales para el descanso. Con un estilo relajado y vibrante, ofrece acogedores spas frente al mar, clases de yoga en la playa y restaurantes de cocina orgánica saludable. Es el lugar perfecto para escuchar el ritmo constante de las olas, contemplar mágicos atardeceres dorados sobre el Océano Pacífico y desconectar la mente bajo la calidez del sol tropical.
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3: Las liebres nacen con pelaje completo y ojos abiertos, a diferencia de los conejos que nacen ciegos y totalmente desprotegidos.
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1: El polémico comercial de Sidney Sweeney puede que sea la estrategia de marketing más rentable del año. Y los que más lo odiaron fueron los que más ayudaron. No digas una startup fundada hace poco tiempo que entra a un mercado dominado por dos gigantes. Así que necesitaba una estrategia distinta que no fuera lana para publicitarse. Y por eso es que se asoció con Sidney Sweeney, porque no es la primera vez que Sweeney lo hacía. Recordarás aquella campaña en American Eagle, polémica también.

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1: Yogur griego con frutos rojos. El yogur griego natural sin azúcar aporta una alta concentración de proteína digestiva y probióticos. Al combinarlo con arándanos o fresas frescas, obtienes un snack cremoso, ligeramente dulce, repleto de antioxidantes y perfecto para calmar el hambre por la tarde.
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1: El relámpago es 5 veces más caliente que la superficie del sol, alcanzando temperaturas extremas en fracciones de segundo exactas.
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2: Un estornudo viaja a 160 kilómetros por hora, expulsando aire y bacterias hacia el exterior a una velocidad increíble.
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1: Las orcas no son ballenas reales. Pertenecen zoológicamente a la familia de los delfines oceánicos, siendo los más grandes del mundo.

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1: El hurón. El hurón es un mamífero doméstico sumamente enérgico, inteligente y divertido, que ha ganado una inmensa popularidad entre quienes buscan una mascota activa y fuera de lo común. Pertenecientes a la familia de los mustélidos, estos animales poseen un cuerpo alargado y flexible que les permite deslizarse por cualquier rincón, motivados por una curiosidad insaciable que los lleva a explorar y robar pequeños objetos para esconderlos en sus refugios secretos. Los hurones duermen muchas horas al día, pero cuando están despiertos, despliegan una energía desbordante, disfrutando de juegos interactivos y piruetas cómicas que garantizan risas continuas a sus dueños. Son animales muy sociables, que requieren tiempo fuera de su jaula para ejercitarse y convivir con la familia, respondiendo al cariño con una lealtad y un afecto sumamente sorprendentes y gratificantes.
2: ¿Te has dado cuenta que cada vez hay más gente que sale, pero no sube historias? ¿O que prefiere quedarse en casa antes que irse de fiesta? Pareciera que el FOMO está perdiendo fuerza y ahora hay una nueva tendencia. Durante años vivimos con el FOMO, el Fear of Missing Out. En español, miedo a perdernos de algo. Pero ahora está creciendo lo contrario, el HOMO. Joy of missing out. La satisfacción de perdernos las cosas por elección. Hoy, los jóvenes prefieren las cenas en casa, clubes de lectura, cerámica o el running antes que salir de fiesta. Y es que el FOMO refleja algo mucho más profundo. Una generación que está replanteando su relación con las redes, la fiesta y la necesidad de estar siempre conectados. Y es que a veces perdernos algo también se puede sentir bien.
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3: Yudur presentó Helix 2.5, un robot humanoide que aprende a trabajar en casas que nunca ha visto. Es el nuevo y más avanzado sistema de inteligencia artificial de la compañía, con el que los robots humanoides son capaces de entrar por primera vez a una casa y realizar tareas como recoger juguetes, doblar toallas o tender una cama. Destaca el desarrollo de una red neuronal humanoide que fortalece su capacidad de generalización, mediante la cual el robot utiliza conocimientos que ya aprendió para desenvolverse en lugares nuevos sin necesidad de recopilar datos específicos de cada vivienda. Fue puesto a prueba en 30 casas que no habían sido utilizadas durante el entrenamiento y mejoró su tasa de éxito de 9% de su modelo anterior al 56% en las nuevas pruebas de evaluación. Este es un paso más para que los robots necesiten cada vez menos preparación específica y puedan trasladar su aprendizaje de un entorno a otro. Soy Aide Rivera. Más detalles en Radio Fórmula.mx.

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0: 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Territorio animal.
1: El perro. El perro es considerado, con toda justicia, el mejor amigo del ser humano debido a su lealtad incondicional, empatía profunda y una historia de domesticación que se remonta a decenas de miles de años. Descendientes directos de los lobos, estos maravillosos mamíferos han evolucionado junto a los seres humanos, adaptándose a una infinidad de tareas esenciales que van desde el pastoreo y la protección del hogar hasta el rescate.

0: Desastres y terapia emocional. Existe una asombrosa diversidad de razas, cada una con características físicas y temperamentos únicos, pero todas comparten la capacidad innata de comprender las emociones humanas y comunicarse fluidamente a través de sus gestos y ladridos. Poseedores de un sentido del olfato verdaderamente prodigioso, los perros no solo brindan compañía incomparable en el día a día, sino que se convierten en miembros indispensables de la familia.
1: ¿Te imaginas que tu trabajo fuera cumplir prácticamente cualquier petición de una persona millonaria? Para Olivia Fernie, esto es una realidad. Olivia es una creadora de contenido canadiense y trabaja en una agencia especializada en viajes de lujo. Su trabajo va mucho más allá de reservar hoteles. Se encarga de resolver prácticamente cualquier cosa que sus clientes necesiten. Ha conseguido un Mercedes Brabus rosa para un cumpleaños. Una Birkin de Hermes valuada en $75,000. Consiguió el croissant más grande del mundo y hasta replicó para un cliente un platillo en Dubái de un restaurante específico de Miami. Estas historias la hicieron viral en redes, donde muestra cómo viajan los millonarios y qué están dispuestos a pagar por tenerlo todo al alcance de una llamada.
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0: Sayulita, Nayarit. Aunque es un referente mundial del surf, este pintoresco pueblo costero mantiene rincones muy apacibles, ideales para el descanso. Con un estilo relajado y vibrante, ofrece acogedores spas frente al mar, clases de yoga en la playa y restaurantes de cocina orgánica saludable. Es el lugar perfecto para escuchar el ritmo constante de las olas, contemplar mágicos atardeceres dorados sobre el Océano Pacífico y desconectar la mente bajo la calidez del sol tropical.

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1: Yubi presentó Helix 2.5, un robot humanoide que aprende a trabajar en casas que nunca ha visto. Es el nuevo y más avanzado sistema de inteligencia artificial de la compañía, con el que los robots humanoides son capaces de entrar por primera vez a una casa y realizar tareas como recoger juguetes, doblar toallas o tender una cama. Destaca el desarrollo de una red neuronal humanoide que fortalece su capacidad de generalización, mediante la cual el robot utiliza conocimientos que ya aprendió para desenvolverse en lugares nuevos sin necesidad de recopilar datos específicos de cada vivienda. Fue puesto a prueba en 30 casas que no habían sido utilizadas durante el entrenamiento y mejoró su tasa de éxito de 9% de su modelo anterior al 56% en las nuevas pruebas de evaluación. Este es un paso más para que los robots necesiten cada vez menos preparación específica y puedan trasladar su aprendizaje de un entorno a otro. Soy Aide Rivera. Más detalles en Radio Fórmula .mx.
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2: El gran oso real. El príncipe Harry no da una. Te lo explico, fue invitado a dar un discurso en el Clinton Global Initiative en Nueva York y el duque de Sussex hablaba sobre los peligros de la inteligencia artificial y las redes sociales para niños. Hasta ahí todo iba muy bien. Habían pasado unos 7 minutos y de pronto, silencio. El teleprompter falla. Harry se queda pasmado, sin hablar, dio unos pasos por el escenario y la mente seguía en blanco y solo atinó a decir, eso es todo. Dejó el micrófono en el atril y también el escenario. Lo único claro es que Harry ni escribió el discurso, ni lo practicó y mucho menos supo improvisar. No llevaba de respaldo el discurso en hojas como si lo hacen su hermano y su padre el rey. Literal, fue un oso real. No son cuentos de hadas, son historias reales.
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3: Conservación del agua potable. El agua dulce es un recurso finito y vital que enfrenta una crisis de escasez debido al desperdicio y la contaminación. Implementar técnicas de capacitación de agua de lluvia y utilizar sistemas de riego por goteo en la agricultura son acciones indispensables. Asimismo, evitar vertir químicos y aceites al alcantarillado protege los ríos y acuíferos subterráneos. Valorar cada gota mediante el consumo responsable garantiza la supervivencia de las futuras generaciones y preserva los delicados ecosistemas acuáticos de los que dependemos todos.
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4: Los colibríes son las únicas especies capaces de volar hacia atrás y mantener un vuelo estático.
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1: El polémico comercial de Sidney Sweeney puede que sea la estrategia de marketing más rentable del año, y los que más lo odiaron fueron los que más ayudaron. Novig es una startup fundada hace poco tiempo que entra a un mercado dominado por dos gigantes, así que necesitaba una estrategia distinta que no fuera lana para publicitarse. Y por eso es que se asoció con Sidney Sweeney, porque no es la primera vez que Sweeney lo hacía. Recordarás aquella campaña en American Eagle, polémica también, que logró que las acciones de la empresa subieran un 30% en un día. Ahora, ¿qué pasó? Decenas y decenas de atletas mostraron su indignación en redes, pero lograron también justo lo que Novig quería que hicieran. Millones de menciones gratuitas. Pasaron del lugar 50 al 11 en la App Store y lograron más búsquedas que Donald Trump y la guerra de Irán en 7 días consecutivos. Yo soy Aldo Sales y si quieres saber más sobre negocios del deporte, síguenos en playbook.la.
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2: Bueno, pues el próximo domingo Brasil está llamado a las urnas, va a elegir a su próximo presidente. Fíjese, en esta contienda participan 12 candidatos. Sin embargo, bueno, pues la disputa política solamente se concentra en dos aspirantes que tienen la posibilidad. Me refiero al actual presidente Luis Ignacio Lula da Silva y también a Flavio Bolsonaro. De acuerdo a las encuestas, pues se indica que sería necesaria una segunda vuelta para definir al ganador. Pues hay un empate técnico entre Lula da Silva, que suma 48% de las preferencias, frente al 40%.

0: La Suprema Corte acaparó reflectores y otra vez no fue por una discusión jurídica de altura. La protagonista volvió a ser la ministra Lenia Batres, quien parece tener una relación complicada con una idea básica de cualquier órgano colegiado. La mayoría decide. Durante más de una hora, 5 de los 7 ministros presentes le pidieron ajustar su proyecto para hacerlo congruente con los precedentes del propio tribunal. No hablamos de un tema novedoso. Hay más de 20 precedentes al respecto. Nada, la ministra no se movió ni un milímetro. Y para rematar, calificó de caprichosa la postura de sus compañeros. El adjetivo cayó mal en el pleno y desplazó el debate jurídico a otro terreno, más revelador, el de su capacidad para construir acuerdos. No es la primera vez que Batres Guadarrama se planta frente a la mayoría. Por eso la pregunta es obligada. ¿Así aspira a presidir la Suprema Corte sin consensos y sin respeto a las mayorías? El asunto de hoy quizá no pase a la historia por el criterio discutido, pero sí deja una lección sobre el tipo de liderazgo que el máximo tribunal no necesita.
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0: Morena, el Partido Verde y la consejera jurídica de la presidencia Luisa María Alcalde cerraron filas con la abanderada de la 4T en Nayarit, Yasmín Bugarín, quien todavía es ciudadana estadounidense. La funcionaria federal adelantó que la reforma sobre la nacionalidad única entrará en vigor en 2028, por lo que no afectará la aspiración de la nayarita. En el trajín, olvidaron que pudieron haber esperado a que el INE recordara que las modificaciones constitucionales aprobadas tras el 10 de septiembre, que inició la ruta el 2027, no aplican al proceso electoral en curso.
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0: Después de los efusivos abrazos entre Alejandro Moreno y Jorge Romero, con los que sellaron su alianza en Nuevo León con Adrián de la Garza, el líder morenista en San Lázaro, Ricardo Monreal, asumió que esto refrenda lo que todos conocemos como el PRIAN. Y aunque siempre ha expresado respeto por ambos partidos y sus dirigentes, esta vez afirmó que muestran que, en los hechos, se convierten en una sola fuerza política, en un solo partido. Lo que sí resaltó fue su consejo. Aguas Morena, que no se confíe y que regrese a sus orígenes. Encabezar demandas sociales, caminar casa por casa, recorrer territorio, vencer y convencer.
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0: Marcelo Ebrard salió de su reunión con Jamieson Greer en Milwaukee con un mensaje de avance en la negociación comercial con Estados Unidos. El secretario de Economía aseguró este jueves que las posiciones se están acercando y que México está cada vez más cerca de alcanzar nuevos acuerdos. El encuentro con el representante comercial estadounidense ocurrió durante la reunión de ministros de comercio del G20. Quedan pendientes asuntos de peso para la industria mexicana, entre ellos la reducción de los aranceles al acero y los vehículos que el propio Ebrard identificó como prioridades.
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0: Luego de que la Secretaría de Movilidad a cargo de Héctor Ulises García Nieto ha sancionado a las empresas que ofrecen el servicio de taxis privados por aplicaciones como Uber y Didi por prestar el servicio de moto, lo cual no está permitido en la Ciudad de México, pero los viajes continúan en esa modalidad, el diputado morenista Miguel Ángel Macedo propuso una iniciativa de reforma a la Ley de Movilidad para prohibir el transporte remunerado de pasajeros en motocicleta, para proteger la vida, la integridad de las personas pasajeras, generar certeza jurídica y fortalecer la prevención de hechos de tránsito. ¿Sacarán la roja a las motos?
1: Bajo reserva en el Universal.
0: Andrea Chávez quiere una catafixia. Una vez definidas las coordinaciones de la 4T rumbo a las elecciones de 2027, algunos senadores que aspiraban a ese cargo han comenzado a regresar. Tal es el caso de la michoacana Celeste Asencio, a quien ya se le vio en los pasillos de la Cámara Alta. Nos cuentan que la que no regresará es la chihuahuense Andrea Chávez, para quien se está cocinando un premio de consolación tras perder la candidatura al gobierno de su estado. Doña Andrea, nos dicen, va por una catafixia como las que ofrecía Chabelo a los perdedores en sus concursos de la tele, para que le den la candidatura de Morena a la presidencia municipal de Ciudad Juárez, desde donde podría construir su futuro político hacia 2033. Veremos si se lo conceden.
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0: La muerte de 3 bebés en un hospital del IMSS en Jalisco es

0: México botón de muestra de la crisis en el Seguro Social bajo la dirección de Zoe Robledo. Estas muertes se suman a otras 5, también de recién nacidos registradas en Durango hace apenas un par de semanas y por las cuales el propio funcionario ofreció disculpas públicas a los familiares. Sin embargo, el problema tiene mucho más fondo. Quienes saben de temas de salud advierten que estas infecciones son en realidad resultado de la falta de insumos y equipo en el IMSS, así como la saturación de personal médico y de enfermería. El modelo está haciendo agua y la prueba está en las marchas de trabajadores del mismo IMSS que se registraron prácticamente en todo el país, desde Oaxaca hasta Mexicali, pidiendo prácticamente lo mismo, contar con el equipo necesario para hacer su trabajo. El supuesto sistema de salud del bienestar debería atender a todos en cualquier hospital, pero tal parece que la conjunción es de la carencia del IMSS, ISSSTE e IMSS Bienestar. Los síntomas son las muertes, el desabasto, la saturación, la enfermedad. Es la negligencia en la política de salud.
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0: Que no han sido días tersos para la consejera presidenta del INE, Guadalupe Taddei, y su bloque, pues no logran que en el Tribunal Electoral del Poder Judicial de la Federación les respalden sus grandes ideas para cambiar la organización de los comicios. Y ahora el magistrado Felipe de la Mata propuso a sus pares ponerle candado a la puerta que abrieron para computar y validar boletas planchadas, las que o vienen de mapaches o solo por arte de magia entrarían a la urna sin doblarse. Falta ver cómo votarán en la sala superior, pues entre sus integrantes ya hubo quien adelantó que no ve ningún problema con ese nuevo criterio.
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0: Los diputados ya solo están, como siempre, en sus ambiciones personales. Una muestra más es que en la comparecencia clave del secretario de Hacienda, Edgar Amador, por momentos hubo apenas curules ocupadas. Una décima parte del pleno.
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0: El que ya levantó la mano para buscar una diputación federal, para sorpresa de casi nadie, fue Andrés Manuel López Beltrán, quien se registró por el Distrito 6 de Tabasco en el proceso interno de Morena rumbo al 2027. El dato nos dice, no sería tan vistoso si el hijo del expresidente Andrés Manuel López Obrador no hubiera hecho tanto ruido con recorridos y actividades que incluso le han valido denuncias por presuntos actos anticipados. Mientras la convocatoria emitida ayer estableció reglas sobre cómo deberán conducirse los aspirantes durante esta etapa, a Andy parecía hacérsele tarde desde hace meses, pues ya andaba de arriba para abajo en el estado, al que nos recuerdan regresó precisamente en medio de sus aspiraciones políticas. Pero lo que estará por verse también, nos advierten, es el tamaño del reto que tendrá la Comisión Nacional de Elecciones con un personaje como López Beltrán. Y es que entre las reglas del proceso aparece una particularmente llamativa: evitar perfiles producto del influyentismo, amiguismo, nepotismo o del uso de vínculos familiares para acceder a espacios partidistas. Vaya que con Andy ese filtro estará bajo la lupa.
1: Redes de poder. En Reporte Índigo.
0: Mientras Morena a nivel nacional termina de acomodar sus piezas rumbo al 2027, en la Ciudad de México comienza a abrirse el siguiente capítulo: alcaldías, congreso local y por supuesto el reparto de espacios. En este contexto llega el mensaje que dará Clara Brugada este domingo, que podría servir también para marcar el ritmo de lo que viene. Más allá de los nombres que comiencen a circular, la jefa de gobierno tendrá la oportunidad de dejar claro que en la capital hay conducción política y que las definiciones electorales no deben trascender a una disputa interna. Porque si la dirigencia local guinda ya empezó a hacer cuentas, alguien podría tener que poner orden en el tablero.
1: Los analistas comentan.
0: Con obras hidráulicas para fortalecer la actividad turística y mejorar la imagen urbana, el proyecto Acapulco se transforma contigo registra un avance importante. Los trabajos contemplan una intervención integral para modernizar la infraestructura hidráulica y urbana del puerto, fortalecer los servicios públicos y generar mejores condiciones para continuar impulsando la actividad turística. En conferencia de Palacio Nacional, el titular de Conagua, Efraín Morales, informó que el proyecto contempla la renovación de las fuentes de abastecimiento de agua potable, así como infraestructura, preparada para enfrentar fenómenos naturales como huracanes y sismos. Destacó que se trabaja con el apoyo y coordinación de la gobernadora Evelyn Salgado en 3 plantas de tratamiento de aguas residuales, de un total de 9, y se construyen colectores para proteger a la población ante inundaciones. El proyecto forma parte del impulso para consolidar la transformación de Acapulco y fortalecer las condiciones que permitan mantener su posición como uno de los principales destinos turísticos del país. Bien, hasta aquí lo que escriben analistas y columnistas. Nos vamos a la pausa, 6 de la mañana con 11 minutos. Volvemos.
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11: Bastones de zanahoria con hummus. Cortar zanahorias frescas en bastones y acompañarlas con un par de cucharadas de hummus es una opción crujiente y deliciosa. Esta combinación aporta vitamina A, fibra y carbohidratos complejos que te brindan energía constante sin añadir grasas saturadas.
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0: 6 de la mañana con 15 minutos, tiempo del Centro de México. Y está aquí en el estudio Adriana Romero con la información que destaca la prensa nacional, internacional y de los estados en sus primeras planas. Adelante, Adriana, buen día.
12: Gracias, Juan Manuel. Buenos días. Buenos días a usted que nos acompaña este viernes. Vámonos con este resumen.
1: El financiero.
12: Mejoran PIB esperado para 2026 y visión del entorno actual. Encuesta de Banxico, previsión de crecimiento liga 3 meses al alza y sube a 1.4%. Mayor optimismo de analistas en economía. También destaca, reforma no establece sanción a memes o a sátira política. La presidenta Sheinbaum afirmó que la reforma a la Ley Federal de Protección a la Propiedad Industrial busca evitar fraudes con el uso de IA para replicar la imagen del gobierno.
1: Reforma.
13: Exportadores y compañías en vías de inversión. Además, ciudad colapsada. La Ciudad de México sufrió ayer un día de caos por bloqueos y manifestaciones.
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0: Bueno, gracias por continuar con nosotros. Estamos abriendo la conversación y dándole poder a su voz a través del 89.3 de FM, el 770 de AM, 8117-893875, la línea de comunicación de WhatsApp, para que usted, por favor, nos escriba y nos dé a conocer sobre todo dónde se encuentran pues estos riesgos por el periodo de lluvias que están... pues evidentemente muy fuertes en algunos puntos de la zona metropolitana, y vamos a estar atentos y al tanto de una actualización. Mire, a las 5 de la mañana con 48 minutos nos habrían dicho que iban a actualizar los datos, pero todavía no se ha dado la actualización. Lo que le puedo dar a conocer son algunos de los principales cierres viales que se dieron a conocer durante esta madrugada. Es información que también le gustaría compartirle a usted, automovilista, que va a ir cambiando. O sea, no crea que se va a quedar así, o sea, conforme van pasando las horas, en algunos puntos se va reduciendo la precipitación y permite aperturar algunos cruces, en otros puntos va haciéndose más intensa la lluvia y tienen que cerrar algunos cruces. En Guadalupe estuvo cerrado Eloy Cavazos y la avenida Monterrey. En Santiago estuvieron cerrados los retornos subterráneos Los Silva y Las Misiones. En Monterrey estuvieron cerrados el Vado de Canoas, la Estanzuela, el Camino Mirador, cruce con Vallehermoso, Avenida Fidel Velázquez, cruce con Copán, Bernardo Reyes con Leopoldo González Sainz, Gonzalitos, cruce con Fleteros, paso del nivel de norte a sur, Leones y Mirlo, también estuvo cerrado, Aarón Sainz y Gustavo Díaz Ordaz, Morones Prieto, cruce con Revolución, carriles normales, Avenida Revolución, cruce con Avenida Ignacio Morones Prieto, Avenida Revolución, cruce con Avenida Constitución, Avenida Premier y la Avenida Constitución, o la Incorporación a Constitución también estuvo cerrada, la Avenida Revolución y la Avenida Fundidora también estuvo cerrada, Gonzalitos y Lincoln, Bartolomé Mitre y Marcelo Torcuato. En San Nicolás, ¿cuáles son los puntos que estuvieron cerrados o que podrían estar cerrados a esta hora de la mañana? Avenida Nogalar y Múnich, Los Ángeles y Servicio Postal, Avenida López Mateos, cruce con Fundidores, Jorge Treviño, cruce con Universidad y Juventud, Titán, cruce con Avenida San Nicolás, Diego Díaz, cruce con Santo Domingo, Universidad en la zona norte y Universidad en Sendero. Los reportes que Protección Civil compartió durante esta noche y madrugada es el del AVE de Rocas en la carretera Laredo, en el kilómetro 63 en Salinas Victoria. Estuvo siendo atendido por la autoridad correspondiente. Hubo un vehículo varado en Lesoto y Pakistán en Laredas del Mirador en Monterrey. Hubo vehículos arrastrados por la corriente en la colonia Los Portales, Mártires de Cananea y López Mateos en Santa Catarina. Afortunadamente no hubo personas lesionadas, solo daños materiales. El nivel de los arroyos, el río Santa Catarina entre un 40-45%, el arroyo Talaverna un 85%, arroyo Talaverna más o menos ahí a la altura de Bonifacio Salinas 85%, arroyo Topo Chico entre Manuel Barragán y Fidel Velázquez un 35%, arroyo Topo Chico entre Universidad de Cristina Larralde 35%, arroyo Topo Chico y Avenida de la Juventud y Cristina Larralde un 45%, arroyo Topo Chico, Avenida Las Puentes y Avenida San Nicolás 35%, arroyo Topo Chico, la Avenida Cristina Larralde y Juan Pablo II un 45% y río La Silla un 10%, además del arroyo Seco 40%. Son parte de los, pues sí, de los reportes que comparte el personal de Protección Civil de Nuevo León a esta hora de la mañana, y que pues le tenemos a bien compartir a usted para que sepa más o menos por dónde hay que sacarle la vuelta a esos cruces que estarían cerrados. También esta noche madrugada dio entrevista al titular de Protección Civil de Nuevo León, habló sobre estas lluvias que estamos registrando en la entidad y apenas estamos arrancando, porque se nos van a ir las lluvias hasta, tengo entendido, que el domingo más o menos. Entonces van a ser días muy intermitentes, van a ser días con mucha presencia de lluvias. Mañana se espera, creo que, lo más fuerte. Pero escuchemos las declaraciones del director de Protección Civil, Eric Cavazos.
1: Empezó prácticamente, le vamos a hacer una cronología, son por la zona norte, por los municipios de Vallecillo, de Anáhuac, de Sabinas. Se fue desplazando hacia la zona oriente, los municipios como Cerralbo, Marín, Doctor González, y posterior llega hacia el área metropolitana con lluvias de moderadas, fuertes y se volvieron intensas, por lo cual... Al momento les quiero platicar ahorita, a estas horas, llevamos un saldo blanco, que es algo muy importante. Les voy a comentar, algunos cierres que todavía permanecen, el cierre obviamente de Copac y Fidel Velázquez, cierres en Gonzalitos, también algunos otros cierres muy importantes como el paso o el vado que tenemos ahí en lo que es Carnesada y en el Parque Canoas. También hubo un cierre preventivo en lo que fue Garzazada a la altura del Boulevard Acapulco y otros cierres más que se han hecho de forma preventiva. También les quiero comentar que hemos tenido más de 50 reportes de vehículos parados, que quedaron parados, y otros más en el municipio de Santa Catarina, en las colonias Los Portales y otros que los cubrió el municipio, que fueron arrastrados por la corriente, las fuertes corrientes del Cerro de Mieres. Afortunadamente, todos estos reportes, no hay personas lesionadas. Quiero comentar de un exitoso rescate que hacen nuestros compañeros de Fuerza Civil, Protección Civil de Monterrey, y obviamente en unas dos personas que andaban en un taxi, y bueno, afortunadamente se pusieron a salvo también. A lo largo de todo el estado se han reportado las directoras y los directores de los municipios reportando al momento un saldo blanco. Hemos hecho los recorridos, las unidades de nosotros han estado destacamentadas en los puntos estratégicos. Sigue la lluvia ha estado ya de forma moderada, en algunas ocasiones se ha presentado intensa, seguirá hasta prácticamente 6, 7 de la mañana y posterior volverá por la tarde-noche del día de hoy, por lo cual hay que tener mucho cuidado. Recuerden, no hay clases, las clases son virtuales en todos los niveles educativos, por lo cual hay que tener mucho cuidado. Y bueno, también hemos tenido árboles caídos, cables caídos, postes caídos. Afortunadamente no ha habido viento, que eso es algo también muy importante, y pocas colonias que han reportado por falta de energía eléctrica.
2: Y bueno, la cuestión de la lluvia del día de mañana, ¿será de mayor intensidad o similar a lo que se vio el día de hoy?
1: Bueno, la lluvia del día viernes será por la tarde-noche muy probable en cortos lapsos, de forma intensa, por lo cual hay que tener mucho cuidado. Insistimos, la recomendación sigue, el frente frío número uno es un frente frío que va a estar semiestacionario, el cual va a durar hasta el domingo o lunes por ese tipo de precipitaciones. Insisto, ya para el fin de semana van a ser de menor intensidad, pero sí hay que tener mucho cuidado, y la recomendación básica, evitemos cruzar ríos, arroyos, vados, o en las corrientes que pudieran arrastrarnos tanto a nosotros como a nuestro vehículo. Insistimos en no tirar basura. Ustedes se vean, gran parte del problema de las inundaciones o de que los pasos a desnivel se empiecen a subir o a la creciente de agua es por el exceso de basura que hay.
0: Bueno, pues la información que, insisto, compartió hace unos instantes Protección Civil de Nuevo León en relación a estas lluvias, que ya nos lo escuchábamos por parte de la autoridad, de pronto esta tarde-noche puede llegar a ser la lluvia más intensa de lo que ya fue esta noche y madrugada. Por ende, la solicitud, ¿verdad?, de mantenerse bien atento de los reportes que realice la autoridad correspondiente, pero sobre todo, pues no exponerse, oiga. Raimundo nos va a platicar más adelante. Yo creo que sí, vamos a ir de una vez con Raimundo para que nos platique sobre los rescates que se realizaron. Muchos de ellos, pues sí, por personas que no sabemos imprudentemente o no, pero decidieron meterse en lugares que no eran los más adecuados, sobre todo por las condiciones climáticas. Adelante, Ray.
3: Muy buenos días, Paco, buenos días al auditorio. Informarte de lo que ocurre durante la noche de ayer, en madrugada de hoy. Vaya lluvia que está azotando en el área metropolitana de Monterrey, y hay afectaciones, y hay cierres, y hay encharcamientos. Si usted tiene algún compromiso, pues bueno, salga temprano de casa para que no se quede atrapado. Comentarte primero lo que ocurre en Santa Catarina. Más de 15 autos arrastrados por la corriente generada por las fuertes lluvias fue el saldo de la precipitación, saldo preliminar de esta noche de jueves, madrugada de viernes en Santa Catarina. La precipitación comenzó cerca de las 9:30 de la noche y ocasionó importantes escurrimientos, sobre todo del Cerro de las Mitras hacia hacia las colonias del sector Valle Poniente. La mayor afectación se presentó en la colonia Hacienda Los Portales, donde más de 30 vehículos resultaron dañados por el arrastre de la corriente y la acumulación de agua en las calles. En el cruce de las calles Charro y Espuela, al menos 15 automóviles fueron afectados, quedando apilados, así como los vemos, uno sobre otro, debido a la fuerte lluvia. Comentarte también que, de acuerdo con los reportes vecinales, el nivel del agua alcanzó hasta 1.5 metros de altura en algunas casas. Daños en electrodomésticos, muebles, ropa, todo lo que tenían adentro. Muchas familias perdieron parte importante de su patrimonio. Anuncian por parte del gobierno municipal de Santa Catarina que va a haber apoyo. Esperemos se cumpla y rápido. Comentarte también lo que ocurre en torno a hechos viales. Vamos hasta la zona norte de nuestro estado. Lamentablemente es un saldo trágico. Protección Civil de Nuevo León informa que en el kilómetro 90 de la autopista a Laredo, a la altura de Sabinas Hidalgo, bueno, se presenta lamentablemente un choque frontal. Cuando acude personal de Protección Civil de Nuevo León y del CRUM, se confirma un deceso. Hay dos lesionados que fueron trasladados graves a un hospital. Vamos a estar al pendiente de lo que ocurre en los próximos minutos y ver qué es lo que informan las autoridades, porque todavía sigue, como dicen, el chipi chipi. Por momentos se viene muy fuerte la lluvia, así que pendientes de estas actualizaciones que nos vaya a estar dando Protección Civil de Nuevo León y elementos también de Protección Civil Municipal, estos trabajos que van a tener que hacer en próximas horas. Comentarte también lo que ocurre en el municipio de García, y es que se presentó un rescate, no fue bomberos porque ya se los llevaron, ya los corrieron de allá, se quedó Protección Civil, pero ellos no llegaron, Protección Civil Municipal. ¿Quiénes llegaron? Pues los vecinos. Salvaron a un hombre que estaba atrapado en el arroyo. La pregunta es también, ¿por qué estaba en el arroyo en medio? Él estaba fuertemente agarrado de un árbol. Afortunadamente los vecinos, con mano cadena, con una cuerda, lograron ponerlo a salvo. Así que bueno, este hombre vive para contarlo. Y bueno, tiene que agradecer mucho, no a bomberos porque ya no están, no a Protección Civil de García porque nunca llegaron. Tiene que agradecer a los vecinos que actuaron rápido y valientemente ante este peligro latente para esta persona. Por el momento este es mi reporte, Paco. Que tengas tú y el auditorio un excelente arranque de día.
0: Bueno, pues muchísimas gracias, mi estimado Raimundo Elizalde, por la información. Gracias también a usted por el favor de su amable sintonía. Vamos a marcar la pausa, es breve, pero regresamos en cuestión de instantes. Buenos días.
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0: Bueno, pues muchas gracias por continuar con nosotros, a manejar con mucha precaución. Le insisto, el pronóstico de lluvia vigente para lo que resta del día de hoy. Y bueno, ya hace unos instantes nos platicaba el personal de Protección Civil de Nuevo León que la alerta, o digamos que lo más fuerte de las lluvias, se estaría registrando durante esta tarde-noche con lluvias intermitentes, pero con capacidad o con potencia, con fuerza, ¿no? Entonces ahí a extremar precauciones, ya le insisto, verifique el correcto funcionamiento de los vehículos, los limpiaparabrisas, las luces y bueno, las casas, ¿verdad? Que esté pues impermeabilizado, y si no está impermeabilizado, pues mire, pues ya ni modo, ¿verdad? Pero ahí usted cuídese mucho y de verdad no se nos exponga para nada, absolutamente para nada. Pero bueno, es viernes, arranque formal de fin de semana y vamos con mi estimada Araceli Garza. Buenos días, ¿cómo estás? Adelante.
15: Francisco, muy buenos días. Esta es nuestra conversación de hoy. Esta semana la política en Nuevo León estuvo muy movida y le explico. El nombramiento de Clara Luz Flores como la coordinadora de la defensa de la 4T generó rechazo de muchos morenistas. 2. La aparición de los líderes nacionales del PRI y del PAN en el informe de Adrián de la Garza caminando hacia la alianza se vio. Y 3. El remate lo dio el ex coordinador de la bancada de Morena, Mario Soto, al anunciar su renuncia al partido y sumarse a Movimiento Ciudadano. Marcan ya para ellos el arranque de la lucha por espacio rumbo a las elecciones del próximo año. Y es que no es para menos, pues se juega la gubernatura. Clara Luz Flores tan pronto fue nombrada coordinadora, el golpeteo le llegó a los 5 minutos. Las declaraciones de sus adversarios allá en la capital del país dejaron asentado que no les gustó. Y es que a pregunta expresa evadieron confirmar su apoyo a la esposa de Abel Guerra, sino más bien se escudaron en decir que apoyaban el proyecto de la presidenta Sheinbaum. Y Mariana Rodríguez, la emecista y encuerdada como la futura candidata de Movimiento Ciudadano, abiertamente le declaró la guerra a Clara, con un video que tenía de fondo la canción de Shakira dedicada a Piqué. Por otro lado, seguro de sí, Adrián de la Garza fue arropado por Fox y Calderón, expresidentes grandemente cuestionados, y los líderes nacionales del PRI y del PAN, que están en igual de circunstancias, que no se queda atrás el propio alcalde regio, que lleva ya 6 años en campaña. Por el otro lado, Mario Soto, el diputado que tiene abierto un proceso en la Comisión de Honorabilidad de Morena por su deslealtad, buscó salvar su pellejo. Y mejor dijo, vale más que digan, aquí corrió que aquí murió. Y se vistió de naranja. Su estrategia le sumará votos a Movimiento Ciudadano en el Congreso si regresa a la curul. Y que no se descarta que lo repliquen otros diputados morenistas porque andan muy molestos por la designación de Clara. Así que vendrán cosas peores, imagínese. ¿Usted también? Llegue a pensar, o imagínese un debate a la gubernatura entre Adrián, Mariana, Tatiana, si se vuelve independiente, y Clara Luz, si se mantiene para ser la candidata a la gubernatura. Esto sí que sería historia explosiva. Soy Araceli Garza y le damos en 15 segundos, mx.com. Gracias.
0: Bueno, muchísimas gracias, mi estimada Araceli Garza. Oiga, rápidamente, elementos de la Dirección de la Policía y Tránsito de Guadalupe mantienen un operativo especial ante las lluvias, con presencia permanente en puntos conflictivos. Los oficiales mantienen cierres en sectores como Eloy Cavazos y Monterrey, Benito Juárez y en Arredadera, Chapultepec y Río La Silla, Constituyentes de Nuevo León y Vía Tampico, así como Juárez y Parque Calos, donde se implementó un contraflujo. Además, se mantiene vigilancia en otros puntos como Pablo Olivas, Arroyo Las Tinajas, Santa Cruz, Ocre, el Boulevard Miguel de la Madrid, el Boulevard, Boulevard Corregidora, así como distintos sectores con encharcamientos. Esto es lo que nos comparte Protección Civil de Guadalupe, prevenidos ante cualquier aviso adicional que le tengamos que compartir a usted. Protección Civil del Estado de Nuevo León informa, hasta el momento, el reporte de, de 5 postes caídos, 70 vehículos varados, 8 cables colgando, 88 cortocircuitos, 2 árboles caídos o por caer y 18 inundaciones. Cierres viales preventivos en Santiago, está el Calabozo, la Estanzuela y Carretera Nacional. En Monterrey hay varios cierres: Constitución cerrado en Avenida Revolución, Alfonso Reyes cerrado en Puente de Nivel, Garzazada y Boulevard Acapulco, Garzazada y Baldo de Parque Canoas, Fidel Velázquez y Copán, Gonzalitos y Lincoln, Bernardo Reyes y Luis Cortines, Eben Mitre y Marcelo Torcuata, Avenida Fundidora y Carlos Salazar. En San Nicolás también son varias: Fidel Velázquez y Copán, Nogalari Múnich, Los Ángeles y Servicio Postal, López Mateos y Fundidores, Jorge Treviño y Universidad. Son parte de los cierres que, le insisto, se están dando a esta hora de la mañana. Bueno, al continuar su gira de trabajo por los Estados Unidos, el gobernador Samuel Alejandro García Sepúlveda inició este jueves en Nueva York reuniones con instituciones financieras, empresas y organismos interesados en invertir en Nuevo León. En primera instancia, el mandatario estatal, a quien es acompañado por el subsecretario de Inversión, Innovación e Inteligencia Artificial de la Secretaría de Economía, Emanuel U, sostuvo un encuentro con directivos de Golden Sachs, una de las principales instituciones financieras del mundo, ante quienes presentó las oportunidades estratégicas de inversión en Nuevo León y explorar posibles proyectos de colaboración e inversiones en sectores prioritarios. Goldman Sachs supervisa más de 3.3 billones de dólares en activos de sus clientes y ocupa una posición destacada a nivel global en la asesoría de fusiones y adquisiciones. En México brinda servicios a empresas, instituciones financieras y gobiernos. Bueno, pero hay más información con la que tenemos que platicar. Bueno, también hay más temas que se están desarrollando en las últimas horas. El auditorio, dice auditorio del Centro de las Artes con Arte, se llevó a cabo la premiación de los proyectos ganadores de la convocatoria del Concurso Nacional de Contraloría Social en su etapa estatal, con el reconocimiento a 6 iniciativas que destacan para convertir la participación ciudadana en acciones concretas para mejorar el entorno. La participación de la población, la vigilancia y la formación de nuevas generaciones comprometidas con la transparencia fueron reconocidas durante el tercer encuentro estatal de Contraloría Social, organizado por la Contraloría y Transparencia Gubernamental de Nuevo León. Los proyectos participantes abordaron distintas problemáticas y propuestas desde la perspectiva ciudadana, involucrando principalmente a comunidades educativas en la identificación de necesidades, la generación de propuestas y el desarrollo de acciones relacionadas con la transparencia, inclusión, la vigilancia y el mejoramiento de los servicios públicos. Bueno, son ya las 6 de la mañana con 40 minutos, a manejar con mucha precaución. Hay tráfico en algunos puntos de la zona metropolitana, derivado de lo que ya le decía. Cierres viales y sobre todo, pues, la necesidad de reducir, ¿verdad? Reducir la velocidad a fin de que, pues, usted tenga la oportunidad de llegar, pues, a lo mejor quizás tarde, ¿verdad? Pero seguro, sobre todo ahí a su principal destino, que sabemos que la mayoría son, pues, el trabajo o, en su defecto, la casa, ¿no? Aquellos que van de regreso a casa. Estamos atentos a cada uno de los mensajes a través de la línea de WhatsApp 8117-8938-75. Oiga, y antes de irnos a la pausa, rápidamente yo le quiero platicar. Este domingo 4 de octubre transmitiremos el programa especial de la Iglesia de los Santos de los Últimos Días por el 770 de AM. Agradecemos el interés de la Iglesia de los Santos de los Últimos Días por elegir nuestras frecuencias de 10 a 12 horas tiempo del centro de la Ciudad de México. Fuera de estos horarios, nuestra programación se llevará de forma habitual. Bueno, pues ahí estamos atentos, ya lo sabe, 8117-893875, línea de comunicación de WhatsApp. Vamos a ir a la pausa. Le recuerdo, hay pues cierres importantes. La máxima para el día de hoy no pasa de los 32, 33 grados, dependiendo de la zona en la que usted se localice. Y bueno, lo que sí es el común denominador, lluvias y lluvias y más lluvias. No queremos causar pánico, pero sí queremos que se cuide. Y que no, que no cometemos alguna imprudencia, sobre todo que nos puedan costar, pues, pérdidas o vidas humanas, que usted ya sabe que al final del día, pues enlutecemos a una familia, pero también pues las corporaciones de emergencia se desgastan, ¿verdad? Haciendo estas labores de búsqueda de cada una de las personas que en ocasiones, pues no sabemos por qué, pero deciden introducirse en zonas prohibidas durante esta temporada de lluvia. Así que ya lo sabe, a manejar con mucha precaución, vigile su pronóstico de tiempo del sector donde usted reside, llame a la autoridad en caso de tener alguna necesidad y bueno, no se exponga, ¿verdad? No se exponga porque si no, pues esto va a ser un cuento de nunca acabar. Permítame la pausa, regresamos, muy buenos días.
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17: El micrófono en el atril y también el escenario. Lo único claro es que Harry ni escribió el discurso, ni lo practicó y mucho menos supo improvisar. No llevaba de respaldo el discurso en hojas como si lo hacen su hermano y su padre el rey. Literal, fue un oso real. No son cuentos de hadas, son historias reales.
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18: Taxco Guerrero. Construido de forma caprichosa sobre las laderas de la montaña, este pueblo es mundialmente reconocido por su profunda tradición platera. Sus estrechas calles empedradas y la majestuosa iglesia de Santa Prisca crean un paisaje urbano colonial único. Recorrer sus platerías artesanales y subir a sus miradores regala postales inolvidables llenas de historia viva.
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19: Crema ligera de calabacita. Licúa calabacitas cocidas con un toque de caldo de verduras y una cucharada de yogur griego sin grasa para darle cremosidad. Sírvela caliente con pimienta negra molida. Una entrada suave, nutritiva, baja en calorías y sumamente reconfortante.
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20: La marcha conmemorativa de este viernes 2 de octubre por el 58 aniversario de la matanza estudiantil de 1968 recorrerá las calles de la Ciudad de México con una ruta que partirá desde Tlatelolco hacia el Zócalo capitalino. La movilización comenzará a las 16 horas. La Suprema Corte de Justicia de la Nación declaró constitucional el cobro de las fotomultas en la Ciudad de México. Señaló que este sistema tecnológico es una herramienta clave para prevenir accidentes por exceso de velocidad y evitar actos de corrupción de los agentes de tránsito. La Secretaría de Salud de Durango confirmó los primeros 5 casos de miasis por gusano barrenador del ganado en humanos. La institución informó que los pacientes tienen entre 56 y 90 años, se encuentran estables y evolucionan de manera favorable. Informó Itzel Vanegas. 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
0: Bueno, pues gracias por continuar con nosotros, mi estimado Eduardo Ortega. ¿Cómo estás? Quiero saludarte. Adelante.
21: Hola, hola, Francisco, te saludo con mucho gusto y bueno, te platico que en información de los Rayados, Oliver Torres respaldó el proceso que encabeza Matías Almeida en el Monterrey. El mediocampista español reconoció que el equipo venía de un momento complicado y señaló que el técnico argentino llegó para conectar diferentes aspectos dentro del plantel. Torres recordó que los cambios no se consiguen de un día para otro y reiteró que el objetivo continúa siendo pelear por el campeonato. Por su parte, en Tigres, Joaquín Pereira habló sobre los enfrentamientos ante Toluca. El defensor brasileño descartó que exista un sentimiento de revancha luego de las finales perdidas ante los Diablos y aseguró que cada partido presenta circunstancias diferentes. En la selección mexicana hay buenas noticias con Gilberto Mora. El juvenil dejó atrás las molestias en el tobillo y ya entrenó con normalidad, por lo que incluso podría ser considerado como titular para el próximo compromiso de el tricolor frente a los Estados Unidos. Mientras tanto, América y Cruz Azul aprovecharon la fecha FIFA para disputar una edición amistosa del Clásico Joven en San Diego. El encuentro terminó sin goles, con empate a cero en lo que es un partido amistoso ya en los Estados Unidos. Y precisamente con las Águilas del América, Luis Ángel Malagón volvió a la titularidad después de 204 días. El guardameta mexicano recibió la oportunidad ante Cruz Azul y ahora buscará recuperar con continuidad en el arco americanista y volver a colocarse en la pelea por un sitio con la selección mexicana. En actividad internacional, Portugal consiguió un triunfo de 4-2 ante Dinamarca en la UEFA Nations League. Pese a no contar con Cristiano Ronaldo, el conjunto danés llegó a igualar el marcador a 2 tantos, pero Vitinha y João Félix apareció para definir el encuentro a favor de los portugueses. Tras el partido, el técnico Jorge Jesús evitó profundizar sobre la salida de Cristiano Ronaldo de la concentración. El entrenador portugués se limitó a descartar la respuesta de su plantel y aseguró que lo más importante es que el grupo mantenga la confianza en su trabajo. Y en más información de la Nations League, Alemania consiguió su primera victoria bajo el mando de Jürgen Klopp. El conjunto germano derrotó 2-0 a Serbia con anotaciones de Tom y Florian Wirtz, resultado que le da la tranquilidad a este nuevo proceso alemán. Y por último cerramos con la NFL, donde Cleveland Browns se llevaron un dramático duelo divisional frente a los Steelers Pittsburgh. Cleveland se impuso 27-24 en un partido que se definió en los instantes finales, y con esto da inicio lo que es la semana número 4 de la NFL. Pero bueno, Francisco, es lo que tenemos en información deportiva.
0: Bueno, pues agradecemos muchísimo el reporte, estaremos atentos, cuídate muchísimo de la lluvia. ¿Cómo te ha ido hasta ahorita con la lluvia?
21: Fíjate que todo bien, hemos estado aquí siguiendo las indicaciones que han dado las autoridades, pero por el momento todavía muy tranquilo con el tema del agua.
0: Bueno, perfecto. Bueno, pues cuídate mucho, estamos ahí atentos. Buenos días.
21: Creo que sí estamos al pendiente. Muy buenos días.
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0: Bueno, mi estimado Roberto, buenos días. ¿Cómo estás? Adelante.
2: ¿Qué tal, Francisco? Qué gusto saludarte, como todos los viernes, a ti y al amable auditorio de esta emisión de noticias aquí en Radio Fórmula Monterrey, como cada viernes, para abrir la conversación sobre autos. Este viernes ya de octubre, Francisco, viernes húmedo, mojado, ya que hablabas de la lluvia con nuestro compañero Lalo, pues sí, y como siempre decir, las recomendaciones nunca están de más, de extremar precauciones, salir con tiempo, manejar a la defensiva, manejar despacio, respetar las señalizaciones, estar atentos a las indicaciones de las autoridades. Si no tienes que salir, mejor no salgas. Creo que algunas escuelas suspendieron actividades para el día de hoy. Y la recomendación siempre de pues no aventurarse a cruzar. Los autos no flotan, no son lanchas, ni no te aventures a cruzar el cauce del agua, porque vas a ser arrastrado y luego te van a tener que ir a sacar de ahí. Entonces, pues mejor no. Así que las precauciones con la lluvia, Francisco, como siempre. Y bueno, en otra información, vamos a hablar sobre la firma japonesa Mazda, esta marca tan importante, que está de manteles largos, está festejando justamente que llegó a una cifra histórica en México, Francisco, de 1 millón de unidades vendidas. Y pues se dice fácil, pero son muchos autos, y recordar que es una marca que tiene tan solo en un par de décadas, tiene 21 años para ser exactos, en México, llegó en el año 2005 y desde entonces se posicionó como una marca muy apreciada por el público mexicano, de toda vez que sus vehículos pues son agradables en cuanto al tema del diseño. A mí en lo particular me agrada mucho desde los primeros Mazda que llegaron, el Mazda 3, el Mazda 5, el Mazda 6, la gama actual, bueno, son muy atractivos también desde el Mazda 2, pasando desde la carrocería hatchback, el sedán, Mazda 3, sus camionetas, X3, X30, X90, X50, en fin, son son otros agradables y que además se manejan muy bien, Francisco. Esto siempre que manejo yo en Mazda, recalco que son autos que transmiten sensaciones al volante, que son muy gratificantes y que tienen una tecnología que les permite tener un excelente desempeño, y que además últimamente, digamos, a la última década, pues dieron un salto cualitativo en términos del diseño interior y la calidad de los materiales. Esto que sube son Mazda y pareciera ser que es un auto de una gama mayor, pero no, es que realmente ponen mucho esmero en esos detalles del diseño interior, en la calidad de los materiales que eligen, la ergonomía. Entonces, bueno, pues no me extraña, tampoco me extraña tanto que ya llegaron a 1 millón de autos vendidos en estos 21 años de operar en México. Y bueno, pues el presidente y CEO de Mazda de México, Miguel Barbeito, pues textualmente dijo: para Mazda de México no solo se trata de 1 millón de vehículos comercializados en el país, sino de 1 millón de clientes que nos han elegido a lo largo de esos 21 años. Así que bueno, pues eso lo dice todo para ellos. Sí, son clientes que han elegido a Mazda y que pues tienen un auto de esta gama, ¿no? Fue este pasado miércoles 30 de septiembre cuando se entregó la unidad 1 millón. Y pues para el dato anecdótico, Francisco, una unidad, una CX-50 en color rojo, año 2026, que se llevó una feliz clienta de un concesionario de Mazda. Hay que recordar también que México es el tercer mercado más importante para Mazda, solo detrás de los Estados Unidos y de Japón, lo cual no es poca cosa. Así que muy bien posicionada esta marca japonesa en México, que además ya tiene una planta en el país desde el año 2014 produciendo autos allá en Salamanca, en Guanajuato, donde fabrican pues Mazda 2, Mazda 3, X3, X30, y pues también dándole empleo, una marca que le da empleo a más de 10.000 personas de manera directa tan solo en México. Así que es importante para Mazda esta cifra, este hito de 1 millón de unidades vendidas en México. Y no quiero irme, Francisco, de la semana pasada me dejaste con una pregunta al aire, si recuerdas que estábamos hablando de autos eléctricos, híbridos y de la tecnología y de la conveniencia o no, me preguntaste sobre la conveniencia o no de los autos eléctricos en carretera. Y mira, a ti yo te diría, todo depende de las distancias que tú recorras, ¿no? Vamos a pensar, si tú eres una persona que tienes que ir a Saltillo constantemente, Monterrey a Saltillo, quiero decir, tienes que ir ya sea diario, 2 o 3 veces a la semana, tranquilamente puedes tener, digamos, me voy a la parte más baja de la gama de autos eléctricos, que puede ser, por ejemplo, un BYD Dolphin Mini, que es de lo más económico, uno de los autos eléctricos más económicos que puedes comprar hoy en México, que tiene una autonomía de alrededor de 380 kilómetros. Entonces, Saltillo está aquí a 90 kilómetros más menos, depende del punto de la ciudad de Monterrey de que tú tengas que salir. Entonces, ¿tú qué dices? Que si tú cargas tu coche durante la noche y sales con carga llena, puedes tranquilamente ir de aquí a Saltillo en tu Mini, en tu Dolphin Mini, y regresar, más la distancia que recorras allá en la ciudad de Saltillo, que vayas al centro o que vayas a la parte sur de la ciudad o a otra zona de la ciudad. En teoría estás tranquilo para ir y venir, ¿no? Pero claro, estamos hablando de Saltillo, que está, la verdad, muy cerca de Monterrey. Otro tema es que tuvieras que ir, por ejemplo, a San Luis Potosí, que digamos es el punto intermedio entre Monterrey y la Ciudad de México, pues ahí claramente ya no llega. Lo cierto es que ya en México, ya, por ejemplo, si tú vas a San Luis Potosí, en ese caso hipotético, podrías cargar tu batería de tu auto, digamos, en Matehuala, que es el punto intermedio entre Monterrey y San Luis Potosí. Pero pues que sea a más tiempo, tendrás que buscar el punto de recarga, tomarte un café, comerte una torta, hacer algo de tiempo, qué sé yo, en lo que se carga tu vehículo para poder continuar tu trayecto. Entonces, eso hablando de un Dolphin Mini, que digamos tiene una autonomía más contenida. Hay modelos de gama más alta, como por ejemplo yo hablaba de BMW la semana pasada, que son los que estoy manejando, un iX3, tiene una autonomía ya de 805 kilómetros, que ya te da un poco más de holgura, y ahí sí ya te puedes ir, pues digamos, otra vez de Monterrey a Luis Potosí, o de la Ciudad de México a San Luis Potosí, a Querétaro, pues a todas esas ciudades que están muy cerca, y que mucha gente se traslada, pues por cuestiones de trabajo, Yo creo que sí, sí, sí funciona, Francisco, cuando tú puedes tener acceder a un modelo de gama alta como un iX3 de nuevo, no un Tesla Model 3 que tiene 750 kilómetros de autonomía. Pero en general, yo pienso que todavía México no está como para la red de carga, no es tan confiable. Y yo aquí diría, para mí son más recomendables los híbridos enchufables, que ya hay muchos en el mercado, varios, que tienen autonomía por ahí de los 1000 kilómetros o más. Entonces, pues ahí ya es decisión de cada quien, pero yo creo que esto, si recorre distancias cortas, se puede funcionar tranquilamente un auto eléctrico para andar en la carretera, siempre y cuando no tengas que ir, lo que quieras ir desde Monterrey hasta Acapulco, porque no vas a llegar. Así que ahí está ese el comentario, Francisco.
0: Bueno, pues estamos ahí atentos. Fíjate que veía un video de unas personas que se fueron a la Isla del Padre, saliendo de aquí de Monterrey, y alcanzaron a llegar, mira, así como que en un Tesla. Alcanzaron a llegar, mira, así como raspandito.
2: Con lo justo, sí, es lo que te digo. Y esa sensación de andar así con lo justo, pues estás más preocupado. O sea, ya para llegar, sabes que apaga el aire acondicionado, sí. Y vas a empujarlo tú, porque si no nos llegamos, pues esa sensación no está padre. Entonces, por eso la recomendación es las distancias. Las distancias que tú vas a recorrer, entonces escoge viento eléctrico para que no andes ahí sufriendo. Esa sería la recomendación.
0: Bueno, pues agradecemos mucho, mi estimado Roberto. Estamos atentos, pendientes. Nos vemos la próxima semana.
2: Claro que sí, nos hablamos el próximo viernes. Buen fin de semana y aguas con el agua. Tomemos precauciones.
0: Gracias, buen fin de semana. Nos vemos, nos escuchamos el próximo lunes. Nos vamos a la segunda hora. Quédese con Azucena Oresti. 3 de la tarde llega Cintia Vanegas con más información. Buenos días.
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25: ¿Qué tal? Bienvenidos. Son las 7 de la mañana. Es viernes 2 de octubre del año 2026. Soy Azucena Uresti y estas son las noticias. Esta mañana fue detenido en Jalisco Miguel Ángel Solano Ruiz, alias MK o Capitán Sol, capitán de corbeta retirado de la Marina, señalado por autoridades federales como presunto operador de la red de huachicol fiscal relacionada con los hermanos Manuel Roberto y Fernando Farías Laguna. En un mensaje de X, la Secretaría de Marina informó sobre el arresto en el municipio de Zapopan, recordando que este hombre contaba con una orden de aprehensión en su contra por probable participación en delincuencia organizada con fines de cometer delitos en materia de hidrocarburos. Un documento oficial sobre el caso detalla que entre las funciones que se le atribuyen

0: me registré como aspirante a coordinar los comités de defensa de la Cuarta Transformación y la Soberanía Nacional del Sexto Distrito Federal Electoral de Tabasco. De igual forma, continuamos con nuestros recorridos. El día de hoy vamos a visitar Río Tinto, tercera sección en el municipio de Centro. Vamos a visitar Alvarado Jimbal en el municipio de Centro. Y terminaremos en Tequila, Jalapa, Tabasco.
1: Bueno, pues es lo que dice Andy López Beltrán respecto a su campaña anticipada. Su registro ocurre en medio de señalamientos en su contra justamente por vínculos con el huachicol fiscal, crimen organizado, tráfico de influencias, negocios irregulares ligados a contratos públicos, del retiro de su visa apenas en agosto y de que el martes el New York Times revelara que está en la mira de dos agencias y que habría intentado contactar en varias ocasiones a funcionarios estadounidenses a través de intermediarios. El senador Enrique Insunza minimizó las más de 23,000 firmas que ciudadanos y activistas entregaron en el Senado para exigir que deje su escaño y enfrente sin fuero las investigaciones en su contra derivadas de acusaciones de Estados Unidos por presuntos vínculos con el cártel de Sinaloa.
2: Bueno, lo que le puedo decir es que yo respeto cualquier expresión, pero hoy me eligieron casi 650,000 sinaloenses, hombres y mujeres, libres y honestos.
3: Más de 23,000 firmas, ¿qué les dirías?
2: 650,000 personas de Sinaloa, libres, honestos, en un ejercicio democrático. Creo que los números hablan por sí mismos.
3: ¿Las minimizas, Sinaloa?
2: Gracias.
1: Insunza está señalado por Estados Unidos de conspiración para importar narcóticos y posesión de armas. Tras la acusación publicada el 29 de abril, estuvo ausente unos 124 días del Senado, regresó y anunció su separación, entre comillas, de la bancada de Morena. Ayer se reportaron en México 38 asesinatos, los estados con más ejecuciones, Morelos con 5, Baja California y Guanajuato con 4, además de Colima y el Estado de México con 3 homicidios cada uno. Un ataque con armas blancas y petardos dentro de la Escuela Secundaria General número 13 dejó como saldo una persona muerta y 3 más heridas. Los responsables son 2 hermanos de 18 años, exalumnos de la institución, quienes llegaron alrededor de las 8:30 de la mañana, entraron al plantel durante el cambio de clases y comenzaron a detonar al menos 5 petardos para generar pánico, mientras atacaban a personal docente y a estudiantes. Derivado del ataque murió la subdirectora del plantel, Nedy Edith Nevares, de 56 años de edad. Después de la agresión, los dos jóvenes intentaron escapar, pero fueron sometidos por alumnos, por personal del plantel y vecinos, quienes después los entregaron a la policía.
4: ¿Dónde los agarraron ustedes?
5: Aquí en todo esto, en todos los correteamos, en todo el patio de aquí de la escuela.
4: ¿Fueron los vecinos los que...
5: Todos, toda la gente de aquí del rancho los alcanzamos. La poca gente que escuchó todo y se dejó venir fue la gente que
6: ¿se dieron
5: que
6: cuenta por los gritos?
5: Por las cestas que avientaron, las bombas esas, por eso nos dimos cuenta. Porque nosotros agarramos a los chamacos.
7: Muy bien, menores lesionados, observó.
8: Un menor, la verdad no recuerdo su nombre porque es el primero y apenas lo estamos conociendo, pero...
7: ¿Ocurrió en el baño?
8: Fue en el baño. Fueron dos sucesos en el baño y una entrada.
7: Muy bien. En este momento, cuando escuchan las detonaciones, comienzan a sacar a los alumnos, se vuelve un completo caos.
8: Sí, no, empezamos a correr todos y a empezar a resguardarnos todos en el salón.
9: Pues ya estaban en cambio de clase.
10: Sí.
9: ¿Y qué pasó?
10: Estábamos en la tercera y en eso tronaron algo. Dijeron, primer aviso. Y luego ya de repente dijeron, vamos por todas las mujeres.
9: ¿Y luego qué pasó después de ahí? ¿Qué hicieron ustedes?
10: Pues salimos corriendo a encerrarnos a los salones, ¿eh? Y luego pusimos todas las sillas en las puertas para que no entraran. Y en eso agarraron al profe de español y lo machetearon todo.
9: ¿Sabes cómo se llama el profe de español?
10: Ricardo Quintanar.
1: Los hermanos quedaron detenidos, según informó la Fiscalía del Estado. El gobernador Manolo Jiménez se comprometió a llegar hasta las últimas consecuencias.
11: La mayor parte de estos homicidios tiene que ver con situaciones personales, violencia entre conocidos, amigos, familia, gente del mismo entorno familiar o social. Y todos los homicidios que se han tenido hoy en día están resueltos. ¿Quién la ha hecho en este estado, la paga?
1: Un día antes, uno de los

0: Involucrados anticipó la agresión en su TikTok, donde publicó fotografías de un hacha, tres cuchillos, un martillo y varios dispositivos, junto con la frase, ahora me toca a mí. Un hecho similar se reportó en Querétaro el miércoles. Ahí un menor de 13 años, quien ya está detenido, agredió con dos cuchillos a cuatro personas dentro de la Escuela Secundaria General Esperanza Cabrera en Querétaro. Los lesionados fueron tres trabajadores y un estudiante, todos reportados estables y fuera de peligro. La coordinadora de la Unidad de Servicios Educativos, Irene Quintanar, informó que las clases fueron suspendidas de manera temporal mientras se investiga el móvil del atentado. Luego de más de 9 horas de movilización y cierre de varias vialidades en la Ciudad de México, trabajadores del IMSS dieron portazo en el sindicato, rompieron cadenas y candados de las rejas del edificio, derribaron la puerta, ingresaron por la fuerza al inmueble para exigir a integrantes de la dirigencia la renuncia del secretario general del sindicato. Policía colocaron vallas en el acceso para impedir el ingreso, pidiendo a los trabajadores que formaran una comitiva para poder ingresar.
1: No era necesario que estén aquí los elementos de la Secretaría de Seguridad Ciudadana. El ofrecimiento que nosotros les queremos hacer es el establecimiento de la mesa que ustedes tanto están solicitando, pero también ustedes entiendan que bajo estas condiciones es prácticamente imposible. Ustedes tienen que generar condiciones también. Ustedes tienen que consensar. Ustedes tienen que consensar entre ustedes para generar una comisión de parte de ustedes. Ustedes acuerden esa comisión.
0: Bueno, pues llegaron al acuerdo de reunirse en una mesa de diálogo el 8 de octubre. Están rechazando el 2.9% de incremento salarial, reclaman desabasto de medicamentos, insumos, material médico, además de cambio al régimen de jubilaciones y pensiones. El director general del IMSS, Zoe Robledo, confirmó anoche que son 6 los bebés recién nacidos que fallecieron por un brote infeccioso en el Hospital de Ginecobstetricia del Centro Médico Nacional de Occidente en Guadalajara, Jalisco.
2: En lo que va del año, ahí han nacido 2.695 bebés y 552 han ingresado a la terapia intensiva. En esa terapia intensiva, a lo largo del año, se detectaron y notificaron brotes de infecciones hospitalarias. En 6 bebés que fallecieron, una de esas infecciones aparece entre las causas de su muerte. 3 familias presentaron una denuncia ante la Fiscalía General de la República y respetamos esa investigación y vamos a colaborar con ella.
0: El funcionario anunció medidas ante estos lamentables hechos.
2: Hoy anuncio 4 decisiones. La primera, una auditoría clínica colegiada independiente. Segundo, mientras esa auditoría se lleve a cabo, el director del hospital y el jefe de la unidad de cuidados intensivos neonatales van a ser separados de su cargo. Tercero, vamos a profundizar en la investigación epidemiológica. Por eso, en cuarto lugar, propusimos y acordamos la creación de un comando operativo del sector salud para la seguridad de los recién nacidos en todas las unidades de cuidados intensivos neonatales del IMSS en todo el país.
0: Morena y El Verde respaldaron a Yasmín Bugarín, coordinadora en defensa de la transformación de Nayarit, y su compromiso de realizar trámites para conservar la nacionalidad únicamente mexicana. Explicaron que Bugarín, como ella misma nos contó ayer, nació en Estados Unidos porque sus padres migraron buscando trabajo. Afirmaron que aunque nació en ese país, por ley Bugarín es mexicana y ha dedicado su historia al servicio de nuestro país. Apenas el miércoles, una usuaria de X compartió el comunicado donde Yasmín afirmaba que aunque nació en California, era México su país de nacimiento. La mujer arrobó al subsecretario de Estado de Estados Unidos, Christopher Landó, conocido como el Quitavisas, y le pidió ayuda para ayudar y guiar a la coordinadora sobre cómo renunciar a su ciudadanía estadounidense. Landó respondió escribiendo simplemente a la orden. Luego de que integrantes del Sindicato de Electricistas decapitaron la estatua del expresidente Felipe Calderón en Los Pinos, el alcalde de la Miguel Hidalgo, Mauricio Tabe, cuestionó las restricciones de la calzada de los presidentes. Dice que no le permitieron pasar, pero que ayer sí permitieron la entrada a quienes dañaron la escultura.
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0: Regresamos.
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0: Otros testigos por las autoridades como colaborador, algunos testigos colaboradores como Santo, por ejemplo, lo señalan como colaborador en esta red de huachicol. La Fiscalía General de la República lo ubica como uno de los operadores centrales de esta red vinculada con mandos de la Secretaría de la Marina. Este señor habría sido quien, según testigos, insisto, habría dicho que una operación de una llegada de un buque podía ser destrabada si hacía una llamada al secretario entonces, Rafael Ojeda, y que le iba a decir que era un encargo de Andy, bueno, del hijo del expresidente López Obrador, que él interpretó como que era Andy López Beltrán. El abogado Pequeño Mendieta, abogado de los hermanos Farías Laguna, está con nosotros. Se lo agradezco mucho, abogado. ¿Cómo está? Buenos días.
23: Azucena, qué gusto saludarle a ustedes, auditorio. Buenos días.
0: Muy amable. Pues, ¿qué significa la detención de este señor, Miguel Ángel Solano Ruiz, alias Capitán Sol, que lo hemos mentado tanto, abogado?
23: Bien, lo primero que te confirmo, Azucena, es que efectivamente él se encontraba dentro del paquete de las 13 personas a las que le fue librada la orden de aprehensión desde el agosto del año pasado. Con él estarían detenidas todas las personas que fueron liberadas en esa orden de aprehensión, Azucena. También tú informaste hace algunos meses que él obtuvo un amparo en contra de esta misma orden de aprehensión. Uh-huh. Este amparo le fue concedido por parte de un juzgado de distrito auxiliar de Culiacán, Sinaloa, y era precisamente por una violación de forma que se había cometido al momento de expedir esa orden de aprehensión. Sin embargo, esa orden de aprehensión, Azucena, no tenía características de firme en virtud de que fue impugnada la misma por la Fiscalía General de la República a través de un recurso de impugnación, lo cual significa entonces que los efectos de ese amparo mediante el cual invalidaba esa orden de aprehensión se encontraban sujetos a revisión. Entonces, la información que ahora difundes en el sentido de que se dio cumplimiento a una orden de aprehensión, pues nada más tendrá que ser corroborado por parte de la Fiscalía General de la República y el Centro de Justicia Penal Federal para el efecto de que se presente a esta persona a una audiencia inicial, la que tendrá verificativo seguramente el día de hoy, y tendrán que decidir entonces en qué momento se resuelve su situación jurídica. Punto importante aquí, Azucena, es que él, si así lo desea y por consejo de sus abogados, ajá, podrá decidir si declara o no en relación a estos hechos en la audiencia inicial.
0: Claro, porque bueno, usted me corregirá, abogado, pero uno de los testigos, colaboradores, fue quien dijo que cuando surgió un problema en una operación de un buque, y que le avisó a este señor que hoy está detenido, que lo detuvieron en Jalisco, al capitán Sol, que esa operación no estaba autorizada, que el capitán Sol respondió que hablaría con el secretario de Marina, con Rafael Ojeda, y que le iba a decir algo pues muy simple, que era un tema de Andy, López Beltrán, del hijo del presidente Andrés Manuel López Obrador. Será muy importante que pueda confirmar este dicho.
23: Pero además también hay otro evento que también sucede en Guaymas, pero ya bajo la administración del actual secretario de Marina, porque la fecha del evento data de 2024. Entonces, toda esta información que señala la Fiscalía General de la República existe en los dichos de los testigos, pero también con información que ellos tienen respecto de sus gastos, compra de inmuebles, ser él a quien se le atribuye dentro de la Marina crear la organización criminal. Son datos que aparecen dentro de la carpeta, de tal manera que será muy importante pues tener la información de manera directa de la propia persona detenida.
0: ¿El otro caso es el del challenge o cuál caso, abogado?
23: El
0: aseguramiento.
23: Fue en Guaymas y es el Tom Havels.
0: Bien, entonces, bueno, ¿qué significa esto para sus defendidos? Porque la autoridad ha dicho que este señor pues era como el nodo, el vínculo entre sus defendidos y las autoridades superiores.
23: Sí, efectivamente, así lo señala la Fiscalía General de la República, pero también señala el propio Santo, que una vez que invitaron a formar parte de la organización criminal a Fernando Farías Laguna, precisamente a través de un enviado de este señor, él les dijo que definitivamente no, que no les interesaba a él formar parte de las aduanas, que no era de su interés, y cortó comunicación con ellos. Eso lo dice textualmente el testigo dentro de una carta que dejó. Uno de ellos es Rubén Guerrero y el otro Santo. Ambos corroboran que invitaron a Fernando, pero no le interesó formar parte de ello. Y también corroboran estos testigos que nunca tuvieron comunicación ni se sentaron personalmente a platicar con Manuel Roberto Farías Laguna. De tal manera que si él está detenido, pues será citado por nosotros en su momento para el efecto de que pueda declarar en relación con estos hechos.
0: Oiga, abogado, ¿tienen audiencia la próxima semana?
23: Tenemos un par de audiencias constitucionales la próxima semana, pero son de diversos amparos que nos encontramos tramitando respecto del acceso a una carpeta de investigación diversa que tenemos ubicada y que fue mencionada por los agentes del Ministerio Público de la Federación al momento de formular la imputación.
0: ¿Qué pasó con el citatorio, la petición de comparecencia del exsecretario Rafael Ojeda?
23: Pues para sorpresa tuya y mía, no han podido localizar al exsecretario de la Marina. José Rafael Ojeda. No, no lo han podido localizar. Hasta este momento no hemos sido notificados de que ya cuentan con esa notificación y que estamos en condiciones de poder entrevistarlo como lo ordenó la juez. O sea que, mira, qué curioso. Detienen a los 13 que están señalados en la orden de aprehensión y no han podido localizar al exsecretario solamente para notificarle, pues que debe de comparecer a esta entrevista, que debe de realizar esta defensa.
0: Al exsecretario que sigue como asesor, como ya lo platicamos, por supuesto, en la Secretaría de Marina, que tiene una escolta, o sea, que está perfectamente ubicado. Usted, la última vez, la más reciente que usted y yo hablamos, abogado, me dijo que iban a pedir de nuevo la comparecencia, o sea, ¿se volvió a pedir?
23: Sí, se hizo mediante un recordatorio.
0: Ajá.
23: Y la finalidad es que ese recordatorio tuviera como propósito que se diera cumplimiento a la instrucción que ya fue dada por la juez. Bien, desde esa fecha, a pesar de la insistencia que nosotros hemos tenido, pues no hemos recibido la respuesta de que ya fue formalmente notificado o que tengamos una fecha exacta para desahogar esta diligencia que ya fue ordenada por la juez.
0: Y el mismo argumento es, no lo ubicamos.
23: Sí, no lo han podido localizar.
0: Bueno, ¿qué espera para usted y para su caso después de la detención de este hombre ayer en Jalisco, abogado?
23: Pues tienen dos cosas muy importantes, Azucena. La primera es la audiencia inicial que van a tener ellos.
0: Uh-huh.
23: Que esa va a iniciar el día de hoy y se puede resolver en 72 o en 144 horas. Ese es un acto jurídico muy importante. Y el otro, para las otras personas que fueron detenidas desde el 4 de septiembre de 2025, esta semana que está transcurriendo, Azucena, se estará presentando formalmente la acusación por parte de la Fiscalía General de la República. Con esa acusación formalmente inicia la etapa intermedia, que es todos los medios preparatorios para ir a juicio. De tal manera que pues, la nota relevante en el juicio es que esta semana tendremos ya formalmente la acusación y podremos establecer con toda precisión qué tramo de responsabilidad les asignan a cada una de las personas que están detenidas.
0: Platiqué con el exgobernador de Baja California, Ernesto Rufo, a quien le dieron prisión domiciliaria y pues me contó, no sé si usted alcanzó a escuchar, abogado, que había platicado con los hermanos Farías Laguna y que ellos le habían dicho pues que en el momento en que se desató todo este asunto del huachicol fiscal, ellos ya estaban asignados a otras tareas.
23: Sí, efectivamente. Fíjate que la línea del tiempo en cuanto a las actividades que realiza cada uno de ellos es muy importante. Te doy dos datos nada más que son muy representativos.
0: Uh-huh.
23: Dice la Fiscalía General de la República, cuando llevamos la audiencia de Fernando, que él formó parte de la organización criminal desde enero de 2023. Sin embargo, él ni siquiera se encontraba en México en aquella época. Podríamos decir entonces que Fernando tenía ese don de la ubicuidad de estar en dos lugares del mundo al mismo tiempo. Podía estar en España y estar en alguna de las aduanas de México. Él regresa formalmente a México hasta agosto de 2023 y se incorpora a actividades propias de la Marina en noviembre, lo cual significa que cómo le pueden atribuir que forma parte de una organización desde enero de 2023 cuando está en otra parte del mundo. Y déjame darte otro dato.
0: Uh-huh.
23: Mientras que supuestamente se llevan a cabo las actividades importantes de la llegada y salida de los puertos de distintos buques, y supuestamente la facilidad que tenía Manuel Roberto para mover personal, pues ya no se encontraba en la Secretaría de Marina, ya se encontraba en un lugar completamente distinto, que es en Guadalajara, en Jalisco, perdón,
0: uh-huh.
23: En Puerto Vallarta. Eso quiere decir que las actividades que le pretenden atribuir respecto de la posesión de documentos o de actividades que supuestamente son relacionadas con este huachicol, no cuadran en fechas, no cuadran en actividades y no cuadran en funciones específicas. Ni Manuel ni Fernando estuvieron nunca en la Secretaría de Marina. Pero además no tienen, ni habiendo intervenido sus teléfonos, 47,000 actividades en sus teléfonos y tienen de distintos años, no tienen un solo mensaje de comunicación ni con gente de la aduana, ni con empresarios, ni con ninguna persona que estuviera relacionada con una actividad de esta naturaleza.
0: Bien.
23: Llegada de buques que tuvieran como propósito traer producto que se señalaba que era derivados del aceite, pero realmente estaban trasladando otro producto.
0: Bueno, abogado, vamos a ver si se informa algo en la conferencia de la presidenta Claudia Sheinbaum. Muy amable por tomarnos esta comunicación, abogado Epigmino Mendieta, como siempre.
23: Un Un abrazo para ti, Azucena, y gracias. Para tu auditorio. Buenos días.
0: Muy amable, gracias. Buenos días. Saludo antes del corte al fiscal de Coahuila, Federico Fernández. Fiscal, muchas gracias. Perdón por el retraso, pero bueno, pues nos agarró esta información relevante que dio a conocer la Secretaría de Marina muy temprano. Le agradezco mucho que esté con nosotros. Me aguanto un poquito para regresar del corte y que nos cuente ¿qué más se sabe respecto al ataque que se registró ayer en una escuela secundaria ahí en Coahuila? Fiscal, ¿nos aguanta poquito más?
1: Por supuesto, muy buenos días, Susana.
0: Muy amable, regreso con usted, gracias.
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1: Y con la última actualización que tenemos de hace algunas horas, decirte que primero que todo que acá en el estado de Coahuila el tema de seguridad es un tema altamente prioritario. para el gobernador Manolo Jiménez. Como bien dices, hace ya casi 24 horas llega el primer reporte, Azucena, 8:30 más o menos de la mañana, al sistema de emergencias, en donde se hablaba de un ataque armado a una escuela ubicada en el ejido La Unión, ahí en la región Laguna del estado de Coahuila, y se hablaba de bombas Molotov, se hablaba de armas de fuego. El gobernador instruyó inmediatamente un despliegue operativo en el que se pueden detener a los dos probables responsables, como bien dices, dos familiares, dos hermanos mayores de edad. Y hago hincapié en esto porque inicialmente se hablaba de que si eran menores de edad y que si habían 3, 4 o 5 atacantes. Inmediatamente el gabinete de seguridad nos trasladamos a la región Laguna. Tuvimos las primeras declaraciones, Azucena, de estos probables responsables, en donde pudimos advertir un par de cosas. Uh-huh. Número uno, se descarta el uso de armas de fuego y de bombas Molotov en este ataque. No con eso se minimiza, pero se pudo ir contextualizando. Sí. El móvil en el que estos hechos se desarrollan, o la causa por los que se desarrollaron. En las primeras declaraciones, Azucena, decirte que estas dos personas son originarios de ahí, de ese ejido, exalumnos de esta institución, de este plantel educativo, aun y cuando no culminaron y no concluyeron ahí sus estudios. El motivo por el que eligen este plantel es por dos razones. Número uno, por conocerlo, y número dos, por la cercanía que tenían de su lugar de residencia, de su casa habitación. Utilizaron estas armas blancas para atacar a personas de manera aleatoria, es decir, no con un destino o un destinatario final o específico, sino hacerlo de manera aleatoria al momento de entrar al plantel educativo. Y un tema relevante que sirve para determinar el contexto y el móvil, Azucena, para la gente que nos está escuchando, es que entre sus pertenencias y en base a sus declaraciones pudimos advertir que estas personas pertenecen y son pseudo fanáticos de delincuentes que han perpetrado ataques similares en otras latitudes del planeta. Claro. Tenían incluso entre sus ropas, Azucena, imágenes en los que ellos admiran y desean imitar de alguna manera a estos personajes. El saldo, Azucena, después de ahí nos trasladamos a la institución, al plantel educativo. El saldo es de 4 personas heridas. Nos comentan que 3 de ellas se encuentran de manera estable, de acuerdo a los últimos informes médicos. Uno de ellos todavía delicado, que esperemos Dios que se pueda recuperar pronto. Una persona sin vida, y se realizaron ahí las diligencias para levantar pues elementos probatorios que nos van a presentar las siguientes horas, Azucena. Solicitar el Ministerio Público al Poder Judicial la audiencia inicial, porque como lo ha dicho el gobernador Manolo Jiménez, aquí en Coahuila, si algo nos caracteriza, es que hay cero impunidad y va a caer todo el peso de la ley sobre estos dos probables responsables.
0: Que son adultos, tienen más de 18 años y serán juzgados como tales.
1: Así es, Azucena, así es.
0: Ahora preguntarle, fiscal, entonces no llevaban bombas Molotov, ¿qué eran las explosiones que se escuchaban?
1: Acá, Azucena, en el norte lo denominamos cohetes, que son estos pequeños artefactos. Te lo digo con conocimiento de causa, porque yo estuve ahí en el levantamiento. Pequeños artefactos que se utilizan y luego en algunas festividades.
0: Como palomas o esas cosas que se utilizan.
1: Sí, más chiquitos que palomas, de hecho son como si fueran jarrones chiquitos.
0: Ajá, sí.
1: Y lo utilizaron prácticamente al momento de ingresar por la puerta principal del plantel para buscar aturdir, asustar, confundir al plantel educativo. Sí se descarta bombas Molotov y otro tipo de explosivos. No con esto se minimiza, claro, el ataque, Azucena, nada más se contextualiza.
0: Claro, la intención de estos explosivos era justamente causar pánico y aturdir a las personas. Y bueno, haya sido un cohete o un petardo, etcétera, bueno, pues era el mismo fin. ¿Qué armas utilizaron, fiscal?
1: Armas blancas, evidentemente punzocortantes, 2 cada uno de ellos, y ahí en las imágenes estamos viendo cómo traían un aerosol, prendas diversas, Azucena. Una de estas prendas trae incluso grabados impresos a estos personajes que no vale la pena mencionar, pero que hemos visto en redes sociales en otras latitudes, en otros países. Eran aproximadamente 12 de ellos, y en las primeras declaraciones advierten que ellos desean imitar estas prácticas, lo que nos da a nosotros un entorno de un contexto familiar disgregado y evidentemente un pseudo fanatismo que contextualiza estos hechos Azucena como un caso atípico, sui generis, muy particular, y lo comento, Sena, porque evidentemente en las primeras manifestaciones que escuchábamos había preocupación de padres y madres de familia, como es lógico pensar, de si pudiera haber algunos otros ataques, algunas otras amenazas, y fuimos muy contundentes en eso. Coahuila cuenta con altos índices de percepción, de seguridad, con cero impunidad, y estos son casos aislados. No por eso, como lo ha dicho el gobernador Manuel Jiménez, se baja la guardia, pero sí se contextualizan estos hechos en ese sentido. También comentarte que hemos tenido contacto por instrucción del gobernador con todos y cada uno de los familiares de los heridos. Estamos aún en búsqueda, Azucena, de hacer contacto con los familiares de los dos probables responsables que se encuentran a disposición del Ministerio Público.
0: No se han presentado los padres ni nadie.
1: No se han presentado los padres, no hemos podido localizarlos, sabemos que vivían con los abuelos y con la madre, no hemos podido localizarlos, estamos en eso, ya está la policía investigación en eso, y los ministerios públicos buscando hacer contacto. También compartirte que hemos compartido con el gabinete federal, con las instituciones de inteligencia, elementos, y que vamos a estar en las siguientes horas, Azucena, comprometemos a actualizar estos datos entre lunes y martes, analizando los dispositivos electrónicos de estas personas para saber si existen otras personas en otras entidades que formen parte de esta red y poder prevenir entre todos.
0: Ahora, uno de ellos, entiendo que son hermanos gemelos o algo parecido, uno de ellos había colocado en TikTok las imágenes de las armas, fotografías, con una frase: ahora me toca a mí. Entonces, bueno, pues evidentemente es una red, ¿verdad?, que opera, entre comillas, de esta forma.
1: Sí, y esos son los temas que nos comprometemos a actualizar en las siguientes semanas. Evidentemente tenemos que constatarnos que sean de sus dispositivos electrónicos y confiar obviamente en la forense que se haga por parte de los peritos para poder confirmar que haya sido subido por estos sujetos. Correcto. La verdad es que en una situación que todos estamos lamentando. Porque
0: ahora las armas eran cuchillos, hachas, machetes, ¿qué eran, fiscal?
1: Eran entre cuchillos y hachas, te insisto, dos de cada uno, portaban dos cada uno de ellos, hasta lo que tenemos al momento, e insisto, no se minimiza, pero sí se descarta el tema de explosivos, y no lo decimos por otra cosa, Azucena, porque nos decían ¿y dónde los consiguieron y cómo los compraron? Pues evidentemente es para la mayoría, gran mayoría de la población es fácil adquirir un arma.
0: Hubo un fallo en la escuela, ¿cómo entraron a la escuela armados y nadie los detectó? O sea, armados pues con cuchillos y hachas.
1: Sabes que esos entraron por la puerta principal. Ajá. Pues prácticamente con una familiaridad, y también escuchamos ahí en algunas redes, en algunos comentarios, pero ¿cómo entraron armados? Como podrás ver esa imagen, pues ellos portaban las dos mochilas colgando, y en su estructura fisiológica, física, podrías advertir que fácil podrían pasar como
0: estudiantes cursando.
1: Estudiantes entraron de buena fe, prácticamente el portón abierto, y entraron, aventaron los petardos, y bueno, se da esta situación en donde hay un despliegue inmediato, aquí en Coahuila, Azucena, hay una corresponsabilidad en este modelo de seguridad de sociedad civil y ciudadanos y autoridades.
0: Había mochila segura, ¿no, fiscal?
1: Existe ese operativo, existen los protocolos por parte de la Secretaría de Educación en coordinación con autoridades de seguridad y procuración de justicia. Es algo que se lleva a cabo permanentemente y se lleva también a través de los padres de familia, sociedades de padres de familia, instituciones de derechos humanos, y evidentemente se va a tener que poder multiplicar este tipo de operativos y protocolos que ya existen en Coahuila, pero que vamos a reforzar.
0: La escuela no tendría ninguna responsabilidad.
1: No, evidentemente no.
0: Otra pregunta, ¿cómo podríamos definir el móvil entonces?
1: Mira, es un tema que vamos a definir en las próximas horas para poder configurarlo bien en la carpeta de investigación. pero evidentemente los mueve un pseudo fanatismo, es decir, no hay un destinatario en específico. Ellos hablan de situaciones en tu entorno social y familiar, pero lo principal que advertimos es buscar imitar a falsos ídolos, y en este pseudo fanatismo buscar compararse con, con otros atacantes de otras latitudes.
0: Bueno, pues nada de bullying, que habían sido maltratados, que tal cosa, como se decía al principio en la escuela, no, este es un asunto de fanatismo, de admiración respecto a algún tipo de rituales o algún tipo de asesinos en serie.
1: Exacto, inicialmente había esos primeros informes con el contexto que inmediatamente se percibía. Exalumnos no concluyeron ahí sus estudios, llegan a ese plantel, pero lo que tenemos es el momento, lo que te puedo comentar, un pseudo fanatismo sin un destinatario en específico.
0: Fiscal, gracias, es usted muy amable por su tiempo y por darnos esta información. Gracias y buenos
1: días. Gracias a usted y a todos los auditores.
0: Gracias, regresamos.
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7: ¿Te imaginas que tu trabajo fuera cumplir prácticamente cualquier petición de una persona millonaria? Para Olivia Fernie, esto es una realidad. Olivia es una creadora de contenido canadiense y trabaja en una agencia especializada en viajes de lujo. Su trabajo va mucho más allá de reservar hoteles. Se encarga de resolver prácticamente cualquier cosa que sus clientes necesiten. Ha conseguido un Mercedes Brabus rosa para un cumpleaños, una Birkin de Hermes valuada en $75,000, consiguió el croissant más grande del mundo y hasta replicó para un cliente un platillo en Dubái de un restaurante específico de Miami. Estas historias la hicieron viral en redes, donde muestra cómo viajan los millonarios y qué están dispuestos a pagar por tenerlo todo al alcance de una llamada.

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1: Nacional Financiera presentó el programa de edificaciones sostenibles para financiar este tipo de inmuebles en el país. Se busca fomentar la adopción de criterios de eficiencia energética y reducción de emisiones en proyectos de construcción y renovación de edificios. La jefa de gobierno, Clara Brugada, presentó el nuevo modelo de verificación de establecimientos mercantiles, el cual prioriza la revisión, prevención, corrección y modificación. Se divide en tres niveles de acuerdo al impacto del negocio. También planteó que la estrategia procura acabar con la corrupción, para lo cual habrá cero tolerancia. La Asociación Nacional de Magistrados de Circuito y Jueces de Distrito consideró regresiva la reforma sobre nacionalidad única para ser titular de la Presidencia de la República, una gobernatura o la jefatura de gobierno capitalina, pues restringe los derechos políticos y debilita la pluralidad democrática.
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2: Son las 7 de la mañana con 45 minutos y a pesar de todos los pesares, de todos los señalamientos contra él, contra Andy López Beltrán, contra sus amigos, sus cercanos, sus hermanos y algunos otros personajes muy cercanos a la Cuarta Transformación, pues ayer Andy López Beltrán dijo: yo ya estoy listo y me he inscrito como aspirante a la coordinación de bla, bla, bla, bla, bla, diputado. Quiere ser diputado por Tabasco.
3: El día de hoy me registré como aspirante a coordinar los comités de defensa de la Cuarta Transformación y la soberanía nacional del sexto Distrito Federal Electoral de Tabasco. De igual forma, continuamos con nuestros recorridos. El día de hoy vamos a visitar Río Tinto, tercera sección en el municipio de Centro. Vamos a visitar Alvarado Jimbal en el municipio de Centro. Y terminaremos en Tequila, Jalapa, Tabasco.
2: Si esto no es campaña, pues ¿qué es? Campaña anticipada, evidentemente. Le agradezco mucho, como siempre, al consejero del Instituto Nacional Electoral, Uquibe Espadas, que acceda a conversar con nosotros. Consejero, gracias.
4: ¿Qué tal? Buenos días.
2: Gracias, es usted muy amable. Buenos días. Nos preguntamos si esto no es campaña anticipada, ¿qué es? ¿Cómo lo traduce el instituto, consejero?
4: El problema no es el instituto. El instituto, usted o yo, podemos ver campaña anticipada. El problema es que para declarar una campaña anticipada hace falta que se cumplan condiciones que ha establecido el Tribunal Electoral y que son de obligatoria obediencia para el INE. Uh-huh. Entre ellas, la intencionalidad, que se traduce en que la persona llame expresamente a votar por sí o por su partido para un puesto específico. Uh-huh. Si esta medida es una restricción excesiva, es algo que yo podría opinar. El tema es que es mandato judicial y, en consecuencia, el INE no puede actuar frente a acciones de personas que hagan promoción política, no puede actuar como si se tratara, aunque se trate de haya intenciones electivas, el INE no las puede tratar como tales porque hay condiciones establecidas por el tribunal que si no se satisfacen, no se puede hacer.
2: O sea, si no llama a alguien expresamente al voto, no se considera, según la ley, campaña anticipada.
4: En todo caso, el INE no lo puede considerar. Probablemente el tribunal pueda tener una perspectiva más amplia en condiciones en las que el llamado no sea directamente vota por mí, sino cosas asimilables, pero eso rebasa las capacidades del INE. Vamos, yo entiendo que pues cuando el sentido común nos dice que alguien se está promoviendo para un cargo, se espera que la autoridad electoral, es decir, el INE, establezca límites. Uh-huh. Pero recordemos que la ley es la ley, pero el mandato judicial es el mandato judicial y hay condiciones establecidas jurisdiccionalmente que limitan lo que el Instituto Nacional Electoral puede hacer.
2: O sea, si todos los Los políticos son cuidadosos de no decir voto, candidatura, elección durante sus recorridos por la República, aunque no sea el estado donde fueron electos, aunque no sean el estado que representen, pues no hay manera de sancionarlos, así haya una denuncia tras otra por parte de los opositores de unos y otros.
4: Bueno, es así, pero empeora con algunas de las cosas que dices, porque, por ejemplo, otro de los requisitos que establece el tribunal es la territorialidad, es decir, que los actos se realicen dentro del territorio para el que se pretende la elección. Ajá. Es decir, si yo quisiera ser electo para un cargo en Puebla, por ejemplo, y pongo mi publicidad en la Ciudad de México, en la salida a la autopista México-Puebla, no se cumple la condición de territorialidad y la autoridad administrativa, o sea, nosotros, no podemos actuar ante eso como si fuera campaña.
2: O sea, por ejemplo, el caso más gráfico, más obvio, es el de Nuevo León. Luis Donaldo Colosio es senador por Nuevo León, pero pues está promoviendo en Sonora. Ahí el INE definitivamente no podría entrar.
4: Bueno, ya hay otros factores. ¿Por qué si en Sonora llamara a votar por mí mismo para un cargo en Sonora? Pero estas son cosas que así está en la ley, pero además ahora, recientemente, hace un par de días, lo ratificó el tribunal, el declarar que eso es precampaña, tratándose de cargos locales, no le corresponde al INE. El INE no lo puede hacer. Tiene la declaratoria de que hay actos de precampaña, actos anticipados de precampaña, tiene que venir del Instituto Local. Si el Instituto Local dice que esos son actos anticipados de precampaña, entonces sí, el INE puede fiscalizarlos como tales, antes no.
2: O sea, el INE va a entrar hasta que inicie formalmente la campaña, que es enero.
4: O hasta que un instituto local diga que alguien está haciendo actos anticipados.
2: Todo esto, pues, consejero, es el consejero del INE. Sí, dígame.
4: Lo que el INE no puede hacer es declarar que los actos de una persona en relación a un cargo local son actos anticipados de campaña. Lo local es competencia de los institutos electorales de los estados. Hombre, a final de cuentas somos un sistema federal. Es verdad que el INE tiene facultades sobre algunos actos en las campañas locales. Por ejemplo, y muy importante, la fiscalización, pero sobre otros no. Entonces, nosotros, independientemente de lo que veamos, no podemos actuar frente a ciertos gastos, que es lo que podemos fiscalizar en las campañas locales, si no hay una declaratoria por parte de el Instituto Local de que se trata de actos de precampaña. Vamos, es verdad, el INE es el gran organizador de elecciones en este país y en consecuencia la cara más visible. Pero estamos sujetos a decisiones del tribunal.
2: Correcto.
4: Por un lado, y por otro lado, estamos sujetos también a una división de competencias en donde lo federal nos corresponde a nosotros, lo local a los institutos estatales, excepción principalmente de la fiscalización, que toda la fiscalización, si la hace el INE, son cosas.
2: A ver, estoy teniendo ahí problemas con la comunicación, no sé si me escucha, consejero. A ver, para poner un ejemplo federal.
4: Perfectamente.
2: Gracias. Andy López Beltrán, ese sí les corresponde a ustedes, ¿no? Al INE.
4: En efecto, si se trata de que aspira a una diputación federal, eso sí es materia de nosotros. Si hubiera actos que cumplieran con las condiciones que establece el tribunal, efectivamente nos correspondería a nosotros, en este caso o en cualquier otro relacionado con diputaciones federales, uninominales o plurinominales, porque recordemos que se eligen 500, no solo los 300 uninominales. Bien, en ese caso, si hubiera actos en donde se cumplen las condiciones establecidas por el tribunal, esas son obligatorias para nosotros. O sea, si no hay un llamado al voto dentro del territorio correspondiente, por una persona, nosotros no podemos considerar la existencia de actos de campaña, sean de precampaña o anticipados de la una o de la otra.
2: Aunque lo sean, a ojos de todos.
4: aunque de hecho lo sean, para decirlo con toda claridad. Es decir, pues bueno, así son, así es el derecho y nosotros estamos obligados a cumplirlo. Esto no lo estableció el INE.
2: ¿Qué tendría que pasar, consejero, para que todos estos procesos en los que ahora pues ya están cayendo todos los partidos políticos sí sean por lo menos fiscalizados? Porque pues hay un dineral de por medio, llevamos un año viendo a los candidatos aspirantes de Morena, pero también ya le entró el PRI, pero también el PAN. ¿Qué tendría que pasar para que por lo menos sean fiscalizados?
4: A ver, no, los gastos sí son fiscalizados. ¿Los el de problema este periodo son también? Los tiempos. Sí, claro. El problema es que mientras no sean clasificados como actos de precampaña o de campaña, se fiscalizan como gasto ordinario. Y lo que resulte de esa fiscalización, por un lado, no tiene efectos electorales, es decir, si hubo introducción de dinero ilegal, dinero no declarado, etcétera, etcétera, nada de esto repercute en sanciones electorales, solo en multas. Y por otro lado, los reportes de gasto ordinario se presentan hasta concluir el ejercicio fiscal. Esto lo estaríamos discutiendo en febrero del 27. Cuando se trata de actos de campaña, los tiempos son muchísimo más cortos porque puede haber efectos electorales, desde multas sobre los candidatos, no sobre los partidos, hasta en casos extremos cancelación de candidaturas.
2: Ahora, dígame una cosa y bueno, lo pongo sobre la mesa, por supuesto, con el respeto que yo le tengo al Instituto Nacional Electoral, pues desde siempre. El INE entonces está dedicado a que no es cosa menor, a organizar las elecciones. ¿O qué más podemos esperar del INE?
4: Bueno, fiscalizar el gasto, que es una parte importantísima. No necesariamente se trata de organizar las elecciones, es una función distinta. Pero me parece que allá es donde se garantizan pues condiciones básicas de equidad.
2: Que se los están violando, evidentemente, que se están violando evidentemente ahora.
4: Bueno, yo no podría ir tan lejos hasta en tanto otra vez no haya los elementos jurídicos para clasificar estos actos como actos de precampaña. También hay que decir una cosa, y es que, vamos, la reglamentación de las precampañas, buscando limitar las acciones promocionales, no me refiero al gasto, el gasto es otra cosa,
2: sí.
4: Creo que tienen problemas serios, es decir, se supone que los partidos hagan trabajo político todos los años, no nada más el año electoral.
2: A ver, aguánteme y regresamos con la segunda parte. No se vaya.
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1: 8 de la mañana, saludamos a las personas que a partir de este momento se suman a nuestro programa a través de Telefórmula. Muy buenos días. Y a quienes han estado con nosotros desde hace una hora a través de Radio Fórmula, de YouTube, de radiofórmula.com.mx, a través de nuestras distintas plataformas y redes sociales. De nueva cuenta, muy buenos días. Lourdes.
2: Sí, buenos días. Esta es la información. Hace unas horas en Zapopan, Jalisco, fue detenido Miguel Ángel Solano Ruiz, quien sería la mente maestra y operativa de la red de contrabando de combustible dentro de la Marina, informó por la mañana el periodista Arturo Ángel. Dijo que Solano destrabó una descarga ilícita de combustible en el puerto de Guaymas, argumentando con altos cargos de la Marina que se trataba de un tema de Andrés Manuel López Beltrán. Estudiantes de la Universidad Autónoma de Morelos marcharán en Cuernavaca a la 1:00 p.m. para exigir justicia por el asesinato de 7 de sus compañeros durante el último año. Los alumnos planean salir de la glorieta de Tlaltenango hacia el Tribunal Superior de Justicia y ahí realizar un mitin. Fueron detenidos los hermanos conocidos como los cuates de 18 años después de que entraron armados y atacaron a profesores y alumnos de la escuela secundaria número 13 del ejido La Unión en Torreón, Coahuila. En este ataque fue asesinada la subdirectora Edith Navarro y otras 4 personas resultaron heridas. Ayer fueron

0: Bueno, muchas gracias por sus comentarios, por sus opiniones sobre pues este tema, el de una detención que podría mover radicalmente, nos dicen algunas personas, el tema capitel. Almirante Solano, del llamado Capitán Sol de la Marina Mexicana. Hay personas que dicen esto va a sacudir y va a terminar llevando mucho más arriba el tema de la investigación sobre el huachicol fiscal. Nosotros, yo en lo particular, lo tengo mis reservas, pero lo veremos, lo vamos a ver. Vamos a hacer una pausa y al regresar vamos a conversar con el ex presidente, con Felipe Calderón. Él está en la Ciudad de México, lo vieron, dio una conferencia el miércoles, luego en la noche fue a Monterrey. Estuvo como invitado ahí junto a los dirigentes del PAN, junto a los dirigentes del PRI, al informe de Adrián de la Garza, el alcalde de Monterrey, y hay mucho que conversar con él. Vamos a hacerlo ahora que regresemos del corte. Gracias, muchas gracias por sus comentarios, gracias por las opiniones. Por ahí hay personas que me piden una opinión sobre algo que se publica hoy en la prensa, no pasa nada, una caricatura por ahí, pero bueno, nosotros en lo nuestro, nosotros haciendo nuestro trabajo, así es que vamos a una pausa y al regresar la entrevista con el ex presidente, con Felipe Calderón. Estamos en todas nuestras plataformas, en todas nuestras redes, hacemos este corte comercial y volvemos. Son las 8:05.
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2: 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Cuida lo que comes.
4: Sazón de palomitas caseras. Las palomitas de maíz naturales, preparadas al aire o con muy poco aceite de oliva, son un cereal entero rico en fibra. Consumir 3 tazas sin mantequilla añadida calma la ansiedad de masticar algo crujiente sin sumar calorías vacías.
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6: Continuamos con Ciro Gómez Leiva por la mañana.
7: 8-9, Iñaki, nada más para terminar la crónica que se hace hace unos momentos. Entonces, ya cercada la zona en el Centro Cultural de Los Pinos, donde estuvo algún día la estatua de Felipe Calderón.
8: Sí, Ciro decía que pues ya todo el complejo está operando con normalidad, salvo la calzada de los presidentes, que es pues la zona en donde están todas las estatuas. La estaba vigilada pues por elementos tanto de la policía como de la Guardia Nacional, y pude platicar con ellos, me dijeron que así permanecería pues hasta nuevo aviso, porque uno, todavía no terminaban con las diligencias ministeriales, y dos, tampoco con el levantamiento. Entonces, pues así la situación en Los Pinos después de lo que pasó el miércoles.
7: Bueno, Felipe Calderón, gusto en saludarte. Buenos días, Felipe.
9: Igualmente, Ciro, muy buenos días. Muchísimo gusto en saludarte también a ti y a tu auditorio.
7: ¿Qué te dice, Felipe, todo este episodio de la estatua, desde que la tiró un árbol hace un año, luego de que estuvo derribada un año entero, y luego, pues lo que ya sabes, que ocurrió el miércoles con gente supuestamente de el ESME? ¿Qué te dice este capítulo, Felipe?
9: Déjame empezar por el fondo y el final, que el hecho en particular que ocurrió antier no hace sino corroborar lo que yo dije unas horas antes en la reunión de América Libre, que este movimiento para liberar presos políticos en toda América Latina, particularmente en Venezuela, Nicaragua y en Cuba, que no vivimos una democracia real, Ciro, que vivimos lo que Mario Vargas Llosa llamó, o nos acercamos a lo que Mario Vargas Llosa llamó, una dictadura perfecta. ¿Por qué? Porque parece democracia, pero no lo es. Tiene elecciones, pero no hay alternancia. Tiene supuesta pluralidad, pero no se respeta la pluralidad. Quien piensa distinto, somos tratados no como simplemente ciudadanos con una opinión distinta, sino como adversarios, enemigos e incluso traidores. Lo mismo políticos que periodistas, que ciudadanos comunes. Y que además es un régimen donde no hay garantías para la libertad, donde ya no hay equilibrio de poderes, al contrario, se suprimió la voz del único poder que se alzaba frente al presidente todopoderoso, que era el poder judicial. Es decir, una democracia simulada, que es lo que Mario Vargas Llosa se llamaba una dictadura perfecta. Y lo que pasó en Los Pinos, pues refleja precisamente eso, ¿no? Que no hay un gobierno que garantice la protección ni de los bienes ni de las personas. En Cuba, en Nicaragua, en Venezuela, por ejemplo, pues quien agrede a los ciudadanos no es directamente el ejército, son las guardias bolivarianas, por ejemplo. Son ciudadanos espontáneos, entre comillas, que tienen la tolerancia del gobierno. Entonces me refleja este hecho que ya estamos llegando a ese punto, a ese límite, y que hay que pararlo, que hay que hacer que el gobierno México rectifique y podamos ser lo que debemos haber sido siempre, una sociedad plural, que con distintos puntos de vista encuentren en esa diversidad una riqueza y donde todos podemos opinar distinto y respetarnos, Ciro. Esa es la reflexión fundamental que me da.
7: Bueno, nada más en la parte personal, ¿te sentiste agraviado o lo lees como un hecho político, como lo acabas de describir?
9: Mira, esa estatua, la verdad es que la estatua dice muy poco de mí, pero dice muchísimo de quiénes son ellos, unos miserables. Y lo demás creo que sí, lo que trataron de hacer con esto es desviar la atención de los graves problemas nacionales, Ciro. Es decir, siempre la dejaron ahí con la esperanza de que yo me involucrara como si fuera algo muy importante para mí. No, lo que yo tengo es la satisfacción de haber trabajado al máximo de mis capacidades y limitaciones por hacer un México mejor, de haber tomado decisiones difíciles, sí, costosas también, riesgosas, qué duda cabe, mira precisamente el tamaño de los riesgos, pero que eran necesarias para México. Eso es lo que yo tengo en mi conciencia y eso es lo que afortunadamente queda en la memoria de muchos mexicanos. Pero creo que ahora lo que buscan es desviar el tema de qué, de lo que tú estabas platicando hace un rato, Ciro, de Amílcar Ollán, del robadero que le hicieron a México con la complicidad del poder, de lo que ocurre a periodistas como tú, que les disparan después de que hay una campaña de verdadero ataque sistemático desde el poder contra el periodismo y contra los periodistas independientes. Yo no digo que ellos disparan la bala, otra vez, pero son la mano que avienta la piedra y esconde la mano. ¿Por qué? Porque si tú te dedicas a atacar opositores, a generar este ambiente de intolerancia, de polarización, no falta quien, queriendo quedar bien, de buenas intenciones, de malas, pues haga el trabajo sucio como lo afortunadamente fallaron en tu caso, pero lo hicieron, que es tratar de asesinarte. Pero ¿cuántos colegas tuyos han caído? ¿Cuántos políticos en México han caído? En 2024, Ciro, asesinaron a 37 candidatos. Estamos hablando del proceso electoral federal pasado. 800 además fueron agredidos de una u otra manera y muchos más que ni siquiera sabemos que los inhibieron o los amenazaron para que no participaran y que por miedo ni siquiera lo compartieron. Eso lo dice Integralia. Entonces, yo creo que no hay que dejar que se distraiga la atención nacional de los verdaderos problemas nacionales. Y vuelvo al mensaje y con eso termino esta pregunta. Yo creo que estamos viviendo un momento de deterioro acelerado de la vida democrática, la estamos perdiendo. Morena llegó al poder cruzando el puente democrático que construimos los mexicanos y ahora lo está dinamitando para que nadie más vuelva a pasar. Esa es la preocupación y la gran pregunta es qué es lo que hay que hacer entre todos los mexicanos para revertir este proceso.
10: Bueno, antes, nada más para cerrar este tema, el de la estatua, no lo quiero dejar pasar. Ayer la presidenta Sheinbaum dijo que ella estaba en contra del hecho de violencia que tuvo lugar el miércoles.
9: Pues me parece muy bien, la verdad. Qué bueno que la presidenta esté en contra del hecho, me parece un paso positivo. Ahora, tampoco podemos ignorar que esa estatua estuvo tirada más de un año en la casa del presidente, porque finalmente Los Pinos es eso, ¿no? No estaba en un pueblo de la sierra ahí, pues te llegaron.
10: Ahora es un centro cultural resguardado por el gobierno federal.
9: Resguardado por el gobierno federal, con autoridades federales, con Guardia Nacional y Ejército ahí. Hay un batallón al lado de ese lugar, lo conozco perfectamente. Y yo creo que los soldados no actuaron así porque se les dio la gana. Ellos reciben instrucciones, Ciro. Entonces hay una responsabilidad que deslindar. Allá Roberto Gil escuchaba que había presentado una serie de denuncias. Yo la verdad encomio y agradezco mucho al abogado Gil, a quien aprecio, pero pues ahí hay delitos, pues que los persigan, ¿no? Hay gente que los cometió físicamente, ellos mismos se exhibieron los videos. Queremos ver que pues que actúe la justicia. ¿Por qué? No por mí, hombre, sino porque se acabe este ambiente de impunidad que México vive. ¿Sabes por qué? Porque luego la gente lo sufre. Lo que está pasando en México es que está generalizándose la idea de que quien rompe la ley, quien violenta, quien agrede, quien insulta, quien lanza un huevo o da un hachazo, no le pasa nada. Y esta, cuando una sociedad pierde la idea, la amenaza creíble de que quien viola la ley la paga, entonces el crimen se desborda. ¿Y eso qué implica para el ciudadano común? Implica que una muchacha que va a la universidad, como fue la española que mataron hace unos días, o muchas, miles ya de mujeres jovencitas, que si van y alguien les gustó, etcétera, van, la toman, la violan, la matan, la esconden, ¿Por qué? Porque se sabe, se generaliza esta idea de que no hay gobierno, de que no hay ley, de que cada quien puede hacerse lo que se dé la gana. Ese rompimiento del compromiso del gobierno básico con la ley, trátese de mí o de quien sea, es lo que está llevando a México al caos. Es lo que está haciendo que la gente común se vea violentada y sufra las consecuencias del desorden, de la violencia y del crimen, que qué duda cabe, está totalmente suelto en el país.
10: Bueno, te pedimos, por favor, porque queremos continuar con la entrevista. Si nos esperas un par de minutos, tenemos que hacer un corte, porque hay personas, lo habrás leído en las redes, en los medios, en el debate público, que dicen que tú no deberías estar teniendo una participación como la que has tenido, por ejemplo, en esta semana, en un foro en la Ciudad de México, en la propia Ciudad de México. Ese mismo día volaste a Monterrey para estar presente en un evento político. Terminó siendo muy, muy relevante, muy significativo el informe del alcalde de Adrián de la Garza. Y dicen, Calderón ya gobernó el país. Calderón no tendría por qué estar en esto. Nos esperas un par de minutos.
9: Sí, con mucho
10: para
9: gusto, sí, te agradezco al contrario la oportunidad de seguir.
10: Felipe Calderón, desde, estás en Zoom, pero estás todavía en la Ciudad de México, ¿no?
9: Sí, aquí estoy en mi casa, que es la tuya.
10: En Ciudad de México. Hacemos una pausa, gracias por los comentarios, hay muchos comentarios. Y continuamos porque hay otras preguntas que hacerle al expresidente Felipe Calderón. Muchas gracias, Manuel. Vamos a corte comercial.
11: 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Estamos por la mañana. Hacemos una pausa, hacemos un corte comercial, volvemos.
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6: Continuamos con Ciro Gómez Leyva por la mañana.
10: 8:24, gracias al expresidente Felipe Calderón por esperarnos estos minutos. Te decía antes del corte, Felipe, que hay una crítica de personas que obviamente son muy críticos, son muy duros contigo, y dicen Calderón tendría que ser prudente. No dicen exactamente por qué. Calderón no tendría que estar tratando de tener protagonismo en la vida pública. Y viene a la Ciudad de México, da una conferencia, luego aparece en un acto público. Te habías cuidado de no dar entrevistas, ahora estás dando una entrevista. ¿Qué le respondes, Felipe?
9: Primero que tienen razón en lo de ser prudente, Ciro, pero de acuerdo con la ética aristotélico-tomista que aprendí de mi padre y grandes maestros que tuve el privilegio de tener, la prudencia no es cobardía. Prudencia es hacer el bien cuando se debe. Saber discernir eso. Y yo no, efectivamente, usualmente no doy entrevistas, usualmente no participo en ese tipo de eventos. Sí doy muchas conferencias, muchas, porque de eso vivo, y voy a conferencias donde efectivamente pues me pagan, porque yo sé que hay gente que se puede jubilar muy temprano, pero pues no es mi caso. Tengo que seguir trabajando y lo hago con mucho gusto, y además me va bien de repente, en fin. Ahora, ¿por qué participo en eventos públicos? Déjame empezar por los casos concretos para ir a una reflexión general. En el caso concreto, ¿por qué? Porque me comprometí con venezolanos y nicaragüenses que han estado presos a que siempre que pidieran mi ayuda, contarían conmigo. Y este evento de América Libre era principalmente un evento para promover la libertad de los presos políticos en Venezuela, en Nicaragua y en Cuba, fundamentalmente. En Bolivia estaba ahí la expresidenta de Bolivia, que estuvo presa, por ejemplo. Estaba gente muy cercana a María Corina, y que iban a contar conmigo. Por eso comprometí, primero hice un video promoviendo el foro, que fue lo que me pidieron, luego me insistieron que participara y participé. Mira, si no me hicieran tanto caso los del gobierno, hubiera pasado desapercibido, Ciro, la verdad. Pero la verdad es que me hacen un favor. Yo no sé si se pone nerviosos, yo no sé si soy su pesadilla, si soy su villano favorito, no sé qué les pase, pero se ponen muy nerviosos. Y segundo, coincidió en el día, estando aquí en México, que amigas y amigos queridísimos míos de Monterrey me pidieron que fuera al informe de Adrián de la Garza. Ya entiendo la connotación política que tú dices, pero bueno, como he ido a muchos, a algunos informes. Ahora, en el caso de Adrián de la Garza hay una cosa. Estaba el gobernador Medina en Nuevo León y fue de los pocos que agarraron el compromiso.
10: Rodrigo Medina.
9: Sí. Ya luego lo acusaron de quién sabe qué cosas, pero de inseguridad, sí, jaló. Sí. El fiscal era el señor Adrián de la Garza, y yo recuerdo que fueron de los pocos que siguieron lo que yo insistía que hiciéramos a nivel nacional: depuración y creación de policías confiables, eficaces, verificables, con control de confianza, con polígrafo, con examen psicológico, psicométrico. Destino de más presupuesto para seguridad pública y procuración de justicia, etcétera. Y con ellos, incluso antes de que Adrián de la Garza fuera fiscal, desde 2010, la tasa de homicidios y delitos en Monterrey, por ejemplo, en el área metropolitana, bajó 91% desde su pico. ¿Por qué? Porque esa estrategia sí funcionaba. Y yo, la verdad, tengo un sentimiento pues de gratitud o simplemente de respeto a alguien que por lo menos jaló en una estrategia que sí funcionó, que fue una excepción en el país a nivel local, por cierto. Voy a lo general, esto es lo específico de los eventos del 30 de septiembre. Voy a lo general, Ciro, y esto es lo importante. Para mí, yo aprendí la política de mi padre, no como lo que dicen el arte del poder, etcétera, etcétera, sino como el deber de servir. Mi papá me decía un día que yo estaba muy decepcionado de un fraude electoral que nos hicieron, yo era un adolescente, dije, papá, ya basta, ya no te vuelvo a acompañar a campañas, a tocar puertas, ni a perifonear en los mercados. No tiene caso, la gente no nos hace caso, y cuando nos hace caso nos roba. Me dijo, tu deber es estudiar, etcétera, pero mira, si sigues conmigo tienes que aprender una cosa. En esta casa, hacer política, el mandamiento de amarás a tu prójimo como a ti mismo, significa hacer política con principios. Porque el amar a tu prójimo es hacerle el bien, y la manera en que puedes amar a todos tus prójimos, a toda la sociedad, es hacer el bien común. Y la política es hacer el bien común. Participar en la cosa pública para hacer el bien a los demás. Así lo aprendí, como un deber, como una cuestión ética, Ciro. No como una carrera política donde te acomodas ahí con un grillo y brincas con otro y un partido con otro, y luego a ver hasta dónde avanzas y ya acabaste la carrera cuando llegaste a la presidencia. De hecho, mi primer cargo público como asambleísta en 1988 fue porque gané un distrito que pues no era esperable que ganara. Yo tenía 26 años o algo así, y desde entonces participo, gano, a veces pierdo, a veces gano, etcétera, y llegué hacia la presidencia de la República con el mismo deber ético. Yo no he podido destrabarme, desconectarme de esa idea de que participar en política es un deber, no es una ambición. No busco ningún cargo público, creo que ya tuve el máximo honor al que cualquier mexicano puede aspirar. Estoy agradecidísimo con los mexicanos, con la vida, con Dios, etcétera, por haberme dado esa oportunidad. No busco ningún otro, pero siento el deber que debiera sentir todos los mexicanos, debiéramos de participar en la vida pública para salvar a México de esta terrible condición a la que la están llevando estos señores.
10: Después de estos días, te regresas a lo tuyo. Regresas a trabajar, veo que sigues dando conferencias, supongo que sigues residiendo en Madrid. ¿Estuviste entonces por estos dos hechos, esta reunión de América Libre?
9: Tuve una conferencia en Chile el mes pasado, luego tuve otra conferencia en Perú, todavía esta semana o la semana pasada, ahorita no me acuerdo, con una consultora muy importante, y de ahí me pasé, pues obviamente aquí en México también tengo algunos compromisos de trabajo, que no quisiera mencionar, aproveché mi estancia aquí, obviamente aquí está mi casa, aquí están mis hijos, aquí está Margarita, soy muy feliz, mis amigos, y pues voy y vengo, Ciro, entre Madrid, donde también trabajo, y desde ahí organizo mi trabajo hacia Europa y el Medio Oeste, donde pues he tenido chamba, afortunadamente, no es perenne, pero estoy muy agradecido con lo que he tenido, y en México, entonces voy y vengo efectivamente regreso pronto para allá, tendré que ir a Estados Unidos pronto, a otra conferencia, y pues ahí, a corretear el bolillo, como decimos los mexicanos, ¿no?
10: Pues ni hablar. Oye, esa foto que tienes atrás de ti, no es López Obrador, ¿verdad? Porque ahí estás, pues de lejos.
9: No, es don Luis Álvarez. Es don Luis Álvarez.
10: Perdona, a don Luis, es que de lejos se veía el pelo canoso, dije, qué raro.
9: Válgame Dios, no. Voy a poner un buen letrero que diga don Luis Álvarez, favor de no confundir.
10: Don Luis Álvarez. Muchas gracias.
9: A quien quiero, admiro, soy un político, un hombre valiente, estuvo preso, él sí estuvo preso cuando fue candidato presidencial en 1958. Balaceaban su campaña. Él en Tlalnepantla estaba en el podium, estaba en el presidium, balacearon su campaña, la gente corrió, él se mantuvo ahí con Blanquita, su esposa, fue mi maestro, fue mi padrino de bodas, accidentalmente, ya luego contaré la anécdota, pero bueno, la cuento, mi papá iba muerto. Cuando nos casamos, el sacristán ahí de la iglesia nos dijo, a ver, vénganse a firmar los papás. Y digo, pues mi papá no está. ¿Pero por qué no me avisó? Pues no me preguntó. Pues un padrino urgentemente, y don Luis, que estaba ahí en la boda, dije, don Luis, venga, por favor. Y así resultó padrino de bodas de Margarita y yo. Bueno. Es un hombre ejemplar, entregado.
10: Don Luis, bueno. Oye, hablando del personaje, ¿viste? Días. Sí, después de la elección de Chihuahua en 1986. ¿Viste el mensaje de López Obrador, el mismo 30 de septiembre?
9: Híjole, me lo perdí. Mira que yo estaba súper interesado, ya sabes cómo me gustan las cosas de fondo, pero pues no, ahora sí que no tuve chance. Pero ahí me lo platica, ¿no? De haber estado muy bueno, ¿no? Bueno, ¿o qué?
10: No lo sé, pero bueno, creo que ahí está en las redes sociales. Muchas gracias, Felipe Calderón. Gracias por
9: tus
10: palabras, gracias por este momento. Buen día, Felipe.
9: Buen día a todos y gracias a ti. Hasta pronto.
10: Gracias a Felipe Calderón. Manuel.
4: Bueno, pues no le gustan las cosas de fondo, Ciro, ¿no? Más bien le gustan mucho las cosas de fondo, por eso se perdió. Dice, qué pena que se perdió el mensaje de López Obrador de una hora con 30 minutos. Ni modo. Bueno, toda esta entrevista, Ciro, pues la vamos a poner en cualquier momento en nuestras redes sociales, precisamente para que a través de @CiroGomezL en nuestra cuenta de X o nuestras cuentas de Facebook o nuestras cuentas de X y TikTok, también por ahí nos pueda seguir o donde nos está siguiendo y también pueda volver a escuchar lo que te acaba de declarar el expresidente Calderón. Interesante, ¿no? El asunto de la estatua allá de los pinos, dice mucho más lo que ha pasado con
10: esa estatua. El tono de Calderón.
4: El tono dice mucho más de ellos que de, dice poco de mí, dice mucho de lo que son ellos.
10: Unos miserables.
4: Sí, unos bárbaros, unos miserables.
10: No, sí, correcto. Miserables. Sí.
4: Correcto. Y de buen ánimo, pensé que iba a estar un poco más serio, de buen ánimo. Sí. Me parece que de buen ánimo toma todo esto finalmente. Con lo que ha pasado el presidente Felipe Calderón.
10: Bueno, vamos a pausa.
4: Y regresamos, estamos por la mañana, @CiroGomezL en nuestra cuenta de X, Facebook, Instagram y TED, Ciro Gómez Leiva por X y por TikTok, @Radio-Fórmula por Facebook, Radio Fórmula por Instagram y TED, Radio Fórmula MX, nuestro sitio para que nos visite, radiofórmula.com.mx, también nuestras cuentas de YouTube de Grupo Fórmula y de Ciro Gómez Leiva Oficial. Volvemos.
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23: Cuarto informe de gobierno. Tere Jiménez.
25: ¿Te has dado cuenta que cada vez hay más gente que sale, pero no sube historias? ¿O que prefiere quedarse en casa
26: antes que irse de fiesta?
25: Pareciera que el FOMO está perdiendo fuerza y ahora hay una nueva tendencia. Durante años vivimos con el FOMO, el Fear of Missing Out. En español, miedo a perdernos de algo. Pero ahora está creciendo lo contrario, el HOMO. Joy of missing out. La satisfacción de perdernos las cosas por elección. Hoy, los jóvenes prefieren las cenas en casa, clubes de lectura, cerámica o el running antes que salir de fiesta. Y es que el FOMO refleja algo mucho más profundo. Una generación que está replanteando su relación con las redes, la fiesta y la necesidad de estar siempre conectados. Y es que a veces perdernos algo también se puede sentir bien.
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28: Yogur presentó Helix 2.5, un robot humanoide que aprende a trabajar en casas que nunca ha visto. Es el nuevo y más avanzado sistema de inteligencia artificial de la compañía, con el que los robots humanoides son capaces de entrar por primera vez a una casa y realizar tareas como recoger juguetes, doblar toallas o tender una cama. destaca el desarrollo de una red neuronal humanoide que fortalece su capacidad de generalización, mediante la cual el robot utiliza conocimientos que ya aprendió para desenvolverse en lugares nuevos sin necesidad de recopilar datos específicos de cada vivienda. Fue puesto a prueba en 30 casas que no habían sido utilizadas durante el entrenamiento y mejoró su tasa de éxito de 9% de su modelo anterior al 56% en las nuevas pruebas de evaluación. Este es un paso más para que los robots necesiten cada vez menos preparación específica y puedan trasladar su aprendizaje de un entorno a otro. Soy Aide Rivera. 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
12: El relámpago es 5 veces más caliente que la superficie del sol, alcanzando temperaturas extremas en fracciones de segundo exactas.
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16: La Secretaría de Marina anunció la detención en Zapopan, Jalisco, de Miguel Ángel N., alias Sol o Mike, presunto capitán en retiro con orden de aprehensión por su probable participación en delincuencia organizada con fines de cometer delitos en materia de hidrocarburos. Estaría relacionado con el caso de los Farías Laguna. El alcalde de Puebla Capital, Pepe Chedraui, y el presidente de Grupo Carso, Carlos Slim, anunciaron una inversión histórica de más de 4,000 millones de pesos para el Centro Histórico de Puebla, donde se construirá una plaza comercial y un proyecto de vivienda en la zona de San Francisco. Destacó que se trabajará de la mano con el INAH. Personal del IMSS y el Sindicato Nacional de Trabajadores del Seguro Social acordaron una mesa de diálogo en la Secretaría de Gobernación el próximo 8 de octubre. Esto tras el portazo en la sede sindical en demanda de un aumento salarial del 10%.
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0: 8:39. Muchas gracias por sus comentarios, Manuel. Muchos comentarios sobre la entrevista con Felipe Calderón. La pedimos desde ayer. Y bueno, accedió a dar la entrevista hoy. No sé si va a dar otras. No lo sé. Y hay algunas personas que empiezan a decir: ahí está una vez más Felipe Calderón en Fórmula, en el programa de Ciro, en el programa de Por la Mañana. Rápido en el corte revisé. ¿Sabes cuándo fue la vez más reciente que estuvo Felipe Calderón?
1: Uy, sí, lo debe tener como 3 años.
0: Ahí te va. Ya lo tengo. No tanto. La última vez que estuvo Felipe Calderón, antes de que empiecen a escribir columnas y tal, fue el viernes 10 de enero del 2025.
1: Ah, pues ahí está.
0: Hace 22 meses. ¿Y te acuerdas en calidad de qué estuvo ese día? Yo sí me acuerdo. Uh-uh. Ese día iba a tomar posesión un señor que hoy está en la cárcel, un señor Nicolás Maduro, después del fraude y la represión brutal en Venezuela. Y entonces se creó un movimiento en el que participaron expresidentes latinoamericanos,
1: claro, para visitar,
0: para acompañar físicamente a Edmundo González.
1: Así es.
0: Que era el candidato de la oposición, el candidato ganador. Y era acompañarlo para que llegara a Caracas y pues algo hiciera ante la toma de posesión de Nicolás Maduro, una misión que parecía primero imposible y de altísimo riesgo para todos. Finalmente detuvieron o contuvieron a Edmundo González y a la comitiva. Entre ellos iba Felipe Calderón. No sé si también iba Vicente Fox.
1: Iba Vicente Fox.
0: Y algunos otros presidentes latinoamericanos los detuvieron. Aquí sí, perdón, revisen la entrevista. Ya no recuerdo si se tuvieron que mover o a República Dominicana o a Panamá.
1: Panamá.
0: Y desde alguno de esos dos países, pues sí, pero a ver, precísalo, porque igual era República Dominicana. Se movió el contingente junto con Edmundo González a República Dominicana y a Panamá. Y desde ahí, la mañana del viernes 10 de enero del 2025, un año antes de que apresaran a Maduro, Felipe Calderón entró a darnos un reporte, como si fuera reportero.
1: Así es.
0: Del programa, entró a darnos un reporte de cuál era la situación de ellos, de lo que sabía de Edmundo González. Esa fue la última ocasión en que estuvo con nosotros Felipe Calderón en una entrevista, Manuel.
1: Así es,
0: nada
1: es correcto,
0: más, como decimos en este programa, nada más para el registro.
1: Nada más para el registro, efectivamente, que quede ahí muy, muy claro, Ciro. Entonces, en esa ocasión de también viernes, 10 de enero del 2025, y hasta esta ocasión,
0: sí, Ciro, no del, ¿no? 26, no de este año, del año
1: pasado. Del año pasado.
0: Hace 22 meses, entonces. 22 meses. Bueno, pero interesante, ¿no? Interesante. Me dicen, es que es la primera entrevista. Yo no sé si fue la primera entrevista, no sé si dio entrevistas ayer, no sé si salió en la noche en la televisión, o estuvo en una entrevista en esos muy buenos programas y buenas entrevistas que hay en otros medios, en las plataformas sociales. Le pedimos una entrevista, nos dio una entrevista y ya la escucharon ustedes. Dejamos ahí el tema de Calderón, sí, ¿no ibas a decir algo?
1: No, hasta ahí el tema de Calderón ahorita.
0: Bueno, Palacio Nacional, ¿en qué va la conferencia? Sofía, bueno, ¿no nos habíamos saludado, Sofía?
2: No nos habíamos saludado, Ciro, buenos días.
0: ¿Cómo estás, Sofía?
2: Bien, buenos gracias, días. Buen día allá en Palacio Nacional.
0: ¿Por qué estás tan seria hoy?
2: No, para nada, estaba...
0: Perdió el
2: Toluca,
0: ¿no?
2: Además, ¿cuál seria? Sí, con la gran entrevista que dio Felipe Calderón, esas frases del final, él muy contento, muy relajado, el tema de la foto, el tema del padrinaje allá en su boda, no, ¿cuál seria? Me le pasado muy bien escuchando el programa esta mañana.
0: Híjoles, bueno, venga, compañera.
2: Oye, en Palacio
0: haga
2: Nacional...
0: haga su rutina, así como todos hacemos nuestra rutina.
2: A eso voy.
0: Muy buenos días, qué gusto estar con ustedes, te toca a ti con el de la mañanera de este viernes, 2 de octubre.
2: ¿En qué están en Palacio Nacional? Hoy está el secretario de Seguridad.
0: ¿En qué están en Palacio Nacional, Sofía?
2: Hoy está el secretario de Seguridad, Omar García Harfuch, en Palacio Nacional para hablar sobre estos hechos, este ataque en una escuela secundaria allá en Torreón. Relata de entrada lo que ya han comentado. Fueron dos jóvenes mayores de edad, hermanos, exalumnos, entraron, agredieron. Una persona murió en esos ataques. Hay también cuatro personas lesionadas. Y después de relatar lo que ocurrió, anuncia el secretario de Seguridad que, por instrucciones de la presidenta Claudia Sheinbaum, están de entrada integrando un grupo de trabajo entre la Consejería Jurídica, la Agencia de Transformación Digital, la Secretaría de Educación Pública, el Centro Nacional de Inteligencia, la Secretaría de Seguridad Federal y algunas instituciones académicas, esto para avanzar en una ruta de prevención con distintas líneas de trabajo. De entrada van a publicar un decreto en el que se obligue a las plataformas digitales para que detecten, reporten y remuevan de forma oportuna contenidos y comentarios que inciten directamente a la violencia. También que se establezcan mecanismos de coordinación con las autoridades. Van a fortalecer el programa ABC de las emociones. Están haciendo un llamado a madres y padres de familia para que estén cerca y atentos a sus hijos. Y también van a impulsar reformas para fortalecer la regulación y el acceso a los jóvenes a las redes sociales para evitar este tipo de conductas. Dice también que están fortaleciendo la difusión, el monitoreo en las redes sociales, en los chats, en los grupos, para detectar si hay alguna publicación que pudiera dar a entender que algún joven o algún estudiante en alguna parte está planeando algún ataque como de este tipo. Esto lo que tiene que ver con el secretario de Seguridad, Omar García Harfuch, y hoy en el reporte, en la glosa del informe, como se conoce, está la Secretaría de Cultura. Hoy le tocó a la Secretaría de Cultura dar su reporte de estos dos años de gobierno, y en eso están allá en Palacio Nacional.
0: Bueno, a ver si dicen algo del cuidado sobre el patrimonio a su cargo en el Centro Cultural de Los Pinos. Exacto. Pero pues creo que no, ¿verdad?
2: Pues todavía no termina el informe, a ver si en las preguntas alguien justamente le pregunta a la Secretaría de Cultura por qué no habían levantado la estatua después de un año y ahora qué sigue con esto, ¿no? Pero
0: bueno,
2: pendientes.
0: Bueno, ¿qué más, Manuel?
1: Llegó el comunicado finalmente, Ciro, por parte de la Secretaría, pues ahora sí que del gobierno federal. Ya teníamos el avance de la Secretaría de Marina, donde dice que la Fiscalía de la República, en coordinación con la Secretaría de Marina, la Secretaría de Seguridad, etcétera, detuvieron en Zapopan, Jalisco, a Miguel Ángel N., alias Sol o Mike, el último elemento que restaba por detener, dice, de la organización delictiva conocida como Los Primos. Como parte de los trabajos de investigación encabezados por la Fiscalía Especializada para la Detención, la Fiscalía Especializada en Materia de Delincuencia Organizada, desarrollados durante cerca de 300 días con la participación de las áreas involucradas, se realizaron labores de inteligencia y análisis de información técnica que permitieron identificar diversos domicilios en el país, así como en movimientos en Francia, Grecia, Mónaco, España. Con estos elementos se fortalecieron las líneas de investigación y se desplegaron labores de seguimiento para determinar su ubicación. Derivado de estos trabajos, la noche del 1 de octubre, personal naval, en coordinación con elementos de la Policía Federal Ministerial, realizó la diligencia de cateo en un inmueble ubicado en el fraccionamiento Villa Verona de Zapopan, Jalisco, donde fue localizado Miguel Ángel N. En el lugar se cumplimentó la orden de aprehensión otorgada por la autoridad judicial por su probable participación en el delito de delincuencia organizada con la finalidad de cometer delitos en materia de hidrocarburos. Al momento de su detención, le fueron leídos sus derechos, quedó bajo custodia de la autoridad ministerial para realizar los trámites correspondientes y ser puesto a disposición de la autoridad judicial. Así que ahí está, Ciro, más información y la fotografía del capitán Sol, ¿no? Que ya estamos aquí presentando precisamente en las imágenes de Grupo Fórmula, Ciro.
0: Bueno. Pues ¿qué más, Manuel? ¿Con, ¿no? qué? Con,
1: ¿eh? Pues todo un personaje, ¿no? Todo un personaje,
0: no, bueno,
1: este hombre. Pues
0: ahora vamos a ver qué es lo que ocurre. Ahora sí. Vamos a ver qué es lo que ocurre.
1: ¿Cómo se puede cuadrar toda la información, ¿no? Porque además dice, ya queda desarticulado este grupo de trabajo, este grupo de Los Primos, o mejor dicho, esta organización delictiva conocida como Los Primos. Bueno, pues ya se refiere efectivamente al tema de los señores Farías.
0: Bueno, a ver, vamos rápido porque creo que se está dando una confusión. Algunas personas nos dicen que si ha caído el gobierno de Pedro Sánchez en España. No, no y no, no, no es así.
1: ¿Pero cómo?
0: Porque hoy hubo una votación muy importante y además transmitida por los medios de comunicación en el Congreso, en las Cortes españolas, donde participan las principales figuras de la política española. ¿Por qué? Porque España, con los muchos sucesos que ha tenido en los últimos meses, que pueden ir del Mundial de Fútbol, unos incendios terribles, luego pues la entrada de una gran cantidad de migrantes en los territorios de Ceuta, de Melilla, en fin, está conmocionada. Porque la semana pasada hubo un desalojo, desahucio, como lo llaman aquí, de una mujer, creo que de 87 años, Mari Carmen Abascal. Y bueno, obviamente con toda la cobertura mediática, redes sociales, el tema caló en España, no solo en Madrid, sino se puede decir que en toda España. ¿Por qué? Porque España, como México, como muchos otros países, enfrenta un problema gravísimo de vivienda y de vivienda en renta. Entonces, desde esto fue el desahucio o el desalojo de Mari Carmen, ayúdenme en la redacción, fue el martes o el miércoles, mediados de la semana.
1: La
0: semana pasada. El sábado hubo manifestaciones en distintas ciudades y algunas de esas manifestaciones, por así que al estilo mexicano, se convirtieron en plantones y montaron una acampada, como le dicen aquí, en la Plaza del Sol, que es el lugar más simbólico del centro de, bueno, uno de los lugares más simbólicos del centro de Madrid, más concurridos, y ahí están en un plantón creciente, un plantón fundamentalmente de personas jóvenes. Se ha dado un gran debate, obviamente esto entraron todos los partidos políticos, y ante eso, y aquí vamos con el tema de hoy, el gobierno elaboró un par de decretos para tratar de resolver algunos de los problemas de la vivienda y de la renta. Los partidos opositores dijeron que no iban a aprobar esos decretos con los que el gobierno piensa desactivar, despresurizar esta protesta ciudadana. Y uno de los partidos pequeños, el que iba a decidir la votación, el partido de Cataluña, informó esta mañana que no votaría a favor de sus decretos. La votación, el partido Junts, la votación se terminó hace unos momentos. ¿Y cuál es la lectura que se está haciendo en España? La lectura, no es que esto haya ocurrido, que si en una situación así, el gobierno de Pedro Sánchez no tiene ya la fuerza para conseguir los votos suficientes para pasar un par de decretos con la vivienda, es un gobierno que ya no tiene absolutamente nada que hacer. Es un gobierno que venía defendiéndose del asunto de los migrantes, de muchas cosas más. Entonces, por eso, y si ustedes lo leen en algunos medios de comunicación, van a leer el rechazo del Congreso a los dos decretos de la vivienda es la señal más clara de que el gobierno de Pedro Sánchez ya no tiene nada que hacer. Y ahí, a diferencia de nosotros, a diferencia de México, aquí en España no hay una fecha específica. No dice el segundo domingo de julio, de agosto serán las elecciones. Basta con que una mayoría en el Congreso diga vamos a convocar a elecciones, a disolver esta legislatura, lo llaman aquí, y entonces habría elecciones para elegir, entre otras cosas, una nueva legislatura que formaría un nuevo gobierno y que traería un nuevo presidente. No sé si me expliqué, Manuel.
1: Sí, señor.
0: Pero eso no significa que esté cayendo en este momento el gobierno de España. Hay una lectura de que ni siquiera en esta situación de crisis, en lo que parecía una medida que no tendría por qué complicársele tanto, sacar dos decretos para tratar de quitarle presión a la protesta, si ni siquiera puede hacer eso, es ya un gobierno inútil, es un gobierno que se tiene que ir. Manuel.
1: Es correcto, es sí, Ciro, lo que la lectura es la debilidad del gobierno y entonces, como así tú dices, es la inutilidad en todo caso probablemente de una permanencia de mayor tiempo para el gobierno de Pedro Sánchez, pero efectivamente que no se
0: ahora,
1: interprete
0: de todas
1: con que
0: formas,
1: ha caído.
0: No tiene una fecha específica de elecciones, pero sí una duración. Y el próximo año, de todas formas, habrá elecciones en España. Lo que está pidiendo la oposición es que esas elecciones, la disolución del Congreso, sea ya. Uh-huh. Incluso por ahí hay algunas personas que dicen que esto va a ocurrir en noviembre, el próximo mes. Pues lo veremos. A ver si podemos regresar con algunas imágenes un poco más adelante.
1: ¿Sí?
0: Gracias. Muchas gracias por los comentarios a la entrevista que tuvimos con Felipe Calderón. Volvemos.
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17: La fiscalía especializada en feminicidios, quien atrajo la investigación de la muerte de los 5 integrantes de una familia en Montemorelos, catearon el domicilio de las víctimas en busca de evidencias. Un presunto delincuente que tenía pendiente una orden de extradición de Estados Unidos y que era requerido por la DEA fue detenido en la colonia Urdiales de Monterrey por agentes de la Policía Ministerial en coordinación con la Interpol y la Fiscalía. De visita por Monterrey, la directora de la Comisión Federal de Electricidad, Emilia Esther Calleja, realizó una supervisión sorpresiva a una cuadrilla de la paraestatal que trabaja en Barrio Antiguo ante el problema de apagones recurrentes. El gobernador de Nuevo León, Samuel García, inició una nueva gira por Estados Unidos, que incluye visitas a Laredo y a Nueva York. Pese a las sanciones de Estados Unidos por señalamientos de narconexos y el congelamiento de sus cuentas, también en México, por parte de la Unidad de Inteligencia Financiera, el ex jefe de Policía de Mexicali, Pedro Mendivil, fue defendido por la alcaldesa morenista, Norma Bustamante. Ganador de 5 premios Oscar, Alejandro González Iñárritu está preparado para que Digger, su nueva película, sea la más polarizante de su filmografía. El clásico regio de la UNEFA entre Auténticos Tigres y Borregos Monterrey ya tiene un tercer protagonista inesperado, la lluvia que se espera en el área metropolitana este viernes. Está usted bien informado. Producción Lene Bernal, locución y redacción César Rojas. 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
0: Mañana, Lourdes.
19: Esta es la información. La estatua que destruyeron en Los Pinos dice muy poco de mí, pero dice muchísimo de quienes son ellos, unos miserables. Intentaron desviar la atención de los grandes problemas nacionales y la dejaron tirada más de un año para ver si yo me involucraba, aseguró por la mañana el expresidente de México, Felipe Calderón. Dijo que estamos viviendo un deterioro de la vida democrática en México porque Morena llegó al poder cruzando el puente de la democracia que se había construido y lo está dinamitando para que nadie más vuelva a pasar. El expresidente agregó que ellos no disparan la bala, pero sí avientan la piedra y esconden la mano.
20: Que no vivimos una democracia real, que no hay un gobierno que garantice la protección ni de los bienes ni de las personas. La estatua dice muy poco de mí, pero dice muchísimo de quiénes son ellos, unos miserables. Lo que trataron de hacer con esto es desviar la atención de los graves problemas nacionales. Yo no digo que ellos disparan la bala, otra vez, pero son la mano que avienta la piedra y esconde la mano. Queremos ver que que actúe la justicia. ¿Por qué? No por mí, hombre, sino porque se acabe este ambiente de impunidad que México vive.
19: Fue detenido en Zapopan, Jalisco, Miguel Ángel Solano Ruiz, quien sería la mente maestra y operativa de la red de contrabando de combustible dentro de la Marina, informó por la mañana el periodista Arturo Ángel. Dijo que Solano destrabó una descarga ilícita de combustible en el puerto de Guaymas, argumentando con altos cargos de la Marina que se trataba de un tema de Andrés Manuel López Beltrán. Estudiantes de la Universidad Autónoma de Morelos marcharán en Cuernavaca a la 1:00 p.m. para exigir justicia por el asesinato de 7 de sus compañeros durante el último año. Los alumnos planean salir de la glorieta de Tlaltenango hacia el Tribunal Superior de Justicia y ahí realizar un mitin. Fueron detenidos los hermanos conocidos como los Cuates de 18 años después de que entraron armados y atacaron a profesores y alumnos de la escuela secundaria número 13 del ejido La Unión en Torreón, Coahuila. En este ataque fue asesinada la subdirectora Edith Navarro y otras 4 personas resultaron heridas. En estos momentos el dólar interbancario se cotiza en 18 pesos con 17 centavos.
0: Tere Flores, Cuernavaca, buenos días, Tere.
21: Muy buenos días, Ciro. Este viernes, 2 de octubre.

0: El pasado 5 de septiembre del presente año en la colonia Satélite en la capital morelense. Ante estos asesinatos, este 2 de octubre se convocó a la comunidad universitaria, familiares y víctimas indirectas, así como a colectivos y sociedad en general para marchar y exigir justicia. Además de la aparición con vida de Dorian Ali Olivo Rodríguez, de 20 años, estudiante de la Facultad de Nutrición y quien se encuentra desaparecido desde el pasado 2 de junio tras haber acudido al poblado de Tres Marías en Huitzilac, quien acudió junto con una mujer de nombre Marisol, amiga de una prima, a cobrar un dinero, sin embargo, ya no regresaron, así como la localización con vida de Viridiana Anaí Morales, estudiante de psicología desaparecida desde el 2012. Se convocó a vestir ropa blanca o negra para esta marcha, en donde el objetivo es exigir justicia, Ciro.
1: Híjoles, tristemente la historia parece la historia interminable de Morelos y en este caso de los muchachos relacionados de una forma u otra con la Universidad Autónoma del Estado, Tere. ¿Qué cosa? Hace 15 días estábamos con el caso de la muchacha española, de Claudia Tacoronte, y aquí estamos ahora con esto. Muchas gracias, Tere Flores.
0: Estamos pendientes desde el Estado de Morelos, Ciro.
1: Gracias. Nosotros hacemos una pausa. Muchas gracias por todos sus comentarios. Son las 9:05. Volvemos.
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0: Explorando la naturaleza.
1: Conservación del agua potable. 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Implementar técnicas de capacitación de agua de lluvia y utilizar sistemas de riego por goteo en la agricultura son acciones indispensables. Asimismo, evitar vertir químicos y aceites al alcantarillado protege los ríos y acuíferos subterráneos. 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

0: 9:09. Muchas gracias por sus comentarios por todos lados. Bueno, muchas gracias. Nos escriben amigos que nos están escuchando, amigos que nos escuchan también acá en Madrid y cada vez más que nos siguen a través de YouTube, algunos de ellos especialistas, politólogos. Manuel, sobre este tema que comentaba, porque ya algunos medios están diciendo, cae el gobierno español. No cae el gobierno español, sí sufre un revés político importante. Y esto podría precipitar, adelantar las elecciones generales, que de todas formas se van a llevar a cabo en algún momento el próximo año. Nos dicen, con el rechazo a la aprobación de estos dos decretos de vivienda por todo el escándalo y la conmoción que vive en este momento España en el tema de la vivienda, dice, con el rechazo a los dos decretos, la lectura es que puede haber elecciones anticipadas si el presidente Pedro Sánchez convoca por sí mismo. Si no lo hace, los partidos lo pueden hacer a través de lo que se llama la moción de censura. Es decir, Sánchez puede decir, no más, ya no puedo más, hasta aquí llego y llamo a elecciones para renovar el Congreso. Si no lo hace, habría que ver si la oposición en su conjunto suma los votos necesarios para forzar esas elecciones. Eso se le conoce como moción de censura. Eso es lo que están exigiendo los partidos opositores, pues no todos, porque tampoco están seguros de que la moción de censura progrese, porque porque se pueden hacer alianzas, en fin. Pero eso es lo que nos dicen. Esa es la situación en España. Entonces, a quienes nos decían que qué íbamos a hacer, porque estaba cayendo el gobierno de España. No, el gobierno de España no está cayendo. Hoy sufrió un revés político.
1: Un buen golpe.
0: Importante. Ha sufrido varios en los últimos tiempos. El de hoy es importante y sobre todo es muy simbólico. Hasta ahí, Manuel, repito, no sé
1: no,
0: si...
1: No, me parece más o que menos quedado, queda claro. Ha quedado perfectamente clara la información, Ciro, sobre la debilidad ahora del gobierno de Pedro Sánchez, sobre la derrota que obtuvo ahí en el Congreso, pero eso no quiere decir que el gobierno haya, como dicen, fenecido el día de hoy, ¿no? Haya muerto.
0: No. Y o Sánchez, Pedro Sánchez, él mismo llama a una elección, elecciones anticipadas, o la oposición vía una figura legal que se llama moción de censura, aquí en España, lo haría ahora. ¿Qué va a pasar? Pues yo no veo nada. Hoy al menos que diga que Pedro Sánchez va a pedirlo. Y dijo, viendo cómo se manejan aquí las oposiciones, sobre todo los pequeños partidos de oposición, que son los que terminan definiendo las grandes votaciones, no sé qué digan al rato y no sé qué digan mañana. Bueno, eso aquí en Madrid, eso en España. ¿Terminó la mañanera, Sofía?
2: Sí, terminó la mañanera. Ya decía que el secretario de Seguridad, Omar García Harfuch, presentó algunas líneas para prevenir ataques en las escuelas. La presidenta pidió que hicieran preguntas sobre eso, le preguntaron. Después, la secretaria de Cultura presentó el informe de estos dos años de gobierno relativos al tema de cultura. Y la presidenta dijo simplemente, si tienen alguna pregunta sobre este tema, las pueden hacer. Si tienen preguntas sobre otro tema, nos vemos el lunes, dijo la presidenta. Estaban por ahí unos jóvenes de la orquesta Carlos Chávez, interpretaron un par de canciones y dijo, ya hasta aquí, nos vemos el lunes. Entonces ya nadie pudo preguntar ni por la estatua, ni por Amílcar Ulán, ni por ningún otro tema, Ciro.
0: Ni por el Capitán Sol,
2: nada. Ni siquiera...
0: Bueno, el Capitán Sol, que fue tema de Omar García Harfuch.
2: Pues fue tema en la
1: ahora sí que
2: en las redes
1: la
2: sociales, en el comunicado del gabinete, porque
0: ah, pero
2: en
0: la mañanera no dijeron nada.
2: No. Omar García Harfuch únicamente habló del tema de Coahuila y las escuelas.
0: Que pues finalmente, con todo respeto, ahí Manuel, con todo respeto, pues el secretario de Seguridad, con los problemas de seguridad que tiene el país, en el foro de la mañanera para hablar del caso Coahuila. No le quiero restar importancia a lo que ocurrió en esa secundaria de Coahuila, pero no comparado con la otra noticia, con la detención del marino
1: del Manuel. Capitán Sol, sí, me parece que es relevante, me parece que son dos cosas distantes, pero me parece que la presidenta valoró que era más importante en, no quiero decir en su cruzada de la presidenta, pero sí en esta batalla que tiene en contra de lo que se publica en las redes sociales, porque como bien decías, y lo escribe La Razón, lo escriben algunos otros periódicos, pues estos jóvenes, estos señores, o estos adultos jóvenes que fueron detenidos, estos hermanos allá en Torreón, pues tomaron algunos ejemplos de otras cosas que han sucedido en ataques a escuelas y habían subido a sus redes sociales pues las cosas que iban a utilizar en el ataque de ayer. Entonces a esos, creo que eso lo privilegió la presidenta para poder sacar al propio secretario de Seguridad Ciudadana y restar la importancia al tema del Capitán Sol.
0: Bueno, nada más antes de ir a corte, porque insisten algunas personas que si no voy a decir nada por una caricatura que se publica en el Universal. A ver, rápido, la tenemos por ahí, la caricatura.
1: Sí, Ciro. Sí.
0: Está en el impreso, no sé si está.
1: Está en
0: la
1: el
0: firma
1: impreso, Ciro.
0: Waldo.
1: Sí.
0: Y es un periodista, pues que no sé si soy yo o no, pero podría ser. Y dice 2000, está dividido en dos planos. En el plano superior, 2009, sale un periodista levantando el pulgar derecho con una cabeza derribada que dice 44,000 despidos de Luz y Fuerza del Centro. Y en el plano de abajo sale ese mismo periodista llorando, dice 2026, ante la cabeza de la estatua de Felipe Calderón. Bueno, antes que nada, qué bueno, si es que se refieren a mí, pues muchas gracias por estar atentos a nuestro trabajo. Nada más dos precisiones. Uno, pues así que digas llorando por la estatua de Felipe Calderón, pues a nosotros qué. Nosotros lo que dijimos es, ojo, hay parte de un patrimonio que el gobierno tendría que cuidar, que tendría que proteger, tendría que reparar. Eso fue lo que dijimos. Pero sí que digas, qué bárbaro, que estamos muy tristes. Vuélvanla a poner. Muy tristes porque tiraron la estatua. Pues yo no sé tú, Manuel. Me parece violencia, me parece odio, pero sí que estemos muy tristes. El propio Felipe Calderón, pues lo entrevistamos y ya vieron lo que respondió. Y lo que sí es una imprecisión, con todo respeto para Waldo, es lo de arriba el 2009, ¿no? Nada más para refrescar memoria. ¿Te acuerdas cómo conoció el país? La noticia fue el sábado 10 de octubre,
1: ¿sí?,
0: del 2009. Estábamos en Milenio Televisión, yo era el director editorial de Milenio Televisión y dimos la noticia de que fue la Policía Federal.
1: Era la Policía Federal, sino en ese momento la Policía Federal
0: la que iba a tomar
1: las instalaciones de Luz y Fuerza.
0: ¿Cómo conoció México esa información?
1: Sí, a través de una publicación de Milenio.
0: No, bueno, fue Milenio, pero ¿quién nos confirmó los hechos y hizo la primera evaluación? El SME.
1: El SME, claro.
0: Y la cobertura de ese... Después tuvimos momentos de tensión con el SME y momentos de acercamiento también con el SME. Pero la cobertura del 2009 que hizo Milenio Televisión, el equipo de Milenio Televisión, donde participaban algunos hoy todavía compañeros, fue del día a día y ahí estaba la gente del SME todos los días, a todas horas en nuestros programas. Así que, pues muy exacto. Todo lo de arriba no lo es. Lo de abajo, interpretación, no conozco a Waldo y pues está bien, qué bueno. Gracias, si es que se refiere a mí. Igual ni soy yo, Manuel.
1: Yo digo
0: y ya
1: que
0: me
1: si
0: estoy
1: se...
0: metiendo
1: Oye,
0: en yo... lo que no me importa.
1: Yo digo que no. Sí se parece.
0: Y saludo siempre a los amigos del Universal.
1: No, sí, por supuesto, saludos a los del Universal.
0: Sí.
1: Pero yo digo que sí se parece, ¿eh? Te da un aire.
0: Bueno, vámonos a pausa.
1: Estamos por la mañana. Gracias por todos sus comentarios. en arroba, sí, que por cierto, desde hace rato ya está arriba la entrevista con Felipe Calderón, ahí está en nuestras redes sociales, disponible por si usted la quiere escuchar, volver a verla en cualquier momento. Arroba Ciro Gómez L, nuestra cuenta de X, Facebook, Instagram y Threads, Ciro Gómez Leiva, por X y por TikTok, arroba Radio Guión Bajo Fórmula, por Facebook, Radio Fórmula, por Instagram y Threads, Radio Fórmula MX, nuestro sitio para que nos visite, radiofórmula.com.mx. Estamos, por supuesto, además de por Telefórmula, por nuestras cuentas de YouTube, por Ciro Gómez Leiva Oficial y por Grupo Fórmula. Estamos por la mañana, hacemos un corte comercial y volvemos.
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7: Los humanos pierden aproximadamente 40,000 células de piel cada minuto, renovando su superficie externa de manera totalmente constante.
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9: Continuamos con Ciro Gómez Leyva por la mañana.
10: Iñaki.
11: Ciro, ya tenemos los números de agosto del Aeropuerto Internacional Felipe Ángeles y con ello pues podemos saber cuántos pasajeros exactamente transportó el aeropuerto pues durante los primeros 8 meses del año y fueron 5,069,000 personas. Podemos redondearlo a 5,000,000, lo que nos da un promedio mensual de 630,000 pasajeros. Y a ver, podrían ser estos números una buena noticia si los comparamos con los de enero a agosto, pero de 2025, cuando el AIFA pues transportó a 4,625,000 personas, un promedio de 578,000, es decir, que entre los dos periodos, uno de 2025 y el otro de 2026, hubo un aumento del 10%, pero hay que considerar pues dos cosas. Uno, que en junio hubo un mundial en México por el que supuestamente se beneficiarían pues miles, por no decir millones de personas del Aeropuerto Internacional Felipe Ángeles. Y dos, que desde abril de este año está funcionando el tren Buenavista AIFA, que también, según, le iba a dar mucha vida al aeropuerto. Con estas dos cosas, el aumento ha sido pues discreto, del 10% en comparación con lo que vimos el año pasado. Ahora, sí, independientemente de eso que comentaba, nos quedamos con el aumento del 10% como una buena noticia, como una noticia positiva para el AIFA. La realidad es que sigue muy lejos de lo que se supone es su capacidad instalada. Como lo decíamos pues antes, entre enero y agosto ha transportado a 5,000,000 de personas, ya en números redondos, lo que nos da un promedio mensual de 634,000 mensuales. Y en teoría, desde su inauguración, puede transportar a 1,670,000 personas por mes. Es decir, que en lo que va de año, en los primeros 8 meses del año de 2026, ha estado operando al 38% de su capacidad, a un tercio de su capacidad instalada desde el día 1, cuando pues se inauguró en 2022, 4 años y medio después de su inauguración, y el AIFA opera a un tercio de su capacidad, Ciro.
10: Híjoles. Y eso que tuvo un buen mes.
11: Sí, tuvo un buen mes y en general ha tenido un mejor rendimiento si lo comparamos con el año pasado, pero esto de nuevo ya considerando que está operando el tren Buenavista AIFA ya desde hace varios meses, que hubo un mundial y el aumento sigue siendo discreto, pero hay un aumento.
10: Qué bueno. ¿Qué más? ¿Traes algo más?
11: Sí, también ya están disponibles los números de la refinería de Dos Bocas y en este caso sí hay noticias positivas que son más claras. Digo, ayer se registró un incendio en la refinería. Habrá que ver si afecta a los rendimientos de la refinería, pero ya también están disponibles los números de agosto y en este caso sí hay noticias positivas que son incluso más claras. En agosto de este año la refinería de Dos Bocas refinó en promedio 252,000 barriles de petróleo crudo diarios, es decir que operó al 74% de su capacidad, que es de 340,000 al día. Ya lo habíamos comentado hace un par de meses, Ciro, que en el primer semestre del año, de enero a junio, la refinería de Dos Bocas acumuló 6 meses a la baja, que justamente fue en parte por un incendio que vivió en abril, que fue el mes en el que tuvo su peor caída. Ahí lo estamos viendo, que pasó de operar al 61% de su capacidad hasta el 41% en apenas 6 meses. Y bueno, en julio se recupera, llegando al 67%, y ahora en agosto llega al 74%. Entonces, buenas noticias para la refinería de Dos Bocas. Habrá que esperar a ver si el incendio de ayer termina afectando la operatividad.
10: ¿Qué pasó ayer?
11: Se incendió, Ciro, según comentó Pemex, una zona que al sobrecalentarse dio un chispazo y según solo se incendió un pastizal que no afectó a la operatividad de la refinería, pero bueno, hemos visto que esta explicación es similar a otras que ha dado Pemex en otros incendios y que al final sí terminan afectando la operatividad de la refinería.
10: Y la producción y la productividad.
11: Sí, así es.
10: Bueno, muy bien, gracias Iñaki.
11: Al contrario.
10: Nos falta Mexicana de Aviación y...
11: Tren Maya también.
10: Tren Maya, pero ya... Sí. ¿Lo traes?
11: No. Normalmente el Tren Maya publica sus números en Facebook el primer día de mes y ayer estuve actualizando la página para ver si estaban y en esta ocasión no han sido publicados, pero estamos atentos a en cuanto estén para poderlos presentar.
10: Bueno, y es segundo día de mes en una de esas. Se atrasaron nada más un día. Gracias, Iñaki.
11: Gracias, Ciro.
10: Manuel.
12: Bueno, aprovecho, Ciro, para comentar esta réplica que nos ha enviado Luis Fernando Camacho Lupercio, quien es magistrado del Tribunal Superior de Justicia del Estado de México. Tuvo una participación nuestra compañera Vania Pasarán el 14 de agosto pasado, aquí donde presentaba precisamente que el señor Camacho Lupercio se ostenta como presidente del Tribunal Superior de Justicia del Estado de México, que no es, y se presenta en eventos de Morena. Sustancialmente, esa fue la línea informativa, presentamos un evento por ahí, entre otros de los que se ha presentado, y él nos manda 4 párrafos, Ciro, simple y sencillamente referidos a uno de los eventos donde dice, insisto, Luis Fernando Camacho Lupercio. El evento referido tuvo lugar el domingo 26 de julio de 2026 en Atizapán de Zaragoza. Mi asistencia no se realizó en cumplimiento de una comisión oficial ni implicó el ejercicio de funciones jurisdiccionales o atribuciones correspondientes a la futura presidencia. Mi participación fue sufragada con recursos propios y no se utilizaron recursos públicos del Poder Judicial del Estado de México para financiarla. Asimismo, el evento no constituyó una asamblea formal de Morena. Finalmente, respecto de estos hechos, no existe resolución administrativa, jurisdiccional o disciplinaria firme que haya determinado que incurrí en corrupción, uso indebido de funciones, violación de la independencia judicial, falta de imparcialidad o incompatibilidad funcional. La presente aclaración respeta plenamente la libertad de expresión y la libertad periodística y tiene únicamente por proporcionar a la audiencia información objetiva para que pueda formarse libremente su propia opinión. Firma entonces Luis Fernando Lupercio Camacho, este señor magistrado, no presidente del tribunal, magistrado del Tribunal Superior de Justicia del Estado de México, por una nota, Ciro, del 14 de agosto del 26.
10: Está bien, su derecho. Gracias por estar atento a nuestro programa. Gracias por esta comunicación. Ha quedado registrada y ha sido leída en este espacio, Manuel.
12: Es correcto, Ciro, efectivamente. Bueno, eso, y de una vez, Ciro, si quieres, de una vez regalamos. Yo sé que viene Enrique Burak en unos minutos, pero vamos a regalar boletos para esta noche, porque son a las 7 de la noche. 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Ciro.
10: Bueno, pues vámonos a corte, nada sobre las movilizaciones de la tarde, ¿verdad? Más allá de
12: no, Ciro, más allá de
10: Ulises Soriano.
12: Sí, más allá de todas las previsiones, digo, la verdad es que se difunden mucho por redes sociales, simple y sencillamente para que la gente las tenga en consideración, pero pues ya sabemos entonces cómo va a estar el movimiento, ¿no? El 2 de octubre a las 4 de la tarde en el punto de reunión, que sí es la Plaza de las Tres Culturas en Tlatelolco, que va con destino al Zócalo de la Ciudad de México, va por la Plaza de las Tres Culturas, toma Ricardo Flores Magón, el eje central Lázaro Cárdenas, el 5 de mayo, para llegar al Zócalo, y bueno, pues ahí están todas las organizaciones. Ojo, que como bien dice por ahí Ulises Soriano, el año pasado, pues acompañaron la manifestación, algunas otras con cierta violencia, pero bueno, ahí va a haber contingentes de la UNAM, del Instituto Politécnico Nacional, de la UAM, del CENTE, del CETEJ, así que también, ¿no? Y de las diferentes escuelas de la universidad que van a estar participando en esto, Ciro, y hay que ver entonces si algunos
10: de estos... Suele ser desde hace muchísimos años, 15, 20, 25, 30 años, un día de hechos vandálicos.
12: Es correcto, Ciro.
10: Aparecen desde siempre. Me acuerdo cuántas veces en los distintos medios en los que hemos participado hemos reportado los hechos vandálicos del 2 de octubre, que no tienen nada
12: del famoso bloque negro.
10: Pues, y de otros grupos, acuérdate, cuando estábamos en el Canal 40, eran los anarquetos.
12: Los anarquetos, sí.
10: Y sí, y te acuerdas aquella imagen con... Que por cierto, la primera transmisión en imagen televisión, ¿te acuerdas? También tomada de una manifestación del 2 de octubre, cuando un chavo le escupe a un...
12: Anarcos.
10: Es el 2... Sí, distintos grupos. Ojalá no sea el caso hoy. Nosotros hacemos una pausa, 9:35, corte comercial. Volvemos.
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18: El polémico comercial de Sidney Sweeney puede que sea la estrategia de marketing más rentable del año, y los que más lo odiaron fueron los que más ayudaron. Novig es una startup fundada hace poco tiempo que entra a un mercado dominado por dos gigantes, así que necesitaba una estrategia distinta que no fuera lana para publicitarse. Y por eso es que se asoció con Sidney Sweeney, porque no es la primera vez que Sweeney lo hacía. Recordarás aquella campaña en American Eagle, polémica también, que logró que las acciones de la empresa subieran un 30% en un día. Ahora, ¿qué pasó? Decenas y decenas de atletas mostraron su indignación en redes, pero lograron también justo lo que Novik quería que hicieran. Millones de menciones gratuitas. Pasaron del lugar 50 al 11 en la App Store y lograron más búsquedas que Donald Trump y la guerra de Irán en 7 días consecutivos. 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
19: El cerebro de un mosquito contiene unas 100,000 neuronas, permitiéndole navegar de forma precisa y detectar mamíferos para alimentarse.
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20: En el espacio de Azucena Oresti, en Grupo Fórmula, Epigmenio Mendieta, abogado de los hermanos Farías Laguna, confirmó que Miguel Ángel N., alias Sol, es el último de los 13 sujetos con órdenes de aprehensión giradas en agosto de 2025 por huachicol fiscal. Indicó que hay testimonio de que un enviado del recién detenido invitó a Fernando Farías a involucrarse en la actividad aduanal, lo cual el ex marino rechazó. El Sindicato Independiente de Trabajadores de la Industria Automotriz informó un nuevo acuerdo con Volkswagen de México. Se trata de una nueva propuesta de aumento salarial global de 13.6% dividido entre 2026 y 2027. Tras la muerte de recién nacidos en el Centro Médico Nacional de Occidente del IMSS en Jalisco, el director de esa institución, Zoe Robledo, anunció la separación del cargo del director del hospital y del jefe de la unidad de cuidados intensivos neonatales.
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9: Continuamos con Ciro Gómez Leiva por la mañana.

0: escuchando a Panteón Rococó. Lo estamos escuchando y lo estamos viendo porque llegaron al Tiny Desk, esta plataforma de la radio pública de Estados Unidos, una plataforma de las más reconocidas en cuanto a música en aquel país, Ciro, y que consiste básicamente en que los artistas, en este caso Panteón Rococó, ofrecen un concierto dentro de una oficina, prácticamente atrás de un escritorio. La plataforma es quien invita a los artistas como un reconocimiento, y en este caso invitaron a Panteón Rococó porque en aquel país, en Estados Unidos, está llevando a cabo el mes de la herencia hispana. Son conciertos cortos, este duró 22 minutos, donde prácticamente los que están asistiendo pues son los mismos trabajadores de la radio. A veces los artistas tienen la posibilidad de invitar a algunas personas, pero no siempre pasa, Ciro. Este concierto se estrenó en esta plataforma ayer y tiene hasta este momento casi ya 1 millón de visualizaciones en YouTube. Así es que son 5 canciones, son 22 minutos, la verdad es que está muy muy bueno. Nosotros la producción de Aquí por la Mañana lo vimos desde ayer, Ciro, y la verdad es que sí no nos gustó. Así es que ahí está la música de hoy viernes, Aquí por la Mañana.
1: A ver, déjalo unos segundos más.

0: está bueno.
1: Está bueno. Sí.
0: Panteón Rococo Tiny Desk.
1: Sí.
0: Hagan uno allá en México.
1: Imagínate, ¿quién cantaría?
0: No importa, pero tú haces ahí, segunda, tú tocas ahí. Algún instrumento, el pandero, Lourdes.
1: Ándale.
0: Y hacen el tiny desk.
1: Por la mañana. Invitamos a Enrique Burak, Ciro, que ya está aquí.
0: Enrique, ¿llegó Enrique Burak?
1: Ya anda por acá.
2: Ya llegó, ya está aquí. Buenos días.
0: Pues proceda, compañero.
2: Pues ya me arranco. Perfecto.
0: Si no tienes inconveniente,
2: si no
0: procede.
2: Tenemos fulminante, no, claro que sí. ¿Cómo está? Buenos días, buenos días.
3: Muy buenos
2: Manuel,
3: días.
2: Lourdes, Ciro. Bueno, empezando porque México juega en contra de Estados Unidos el día de mañana dentro de esta fecha FIFA larga, donde México tiene ahora el debut de Rafa Márquez como entrenador. Empataron en contra de Colombia la semana pasada, a mediados de semana empataron en contra de Perú. Y ahora van en contra de Estados Unidos, que pues hay que tomar en consideración que es un partido amistoso, pero que también es uno de esos encuentros que llaman la atención, particularmente si es que se va a perder. Lo que la gente quiere es un triunfo, y además son circunstancias completamente distintas en Estados Unidos o en México. Aquí en México, seguramente el domingo por la mañana en los periódicos aparecerá en primera plana cómo le fue a México en contra de Estados Unidos, y en Estados Unidos en la primera plana pues van a hablar del fútbol americano colegial del sábado y de la NFL la semana 4 y de las series divisionales del béisbol, y por ahí de la página 15 van a hablar de México contra Estados Unidos. Entonces son circunstancias completamente diferentes. Se habla acerca de Gilberto Mora, que tiene una lesión en el tobillo, que estaría en duda para el partido del día de mañana. También surgió una información en los últimos días que el Liverpool de la Liga Premier estaría interesada en los servicios de Mora, que estarían dispuestos a pagar entre 40 y 45 millones de dólares. Pero bueno, hay que tomar esto también con las reservas del caso, porque muchas veces son los promotores los que manejan este tipo de informaciones. Así que mañana México contra Estados Unidos a las 8 de la noche, y lo pueden ver a través de Canal 5. Está interesante la situación de Cristiano Ronaldo y la selección de Portugal. Portugal ayer dentro de la Nations League, allá en Europa, le gana 4-2 al equipo de Dinamarca. Hace unos días Jorge Jesús, el técnico de la selección portuguesa, le dijo a Cristiano Ronaldo, ¿sabes qué? No vas a iniciar en contra de Dinamarca, como tampoco había iniciado frente a la selección de Noruega. Sí lo había hecho en el primer partido en esta fecha FIFA contra Gales, había jugado 67 minutos, lo habían sustituido, y como no iba a jugar en contra de Dinamarca, pues el señor Cristiano Ronaldo agarró su chivas y se fue de la concentración. Vamos a ver qué es lo que viene un poquito más adelante, pero hay varios jugadores de la selección portuguesa que apoyan a Jorge Jesús. Cristiano Ronaldo, gran futbolista, de los mejores de la historia, 41 años de edad, y también es una realidad que el tiempo pasa y que pues ya no es el mismo de antes, y también sé que aquí es meterse con un fandom enorme de lo que tiene Cristiano Ronaldo, pero pues es que ya no es lo mismo. En ocasiones inclusive hasta le estorba al equipo portugués, que juega mejor sin él. Yo no creo que esté haciendo campaña para continuar en el siguiente mundial, que es tentador porque es Portugal sede junto con España, con Marruecos, y también va a estar Paraguay, y también va a estar Uruguay, y va a estar Argentina. Pero bueno, tendría 45 años. Entonces yo francamente lo veo muy, muy complicado. Vamos a ver en qué termina este capítulo de Cristiano Ronaldo, que tomó sus cositas y se fue. A mí francamente me tiene muy divertido. Bueno, por otro lado, y en cosas que también me tiene divertido, Gianni Infantino, el presidente de la FIFA,
0: ¡hey!,
2: ya recibió públicamente el hecho de que Suiza, la Federación Suiza, no lo va a apoyar para su reelección, como ya sucedió con Italia, sucedió con Francia, sucedió con algunos otros. Pero bueno, el más reciente en pronunciar de Suiza, el 18 de noviembre, vamos a ver, tiene que haber algún candidato opositor, y la elección va a ser en marzo del año próximo, que va a ser en Marruecos. Pero bueno, pues por lo pronto tiene que haber un candidato opositor, veremos si surge en estos días. Béisbol de Grandes Ligas, las series de comodines, el día de ayer, es la única serie que se fue a tres partidos, son series a ganar, o eran series a ganar, 2 de 3 juegos, todos en una sola sede. Y la única serie que vivió hasta 3 partidos fue la de los Phillies en contra de los Bravos de Atlanta. Y los Bravos, a base de cuadrangulares, se llevaron la victoria por pisar de 6 carreras a 2. Michael Harris empezando en la primera entrada, home run de 3 carreras. En la cuarta, Ozzy Albies, home run de 2 carreras, estaban 5-0. Y luego en la séptima, Matt Olson, otro home run, para que la pizarra final fue de las 6 carreras contra 2. Llamaba la atención que para un partido decisivo los Bravos hayan colocado a Ray Kerr en el centro del diamante, un pitcher que no le había ido bien en el año. Claramente iba a ser un partido de bullpen, pero lo hace bastante bien, 3 entradas, 1/3, un hit y no recibe carrera. Y luego vendrían 5 pitchers y para cerrar Chris Sale, que es un abridor que hacía un buen rato que no finalizaba un partido o que entraba como relevista, pero él saca el último inning y 1/3 en donde recibe solamente un hit y poncha a 3. Del otro lado de los Phillies le va mal al abridor Nonola, solamente 1 entrada y 2/3 recibiendo 3 carreras. Así que Atlanta avanza a la serie divisional. Estas series divisionales que van a ser a 3 de 5 partidos. Por cierto, desde que viene el formato de tener en las fases de comodines a ganar 2 de 3 partidos, esto surge en el 2022, pues ahora el equipo que gana el juego 1 ha ganado ahora 19 de 20 series.
3: ¿Y quién juega, Enrique? ¿Quién va a jugar?
2: En la Liga Americana, el día de mañana, que por cierto los invitamos a través de Canal 9, aquí en México, en Estados Unidos, la gente que nos escucha en Estados Unidos a través de Unimás, tendremos estos partidos. En la Liga Americana, a las 11 de la mañana, hora de México, Medias Blancas de Chicago en contra de los Guardianes de Cleveland, Medias Blancas que despachó a Houston, y los Guardianes que fueron campeones en la división central de la Liga Americana, por eso descansaron en la primera ronda. Y los Yankees de Nueva York, que en sus 2 partidos eliminaron a Boston, una pizarra combinada de 18-2. Los Yankees estarán jugando en Tampa, que fue el mejor equipo de la Liga Americana. Este partido va a ser 4:30 de la tarde. Así que Medias Blancas, Cleveland, 11 de la mañana, y Yankees contra Tampa, 4:30, los 2 partidos por Canal 9. Y en la Liga Nacional, mañana también inician sus series divisionales. Atlanta va contra los Dodgers, este partido será a las 2 de la tarde, hora de la Ciudad de México, y San Diego contra los Cerveceros, que una vez más fue el mejor equipo de la Liga Nacional. Este partido será a las 6:30 de la tarde. Bueno, por otro lado, también comentar acerca de la NFL, y es que ayer se puso en marcha ya la semana 4, duelo del norte de la conferencia americana, Acereros visitando a los Browns de Cleveland, y la gran pregunta de Pittsburgh era ¿qué ofensiva se iba a presentar? Porque hace 2 semanas tuvieron una inofensiva, perdieron contra Inglaterra. La semana anterior tuvieron ofensiva y le ganaron a Cincinnati. Bueno, llegaron a estar abajo ayer 21-7 contra los Browns. Empataron el partido a 24, pero finalmente con un gol de campo de Andre Smith, con 10 segundos de 56 yardas, el equipo de los Browns se lleva la victoria 27-24. Pittsburgh ahora 2 ganados, 2 perdidos, y los Browns se colocan con marca de 3 ganados y 1 perdido. De Sean Watson, el quarterback de los Browns, 268 yardas, 1 pase de anotación y 1 pase interceptado. Fue capturado 5 veces Aaron Rodgers en el partido del día de ayer. Este domingo se juega en Londres, Indianapolis contra Washington. Por cierto, nuevamente estará Marcus Mariota como mariscal de campo de Washington. Otros partidos: Nueva Inglaterra, Buffalo, Jacksonville, Cincinnati, Carneros, Filadelfia, Dallas, Houston, 11 de la mañana por Canal 5. Luego Kansas City contra Raiders, duelo de invictos. Denver contra San Francisco, gran partido, 2:25 de la tarde lo vamos a tener por Canal 5. Detroit en contra de Carolina, es el partido nocturno, y el lunes Atlanta contra Nueva Orleans. Así que la semana 4 ya de la NFL, quedan 5 invictos. Y por último, platicar acerca de la Fórmula 1. Este fin de semana se corre en Malasia el gran premio pendiente por la situación de Medio Oriente, de Bahrein. Entonces, el gran premio de Bahrein en Malasia. Ya se llevaron a cabo los 2 primeros ensayos libres y no le fue bien a Checo Pérez. El primero de ellos es ganado por Max Verstappen. Parece que Red Bull poco a poco le va encontrando. George Russell finaliza en el segundo lugar a 383 milésimas y Checo Pérez posición 22, es decir, último. Se mencionó que hubo ajustes radicales en la puesta a punto y no sirvió. Él finaliza a 3 segundos y 300 milésimas del primer lugar, que es una eternidad. Y en la segunda práctica, Charles Leclerc fue más rápido, Isaac Ayar de Red Bull, el francés, termina segundo, y Checo Pérez concluye en la posición número 21 a 3 segundos y 410 milésimas. La calificación será este sábado, 2 de la mañana, tiempo de México, bueno. Y la carrera será el domingo, 1 de la mañana, tiempo de México, cuando estamos llegando ya a la recta final de la Fórmula 1 en esta temporada.
3: ¿Cuándo es la...? Ya va a ser la de México.
2: Sí, pues ya es el...
3: tres semanas.
2: Último fin de semana de octubre.
3: Noviembre, primero.
2: Último fin de semana de octubre.
3: Ya mero. ¿Vas a ir?
2: No, porque ese fin de semana espero estar todavía cubriendo la Serie Mundial.
3: Uy, no. Pues muchas gracias, señor Burak.
2: Buen día.
3: Muchas gracias por sus comentarios. Gracias. Sí, seguimos recibiendo comentarios por la entrevista a Felipe Calderón. Ya está en nuestras redes sociales. Gracias. Y insisten en preguntar que qué está pasando en España. Nada, en la Ciudad de Madrid hubo una sesión muy intensa de Congreso donde el gobierno trató de que se aprobaran un par de decretos para con ello tratar de quitarle presión a una crisis social que ha crecido por un desalojo de una mujer de edad avanzada y que ha traído, que ha puesto en el centro de la discusión un tema que es muy sensible aquí en España, que es el de la vivienda, el del alquiler de la vivienda. Eso es lo que pasó, y hay versiones de que si el gobierno de España no fue capaz siquiera de obtener esta aprobación en el Congreso, dos decretos, pues ya no tiene nada que hacer, por lo cual el propio gobierno debería pedir que se anticipen las elecciones para que se forme un nuevo gobierno. Eso es lo que pasó. Repetimos por tercera vez, pero eso no significa que se haya caído el gobierno de España. No dudo que por ahí haya en medios internacionales, en redes sociales, encabezados que digan cae el gobierno de España. No, no cae ningún gobierno de España todavía. Vamos a ver si en efecto el propio gobierno pide que se anticipen esas elecciones, y si las anticipa y pierde, pues entonces se formará un nuevo gobierno con quienes hoy mayoritariamente están en la oposición. En fin, se llaman procesos democráticos en sociedades convulsas, en sociedades muy politizadas, muy movilizadas. Manuel.
4: Es correcto, Ciro. Así las cosas, actualizado, y lo que hemos estado viendo mientras platicabas, pues las imágenes que me imagino son en vivo, Ciro, ¿no? O de los últimos minutos, sí, sí. Precisamente allá en la zona céntrica de Madrid.
3: Me voy a dar una vuelta ahora saliendo.
4: Sí, sí, sí, date verdad, una vuelta a ver qué tal va a estar entretenido, ¿no?
3: Sí, sí.
4: Pulsar el ambiente, pues sí, a ver qué tal, ¿no?
3: Pues mira, sí, pero pues si vives en la Ciudad de México, digamos que no te impresionan mucho las acampadas.
4: No, como la de la Plaza del Sol.
3: Ahora sí que crecimos viendo campamentos, sí, en el Zócalo y por todos lados. Entonces, pero muy interesante este fenómeno, la discusión, el debate, la calidad del debate. Y bueno, pues obviamente quienes han decidido salir a las calles, montar este campamento, pues son grupos muy jóvenes, muy radicales en su discurso. El gobierno, la principal fuerza opositora, el PP, donde está el señor Núñez Feijóo, donde está Isabel Díaz Ayuso, pues están diciendo ya desalojen, ¿no?
4: Así es.
3: La Plaza del Sol, porque están afectando la economía, digamos nada que para nosotros sea
4: que
3: muy
4: no, que no conozcamos.
3: Esas no las sabemos de memoria.
4: Es correcto, las sabemos de memoria, ya estamos viendo justamente cómo se ven los medios de comunicación y por supuesto que mueven las banderas, se aceleran, se emocionan precisamente en sus declaraciones. Pues ahí está, Ciro, pues con eso te dejamos.
3: Bueno, perdón, híjoles. Bueno, ya nos quedamos con el resumen, pero pues ni hablar. Gracias, saludos al equipo por la mañana, gracias al equipo por la mañana. Se quedan con Chumel Torres, buen viernes, pásela muy bien.
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14: La Fiscalía Especializada en Feminicidios, quien atrajo la investigación de la muerte de los 5 integrantes de una familia en Montemorelos, cateó en el domicilio de las víctimas en busca de evidencias. Un presunto delincuente que tenía pendiente una orden de extradición de Estados Unidos y que era requerido por la DEA fue detenido en la colonia Urdiales de Monterrey por agentes de la Policía Ministerial en coordinación con la Interpol y la Fiscalía. De visita por Monterrey, la directora de la Comisión Federal de Electricidad, Emilia Esther Calleja, realizó una supervisión sorpresiva a una cuadrilla de la paraestatal que trabaja en Barrio Antiguo ante el problema de apagones recurrentes. El gobernador de Nuevo León, Samuel García, inició una nueva gira por Estados Unidos que incluye visitas a Laredo y a Nueva York. Pese a las sanciones de Estados Unidos por señalamientos de narconexos y el congelamiento de sus cuentas, también en México, por parte de la Unidad de Inteligencia Financiera, el ex jefe de Policía de Mexicali, Pedro Mendivil, fue defendido por la alcaldesa morenista, Norma Bustamante. Ganador de 5 premios Oscar, Alejandro González Iñárritu está preparado para que Digger, su nueva película, sea la más polarizante de su filmografía. El clásico regio de la UNEFA entre Auténticos Tigres y Borregos Monterrey ya tiene un tercer protagonista inesperado, la lluvia que se espera en el área metropolitana este viernes. Está usted bien informado. Producción Lene Bernal, locución y redacción César Rojas. 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
15: El esmalte de los dientes es la sustancia más dura producida por el cuerpo humano, superando incluso a los huesos corporales.
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2: Señora bonita, mi amigo, amo de casa, ¿ya vio el reloj? Ya son las 10. Y por fin es viernes. Una vez más llegamos de puro milagro a otro Vía Crucis de humo, gandallas y chapulines. El horno no está para bolillos, pero tenemos la firme convicción de mandar a volar el acontecer nacional. Mientras tanto, prenda la tele o súbale a su radito porque estas horas no son horas. Donde hubo fuego, Pemex queda. Reportan el noveno incendio del año en Dos Bocas, pero Pemex jura y perjura que nomás fue un pastizal seco. A la refinería ni le llegó el tizne. No soy de aquí ni soy de allá. Yasmín Bugarín quiere gobernar Nayarit aunque nació en California y Christopher Landó ya se apuntó para tramitarle la baja de volada. Con la visa.
4: Soy un hombre muy honrado que me gusta lo mejor.
2: Andy López Beltrán se registra para diputado en Tabasco mientras dos agencias gringas le pisan los talones.
4: Ay, ay, ay, ay, ay, ay, mi amor.
2: El año de Hidalgo. 150 diputados de Morena van por la reelección sin pedir licencia antes de que aplique el candado que ellos mismos votaron. Nadie suelta.

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0: de regreso no vamos a hacer nada. Ni siquiera vamos a hacer presentación, Gabriel. Vamos a estar platicando top bodas. Ya me voy a una boda, Gabriel. Pero hace no boda como este.
1: Hace mucho que no se asiste a una
0: boda. O sea, sí he asistido, pero necesito algo con banda norteña de, ¿cómo dijiste? Banda pastelera.
1: Banda pastelera, que es la de Versátil.
0: Versátil. Grupo Versátil, sí, sí, hombre, sí. Mujer.
1: Vocal, ajá, de vocal.
0: Conguero. Sí.
1: Obviamente.
0: Y mi persona sí, favorita, que es el del teclado, doble teclado.
1: Ajá.
0: Este, mullet y arracada con crucifixo. Y la música.
1: Pantalón bombacho.
0: Pantalón acampanado un poco.
1: Sí, sí, sí.
0: Híjole, Gabriel. Invítanos una boda.
1: Cásese, señora bonita.
0: Exacto. Vamos a un corte comercial. No, la verdad es que el intro era muy poco. Vamos y volvemos ahora sí. Le prometo información.

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0: sabemos cómo va el país. Ahora veamos con qué van a salir mañana.
1: Según esto, no. Gabriel, ya tenemos puros comerciales.
2: Sí.
1: Patrocinadores, ya no metan dinero en el programa.
2: No, por favor.
1: No, no.
2: Nos gusta chambear por gusto.
1: Sí.
2: No, cómo no. Sí. Sigan trayendo.
1: No, si usted es patrocinador, no me le metan.
2: No, cómo no.
1: Cállate,
2: lo sé.
1: Pues yo vengo acá con toda la.
2: De puro amor. Vas a vivir de amor, tú.
1: Sí, de amor. Y vamos. Franciscano, Gabriel. ¿Por qué traemos hoy el tema de las bodas?
2: No sé, yo creo que algo te está mandando decir Dios.
1: Será una señal, güey.
2: Ya sienta cabeza.
1: Sí, yo creo que crees que sea momento.
2: Mira, tu santa
1: ¿crees que sea momento amnistiar los 44?
2: Sí, yo creo que ya es hora. Mira, tu santa señora madre, tu santo señor padre.
1: Sí, ¿verdad, güey? No, se me fueron. Los amigos de mi papá me decían el incasable, realmente así me decían. Güey, sí.
2: Danos una alegría.
1: Una alegría. No, mira, voy a esa boda y lo. Plato trifásico.
2: Ah, o como lo marca el canon. Molito.
1: Bueno, mole en el caso de que vengan chilangos. Asado de porco, chile colorado. Arroz con chícharo.
2: A la jardinera.
1: Ajá. Sí, y luego.
2: Sí, sí. Pastita. El reino
1: y
2: pasta.
1: Y frijolito puerco.
2: No, el codito a la crema.
1: Es que es eso, para cuando vengan los chilangos, yo les doy codito. Los norteños comemos con frijol. Tortilla. Acá.
2: A mano, como lo
1: y
2: indica
1: luego hielo
2: manual.
1: De barra, hielo de barra, sí, que te esa que te las da el tío, así que tiene un diente que no es de diente, que es de oro, así, pero no es de oro. ¿Sabes cómo?
2: Sí. Ahora mismo déjalo en metálico.
1: Hombre, vato,
2: sí,
1: esa, si alguien tiene una agua de esas, comuníquese al estudio.
2: Sí, sí, sí. De esas que en las que se cierra la calle con un micro.
1: Sí.
2: Mi tipo de bodas.
1: Ajá. Ese que está bailando acá tu tío, pero tienes que bailar bien perdonavidas, güey, así.
2: Tú, Karen, ya cásate.
1: Sí, Karen, ya, danos una alegría. Deja de andar con
2: casadera.
1: Los rockeros esos que andan ahí que nomás.
2: Deja de andar con los bajos que acuden.
1: Deja de andar con los bajos que nomás están repartidos de enfermedades. Y, ¿no? Vámonos rápidamente hasta Paraíso, Tabasco.
2: Sí, bueno, ni modo, la
1: ni
2: realidad.
1: Modo, ni modo, hay que chambear aunque sea viernes.
2: Caer la realidad.
1: La madrugada de ayer, 1 de octubre, habitantes y pescadores del municipio Paraíso, Tabasco, reportaron una intensa columna de humo y llamaradas visibles a varios kilómetros desde la zona industrial de Dos Bocas. Todo el mundo dijo, se está quemando otra vez Dos Bocas.
2: Una vez más, la del mes.
1: Una vez más. Yo siento que la gente ya de Paraíso ya no me volteé. Ahora no está acabando. No, fíjate. O sea, ya está como les ha extrañado.
2: ¿Pero cómo
1: ya
2: funcionará? O sea, los pescados les avisan a los pescadores. Porque siempre son pescadores, ¿te has fijado? Siempre son pescadores los que dicen, oye, se está.
1: Pero es que, o sea.
2: Aquí algo se está quemando y no soy yo,
1: cara. Es que no hay otra cosa en Tabasco, en Paraíso Tabasco, güey.
2: Es que, digo. Sí, es una gran comunidad pesquera, pero son los que se dan color. Y
1: sí,
2: nos hemos,
1: pues están ahí
2: de las últimas nos hemos enterado por los pescadores. Sí, y por videos que suben.
1: Y por videos que suben, porque el gobierno no dice nada.
2: Porque ya cuando es inocultable, ya Pemex sale a decir, pues sí, efectivamente.
1: Hubo ahí un conato.
2: Nosotros nos enteramos desde muy temprano.
1: Un contacto piromaniático.
2: Ah, claro, porque Pemex. ¿Quién será el rey de los eufemismos?
1: Yo creo que esto está muy cerca. Pemex está
2: CFE
1: muy cerca.
2: También.
1: Pemex o este. Es que la fiscalía es muy buena también.
2: También.
1: ¿Cuál fue el que se desplazó hacia el suelo? Cuando se cayó una.
2: No, fue un descarrilamiento, ¿no?
1: No, fue una maquinaria que se cayó así.
2: Ah, claro, claro.
1: Y sí, si sí, no, sí, se sí, desplazó sí. En el eje Y. ¿Ah?
2: Sí, bueno, pues este.
1: No usando la fuerza gravitatoria.
2: No fue un siniestro.
1: 9.8 metros por segundo.
2: Fue un conato cerca de un quemador.
1: ¿Qué es eso?
2: Pues un conato, güey.
1: O sea, como que quería ir, ¿no?
2: No, sí, una especie de un casi merito.
1: O sea, yo soy un conato de esposo. O sea, porque no me. Sí, como que quiero ir. Sí. Ajá.
2: Es casi merito. Un conato se controló.
1: Se controló.
2: Se controló. Saldo blanco, bendito sea Dios. Pero esto nada más se une a una serie de.
1: Sí,
2: de acontecimientos.
1: Pero ¿qué será, güey? ¿Que no tiene tanta vigilancia o cómo estará el control? Porque pasa muy seguido, güey.
2: Sí, pasa seguido. Pues sí, sería bueno. Digo, ya habrá quien.
1: Sí,
2: diga.
1: O sea, es una idea para los compañeros periodistas. Nosotros no lo vamos a hacer.
2: Habrá quien.
1: Ah, pero
2: diga.
1: No nos pidan hacer una playlist de las mejores cumbias de boda, ¿eh? Porque estamos los dos.
2: Habrá quien diga que esto pasa en todas las refinerías del mundo, ¿no?
1: Qué diferentes cosas se platican en esta mesa, güey.
2: Sí.
1: O sea, Ciro y Joaquín así platicando con Calderón. Nosotros de, a ver, top 3 cumbia. Pero el tema es ese, o sea, hay que investigar ahí raro porque es cada vez más seguido y nomás es en Dos Bocas, ¿eh? Porque hay otras refinerías que no pasa nada.
2: No, sí, pues digo, también suceden cosillas.
1: No, pero están refinando, o sea, pero la que siempre es así como una. constante es esta Dos Bocas.
2: Bueno, pues ahí está. Fue el conato de un conato de incendio.
1: Sí, que sí, que hay un pastizal, un quemador ahí cerquita, pero ya no pasó mayor.
2: Ahora, hay una pregunta desde la
1: Por favor.
2: Desde el banquillo de la ignorancia.
1: Desde la ignominia.
2: Hay una cosa se medio incendia.
1: Ajá.
2: Pregunto.
1: No, o sea, es
2: o,
1: que...
2: o te incendias o no te incendias. Sí, es como me medio mojé, ¿no?
1: Me medio embaracé, ¿verdad?
2: No hay, sí. No hay punto medio.
1: O sea, más bien es que como que lo controla rápido, pues. O sea, es el conato. Es cuando es puro pastizalillo, o sea, es como... Es cuando... Pues nunca quemaste...
2: Yo no sé, pero...
1: Nunca quemaste cosas de chavos.
2: A mí esa se me hace muy...
1: Nunca quemaste cosas
2: pero de... Pero es que ve la imagen, güey.
1: De morrillo y se te salía
2: ve
1: un
2: la imagen.
1: Del control. Sí, eso sí es una...
2: A mí se me hace muy ojón para hacer paloma, este colote, güey. ¿Ve?
1: Sí, güey.
2: Digo,
1: sí.
2: Ese sí. Ahí ya me pusieron ahí ya pasto quemado, güey.
1: Sí,
2: en un terreno
1: cierto,
2: baldío.
1: Sí, sí, cierto.
2: Pero
1: sí.
2: Ve la de hace rato.
1: Sí, la columna de humo, güey.
2: Güey.
1: A ver, pon el video. Estamos hablando del video junto y cuando lo quitas. Sí, se me hace como medio...
2: No, pero córrelo, mi rey. ¿Cómo me...
1: No, ese es el otro. Ese es otro. Ese.
2: Ese fue el de ayer.
1: Simón. ¿Sí, no?
2: Sí, Uriel.
1: No sé, güey. Sí se ve importante la
2: neta. Sí, pero es güey. Bueno. Digo, yo le creo. Si Pemex dice...
1: Yo como Gloria Trevi, le creo. Controversia sobre la doble nacionalidad de la senadora con licencia y coordinadora estatal de qué precandidata. Precandidata de Nayarit, Yasmine Bugarín.
2: Día que pasa, día crece la polémica.
1: Aquí diciendo, ¿quién pidió los tacos veganos?
2: De doña Bugarín.
1: ¿Qué le pasó, güey?
2: Pues, mira, se están
1: es
2: ahí...
1: Es que es medio half gringo.
2: Se está discutiendo en las cópulas del
1: las
2: poder.
1: En las cópulas.
2: Que la señora tiene doble nacionalidad.
1: Que es mitad mexa, mitad gringa.
2: Y ella quiere ser, obviamente, quiere ser...
1: Jasmine Bagrin.
2: Ella quiere ser gobernadora.
1: Ajá.
2: Quiere fungir como gobernadora.
1: No, ya quedó. O sea, bueno.
2: No.
1: Coordinadora de la transformación de la cuarta transformación.
2: Ella la quiere de gober, uh-huh. Pero pues, según lo que se ha estado peleando, es que se están dando con sus propios.
1: A ver, vamos a chisme.
2: Están chocando con sus puertas.
1: Ajá.
2: La presidenta la carnita, ha fomentado mucho esta onda de que no haya doble nacionalidad, uh-huh. Para...
1: Y la carnita es que ella tiene doble nacionalidad. Y dijeron, no, pues está fácil, nomás que renuncie a su doble nacionalidad. Claro que sí, presidenta, aquí voy a hacer una carta donde estoy, aquí se la entrego. Y le dice, oye, hija, pero aquí no dice nada de la renuncia a la nacionalidad. No, pero si pudieran hacer una excepción, lo que pasa es que yo sí nací allá.
2: Yo no tengo la culpa. Sí. Yo no tengo la culpa de haber nacido allá. Uno no elige dónde nace.
1: ¿Tenemos el byte donde dice eso? A ver qué pasa.
3: Yo he vivido toda mi vida aquí, he hecho mi vida aquí, pública, política, entonces yo no tendría ningún problema en atender y en tener que renunciar a la ciudadanía americana para que aquellos que les quepa algo de duda sobre dónde está mi lealtad, que lo he mostrado con hechos en mi trayectoria y mi amor por
2: es
3: México.
2: Es como se
3: por
2: demuestra. El show es que presenta una carta en la que dice muchas cosas, pero...
1: Excepto...
2: Vamos, fue un certificado expedido en 2018 en el que Relaciones Exteriores renuncia a la protección extranjera. Todo sí. Este chorote. Pero eso no,
1: pero nunca,
2: eso
1: nunca...
2: no significa... Que no, haya renunciado
1: nunca
2: a la
1: renuncia a lo sí. Que lo hace rápido en la carta es de yo no elegí dónde nacer, soy mexicana de nacimiento, entiendo perfectamente lo que significa sobre esta decisión, pero jamás dice no, y por eso renuncio a mi ciudadanía estadounidense y voy a fugir.
2: No, pero y aunque lo diga, tiene que es un trámite que se tiene
1: el
2: que
1: el tema
2: hacer.
1: Es que ya le dijeron a este señor que me cae muy bien, Christopher Landau, el quitavisas.
2: Sí.
1: Si alguien lo conoce, invítalo al programa, me encantaría entrevistarlo. Y entonces le dijeron de oiga, don Chris, ¿qué pasó, hijo? Si quiere la señora que quiere renunciar a la visa.
2: A la nacionalidad.
1: A la nacionalidad.
2: A la orden.
1: Y puso a la orden, to the order, dijo.
2: Sí, sí, sí. Y... Bueno, la cosa es que también Claudia Sheinbaum dijo, si no puede,
1: si no,
2: no
1: puede.
2: Va, ¿eh? No
1: si
2: va.
1: No.
2: Y ella quiere ir.
1: Sí, quiere ir. Renuncie, doña Bugarini.
2: Están chocando con sus propias
1: Bugarini,
2: reglas, ¿no?
1: Ahorita vamos a ver otros que están chocando también con sus propias reglas, pero es unos pocos diputados, nomás 150 que se quieren reelegir, pero no pueden por la maldita ley que nosotros mismos aprobamos. Vamos a un corte, volvemos.

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0: esto no solo una ciudad bonita, amigo de casa, como cada viernes tenemos a Macarena.
1: ¿Cómo están, señores?
2: Muy bien, ¿y usted?
0: Muy bien, bebé.
1: Muy bien, estoy contentísima.
0: Qué bueno.
1: Qué bueno.
0: Sí, es que tu humor es
1: cambiante.
0: Es cambiante.
1: Sin duda.
0: Eres la única persona que se enoja cuando hay malas noticias de tecnología.
1: Sí.
0: Es raro, pero platícanos.
1: Sí, a ver, hoy voy a encarnar el espíritu de Pei. Traigo varias noticias al mismo tiempo, ¿ok? Primera, OpenAI saca Dots y Muse llega a 5 millones de usuarios, que es agentes de inteligencia artificial, ¿ok? Muse es el agente de Meta. Básicamente, o sea, quiero que entiendan el nivel de popularidad que tiene Muse, que en 22 días llegó a 5 millones de usuarios. A ChatGPT le tomó 56 días. O sea, está siendo más popular que ChatGPT en su momento.
0: ¿En serio? ¿Okay?
1: Ahora, ya lo usé. Ajá. Está fuera de control lo que puede hacer. Toma absolutamente control de tu computadora, tu browser, todo lo que tengas que hacer.
0: Ajá.
1: Y le pides cosas como, por ejemplo, peléate con servicio al cliente de Amazon y ayúdame a conseguir un reembolso. Y ahí va Muse, se pelea con servicio al cliente de Amazon. Es como un osito, perrito, no sé qué sea esa cosa.
0: ¿Sí?
1: Tú lo personalizas. Yo al mío le puse Maxito y le puse como los chinos de Mark Zuckerberg y sus lentes y está precioso. Y lo que hace es absoluto control. A ver, yo te voy a decir, tenía 106 mil mails sin leer, ¿ok? 106 mil.
0: ¿Tú?
1: Yo. Es mi coco, ¿no?
0: Ajá.
1: Agarró Muse.
0: Y yo preocupándonos que no nos contesta cuando va a venir, exacto.
1: Vamos
0: a sacar uno así de, por favor, ve por Maca y tráete la de los greñas. Ajá, sí. Ok.
1: 106 mil mails.
0: Ah,
1: es de alguien más, no el mío, pero en 2 horas me limpió todos los mails, me dio un resumen de lo que era relevante, me lo dividió en prioridades, me hizo una carpeta para mails de fans, me hizo una carpeta para mails de contratos, ahora todos los días me da en la mañana un resumen de los mails más importantes y a quién le debería escribir primero. Y de verdad que no te puedes imaginar, o sea, llevo una semana y ya solo tengo 15 mails en mi bandeja de entrada.
0: Hasta perrones.
1: Y eso es una de múltiples aplicaciones. Entonces, 5 millones de descargas es una locura. A ver, Dots de OpenAI, que es el nuevo, que es otro como diseño muy cute. Y
0: ¿esto
1: ahorita
0: es Muse?
1: Esto es de Meta.
0: De Meta,
1: de
0: sí,
1: Maxito,
0: de mi marca.
1: Que además sale la película ya.
0: Sí.
1: La película.
0: Nos invitaron.
1: De Social Reckoning.
0: Sí.
1: Yo tampoco puedo.
0: Sí,
1: también me invitaron, pero bueno, gracias por la invitación.
0: Sí, no, pero no nos cancelan ya. Es que Tom Cruise.
1: Sí, vi. Pero bueno, ahora, Dots de OpenAI tiene un tema que solamente te lo permiten usar si tienes un plan de esos que son muy caros, como de $550, ¿ok? Luego va a ser el deployment por todos lados, pero ya es la guerra de los agentes.
0: Oye, es que estoy todo estúpido si sigo pagando Gemini, ¿o qué? Es que tú...
1: No, es que yo pago todos. O sea, tú ya tienes que pagar todos. No hay
0: problema. No,
1: sí,
0: no, es que no todos somos millonarios como tú.
1: No, es una inversión, es como
0: tener 3 becarios.
1: Sí, yo los uso para diferentes cosas.
0: No, es que yo los becarios no les pago, o sea...
1: Exacto,
0: a ver, esta gente vive de carne seca y...
1: No. Yo sí. Ahora, dicen que el futuro de la inteligencia artificial es agentes platicando entre ellos.
0: Sí, sí.
1: O sea, esa es la realidad.
0: Sí.
1: Entonces, Dots no lo he usado, no sé cómo va a estar, pero va a estar interesante.
2: Oye, Maca, pero el hecho de que a OpenAI le haya pegado un poquito lo de Meta, ¿no es por los precios? No
1: sin
2: aumentaron
1: duda.
2: Precios, pero más bien bajaron.
1: O sea, le diste al clavo, porque le diste al clavo literal del asunto, porque el modelo de negocio de Meta es, y lo dijeron en Meta Connect, ¿no? Yo te doy el producto gratis para después tener tu data y venderte anuncios personalizados.
0: Mm.
1: Y el modelo de OpenAI no es ese.
0: No.
1: Entonces, en realidad, OpenAI sí va a requerir, dicen rumores por ahí, que los planes de $200 de OpenAI, en realidad, a ellos les cuestan cerca de 8,000.
0: Hola.
1: Okay. O sea, incapacidad de cómputo.
2: Sí, sí, sí, sí.
1: Entonces, no sabemos hasta dónde vaya a llegar esto, pero ahí
0: pero
1: les
0: sí
1: va.
0: Siento que esto es lo que, o sea, creo que la forma final del AI va a ser esto.
1: Sí.
0: Que tengas tu
1: totalmente.
0: Tamagotchi y que le digas ahí, hey, brother.
2: Y es que Zuckerberg totalmente. Es el amo de
0: el
2: ese esquema.
0: Amo.
2: De,
1: el amo.
2: De hacerte adicto a algo,
0: sí,
2: y ya que no,
0: wey,
2: lo puedes sacar,
0: ya no puedes soltar
2: de tu vida.
0: Claro.
2: Pues ahí te va un pequeño fin.
0: Digo, le ha fallado mucho con el metaverso y con esta cosa de la realidad virtual.
1: No,
0: pero
2: es que Zuckerberg siempre ha sido malillo en hardware.
0: El hardware,
2: no,
0: exacto,
2: en
0: Gabriel. Exacto.
2: No, nunca en
1: pero
2: software.
1: Creo que esta es la era donde Mark Zuckerberg se reivindica con el tema del hardware. Porque creo que el Tamagotchi, los lentes y los nuevos lentes de realidad virtual sí van a cambiar el ecosistema para siempre.
0: Sí.
1: O sea, mi teoría es que ahora sí le pegó.
0: Yo también, pensé que no iban a pegar los metaglases.
1: A ver, el tema... Yo también, pero es que sí es tan cool. Yo los amo. La verdad
0: no,
1: que
0: no
1: sí.
0: No los amo nada.
1: No los amas nada.
0: Sí, no.
1: ¿Por qué?
0: Se me hace que es como de... Hola, buenas... O sea, sí.
1: Sí está
0: ajá,
1: teto.
0: Es que
1: pero
0: no
1: yo me
0: de...
1: muevo en un ambiente teto donde
0: no
1: está
0: tan...
1: bien.
0: Sí, bueno, ajá.
1: Bien visto, ¿no?
0: ¿Sí?
1: Traerlos.
0: ¿Qué?
1: Sí.
0: Bueno, ah.
1: Sí. Pero bueno, ahora, ahí les va el dato. OpenAI acaba de levantar 20 mil millones de dólares de Nvidia y de SoftBank. Entonces, pues todavía les alcanza para perder mucha lana. Vamos
0: esto
1: otro.
0: Eso es de OpenAI. Okay.
1: Ya. Oye, se acabó
0: esto,
1: lo de
0: esto mío, sí lo voy a bajar, siento. No, qué sí. Miedo que se meta mi correo.
2: No, pues ya lo tienes.
0: Es que, tu correo y mi correo son muy distintos.
2: Lo van a incluir hasta en WhatsApp.
1: Sí, todavía no se mete a WhatsApp, que es mi otro coco. Tengo
0: yo creo, otra cosa que me da un
2: yo creo
0: pánico.
2: Que es el siguiente ¿sí? paso.
0: Tu WhatsApp y mi WhatsApp.
1: Yo no
0: te quieres meter ese basurero, güey.
1: Ahora, ahí les va la siguiente noticia. Nu México tiene nueva CEO. Y está buenísimo el asunto, porque es Stephanie Ley. Uh-huh. Y esta chava venía de Bancoppel, uh-huh. Tiene 15 años en la banca.
0: Ah, sí.
1: Y ¿sabes qué? Nu acaba de hacerse banco en México, uh-huh. Tiene mucho que probar. O sea,
0: yo
1: como...
0: admiro mucho Bancoppel.
1: Sí, entonces, lo soy hacen medio fan.
0: Bueno, tú me hiciste fan.
1: A ver, lo hacen espectacular. Sí, sí, sí. O sea, Bancoppel lo hace cañón.
0: Me hiciste fan de ellos y de Liverpool.
1: Sí. Sí. Es más, fíjate que el otro día compré...
0: Así como Pay me hizo fan de Chayanne.
1: Las cosas que hacen los fans, ya sabes. Ahora, está interesante el reto que tiene. Ya tienen 16 millones de clientes. Quiero ver qué pasa con Ley. Uh-huh. Pero además quiero ver qué pasa con pymes. ¿Qué va a hacer Nu con una licencia bancaria? ¿A dónde se van a meter?
0: Es que sabes que son muy flexibles, güey.
1: Son, o sea, muy flexibles.
0: Y se pueden mover bien rápido.
1: Y la verdad que la campaña de marketing que hicieron con las villanas de telenovela, que es como... La idea es como... Ellos son los villanos, son el banco, pero ellos son como los villanos buena onda, porque son un banco, pero son buena onda. Lo hacen espectacular.
0: ¿Sabes qué veo yo en el panorama? El que le logre pegar a la libertad financiera de las morras, ganó todo, güey. O sea, el que le logre atinar al mercado señoril.
1: Ah, me gusta.
0: ¿Verdad? Ese la va a tronar. Así como en la...
1: Márquenle a Chumel para su campaña.
0: No, bebé, yo en campaña es aparentar para arriba, güey, así. Pero es eso, o sea, es como la banda que le pega al grupero, güey. Tú, uh-huh. Tú pegas una canción golpe y estás millonario por siempre. El que le pega a la señora ahorrando, ya ganó.
1: Ah, me gusta.
0: De nada, Nu. Si nada. Quieres mandarme ahí.
1: De nada. Ahora, ahí les va la última. Anthropic ya tiene fecha para salir a bolsa. Nos interesa. Queremos estas acciones.
0: Pero tienen...
1: Bueno, sale antes de Thanksgiving.
0: Okay.
1: Estamos hablando ya. O sea, en las próximas 6 semanas va a haber una salida a bolsa de Anthropic. Cosa chistosa. Su prospecto de bolsa se filtra. Como siempre, los banqueros, alguien filtra, un becario ahí filtró el prospecto de bolsa. Un tercio del prospecto de bolsa se trata de cómo la inteligencia artificial es un riesgo para la humanidad.
0: Eso te iba a decir yo.
1: 30% sí. De las hojas están dedicadas
0: ajá.
1: A esto.
0: Ajá, o sea, casi digan, por favor, no inviertan. O sea, de todo el folder, todo es, no inviertas. O están especulando.
1: O Wall Street, que no le importa a la humanidad, ve ese 30%. Y lo que piensa es, wow, esta tecnología es muy poderosa. Entonces no estoy segura. O sea, yo digo, wow, Darío Amodei es una gran persona, le preocupa a la humanidad, quiere que el mundo sepa esto. Wall Street, ¿tú crees que se sientan a decir, wow, vamos a hacer una inversión que no sea negativa para la humanidad? Obviamente no.
0: Pregunta desde la total ignorancia. Entonces, ¿por qué sale esa bolsa? ¿Tienes qué o qué?
1: Tienes que para el nivel de cash que están quemando.
0: ¿Ah,
1: es una
0: sí?
1: gran pregunta. O sea, a ver, piensa que están...
0: Cuando Maca me dice que hago una gran pregunta, me siento más mega inteligente. ¿Sabes cómo? Así como de...
1: Sí.
0: No tenía idea de qué estaba hablando, pero ya digo, claro.
1: A ver, queman dinero como ninguna compañía en la historia ha quemado dinero. Y no piensan parar hasta 2035. De repente tienen trimestres donde generan utilidad, pero no piensan parar. O sea, estamos hablando de una operación súper robusta de construcción de data centers, de que te cobran el paquete $200, pero les cuesta 8,000. O sea, no es un modelo de negocio redituable hoy. Lo que le están es apostando al futuro. Por eso tanto miedo de la burbuja. Porque además ahora...
0: Oye, ajá, perdón.
1: Sí, salió una exclusiva en The Information que habla de la cantidad de deuda que ya están adquiriendo estas empresas. Porque, o sea... Hubo hasta un momento del tiempo, todas estas empresas usaban su propio cash, que es tipo lo que tú decías de Meta, ¿no? O sea, es una máquina de imprimir efectivo. Es una locura. O sea, Meta imprime efectivo y efectivo y efectivo. Y usaban ese dinero para financiar el tema de inteligencia artificial. Pero ¿qué pasa? Que ahora...
0: ¿Qué pasa? En la novela.
1: Se endeudaron.
0: Ajá.
1: Entonces, ahí es donde la burbuja se pone... O sea, las cosas están peligrosas. Porque si tú dejas de generar tu propio dinero y con ese dinero ya no estás invirtiendo en inteligencia artificial, sino que te estás endeudando y de repente un día le dejas de pagar al banco, ¿quién va a sufrir? Pues los inversionistas futuros de la bolsa. ¿Qué vamos a hacer tú y yo y tú? Espero que inviertan en Anthropic porque va a ser un hitazo desde mi punto de vista. Entonces, hay cosas sucediendo, pero... A ver, Trump los acaba de invitar a todos a cenar. Estuvieron ahí felices. firmaron un acuerdo para autorregularse. No, no es una ley, pero como que un acuerdo.
0: Ah, no, pero esa cosa que decías tú que estaba chida. O sea,
1: sí, pero ya está en papel, sí, sí, sí. Y Trump está on board con eso. Y están definiendo qué significa superinteligencia.
0: Es por el libro que leímos, van a ser otro país estos güeyes.
2: Sí, Parque Jurásico. Oye, si Parque Jurásico nos enseñó algo, es que la autorregulación no funciona, funciona con la tecnología. Sí.
1: Justo ese es el miedo. Ahora, para mí, el tema de los agentes es. Es el futuro. Sí. Y ya le dieron al clavo. Y ya vieron que a la gente le fascina. Y ya vieron que Maca les dio acceso a todo su correo y a todos sus mensajes.
2: Ya se saben tus secretos. Bueno,
0: exacto. Tus redes, mi querida Maca.
1: @ soy Maca Arriba y nos vemos el próximo viernes.
0: Vamos a corte comercial, regresamos con Pegarse. Usted no se nos mueva. Vamos y volvemos.

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3: Las luciérnagas emiten luz fría mediante una reacción química llamada bioluminiscencia para atraer a parejas y comunicarse en la noche oscura.
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3: Brochetas de camarón y pimientos. Ensarta camarones limpios intercalados con trozos de pimiento morrón y cebolla morada en palitos de madera. Cocínalas a la plancha con un toque mínimo de ajo en polvo. Una opción marina elegante, rápida de preparar y muy magra.
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5: En el espacio de Ciro Gómez Leyva en Grupo Fórmula, el expresidente Felipe Calderón acusó que la destrucción de su estatua en el Centro Cultural Los Pinos corrobora que México no vive en una democracia real, porque no hay garantías para la libertad ni equilibrio de poderes. La gobernadora del Estado de México, Delfina Gómez, encabezó una reunión de trabajo para revisar los proyectos de restauración y saneamiento de la cuenca alta del río Lerma. Indicó que es prioridad la recuperación de cuerpos de agua, ciénagas y ecosistemas ribereños. A 4 años de iniciada su administración, el gobernador de Tamaulipas, Américo Villarreal, afirmó que la entidad recuperó el rumbo. Señaló que durante el primer trimestre de 2026 la economía estatal creció 5.2% y la población en situación de pobreza pasó de 26.8 a 20.2%. Informó Amy Arriaga. 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
1: Tenemos todos los viernes a El Rompecorazones, Pei Garza.
2: Vamos a empezar levantando fuego.
1: Estás levantando pasiones.
3: Hasta en mis redes.
1: Peinado bonito.
4: Este año sales,
2: Este año salgo. Por favor, manden sus solicitudes y además la dote, porque manden con todo y dote, porque si no, no vaya a ser.
1: Estado de cuenta.
2: Estado de cuenta. Esa es la verdadera prueba.
1: Vamos a sufrir, señor.
2: Oigan, los extrañé, pero no tanto, porque el viernes pasado, fíjense, en vez de venir aquí, fui a ver al papi de todo México, a Chayanne, en San Antonio, y yo. Que estamos en nuestros 40s pensando en la asiática.
1: Sí, claro.
2: Y acá el señor Chayanne, 58 añucos, pero una, un despliegue de baile ahí en el Frostback Center en San Antonio.
1: Uno ahí con gota.
2: Qué barbaridad. Mira, dígalo.
1: No, no,
2: dígalo.
1: Es genial.
2: Nalga parada.
1: ¿Qué fumo no he ido con Pei Garza? A ver,
2: ahí les, y ahí les va nomás un poquito una data, porque esto a Maca le encanta y sobre todo cuando se trata de la numeralia del billete. Lleva esta gira de las más lucrativas.
1: ¿Tengo mis notas?
2: Tengo mis notas porque hoy sí traje algo retro, chavos. Tengo mi nota, como la Cristina Saralegui. Fueron más de 18 mil espectadores, pero esta gira ha sido de las más lucrativas con 185 millones de dólares. Para que tengamos una referencia, mi Chucky, después de que aquí acaparó, digamos, todo el...
1: Aquí sí se factura,
2: el Zócalo y demás de todos nuestros venues. Aquí, la verdad, hizo más de 327 millones. Así que ahí mi Chayanne la va alcanzando, lleva 2 añitos de gira y la verdad es que fue totalmente una delicia.
1: Sí, sí, siento que estos conciertos van a estar.
4: Esta es la chamba ahora del músico, ¿no? Porque con esta cosa de las plataformas,
1: sí, no te pasa.
4: Ya no es la venta de discos, es salir a jalar como todos.
2: Y además hay que decir que se trajo unas bailarinas y unos bailarines que así como quiera yo sí también voy 2 añitos de gira. Porque la verdad es que ese cuerpo de bailarinas y de bailarines...
1: Pero es que 2 años está pesado, güey.
2: Está pesadito.
3: ¿Cómo pasa mantenerte relevante tanto tiempo?
1: Sí, güey. O
3: sea, Chayanne es un caso de éxito a Harvard.
2: 45 años de exitosísima carrera.
1: ¿45 años de carrera?
2: Sí. Madre mía. De carrera.
1: O sea, desde
2: nosotros les estoy diciendo que no estrena la rodilla. No puede ser posible.
4: Pues esto nada más de la gira.
2: Esto nada más de la gira. De lo que va de esta gira.
1: Qué padre. Si usted está. ¿Dónde está mi cámara? Si va a traer a Chayanne a México, invítenos.
2: Que nos lleven allá.
1: Es que los cuatro, un concierto de Chayanne, siento que es el peor mejor crew, güey, que hay.
2: Qué bonito. Ahí está mi Adri, por favor, tomemos nota porque allá nos queremos ir allá.
1: Señor empresario, le dan los boletos. Así conseguimos boletos del mundial, ¿eh?
4: Provócame, Chayanne.
1: Provóquenos, señor Chayanne. Don Elmer, se llama Elmer.
4: Sí, Don Elmer Figueroa.
1: Elmer Figueroa. Denos boletos, pagados y todo, no pasa nada.
2: Y de ahí nos vamos con un bizcochazo que es Sofía Vergara, que a mí se me hace de las latinas pues más exitosas. Y no nada más eso, sino que fíjense, ya anda vendiendo hasta las empanadas. Aquí tuvo un momentazo, fíjense, en el programa de America's Got Talent, donde ella es una asertiva juez. Ahí andaba con los robots, ya saben que los robots están echando caratazo. Ya habíamos hablado con Maca de que los robots se nos quieren revelar, que nos quieren echar acá, ya sabes. Y entonces ella, al contrario, ella dijo, no, yo les voy a dar de mis empanadas.
1: ¿Qué?
2: Entonces,
1: ¿a los robots?
2: A los robots.
1: Empanada de
2: ahí, por favor, si tenemos las imágenes, Miuri, porque esto está maravilloso, porque llega ella con sus empanadas, porque además quiero decirles que estas empanadas las hace ella porque tiene otro negocito, sí las vende. Ajá. Las vende con su hijo. Y fíjense, el lema de estas empanadas dicen Made by Manolo, que es el hijo de Sofía. Ajá. Eaten by Sofía. ¡Ay, qué bonito!
4: O sea, son arepas de autor.
2: Exactamente. Sí. Y ella, fíjense,
1: están,
2: nada más,
1: esas
2: arepitas y todo lo demás que ha hecho, esto amasa una fortuna de 150 millones de dolarucos. Y sumando, porque fíjense, ahí están las beef empanadas.
1: ¡Ay! Sí, todo el mundo hace lana menos nosotros, Gabriel. ¿Qué está pasando?
2: Miren la Sofía, pero es que además si te traes esa empanada...
1: No, claramente. No,
2: y esa galletita y actitud.
1: Ella sí pasa. 150 millones de dólares vendiendo empanadas.
4: Seguro empanada.
2: Ahí nomás.
1: Es que ese es
2: a base de empanadas, para que vean que hay talento.
1: Ese va a ser el subnegocio que lo está haciendo mucho mi Sidney Sweeney, haciendo como negocitos por abajo del agua, nomás aprovechando la fama.
2: Sí. Qué bueno que me la mencionas, porque tengo aquí en mis notas. Esta gente traje a la Sidney Sweeney, ahí les va, ¿eh? Va a ser la nueva reina del pop. Ahí les va un poco de esta numeralia que decía Chumi, no está nada perdido. Fíjense, en American Eagle, la compañía reportó 700 mil clientes adicionales con esta campaña.
1: Creció que la acción 230 que... millones de dólares.
2: Exactamente, pues, o sea, y claro. 56 mil millones de impresiones generó, para que vean que sí
4: de
2: valió
4: la campaña cada de los genes.
2: De los genes, genes, sí. Ella decía que como tenía el ojo azul y que estaba muy guapetona, que gracias a los genes había llegado donde está. Y no se equivoca, porque ahí sigue esta numeralia. Fíjense, la película de The Housemaid, donde ella es además la productora, ha generado 400 milloncitos de dólares.
1: Y superó la dos y con Kirsten Dunst.
2: Exactamente. Superó 11 veces ese presupuesto. Y la película con Todos Menos Contigo, 220 millones de dólares mundialmente ha recabado. No, así es que yo, si me preguntan, yo hubiera sido sí la señora de los cuchillos, porque ahora sí la conocen las nuevas generaciones. Tristemente, mi Britney Spears la conocen como la señora de los cuchillos.
1: Sí,
2: ya no saben.
1: Sí,
2: la chamacada ya no saben.
1: No, ya.
2: Que era toda una reina del pop.
1: Sí, hombre. Sí,
2: hay,
1: sí,
2: que, hay que retomarlo.
4: ¿Cuál
2: que...
4: fue el error de Britney? ¿No invertir en ella como hacen aquí?
2: Que
4: no,
2: se le,
4: no,
2: que no, le, no, se le haya pegado
4: no,
2: el clutch.
4: No, no, no,
3: papá
4: no,
3: le robó todo. Que, no, no, no. Que, o sea, el negocio de... lo llevaba el papá.
4: Ah, lo del papá.
3: Y ella claro. tiene problemita. Y el papá le robó todo.
1: Sí, sí, sí. Y ella tiene un temita...
4: Pero... ¿Sigue con Baro o no?
3: Sí, pero no serio.
1: Hay un no, documental. No,
2: ya tiene un billetito, pero
1: el Britney
2: tampoco.
1: Versus Spears, vean ese documental.
3: Está muy
1: buenas.
3: Muy bueno.
1: Oye, Sidney Sweeney, paso sin guarache jamás.
2: Y aparte, yo ya les dije que yo tuve la gran fortuna de sí entrevistarla. Y ahí la tuve, le di el beso. Y acuérdense que la producción me dijo, ¿por qué anda echando acá el bocinazo? Porque que no se puede, te las ponen así en estos junkets. No, te los ponen a 7 metros para que no los vayas a tocar.
3: Llegaste y le diste un beso.
2: Y llegué y le di un beso y me dijeron, ¿pero qué pasó, mi amor? Y yo, pues, ¿qué pasó? Sí, ¿por qué no?
1: Somos dos chavas güeras.
2: ¡Ay, exacto! ¡No, rubias!
1: ¡No, nada más inofensivo!
4: Real, no te dejan entrar. O sea, entonces, si vuelve a Sofía Vergara, no puedo llegar y caerle.
2: No le puedes llegar y darle doble beso, nada.
3: No, por supuesto no, que no. Existe. ¿Cómo creen?
4: No, no puede ser.
3: ¿Qué tal
2: es? Es lo que mantiene inalcanzable a las estrellas.
1: ¡Ah! ¡Bárbaro! Sí.
3: No, es un tema cultural, es de latinos. También. Invadir espacio personal.
1: Sí.
2: Y nosotros
1: sí
2: somos bien tentones y la neta es que eso está muy mal, ¿no? ¿O no?
3: Sí, sí. Ah.
1: Pues sí. Sí. Es que me quedé pensando en pegar sí. Sí, sí, sí, ni güey. Nunca.
2: En el mundo paralelo.
1: Sí, sí, así como, ¿qué es esto, güey? No hay nada más inofensivo que pegarse con Sidney Sweeney.
2: No,
1: o sea, no.
2: Y todavía me increparon.
1: No me lo increpen.
2: Todavía
1: no
2: me increpan. Oigan, rey. Y de ahí hablando de documentales, nos vamos a ir con Matthew Perry, porque van a sacar este documental, fíjense, un formato de 3 episodios, donde cubre, por supuesto, sí, desde que se estaba encumbrando hasta su paso por las adicciones, porque recordemos que, pues bueno, la larga batalla que tuvo contra el alcohol, sí, y contra las drogas, la verdad estuvo en rehabilitación más de 15 veces.
1: No, lo
2: esto va a salir
1: lo metían, güey.
2: En esos 3 episodios.
1: A mí, ¿sabes qué? Se me suena triste que en el especial de Friends, porque es esas cosas, en un momento dice, oigan, y se siguen viendo, y Matthew dice, pues yo les hablo a todos, pero casi nadie me contesta acá, y eso como que lo cortaron así en corto, y a mí se me quedó muy clavado, porque todo el mundo de, sí, pero se está muy chido.
2: Y es como en la prepa, en el chat del bullying.
1: Pero estaba Rachel y todo diciendo,
2: no le hablamos a ella.
1: No, como que están diciendo, ay, claro que nos procuramos, no sé qué, y Matthew dice, no, güey, yo siempre les marco, y se me...
2: Sí, es que güey, se le había pegado bien feo el clutch.
1: A
2: también
1: mí me va a pegar mucho este documental.
2: Dame las llaves del coche, no puedes manejar. No, sí puedo. Así.
1: Sí.
2: No.
1: Entonces, y era bien ketaminillo.
2: Sí,
1: y
2: fíjense, esto va a ser dirigido por la ganadora del Emmy, Mary Robertson. Así, ajá, es que van a ser 3 episodios que van a salir próximamente. Oh. Y van a decir, pues toda la verdad, esto va a salir en la plataforma de la N Roja.
1: Sí.
2: Así es que vamos a ver.
1: A mí sí me va a pegar, porque yo sí quería mucho al Chandler.
2: Sí.
1: Era bien chido, era bien chido.
2: QEPD, que paz descanse, que gloria esté, que Dios me lo tenga en su Santa
1: Cruz.
2: Y de ahí nos vamos con Khloe Kardashian, que ¿qué creen? Ella, esta señora dice que se le trepó el muerto. A ver, yo quiero saber si ustedes han tenido experiencias paranormales, porque ya estamos oficialmente en el kickoff del spooky season.
4: Sí, ya empiezan los sustos. A mí se, yo una vez pensé que se me trepó el muerto, pero era Esquerra.
1: Sí. Oye, ¿qué le pasó a mí?
2: A ver, es que ya, la chamaca empezó a comentar y a
1: decir. Ya no la reconozco. Es Khloe Kardashian.
2: No, pues es que ya se ha transformado, miren.
1: Hijo, es que...
2: Los cirujanos están haciendo un trabajo espectacular de reconstrucción porque,
1: pero,
2: híjole.
1: Qué bárbaro, ya me parece.
2: No, pero todas las hermanas y la mamá, pues ya saben que ha tenido...
1: Y hasta el papá. Que
2: hasta el papá.
1: Mamá también.
2: Yo que es otro fenómeno paranormal. Que eso también. Y aquí, de verdad, pues ella dijo, empezó a despepitar, que es todo lo raro que le había pasado, que hasta le acariciaban el pelo. ¿Tú crees que hasta la estabas de pillas de los espectros?
1: Ah,
2: creo que eso no era los espectros.
1: Muerto, Gabriel.
2: ¡Ah!
5: Ah, ya sé de qué habla. Sí. Ah, esas, esas mutaciones son muy peligrosas. Sí, me ha pasado.
6: Y a mí Chloe. Me cosas duras.
2: La Chloe, ¿qué opinan, por favor? Porque yo de verdad no sé dónde va a parar esto, porque eso sí, mi Macai sí se va a convertir en una de las robots, porque miren nada más, está a punto de convertirse en una cyborg.
5: Era una cyborg. Tus redes, mi querido Bey.
2: Bey Garza, aquí me escuchan también hoy a las 10, el 103.3.
5: Hoy a las 10. Vamos a un corte comercial, regresamos con Esquerra. Usted no se nos vaya, vamos y volvemos.
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5: Sonora, señora bonita, amigo de casa, y tenemos, no como cada viernes, porque no es cada viernes.
8: No, no, le vamos cambiando.
5: José Torres, ¿cómo estás? Usted?
8: Mi querido Chumel, contento, caballero. Contento.
5: Sí, de feliz
8: verlo,
5: de que ya es viernes y ya. Y oyendo todas las inversiones que todo el mundo usted ha ganado dinero en nosotros.
8: Y hablaban ya, Gabriel creo que viene de un entierro o algo
5: viene,
8: así.
5: Viene, sí, de negro.
8: Ya me estaba nombrando.
5: Nombrando ahí.
8: Qué gusto que me inviten otra vez.
5: Adelante, mi rey. ¿Qué siempre tenemos para hoy?
8: Fíjate que traje aquí cuatro datos. Yo siempre, ya sabes que estoy muy preocupado por las inversiones
5: por nuestro,
8: en general.
5: Por nuestro bienestar financiero y a nosotros nos vale.
8: Son cuatro datos que inventé aquí. Bueno, no inventé, obviamente, no inventé. Todos tienen fuente. Ahí te va para que veas el nivel de preocupación y que obviamente que te comenten en las redes sociales, ¿no? 4 de cada 10 mexicanos afirman que no invierten ni abren cuentas por desconfianza en el sistema financiero.
5: Gab, yo y Memo, güey. Así.
8: Maca está... no, porque Maca no, sí Maca, le sabe no, ese no, tema. Es Maca sí le sabe ese tema. Entonces, 4 de cada 10. Solo el 32%.
5: Macamex.
8: Macamex. Vamos a hacer el código.
5: El código Maca arriba. Vamos a ponernos a competir.
8: Tuvo, pero luego lo dejó.
5: Entonces, bueno, 4 de cada 10
8: no invierten porque no confían en el sistema financiero. Solo el 32% de los adultos en México son considerados alfabetizados financieramente. O sea, solo el 32% de la gente te sabe decir que es una inflación, por ejemplo.
5: No, no, hija, estás pidiendo muchísimo.
8: O sea, ¿crees que es menos del 32%? Pues en una es así, ¿eh?
5: No, yo creo que es pero mucho menos.
8: Ahora, ¿dónde está la encuesta aquí?
5: ¿Qué es una inflación? Rey, la gente ya no se acuerda de Britney, güey. O sea, se me hace que está...
8: Inflación, pero la de...
5: Se me hace que tiene inflación tu encuesta.
8: El propio dato. Ahí te va un tercero.
5: Pero el primero es por miedo, ¿no?
8: Por miedo. La gente tiene un poco de miedo al sistema financiero en general.
5: Es claro.
8: Menos del 2% de la población adulta en México invierte en el mercado de valores o fondos de inversión. O sea, menos del 2% tienen inversiones. Eso nos habla de una ignorancia financiera general, pero sobre todo de una pérdida del valor de tu dinero y la gente no se está dando cuenta.
5: Pero es que todo eso se va concatenando, porque es que si le tienes miedo y no sabes de qué se trata, y luego es tu varo. O sea, como que...
8: Justo como sí, que uno
5: exacto,
8: va hilando
5: uno,
8: al otro, ¿no?
5: Uno es consecuencia del
8: Tengo
5: otro.
8: Tengo miedo.
5: Simón.
8: No conozco los términos.
5: Ajá.
8: En consecuencia, no
5: Por
8: invierto.
5: Por supuesto que no voy a invertir.
8: No ahorro. Sí, sí. Y ahí te va un último. Más del 85% del dinero en instrumentos formales está atrapado en cuentas de cheques que no generan rendimiento. Entonces, es lo mismo tenerlo guardado abajo del colchón. Entonces, te fijas cómo cada uno bailando con el otro, y hoy que te presento estos datos, pues dirás, pues obvio. Uh-huh. O sea, tenemos un problema, de cultura financiera importante en el país. Deberíamos de quitar algunas materias de las cuales yo no me acuerdo de la secundaria ni de milagro. Seguramente tú tampoco, ¿no? Y meter un poquito más de estos temas, ¿no? Entonces, datos que a mí, no sé a ti, Chumel y a Gab, sí me preocupan. Tú no perteneces a ninguno de estos, ¿o sí?
5: Nada.
8: A ninguno de estos
5: porcentajes. O sea, yo tengo...
8: O sea, tú inviertes...
5: No.
8: Pero también cuando hay exceso de dinero es más fácil.
5: No, es que nosotros nos pagan con cacahuates. Pero, más bien, es que no le sé... Pero sí le doy al que le sabe. Es lo que hago yo.
8: A Finamex, me imagino. Sí. Le das el dinero al que le sabe, ¿no? A otra persona. O a la tanda, a las tandas que hacen.
4: Oye, bueno,
5: ¿y
4: nomás viniste a regañarnos o nos vas a hacer algún paro, mano? Porque
8: voy a hacer un paro. Hoy no te voy a dar el gusto de dar tu grito. Bueno, igual sí lo hacemos, nada más porque ya se volvió famoso.
4: No, dame el código que traigas y yo ocupo, güey.
8: Oye, pero espérate.
5: Es lo único que ocupo.
8: Te voy a decir algo, no te estoy regañando, Gab.
4: Me vas a disculpar, pero yo así lo sentí. Me viniste a decir... Ignorante financiero. ¿Me viniste?
5: Miedoso.
4: Pobre. Me pobreceaste, güey. Jodido. Ya me diste razones. Ahora dame consecuencias.
8: La verdad es que toda esa lista también la traía aquí, pero qué bueno que lo dices tú y no lo tuve que decir yo. Pero yo no me refería a ti.
5: Ahora sí que frente a los niños.
8: Al que le quede el saco. Yo pensé que tú no caías en esa estadística.
4: Caigo.
8: Tampoco sí.
4: Caigo.
5: Caigo
4: absolutamente.
5: Si alguien cae, soy yo.
8: O sea, tu exceso de recursos sí está bajo del colchón.
4: No. Mi falta de conocimientos financieros.
5: También está bajo. Exacto.
8: También está bajo
5: del
8: colchón.
5: Pero en cuanto tenga dinero, voy a hacer...
4: Vas a ver, acuérdense de mí.
8: Pero tú sí sabes perfectamente qué es la inflación, ¿o no, Gar?
4: Sí, claro.
5: Claro que sí.
8: Ah, bueno. Sí, estamos tranquilos por ese lado.
5: ¿Pero qué podemos hacer?
8: 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Les agradezco, por supuesto, el espacio. 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
5: Ya se nos acabó el tiempo. Muchas gracias por acompañarnos mañana en punto de las 10 de la... el lunes. En punto de las 10 de la mañana se quedan ustedes con el señor Contreras y Gil. Que tengan un bonito fin. ¡Vámonos! La boa.
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13: La Fiscalía Especializada en Feminicidios, quien atrajo la investigación de la muerte de los 5 integrantes de una familia en Montemorelos, cateó en el domicilio de las víctimas en busca de evidencias. Un presunto delincuente que tenía pendiente una orden de extradición de Estados Unidos y que era requerido por la DEA, fue detenido en la Cuna Urdiales de Monterrey por agentes de la Policía Ministerial en coordinación con la Interpol y la Fiscalía. De visita por Monterrey, la directora de la Comisión Federal de Electricidad, Emilia Esther Calleja, realizó una supervisión sorpresiva a una cuadrilla de la paraestatal que trabaja en Barrio Antiguo ante el problema de apagones recurrentes. El gobernador de Nuevo León, Samuel García, inició una nueva gira por Estados Unidos, que incluye visitas a Laredo y a Nueva York. Pese a las sanciones de Estados Unidos por señalamientos de narconexos y el congelamiento de sus cuentas, también en México, por parte de la Unidad de Inteligencia Financiera, el ex jefe de Policía de Mexicali, Pedro Mendivil, fue defendido por la alcaldesa morenista, Norma Bustamante. Ganador de 5 premios Oscar, Alejandro González Iñárritu está preparado para que Digger, su nueva película, sea la más polarizante de su filmografía. El clásico regio de la UNEFA entre Auténticos Tigres y Borregos Monterrey ya tiene un tercer protagonista inesperado, la lluvia que se espera en el área metropolitana este viernes. 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

días a toda la República Mexicana y al sur de los Estados Unidos. Soy Marco Antonio Regil. Los saludo en esta ocasión desde Dallas, Texas, acá donde está lleno de latinos, es lleno especialmente de mexicanos. Vine para acá a la convención más importante de creadores de YouTube y de contenidos digitales. Estuve ahí 2 días en la convención y ya más tarde voy a volar de regreso a Ciudad de México para estar con ustedes desde México el lunes. Pero hoy les voy a estar platicando algunas novedades muy interesantes que aprendí con respecto a dónde va el mundo digital y a dónde va la inteligencia artificial en el mundo digital, y el tema de los creadores de contenido y las interacciones que se están dando mucho entre YouTube y Netflix. Ahorita les voy a platicar más de eso un poquito más adelante. Hoy tendremos un adelanto también del podcast del nuevo. Hay semanas en que estrenamos 2 podcasts y este domingo vamos a tener a Rodrigo Santos, que es el presidente de una de las empresas mexicanas que empezó con un changarrito en 1942 en plena Segunda Guerra Mundial y que hoy en día es una de las compañías más importantes de México. Él estará con nosotros el domingo en el podcast y nos va a platicar justamente cómo hicieron para sobrevivir en un mundo de pequeñas y medianas industrias donde la mayoría truenan, y eso, vamos a darles un adelanto de eso. Y para arrancar el contenido de hoy estará también el doctor Gilberto Castañeda. El doctor Gilberto Castañeda es investigador titular del Departamento de Farmacología del Centro de Investigación, Avanzado del Politécnico Nacional, y él es experto en medicamentos y nos viene a decir todo lo que deberíamos saber de los medicamentos y no sabemos, cómo comprobar que el medicamento que estamos tomando no sea producto de la piratería. Hoy en día es súper peligroso y hay muchos medicamentos piratas y que están con una cajita que parece ser de la marca original y parece que es un medicamento real y no es un medicamento real. Y algunas cosas que pensamos que son inofensivas, como dónde guardamos los medicamentos o qué hacemos con ellos después de comprarlos, que pueden hacer que la medicina, ese medicamento que tanto nos costó, esté perdiendo el efecto. Así que tendremos una conversación muy interesante. Todo lo que deberíamos saber de los medicamentos y nadie nos lo enseñó, hoy lo vamos a aprender. Y también estaremos hablando y celebrando este avance que el Senado mexicano dio al aprobar, después de 10 años de su presentación original, la Ley de Protección de los Animales, que por fin, en este sexenio se está aprobando, y estará con nosotros Isabel Franco, coordinadora de investigación y análisis legislativo de la organización Igualdad Animal, para decirnos en qué beneficia realmente para los animales esta nueva Ley de Protección Animal, que por fin, después de tanta oposición y tantos retrasos, ha sido aprobada. ¿En qué le va a beneficiar y cómo podremos avanzar los mexicanos realmente en el final o la disminución de la tortura de los animales? Hablaremos de animales de compañía y también de los animales de consumo, que sufren muchísimo. Y cerraremos el programa con José Valdés Peña, crítico cinematográfico, que viene a darnos una lista de recomendaciones para el cine, para ver este fin de semana, incluyendo la nueva película de

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Ahí está el buen Topollillo, personaje querido de muchas generaciones mexicanas. Yo era de los niños que me iba a dormir con esa canción, la ponían ahí en Canal 5 a las 7 de la noche o a las 6, no me acuerdo que la ponían, y con esa te ibas a dormir y toda la semana esperando ver a Topollillo, personaje muy querido en México. Pues el pasado miércoles, nunca es tarde para decirle adiós y mandarle mucho amor a Pepino Mazzullo, que le dio voz a Topollillo, que le dio vida a Topollillo durante muchos años. Alcanzó fama internacional dándole la voz a este personaje, creado originalmente en la televisión italiana en 1959 y marcando muchas generaciones de niños en Europa y América Latina, porque se iban de gira y producían una temporada en México, una en Argentina, otra en Brasil, y así se iban de gira por el mundo produciendo al buen Topollillo. Fue actor de radio, de televisión, de teatro, y falleció Pepino Mazzullo a los 100 años de edad. Así que la voz de Topollillo le pegó a los 100 años de edad.

0: y pues recordaremos, los que crecimos con él, recordaremos siempre la voz de Topollillo, y las nuevas generaciones, pues vayan a buscarlo a YouTube o alguna red social para que se enteren quién era Topollillo, de lo más querido. Andrea y Gina, buenos días. ¿A ustedes les tocó crecer con Topollillo o están muy chiquitas?
1: No, a mí no, a mí la verdad es que no.
2: A mí sí me tocó, ya tengo todavía un Topollillo miniatura en la casa, uno de esos poquitos recuerdos de la infancia, de las cosas que fueron sobreviviendo a ese de voy a sacar peluches, voy a sacar ropa, y ahí tengo un Topollillo chiquito. Me caía muy bien Topollillo, yo también lo quería mucho, Marco.
0: Sí, Andreita ya le tocó, te perdiste, de lo que te perdiste bueno del pasado fue haber crecido con Topollillo, la verdad.
1: Sí, pero la verdad es que digo, o sea, lo veía así como a veces de que mi mamá me decía, pero pues es que estaba viendo, es del 58.
0: No, bueno, el 58 nació en Italia, pero en el México de los 70 y 80 andaba Topollillo en la tele. En México no es tan viejo, llegó mucho después. Sí, salía Raúl Astor, que era un actor, salía, que tenía también programas cómicos y era argentino y muy serio, entonces él era el anfitrión y salía hablando. Alguna vez pensaron, te digo, en los, por ahí del 2000, hubo un proyecto que tuvo Televisa de regresar a Topollillo a México y me preguntaron que si lo trajeran, que si me gustaría hacer lo que hacía Raúl Astor, y yo dije, sí, claro, por supuesto, y el proyecto ya nunca se hizo, pero ahí estuve ilusionado con haber interactuado con Topollillo en la tele mexicana, pero bueno.
1: En exclusiva.
0: En exclusiva, sí, de lo que te vienes a enterar. Oigan, ¿vieron la noticia de la inyección semestral para prevenir el VIH?
2: Sí,
0: es
2: claro.
0: Una cosa histórica, ¿no, Gina?
2: Es una cosa histórica. Aquí en el programa, además, hemos hablado mucho acerca de la importancia de estar muy informados acerca de los avances en ciencia y sobre todo en enfermedades que en México tienen una ocupación importante, como el caso del VIH, que sabemos que Yucatán es uno de los estados con mayor número de contagios. Y les cuento que México autoriza el uso de lenacapavir, que es una inyección semestral para prevenir el VIH. Recientemente, la Comisión Federal para la Protección contra Riesgos Sanitarios, la COFEPRIS, aprobó el registro sanitario de lenacapavir, un inyectable de acción prolongada para la profilaxis preexposición, es decir, el PrEP, de lo cual también aquí hemos hablado mucho, contra el VIH, que solo requiere de 2 aplicaciones al año. Esto es genial.
1: Claro.
0: Es maravilloso, es un antes y un después. Y en otras noticias, Gilberto Mora, no sé si, Andrea, si leíste la noticia de que ya están oficialmente, los rumores dicen que ya es bastante oficial, que están ofreciendo una cantidad enorme para llevarse a Morita, al seleccionado mexicano, a jugar al Liverpool. ¿Tienes por ahí la nota o te platico?
1: No, claro que la tengo. Pues Liverpool prepara oferta de más de 50 millones de dólares. O sea, ¿qué hace uno con 50 millones de dólares?
2: A los 17 años.
1: A los 17. Pues bueno, según reportes de la prensa británica, el club inglés alista una propuesta superior a los 50 millones de dólares para fichar al mediocampista de 17 años. La directiva busca adelantarse a otros clubes europeos para amarrar la transferencia del juvenil. Esto está muy cañón, ¿no?
0: Sí. Oye, pero ese dinero no es para Gilberto Mora, ese dinero debe ser para los Xolos de Tijuana, que son los que lo están vendiendo, ¿me explico? No sé de ese dinero. Estaría bueno investigar si se diera. Bueno, ya cuando se dé, pues la noticia va a salir. Pero los que se van a hinchar ahí de dinero son los Xolos de Tijuana. Gilberto Mora le van a pagar muy bien, me imagino. Pero ese dinero, según yo, es para comprarlo a los Xolos.
2: Oye, y además ayer estaba escuchando aquí en Fórmula que hablaban de la importancia de la salud mental y física de Morita, porque él está todavía en pleno desarrollo.
1: Claro.
2: Entonces es muy importante que no se sobreexponga, que no se lastime, que prevenir la mayor cantidad de lesiones, porque él todavía está en desarrollo, es un chiquito de 17 años.
0: Es un niño.
1: Sí, es de verdad.
2: Entonces hay muchos factores que están en riesgo ahora, principalmente la salud física y la salud emocional, claro, y mental. Entonces me gusta también que ahora veamos a nuestros futbolistas desde varios ángulos. Creo que esta conversación antes no estaba presente,
1: claro,
2: y me fascina escucharlo.
0: Claro, exactamente, tiene razón. O sea que si se va a jugar Inglaterra, las inglesas van a tener que esperarse unos meses para ligárselo legalmente a Gilberto Mora.
1: Como 3 años.
2: Como
1: ¿no?
2: 3 años, pero sobre todo no puede jugar las jornadas completas, tiene que entrar ratitos nada más para que no se lesione. Sí.
0: Qué fuerte. Sí. Bueno, pues una gran promesa del fútbol mexicano. Oigan, pues el domingo vamos a estrenar nuevo episodio del podcast y está buenísimo porque vamos a hablar con el fíjense, esta es la tercera generación. Hay pocas empresas, cuando tú lanzas una empresa, hay pocas empresas que sobreviven el primero, segundo, ya no se diga 4 o 5 años. Pero vamos a hablar con el presidente de una empresa mexicana, que es la tercera generación, que su abuelo, siendo un niño, así como Gilberto Mora, más chico todavía, pero de 16 años, en 1942 abrió un changarrito, una óptica en el centro de la Ciudad de México, y esa óptica en plena Segunda Guerra Mundial, en esos tiempos de crisis y de problemas, no solamente sobrevivió, sino que hoy es una de las empresas más grandes de México y tiene más de 180 sucursales. Rodrigo Santos, presidente de Ópticas Lux, va a estar con nosotros y nos va a dar consejos buenísimos para toda la gente que está arrancando sus negocios o que ya tiene su negocio, sobre cuáles son los errores más graves que a veces se cometen y que no le permiten a una empresa sobrevivir, sobre todo los primeros años, que son los más difíciles. Aquí tenemos un adelantito, un teaser del podcast que estrenaremos este domingo por la mañana en mi canal de YouTube, Marco Antonio Regil TV. Vamos a verlo y escucharlo.
3: Yo creo que la gente conflictiva no da éxito, porque si eres conflictivo con tus colaboradores cuando no eres jefe, no hombre, el día que seas jefe se va a multiplicar por 100.
4: ¿Cómo le hace un niño de 16 años en 1942 para hacerse de un local y hoy hay 180 sucursales en México?
3: Esas pequeñas acciones que te hacen crecer más lento en los momentos críticos, como por ejemplo las evaluaciones y las crisis, pues fueron lo que lo salvó. Muchos de los reviews positivos que tenemos, ¿sabes de quién son? De clientes que no les vendí.
4: Ese es un error cuando abres tu empresa y le empieza a ir bien y te empiezas a pagar lujos y viajes y a cambiar tu estilo de vida.
3: Quieres meter el dinero en cosas que van a seguir generando.
4: La estadística es enorme de las generaciones que echan a perder el negocio de los papás o los abuelos.
3: Hay un 1% de empresas que llegan a la tercera generación exitosamente.
4: Clásico problema. Él o la vendedora, que es buenísimo, buenísimo vendiendo, pero es un foco tóxico en el equipo.
3: Puesto que tú me digas, se puede aprender. El de actitudes y le podemos enseñar rápido. Al de actitud de 70, moverlo a 72 es una proeza.
4: Me imagino que también te topas con el problema de un vendedor que lo promueves a gerente, pero no le quiere enseñar sus secretos al equipo, porque dice, si los enseño ya no voy a ser necesario y me van a correr.
3: Para mí es el primer signo de alguien que no ha entendido lo que es el liderazgo. Un buen jefe transforma a una persona.
0: Bueno, pues ahí está un adelantito del podcast de la semana. Si van a mi canal de YouTube, Marco Antonio Regil TV, o a cualquier aplicación de podcast, ahí lo podrán ver. No se lo pierdan, domingo a las 9 de la mañana, justamente lo vamos a estrenar. Sobre todo si eres una persona que te interesa hacer crecer tu changarro, tu negocio, o quieres abrir un negocio, o estás trabajando en una pequeña empresa, en una pyme, son las más vulnerables, son las que sostienen al país, pero son las más vulnerables porque no es como que hay un gran capital ahí atrás, y en los primeros años se cometen errores que hacen que las pequeñas empresas cierren, la inmensa mayoría de ellas, en su primer año, en sus primeros 3 años, 5, ya si sobrevives 5 años, ya estás prácticamente del otro lado. Pero vamos a aprender mucho de Rodrigo Santos, hablamos también mucho sobre la toxicidad, lo importante que es tener un equipo sano mentalmente, mental y emocionalmente sano. Es un verdadero entrenamiento, está súper interesante. Seas empleado o seas dueño de negocio o red de mercadeo, en lo que estés en el mundo del dinero, está muy interesante lo que nos va a enseñar. Gina Jaramillo, para tu librería, sí, tu tienda de libros, no te la vayas a perder, ¿eh? Está bueno el podcast.
2: No, justo estábamos hablando fuera del aire que suena muy interesante, y eso, ¿no? Que alguien con experiencia te dé esos tips y te ahorres el error.
1: Claro.
2: O sea, más leve. Así que claro que lo vamos a escuchar.
0: Sí, por supuesto. Está bien. Oye, y hablando de negocios, pues acá me vine a Dallas, Texas, 2 días a la convención más grande que hay en Estados Unidos para creadores de contenido. Y tuvimos el gusto de estar viendo y compartiendo con creadores de contenido de Estados Unidos. Fíjate, por ejemplo, esta chiquita que están viendo en la pantalla, la que está a mi lado izquierdo en la foto, ella es la creadora de contenido, es latina y es la creadora de contenido más exitosa que hay en Estados Unidos. Sus videos tienen 10 millones, 15 millones de views y todo, y estuvimos ahí en su conferencia y nos platicó cómo arrancó el negocio. Pero algo muy interesante es que la inteligencia artificial le va a pegar durísimo a los creadores de contenido digitales, pero no a todos por igual. ¿A quién creen que le va a pegar más la inteligencia artificial?
1: ¿A quién?
0: ¿A quién?
1: A los creadores
0: de contenido de entretenimiento. O sea, hay entretenimiento estilo de vida y educación. A los que más le está pegando ya y les va a acabar pegando más duro es a todos los que se dedican a entretenimiento digital. A la mitad del camino, los que se dedican a estilo de vida, y a los que menos nos va a afectar es a los que nos dedicamos a educación. Así que bueno. Ya les platicaré más porque vamos al corte. Pero bueno, luego les cuento más, a ver si hay chancito más adelante del programa. Una pausa y volvemos en Fórmula.
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0: estamos de vuelta para hablar con el doctor Gilberto Castañeda, que esta semana está en nuestro episodio del podcast y ha tenido una respuesta no un poco positiva, sino exageradamente positiva, porque él es experto investigador, es titular del Departamento de Farmacología del Centro de Investigación y Estudios Avanzados del Instituto Politécnico Nacional, y en el episodio del podcast de la semana nos contó cosas que no sabíamos sobre los medicamentos que todos deberíamos de saber. Por ejemplo, yo no sabía que había un mercado negro de medicamentos y mercados falsos. O sea, tú vas y compras un medicamento y tienes que verificar que sea real el medicamento y que no sea producto de la piratería del mercado negro. Y hoy viene aquí a Radio Fórmula justamente a decirnos las cosas que sí o sí nos conviene, necesitamos saber sobre los medicamentos. Doctor Gilberto Castañeda, te saludo desde Dallas hasta la Ciudad de México. ¿Cómo estás? Buenos días.
1: Muy bien, muchas gracias, Marco. ¿Cómo estás?
0: Contento de saludarte. Oye, pues empecemos por ahí. En el podcast nos platicabas que hay mercado negro de medicamentos.
1: Sí, desafortunadamente sí. Entonces es bien importante que nosotros seamos conscientes de cómo podemos garantizar de que nuestro medicamento es real, es un producto autorizado, que va a tener la eficacia, es decir, la capacidad de curar, que está documentada, pero sobre todo que va a tener la seguridad, que no nos vaya a dañar en lo más mínimo.
0: Okay. ¿De dónde vienen estos medicamentos? Me decías que a veces justamente de los asaltos, que asaltan por ejemplo un camión en la carretera y le roban el medicamento y luego van y lo distribuyen, o que literalmente los copian y hacen una cajita falsa y un medicamento que no hace nada, en el mejor de los casos, y también lo están vendiendo. Cuéntanos cuál es el origen de estos medicamentos y en dónde tenemos el riesgo de comprarlos, o sea, en dónde no comprar, en donde sí comprar para garantizar, perfecto, que el medicamento que estamos tomando sea real y no tenga un problema.
1: Claro, esto es bien importante. O sea, qué bueno que me preguntas esto, porque es algo que todo mundo debe de conocer. Entonces, no solamente en México, sino en todo el mundo existen falsificaciones de medicamentos. Es decir, hay un producto que se vende bien, en este caso es un medicamento, pues hay una mafia que dice, ah, mira, vamos a falsificarlo, tenemos una buena imprenta, copiamos la cajita, tenemos un frasquito que es idéntico, le ponemos una etiqueta que es prácticamente muy difícil de distinguir, y le ponemos algunas tabletas o algunas cápsulas que se parezcan al original allá adentro. Esto se llama una falsificación, es un delito, pero existe. Entonces, ¿cómo podemos nosotros cubrirnos de las falsificaciones? Bueno, hay dos formas. La complicada, que es la oficial, que es buscar el registro del medicamento, el registro por parte de la COFEPRIS, y entrar en el sitio de la COFEPRIS para verificar. Eso para el público general es complicado, pero esto es algo que se hace, digamos, por parte de la industria farmacéutica, por parte de los abogados. En sí, ¿qué es lo que podemos hacer? Garantizar la seguridad del producto comprándolo en las fuentes autorizadas, es decir, en las farmacias que están autorizadas, que todos las conocemos, farmacias de cadena o farmacias pequeñas de ciertas colonias, pero que son las farmacias que siempre han estado ahí. Ante la duda, preguntarle al médico tratante, si oiga doctor, oiga doctora, ¿está bien esta farmacia? Normalmente sí, si son cosas establecidas. Si uno va a comprar en internet, cuidado, porque en internet es muy fácil falsificar. Entonces, si es uno de los sitios de las cadenas de farmacia que conocemos, a las cuales vamos frecuentemente, todo está muy bien. Pero si de repente aparece un sitio con un medicamento que es demasiado barato, o bien que empieza a tener ahí algunas cuestiones de que es realmente milagroso, mucho cuidado con esto. Lo más seguro es que sea una falsificación, un fraude, y esto sucede en todos lados. De hecho, es más frecuente en el primer mundo que aquí en México. Mucha gente entra ahí al internet, se confía, cree que conoce todo, y entonces empieza a adquirir este tipo de medicamentos. Entonces, pues muy sencillo, pregúntenle al doctor, ya que tengan su receta, vayan a una farmacia autorizada, si es por internet, que también sea una farmacia autorizada, y de esta manera vamos a garantizar que el producto que estamos teniendo está bien hecho y que nos va a ayudar a curarnos y sobre todo no nos va a producir un daño inesperado.
0: Y lo que yo no sabía es lo que nos estás compartiendo ahorita, doctor, es esto, que hay, además de las cadenas de las farmacias que ya conocemos, las establecidas, que tienen sus sitios de internet y que son muy confiables, que crean sitios en internet con nombres de farmacias que no existen. O sea, yo puedo inventarme, le pongo farmacia San Marco y pongo farmaciasanmarco.com y lo monto y parece farmacia real y todo el rollo, y ahí se distribuyen estos medicamentos piratas o medicamentos robados también, ¿no? Que pueden haber caducado y los pusieron en una caja que no dice que hay caducidad. O sea, yo no sabía que había esta piratería en línea.
1: Sí, sí la hay en línea y también en la calle. O sea, esto es muy parecido que de repente uno va manejando aquí en la Ciudad de México, que bueno, ya sabemos que Latinoamérica, pues es un continente surrealista. De repente uno va en el auto, llega un semáforo, se para y le empiezan a vender que una guitarrita para el niño, que un perchero para el abrigo, y dice uno, ¿de dónde sale esto? Y me lo están vendiendo en la esquina. Generalmente sale de robos, ¿sí? O de contrabandos que vienen de algún lado. Con el medicamento sucede algo parecido, de repente se roban, ahí las mafias se roban algún camión con los productos farmacéuticos, o bien empiezan a falsificarlos y los van a vender por medio de estos sitios de internet, que hay gente muy hábil, diseñadores muy, muy hábiles en hacer este tipo de cosas que parezca realmente que es una farmacia nueva, o bien en los tianguis. Esto también sucede aquí en la Ciudad de México, en Tepito, en Guadalajara está San Juan de Dios. Cada ciudad tiene sus sitios donde de repente se están ofreciendo este tipo de productos y hay que tener muchísimo cuidado porque sí nos pueden dañar a la salud. Y además nadie va a responder. No hay nadie. Cuando uno ve el medicamento oficial, es bien importante, viene un número de teléfono o un correo electrónico de farmacovigilancia de la compañía que es la titular del registro sanitario que se hace responsable. Si algo pasa, uno llama ahí y de inmediato empiezan a suceder, pues la cadena de eventos que se tiene que hacer para que la persona no tenga un daño significativo. Los medicamentos robados o falsificados no tienen esto, lo dejan a uno solo. El médico no puede hacer absolutamente nada porque pues se trata de un producto que es fruto de un delito y entonces sí estamos bajo una situación muy peligrosa y por lo tanto, por favor, compren sus medicamentos en los sitios autorizados. Ante la duda, pregúntenle a su doctor.
0: O sea que de entrada, sin saberlo, porque la gente pues, va y compra en un tianguis o dice, ah, pues mira, aquí lo venden, está más barato, aquí compro ropa, aquí compro otras cosas, me compro el medicamento, y de entrada podemos estar apoyando al crimen organizado que tanto daño nos hace y del cual nos quejamos tanto de la inseguridad en las carreteras y todo. Estás comprando ese medicamento robado y estás promoviendo que el crimen organizado continúe, y por otro lado, pues el medicamento te puede hacer daño, o puede estar caducado y no lo sabes, o simplemente no te hace efecto y tú no sanas de la enfermedad porque el tratamiento médico no lo estás siguiendo adecuadamente sin saberlo porque compraste el medicamento en un lugar inadecuado.
1: Exactamente, y no solamente eso. O sea, además de que nos produce daño a nosotros, le producimos daño a otros pacientes. O sea, ¿qué es lo que sucede cuando hay un medicamento autorizado y produce un daño inesperado? Por ejemplo, una alergia. Entonces, uno llama al número de farmacovigilancia, la compañía titular del registro, es decir, la responsable de la venta, a veces es el fabricante, a veces no, inmediatamente empieza a generar alarmas, la COFEPRIS se entera del caso y esto puede llegar inclusive a la Organización Mundial de la Salud. Y entonces se hace una investigación y se dice, ah, puede haber pacientes alérgicos. Te doy un ejemplo. En Estados Unidos se utilizaban mucho los antihistamínicos para la fiebre del heno. En el norte de Estados Unidos, en Canadá, cuando termina el invierno, entra la primavera de golpe, se funde la nieve y empieza a haber muchísimo polen. Entonces, muchas personas tienen conjuntivitis o rinitis, es decir, reacciones alérgicas en los ojos o en la nariz. Y entonces se vendían unos antihistamínicos en el súper, que eran muy seguros, y la gente los compraba y no había problema, pero de repente empiezan a aparecer problemas cardíacos, problemas del corazón, incluyendo muertes, con estos medicamentos. Bueno, resulta que algunos pacientes tenían, además del problema de las alergias, hongos en las uñas de los pies y se tomaban un medicamento antifúngico. Pues estos medicamentos, pues realmente, pues nunca fueron estudiados en los estudios convencionales, porque pues nadie se lo esperaba, pero sucede sí. En el mundo real.
0: Ya.
1: Entonces, por eso hay que tener mucho cuidado y hay que avisar de estas cosas para que la autoridad sanitaria lo sepa y se ponga la precaución.
0: Muy bien.
1: Si estás tomando este antihistamínico, no tomes esto otro.
0: Muy bien. Hacemos una pausa y volvemos con más. El doctor Gilberto Castañeda nos está alertando de cómo cuidarnos y cómo saber que el medicamento que estamos tomando es auténtico, no es robado, no es falsificado, y el daño que nos puede hacer a nosotros y a otros seres humanos. Una pausa y volvemos con más en Grupo Fórmula.
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4: 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Con Laura Pérez Cisneros.
5: Royals en Naciones Unidas. Cada año en septiembre es la cita en la sede de Naciones Unidas en Nueva York, donde jefes de Estado acuden a dar un discurso, pero no solo ellos son los protagonistas. También hay Royals comprometidas con diversas causas y aprovechan este importante foro y los reflectores para levantar la voz. De las reinas más activas está Máxima de Países Bajos, que después de tener una importante trayectoria en el mundo de la banca, desde el 2005 colabora para el organismo internacional. En el 2024, Máxima fue nombrada defensor especial del secretario general de la ONU para la salud financiera. Mientras, la flamante Rania de Jordania tuvo su agenda propia en el marco de la Asamblea General de la ONU, donde denunció la detención militar de niños palestinos por parte de Israel. Y son voces como la de Máxima y Rania que tienen gran peso. No son cuentos de hadas, son historias reales.
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6: La presidenta Claudia Sheinbaum dio a conocer que se conformó un equipo de trabajo para preparar un decreto a fin de obligar a las plataformas digitales a retirar y reportar contenidos que inciten o expongan violencia contra menores. Esto tras el ataque en una secundaria de Torreón, Coahuila.
7: Mi objetivo es la próxima semana tengamos un decreto relacionado con esto. La prohibición, la obligación de las plataformas de bajar esos contenidos. No permitir que se difundan. Y tiene que quedar muy claro cuáles para que no rayen la censura.
6: El secretario de Gobierno de Guanajuato, Jorge Jiménez, reveló que Ignacio Cruz quedó como encargado de despacho de la delegación del FGR en Guanajuato, tras la remoción de Juan Francisco Vera, luego de un presunto mega decomiso de huachicol. Informó Amy Arriaga. 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
9: José Bastián nos está diciendo aquí en el canal de YouTube de Grupo Fórmula, el podcast de la semana Tejeda te deja anonadado, pero bien informado. Claro que sí. El doctor Gilberto Castañeda, que es investigador titular del Departamento de Farmacología del Centro de Investigación de Estudios Avanzados del Instituto Politécnico Nacional, está en el podcast de la semana y está con nosotros aquí en Grupo Fórmula hablando de los peligros que deberíamos de conocer sobre los medicamentos. Ahorita ya hablamos del tema de sí o sí hay que comprarlos en farmacias reconocidas, establecidas, puede ser de cadena o puede ser una farmacia local ahí de tu colonia, pero que sea una farmacia establecida y autorizada por COFEPRIS. Si la compras en tianguis, en la calle, pues por ahí en algún lugar que no es una farmacia autorizada, pueden ser productos robados, caducados, falsificados, y en el mejor de los casos no te hacen efecto, pero en el peor de los casos incluso pueden tener alguna. ¿Les ha tocado, doctor, encontrar medicamentos falsificados que no solo no hacen efecto, sino que traen algo dañino para las personas que los consumen?
10: Sí. O sea, lo que sucede es de que, pues, la calidad de las sustancias, de la materia prima que utilizan, pues, es muy baja, porque lo que quieren estas personas es simplemente ganar dinero. La otra, y sobre todo en inyectables, es de que de repente se contamina el producto porque no ha estado en el refrigerador y tiene bacterias. Entonces llega el paciente, se inyecta y está metiendo bacterias dentro de su organismo y, bueno, se desencadena una infección seria.
9: Oye, eso es muy grave porque, por ejemplo, se roban un camión de medicamentos en la carretera, saltan al chofer, le quitan todos los medicamentos, entonces los transportan, no los refrigeran y entonces salen a venderlos y a lo mejor parece, es el medicamento original porque es robado, a lo mejor no está caducado porque lo están vendiendo todavía dentro de la fecha donde no ha vencido, pero si era un medicamento inyectable de los que se necesitan refrigerar, te lo inyectas y está contaminado porque no lo refrigeraron, y a lo mejor lo refrigeran ya nada más para vendértelo, para que se siente que está frío y tú te la creas. Pero es peligrosísimo, o sea, estás abriendo la caja de Pandora ahí, doctor.
10: Así es, así es. Es muy peligroso, entonces es mejor no hacerlo, evitarlo, porque pues si de repente con los alimentos nos dan unas infecciones terribles, ahora imagínense con una cosa que uno lo metió con una aguja dentro de su organismo, no, pues estamos realmente pidiendo algo muy grave.
9: Oye, y ahora, especialmente ahorita que mencionas inyectables, pues con todo el boom de los medicamentos como Mounjaro, Ozempic, Wegovy, todos esos que son para la diabetes o para el manejo de peso, que son medicamentos pues que sí cuestan, entonces la gente se los puede encontrar más baratos ahí en el tianguis o en algún lugar y dice, ay, pues ya la hice, y no sabes lo que te puedes estar inyectando.
10: Exacto, eso es peligrosísimo. O sea, primero, todos estos medicamentos son muy poderosos, funcionan muy bien, pero sí, tienen que ser utilizados, como dice el instructivo, bajo prescripción médica, con un médico que conoce qué es lo que está haciendo. Porque todos los medicamentos pueden producir un gran beneficio, pero también pueden producir un daño cuando son mal utilizados. Sí. Son sustancias muy poderosas. Entonces, eso es lo primero. Y luego la otra, si lo que queremos es algo barato, pues hay que preguntarle al doctor a ver si hay. A veces no es posible. Entonces, no, siempre bajo la dirección médica, porque cuando uno compra así un médico, es como si uno quiere comprar un coñac que vale 250 pesos la botella, ¿no? Y ajá, si trae una etiqueta ahí en francés, pero que parece un francés de la colonia de doctores, ¿sí? Entonces, realmente hay que evitar eso, porque pues, a lo mejor es simplemente Tonayán que metieron en una botella parecida, y pues uno va a tener ahí unas resacas espantosas. Entonces, hay que tener mucho cuidado. Todo esto sí sale caro, sí requiere de un cierto gasto, pero sí va a tener un cierto beneficio si utilizamos el producto que está autorizado, claro, y bien usado.
9: Y no queremos estar fomentando el crimen organizado, y cuando compras estos medicamentos que a lo mejor fueron robados, pues estás fomentando que la industria siga y que sigan asaltando camiones y cosas por el estilo.
10: Exactamente. Oye,
9: doctor, otro tema también muy importante, el tema de medicamentos. A veces pensamos, y yo creo que muchas empresas o lo saben, y nos ponen ahí 100% natural o de origen natural. Entonces uno piensa que porque es natural o porque la etiqueta dice que es natural, pues puedo confiar y esto no me va a hacer daño a mí. ¿Cuál es la realidad que tú ves, tú que te dedicas a estudiar medicamentos y suplementos y todo este mundo de cosas que hay allá afuera? Si dice natural, ¿puedo confiar automáticamente porque la etiqueta dice que es natural?
10: No, definitivamente no. O sea, los medicamentos naturales en México están muy bien reglamentados. Entonces, tenemos varias categorías. Tenemos el medicamento alopático, que es el que conocemos normalmente en las farmacias. Luego tenemos el medicamento herbolario y el remedio herbolario. El remedio herbolario es el que se está usando en la medicina tradicional, ¿sí?, en las comunidades, etcétera. Los tres funcionan si están bien utilizados, pero los tres tienen que estar bien regulados, porque una falta de calidad o una mala prescripción va a producir daño. Muchos medicamentos pues realmente se originaron a partir de las plantas. ¿Por qué utilizamos el medicamento, el llamado de patente, y no las plantas? Por la variabilidad. La planta me da mucha variabilidad. Lo podemos ver con los chiles. Uno compra un manojo de chiles en el mercado, 10 chiles, los muerde, uno pica muchísimo y otro no pica. Es normal. Esto es la variabilidad en las plantas. Entonces, cuando extraemos el principio activo y hacemos la formulación, esta variabilidad disminuye. Cuando tenemos el remedio herbolario o el medicamento herbolario, bueno, hay procedimientos para controlar esto, para no ir a producir daño. Pero recordemos, Romeo y Julieta, por ejemplo, de Shakespeare, ¿sí? De cómo se mueren Romeo y Julieta, porque un fraile les da ahí de un medicamento que normalmente debería de dormirlos, pero lo utilizan mal y se matan. O sea, En esas épocas no había industria farmacéutica, es completamente natural. Sócrates le dan una cosa que se llama cicuta, que es un preparado vegetal, y con eso lo matan. Entonces, los venenos son naturales completamente, el veneno de serpiente, el veneno de ortiga, o sea, frótense con una ortiga y van a ver lo que les pasa, es 100% natural y les va a dar una urticaria fuerte. Entonces, hay que tener cuidado, lo natural funciona si lo sabes usar, si no lo sabes usar, te puede dañar también, es un medicamento.
9: Entiendo. Oye, y el tema de la automedicación, que lo hemos repetido mucho en este programa, pero nunca será suficiente, es súper peligroso porque, por ejemplo, hablando de los medicamentos que están ahorita para bajar de peso, ¿no? El Mounjaro, Wegovy, etcétera. Si tú no vas al médico y te tomas la dosis que tú quieres, y, sin hacerte estudios previos, la misma dosis que es excelente para otro paciente, y tú te estás automedicando, esa dosis puede ser terrible para ti, de un medicamento bueno y que sí funciona, pero te estás automedicando y no sabes ni qué, ni no sabes si el medicamento es para ti, y aparte no sabes si es la dosis adecuada. ¿Cuáles son los riesgos ahí, doctor?
10: Son riesgos muy importantes. O sea, recordemos, el medicamento es una sustancia poderosa. Es una sustancia que va a hacer cosas dentro del organismo. Entonces, puede hacer cosas buenas si lo sabemos usar bien, puede usar cosas malas si no sabemos cómo utilizarlo. Entonces, eso es bien importante. Y a veces, como puede pasar con los mismos alimentos, regresando al ejemplo del chile, entonces, el chile que le produce una picazón tremenda a María, a lo mejor es el chile que José se come a mordidas sin ningún problema. El café también hay personas que los afectan más que otros, y prácticamente todo es así. Entonces, hay que conocer primero al paciente. Una vez que lo conozco, sé qué medicamento darle y a qué dosis darle. Y lo que le sirve a José no le va a servir a María, porque María es diferente de José. Quizás requiera otra dosis o incluso otro medicamento. Entonces, esto hay que tener muchísimo cuidado, porque cada persona es especial.
9: Claro. Oye, doctor, y pues hablando justamente de esto, estos medicamentos que se están vendiendo sin receta, que son estos medicamentos para perder peso, ¿tú crees que se deberían de vender con receta? ¿Crees que es un peligro que se vendan sin receta?
10: Sí, mira, prácticamente cualquier medicamento que tenga la leyenda, su venta requiere receta médica, debe de ser prescrito y supervisado por un médico capacitado que sabe qué tiene el paciente, o sea, tiene que distinguir qué enfermedad es, porque si yo me equivoco de enfermedad, pues voy a tener un gran problema. Veamos, por ejemplo, esta cuestión del sobrepeso. Entonces, hay gente que tiene sobrepeso porque come mucho. Bueno, está bien, hay que darle un tratamiento. Pero hay gente que tiene sobrepeso porque tiene un problema de la glándula tiroides. Entonces, si a esta persona le empiezas a dar tú medicamentos como estos que has mencionado, sí, que se llaman genéricamente GLP-1s, entonces nunca va a enflacar porque su problema está en la tiroides, no está en el procesamiento de las calorías que uno ingiere. Entonces, hay que tener mucho cuidado. Si yo no sé hacer el diagnóstico, voy a dar un medicamento que no sirve. Típico ejemplo, tengo una gripa, ¿sí?, que es una infección viral causada por virus, y voy y me automedico un antibiótico que tenía ahí guardado que sirve para matar bacterias. Pues los virus van a hacer fiesta. Ese medicamento no les va a hacer absolutamente nada y esa persona se va a enfermar de manera muy grave y en los casos extremos se puede llegar a morir.
9: Ya, entiendo. Entonces hay que tener mucho cuidado, hay que ir siempre al médico, a que te hagan exámenes previos, a que te den seguimiento, no solo en el tipo de medicamento, sino en la dosis, etcétera, etcétera. Oye, doctor, también está en el mundo, a veces ya no tanto de los medicamentos, sino de los suplementos. Hay suplementos muy buenos en el mercado, pero a veces la misma gente que los vende, a veces en el afán de vender, ignoran lo que la misma empresa les dice. La empresa le dice, mira, Cofepris os autoriza a decir que este suplemento o este medicamento es bueno para esto, y ahí está. Pero a veces el vendedor, entusiasmado porque quiere vender más, empieza a agregarle milagros al producto. Entonces caemos en los famosos productos milagros que casi casi para todo te dicen, no, pues tómate esto, lo que tengas, tómate esto. Ahí hay un riesgo también muy grande de andar, o sea, también el suplemento que no está enviado para ti, puede hacerte daño, ¿no? Aunque sea solamente un suplemento.
10: Sí, sí, sí, por supuesto. Entonces, hay que tener muchísimo cuidado porque hay los suplementos buenos, vamos a decir, los que están bien fabricados, sí, que pues están diseñados para ciertas cosas. Los suplementos alimenticios no curan, no son medicamentos. Lo que hacen es de que, pues, hacen que el cuerpo esté mejor y un cuerpo que está mejor preparado, pues obviamente va a tener mucho más resistencia a las enfermedades. Eso por un lado. Entonces hay que usarlos para lo que están indicados. Pero también ahorita tenemos un problemón con medicamentos disque naturales para quitar el dolor o la inflamación que están adulterados con corticoides o con antiinflamatorios. Entonces, los derivados de cortisona, los corticoides son muy buenos si los sabes utilizar, pero todos sabemos que son peligrosos. Entonces, adulteran el medicamento, que según esto es natural. Y bueno, el Colegio Mexicano de Reumatología hace apenas 2 días ya lanzó la alarma y ya lo puso en su página, cuáles son los que se han identificado, porque sí tenemos muchos de estos suplementos que en realidad no son productos milagro, así les decimos, son productos engaño. Entonces hay que tener mucho cuidado. El suplemento bien utilizado, por ejemplo, un suplemento vitamínico puede ser muy bueno. Igual, ante la duda, hay que preguntarle al doctor, al médico de cabecera, oiga, ¿cuál me viene bien? Porque no todos los suplementos son adecuados para todos los pacientes. Hay algunas cosas que pueden causar daño en ciertos pacientes y bueno, pues hay que saberlas distinguir porque lo que queremos es estar bien, no tener ahí molestias.
9: Bueno, entonces vamos otra vez a lo mismo, leer etiquetas, verificar con tu médico, con tu nutrióloga o nutriólogo, y la bandera roja, la alarma es si alguien te está diciendo que esto cura todo, pues ahí digo, es obvio que es demasiado bueno para ser verdad.
10: Exacto, exacto. Mira, hay una cuestión que podemos ver muy claramente, porque los medicamentos se venden, entonces pueden ser éxitos comerciales. Un medicamento que se vende mucho es como un auto que se vende mucho, una ropa que se vende mucho, etcétera. Entonces, cuando un medicamento funciona, se empieza a utilizar. Los médicos lo utilizan, los pacientes lo utilizan y todo va bien. Pero cuando hay algo que nada más dice que cura todo o que va a curar una enfermedad al 100%, esto es mentira, porque en el momento que alguien le pega a una cosa así, pues se vuelve rico, esa industria pues le va muy bien. Entonces, si alguien llega ahí con unos frasquitos milagrosos que dice, mira, esto te va a quitar tu enfermedad y te va a dejar muy bien, dice uno, a ver, ¿por qué no lo utiliza todo mundo? Cuando hay algo que funciona, pues empieza a utilizar. Un ejemplo, claro, los autos chinos, por ejemplo. Hay un montón de autos chinos ahorita en la calle. ¿Por qué? Porque funcionan. Si no funcionaran, no estarían en la calle. Así de fácil, ¿no?
9: Claro. Sí, aquí veo que la Comisión Federal para la Protección contra Riesgos Sanitarios, o sea, la COFEPRIS, dice, así de claro, dice, cualquier producto que prometa curar múltiples padecimientos sin receta o garantice resultados inmediatos viola la regulación sanitaria. Entonces, hay que entender las cosas como son. A lo mejor es un multivitamínico maravilloso, una proteína maravillosa, etcétera, y que te puede ayudar, claro, porque si tu cuerpo está más fuerte, pues va a ayudar a combatir cualquier enfermedad. Pero una cosa es que te cure y otra cosa es que te ayude, que te complemente a combatir un mal, o sea, a elevar tu sistema inmunológico, a dormir mejor, te ayuda como parte de un tratamiento, eso sí puede ser, pero oye, esto te va a curar, esto es un milagro. Pues no, o sea, hay que tener cuidado con eso.
10: Así es, así es.
9: Bueno, pues doctor, muchas gracias. Doctor Gilberto Castañeda, te agradezco mucho. Si quieres escuchar el episodio completo del podcast, los tenemos en mi canal de YouTube, Marco Antonio Regil TV, también en Spotify, Apple Podcasts, Amazon Music, en donde hay podcast. Ahí está el doctor, se llama Todo lo que no sabías sobre los medicamentos, y ahí nos damos un chapuzón más profundo en este tema. Escúchenlo, véanlo, recomiéndelo, porque es algo que todos deberíamos, nos convendría saber. Algo más que quieras agregar, que tú dirías como médico, yo quisiera que todos los mexicanos supiéramos esto de los medicamentos.
10: Pues reiterar, sí, comprar los medicamentos en los canales autorizados, es decir, en las farmacias bien establecidas, evitar las cuestiones en la calle y sobre todo evitar estas recomendaciones, porque no solamente es el vendedor, a veces es la comadre, la vecina que dice, ah, mira, esto es una maravilla y ahí está la gente tomándoselo y pues no lo es.
9: Claro, no, no, porque le funcionó a mi comadre, no quiere decir que me funcione a mí. Pero es que los mexicanos somos así. Te da un dolor de cabeza, te da cualquier cosa y luego, ah, mira, tómate esto porque a mí me lo mandaron y a mí me funcionó muy bien. No,
10: no es.
9: No, somos cuerpos y seres humanos diferentes y para eso hay una carrera de medicina. Hay que consultar a nuestro médico o médica. Gracias, doctor. Te mando un abrazo y un abrazo también para toda la gente del Politécnico Nacional, doctor Gilberto Castro. Castañeda, gracias.
10: Gracias a ti.
9: Gracias, cuídate mucho, un abrazo. Bueno, nosotros Igualmente. Vamos a cerrar esta primera hora del programa y les quiero recordar que se está acercando la fecha de entrar allá a nuestro reto. 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Nos despedimos de Telefórmula, donde se quedan con Maxine Goodside, y en Radio Fórmula continuaremos después de una pequeña pausa.
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8: La Fiscalía Especializada en Feminicidios, quien atrajo la investigación de la muerte de los 5 integrantes de una familia en Montemorelos, tateó el domicilio de las víctimas en busca de evidencias. Un presunto delincuente que tenía pendiente una orden de extradición de Estados Unidos y que era requerido por la DEA fue detenido en la Colonia Urdiales de Monterrey por agentes de la Policía Ministerial en coordinación con la Interpol y la Fiscalía. De visita por Monterrey, la directora de la Comisión Federal de Electricidad, Emilia Esther Calleja, realizó una supervisión sorpresiva a una cuadrilla de la paraestatal que trabaja en Barrio Antiguo ante el problema de apagones recurrentes. El gobernador de Nuevo León, Samuel García, inició una nueva gira por Estados Unidos, que incluye visitas a Laredo y a Nueva York. Pese a las sanciones de Estados Unidos por señalamientos de narconexos y el congelamiento de sus cuentas, también en México, por parte de la Unidad de Inteligencia Financiera, el ex jefe de Policía de Mexicali, Pedro Mendivil, fue defendido por la alcaldesa morenista, Norma Bustamante. Ganador de 5 premios Oscar, Alejandro González Iñárritu está preparado para que Digger, su nueva película, sea la más polarizante de su filmografía. El clásico regio de la UNEFA entre Auténticos Tigres y Borregos Monterrey ya tiene un tercer protagonista inesperado, la lluvia que se espera en el área metropolitana este viernes. 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Producción Lene Bernal, locución y redacción César Rojas. 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
9: De regreso, ¿y qué creen? Este foro se viste de gala porque está un gran actor con nosotros, Daniel Jiménez Cacho. Y él está presentando una obra, producción de mi niño Víjers, que está aquí también, Memo Víjers.
11: Gracias, encantado de platicar con ustedes.
9: Entonces, que se llama Nocturno. Y entonces este nocturno nos lo tiene que contar de qué se trata. ¿Cómo estás?
12: Hola, Maxine. Pues muy agradecido contigo porque me hayas invitado.
9: Al contrario. Qué honor que vengas.
2: Gracias. Tener este espacio para platicar de Nocturno. Es un monólogo escrito por un dramaturgo norteamericano llamado Adam Rapp. Es una obra que narra una tragedia cuya primer frase es... Así salgo yo. Es un monólogo, ¿no? Y yo salgo, me dirijo al público y les digo, cuando tenía 17 años, maté a mi hermana.
9: Ay, ¿a tu hermana?
11: Así sí. Es.
9: Ah, órale.
2: ¿Y así luego? Es, con esa cara que te veo, así se queda el público. Y luego yo empiezo a contar qué fue eso, cómo sucedió este accidente que destruye a mi familia. Sí. No hay, es una familia como muy convencional, con su casa, su coche, como que todo está muy bien, pero en realidad es una familia que no tiene herramientas para resolver ni procesar esta tragedia. Así que esa familia se destruye, yo me voy a Nueva York y armo mi vida. Y se trata eso del proceso de cómo se acomoda una tragedia así, ¿no? Él se convierte en escritor, encuentra en la literatura un escape y una identidad y empieza a narrar, se convierte, narra su propia historia. Y es muy bonito ver cómo al narrar, el hecho de narrar se convierte en una forma de sanar.
9: Claro. Sí. Una catarsis.
2: Pues sí, lo sanas porque aceptas. O sea, imagínate dónde se coloca la culpa.
9: Sí.
2: De matar a tu hermana, ¿no?
12: Sí.
9: Qué barbaridad.
2: Aunque sea un accidente.
9: Sí.
2: Tú lo ejecutaste y eso es irreversible. Hagas lo que hagas.
12: Claro, te marca para toda la para vida. Toda destruye la vida. La familia, sin duda.
13: Cambia tu vida completamente.
2: Sí, entonces, bueno, sirve también para revisar la relación padre-hijo, complicada. El papá procesa muy mal la muerte de su hija. Evidentemente el dolor lo rebasa. La mamá también pierde el juicio. En fin, ¿no? De eso se trata. Como es un ejercicio, pues, de mostrar la herida, ¿no? Uh-huh. Y cómo, pues, la vida
9: ¿cómo
2: sigue?
9: Se supera, sí.
2: Y cómo se supera, ¿no? Se convirtió en una cosa muy personal para mí, porque esto llegó en un momento. Un poder superior le dijo a Guillermo Vigers y a Alejandro Gou, llévenle esta obra a Daniel, porque Daniel está buscando este tema.

0: que es así como de, pues, ¿por qué no das un paso al frente y lo dices frente a un público, ¿sabes? Ajá. ¿Y por qué no te muestras tú en esta vulnerabilidad y lo ejercitas y lo profundizas, ¿no? Wow, pues estoy en una situación de privilegio. Fue un reto, la verdad, porque me reta, me puse muy nervioso, tuve por periodos miedo, después de 40 años.
1: Como tú tienes miedo.
0: Miedo de enfrentarme a algo nuevo.
1: No lo puedo
0: hacer. A algo nuevo que todavía estoy encontrando y que no sé si me voy a ahogar o vamos a salir adelante o qué va a pasar aquí. Sí.
2: ¿Cómo les ha ido? Porque sí, yo creo que sin duda, desde que se anunció el proyecto, hubo una gran expectativa por ver a Daniel en escena.
3: Somos muy afortunados, Alejandro Gou y un servidor, porque desde que le dije, compadre, viendo lo bien que marchó un proyecto como El Padre, que hicimos entre 2023 y 2024, era una obra que estaba anunciada para 10 semanas y nos quedamos 7 meses y medio en cartelera. Le dije, vamos otra vez por este nicho de público que nos está pidiendo este tipo de literatura. Y entonces le hicimos una adaptación al Teatro 2, que normalmente tiene 1,100 butacas. En esta ocasión la experiencia la hacemos solamente para 470 espectadores. Hemos tenido en 5 fines de semana un importante número de funciones agotadas. Y nos sentimos muy afortunados de que este tipo de público se está acercando para vivir esta experiencia catártica. El teatro, una vez más, nos demuestra sus poderes, sus propiedades sanadoras. Hay gente que sale con lágrimas a agradecer a Daniel Jiménez Cacho y se le acercan como si fuera un confesor al que puedan abrirle experiencias familiares que han sido dolorosas. Claro. Y hemos tenido también el privilegio de que nos visiten figuras que reafirman su poder para construir literatura de ficción o periodismo social, como ha sido el caso de Guadalupe Loaesa, de Alejandro González Iñárritu, de Luis Mandoki, y que felicitan a Daniel por esta creación que hizo junto con un maestro de la dirección de escena que es Francisco Franco. Creo que hizo una gran creación porque se permitió construir, diseñar una escenografía que tuviera que ver más con un espacio escultórico. Aparentemente es una plataforma, lo único que ve el público al entrar, pero de pronto, a medida que la luz va dando sorpresas, la gente dice, Dios mío, estoy habitando el mismo sueño, la misma atmósfera emocional de este vacío por el que atraviesa el personaje. Okay. Y la posibilidad de redescubrir la vida, ver que a través del poder de la música y de la conexión de ideas que se convierten en palabras, en oraciones, en una primera novela, el personaje vuelve a nacer.
2: Sí. Interesantísimo. Sí, Daniel, ¿cómo te sientes? Porque al final, bueno, has hecho todo, yo creo que muy pocas personas pueden presumirlo, pero ¿cómo? Me llama mucho la atención que digas que te aterraste, que verlo de frente te puso, cuando has hecho proyectos enormes, con historias enormes, Bardo es enorme, y requería muchas cosas, mucha entrega tuya en una visión de Iñárritu, pero ¿cómo te sientes? Creo que esa emoción le da más vida a un actor cuando realmente se siente retado.
0: Claro. Claro, porque fíjate, así a los 65 años todavía estar encontrando cosas tan nuevas, ¿no? Tan renovadas, pues es muy alentador, ¿no? De que pues hay mucho camino todavía que recorrer. Aunque a veces pienso que, bueno, pues sí, tengo 65 y ya me queda, tengo delante menos de lo que... Ya va quedando menos tiempo, ¿no? 25 años quedarán, no sé qué, pero estar en este sitio de nocturno es muy emocionante, pensando, pues así como esta puerta que abrí.
1: Claro, se abrirán muchas
0: más. Muchas más, ¿no? Entonces.
1: Pero ¿cómo? Don Ignacio López Tarso hasta los 97 estaba en un escenario.
0: No, impactante.
1: Entonces, no hay edad para ser un buen actor como tú, tiene de aquí a los 120.
0: Yo pienso que sí.
4: Y la verdad es que es toda una experiencia ir a este nocturno, porque como dice, es íntimo. Yo cuando lo viví, vives las emociones, vas viendo las capas de piel que se va quitando el actor, al que te vas sintiendo lo que está viviendo. Y hoy es una cátedra de actuación, obviamente, nos dejas así con la piel chinita. Y sí, y del público va a disfrutar también de esta historia, pero no nada más del actor, sino de realmente sentir eso que vivió, eso que sintió, es de verdad catártico.
0: Sí, creo que genera mucha empatía, porque pues todos, mal que bien, ¿no? Tenemos procesos de la vida muy similares y en algún lugar nos conectamos, y es con la relación con el padre o con la madre.

0: cómo construiste tu identidad, cómo te armaste, cómo te convertiste en Maxine.
1: Por ejemplo, las heridas,
0: ¿no? Sí. ¿Qué tuviste que hacer? Porque eso yo lo voy contando, lo que yo tuve que hacer para convertirme
2: en Daniel.
0: En Daniel, un poco. Entonces, pues ahí hay mucha identificación, ¿no? Espacio para recordar eso, para sentirlo o para decir, ay, me falta hablar esto con mi papá o me falta hablar esto con mi hermana, ¿no? Creo que esa es una parte que me encanta de comunión en el teatro, ¿no? Porque estás ahí presente, intercambiando energía, la gente está comulgando con esta posibilidad de abrir el corazón. Es muy bonito.
2: Sí, vamos a ir a un corte comercial. Regresamos con Daniel Jiménez Cacho, con el niño Víquez, que está aquí con nosotros, que es el productor, junto con Alejandro Gou, de una obra que se llama

0: Fórmula.
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0: estamos de regreso y ya llegó Alex Palombo. Al ratito seguimos platicando con Daniel Jiménez Cacho, que está aquí con nosotros. Pero Alex Palombo llegó a darnos esta buena noticia de que podemos adelgazar sin perder músculo y
1: sin perder hueso. Regulando los niveles de azúcar en el organismo, lo cual es importantísimo, porque hoy día mucha gente está usando ciertos productos inyectables que causan efectos secundarios.
0: Sí.
1: ¿Qué tenemos con los productos de Origin? No, número uno, está registrado ante COFEPRIS. Pues es un producto que legalmente se vende en México sin ningún problema. Son solo alimentos funcionales. Estamos hablando de péptidos de salmón noruego. Ese es el ingrediente principal. El que hace el efecto es el salmón noruego. Ya sea gotas abajo de la lengua por un minutito y luego te lo tomas, o el polvo, que son dos sobrecitos al día. El efecto es increíble, Maxine. Y depende de cada persona. Hay gente que baja muy rápido. Hay gente que nos toma más tiempo. Es un proceso. ¿Qué se logra? Bajar niveles de grasa, grasa visceral, subir el músculo o cuando menos conservarlo. ¿Cómo lo subes? Consumiendo suficiente proteína y haciendo ejercicio de resistencia. Y no te digo métete al gym por 2 horas diarias. Simplemente haz algo de fuerza. Carga pesos. Si vas al súper, carga las bolsas. Haz algo de ejercicio de fuerza. Es lo único. Vamos a estar dando mañana, 10 de la mañana, mañana sábado.
0: A ver, pero tiene, me decía, salmón y qué más.
1: Depende cuál. El de polvo tiene salmón, betabel, que ayuda con la producción de óxido nítrico para la circulación, stevia natural y saborizante natural de manzana y arándano. Y las gotas, lo único que tienen es salmón, jengibre, limón y agua. Entonces, no te estás metiendo una droga al cuerpo, no te estás metiendo algo sintético. Es un alimento funcional que crea un efecto en el cuerpo.
0: Uh-huh.
1: Y te decía, mañana vamos a tener en Zoom una presentación especial para resolver todo tipo de dudas, en la que voy a hablar de ambos productos, para qué sirven, cómo funcionan, por qué dan resultados, cómo se deben de tomar, etcétera. Y sobre la oportunidad para generar ingresos con esto.
0: Siendo distribuidor.
1: Uh-huh. Pero siendo distribuidor, la gente se imagina, tengo que invertir 50, 60 mil pesos, llenar mi cuarto de productos. No, estamos hablando de una inversión menor a 3 mil pesos y abres un negocio con alcance a nivel internacional.
0: Uh-huh.
1: Y quienes nos escuchen de Fresnillo, Zacatecas, vamos a tener un evento presencial el día 15 de este mes. Entonces, lo que yo necesito, Fresnillo, Zacatecas.
0: ¿Mañana es a qué hora?
1: Mañana a las 10 de la mañana en Zoom. Lo único que necesito es que me escriban un mensajito de WhatsApp. Si quieren el producto, me ponen producto. 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
0: ¿Pero el teléfono a dónde te van a escribir?
1: Con todo gusto. 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
0: A ver, 55.
1: 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Uh-huh. Y los voy guiando para que saquen un buen beneficio.
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0: Ok.
1: 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Un mensaje de WhatsApp.
0: Ok. Gracias, Alex.
1: Gracias a ustedes. Feliz día.
0: Bueno, estamos platicando con Daniel Jiménez Cacho, que tiene una obra que se llama Nocturno, producción de Vigers y de Go.
2: Efectivamente,
0: Niño
2: en
0: Vigers.
2: El Teatro 2.
1: Niño Vigers.
0: El Niño Vigers. Es que los conozco desde chiquitos.
2: De toda la vida.
0: Es bueno ser muy mayor. Que a todos los conozco chiquitos.
2: Imagínate.
0: A todos los conozco chiquitos. Los niños, eran los niños Vigers.
2: Vigers Torres, sí. Exactamente.
0: Ajá.
2: Así es.
0: Cuando eran socios.
2: Exactamente.
0: Y Juanito Torres.
2: Así es. Así es.
0: Y bueno, y ahora la producción ya llegó a las manos de Daniel.
2: Sí,
0: ¿y tú cuando la leíste dijiste esto es lo que andaba buscando?
3: Esto es exactamente el proceso en el que yo estaba, y eso, pues como te comentaba, se volvió por eso muy personal, ¿no? Y me pareció mágico, ¿no?
0: Uh-huh.
3: Me pareció mágico que una fuerza superior le hubiera dicho a Guillermo, dale ese texto a Daniel, porque no nos conocíamos tampoco.
4: ¿Y cómo fue? O sea, ¿cómo te buscaron? ¿Cómo te llegó a ti? ¿Dónde lo llamaste por teléfono y te traigo una obra?
2: Lo que pasa es que yo hice la traducción y adaptación de la obra, que es lo que acostumbro con las obras habladas desde hace muchísimos años.
4: Ajá.
2: Y entonces Como siempre digo, durante ese proceso del trabajo de mesa me vuelvo como esquizofrénico porque voy escuchando voces hasta que digo, es aquí, como antes en la radio, ¿no? Que iba uno ajustando hasta dar exactamente en el 103.3 de FM, ¡pum! Que ahí se escucha nítida la voz. Dije, esto es para Daniel Jiménez Cacho. Lo había yo entrevistado hace algunos años junto con Francisco Franco cuando estaban a punto de estrenar Network en el Teatro de los Insurgentes.
0: Ah, sí.
2: Y dije, bueno, obviamente un trabajo espléndido, pero para esta obra, dije, pues vamos a hablarle y a formarnos como para el 2038, que va a tener algún hueco en su agenda. Y entonces la propuesta que ambos me hicieron, oye, pues los dos podemos dentro de un año. ¿Qué te parece que entre octubre y diciembre de 2025 le vayamos dando forma a este proyecto? Entonces tuvimos una serie de reuniones, de juntas, para ir viendo, pues claro, lo que cuestiona un buen director, lo que cuestiona un buen actor. Oye, ¿por qué esta frase? ¿Por qué este término? ¿Por qué la palabra hipotermia? ¿Por qué en la escena número 5, de tal suerte que ellos pudieran cumplir con los compromisos que ya tenían pactados previamente de cine, de una plataforma digital, y nos vimos a su regreso en verano de este año para desempolvar lo que habíamos avanzado y poder estrenar. Y gracias a Dios se logró el éxito que habíamos tenido en mente desde un principio.
0: No, y que aprovechen porque ya se va.
2: Pues ya nos quedan nada más 8 semanas. Sí. 8 fines de semana son los que nos quedan.
3: Ya, pero ¿sabes qué creo? Que
2: a ver,
3: este es como el inicio de una gran amistad, porque eso, ya tenemos más proyectos pensados.
2: Sí, sí, sí,
3: qué
2: absolutamente. Bueno. Hemos hecho un gran clic. Sí. Sí.
0: Oye,
2: sí.
0: Yo te preguntaba, Daniel, ¿cuántas veces te han dicho que eres tan buen actor?
3: Pues, varias, sí, sí, gusta mi trabajo y eso.
0: ¿Y tú te lo crees?
3: Pues sí, o sea, sí veo que funciona lo que hago, que conecta. Que sí conecta con la gente y tal, y eso pues es muy reconfortante. También puedes ver todo lo que te falta, todo lo que no has podido, todo lo que quisieras seguir haciendo. No es como que dices, ay, ya llegué, ya soy. Es un andar, ¿no? Es un camino y sigues encontrando. O sea, no es como que ya llegué a la cúspide y ya, pues no.
4: Pero ¿qué te
3: Porque
4: faltaría,
3: si llegas a la
4: Daniel?
3: Cúspide, pues ajá, ya no hay más para dónde, ¿no?
4: Pero ¿qué te faltaría en esta carrera de actor y con el sueño de destacar, que también de hacer, ¿qué te faltaría a ti por hacer?
3: Uy, yo
4: Porque
3: veo...
4: ya hiciste una película, también este año presentaste
3: una película
4: que dirigiste y todo.
3: Más, sí, quiero hacer pues muchas más cosas y descubrir muchas más cosas que son infinitas realmente, como el universo, que
0: ¿Y
3: es
0: si no
3: infinito.
0: Fueras actor, no quisiera hacer otra cosa, ¿o sí?
3: No.
0: ¿Hubieras querido hacer algo más?
3: Pues en algunos momentos, cuando he tenido mis crisis de qué hago aquí, la carpintería siempre me ha llamado mucho la atención. Me gusta mucho.
0: No me digas la carpintería.
3: Sí,
0: no
3: muchísimo.
0: Tiene
4: nada,
0: que
4: nada que.
3: No, pero pues hay algo del trabajo manual que siempre me ha.
0: ¿Te gusta? ¿Haces
3: sí,
0: cosas de
3: muchas, sí, hago muchas cosas. Bueno, mi hermano me ganó, él sí tiene un taller así, wow, que le estoy echando el ojo así de, ¿quién se va a quedar con esto?
5: Oye, ¿qué consejo le daría a todos los actores, las personas que están estudiando teatro, que quieren quiero ser actor? Ahorita, ¿cómo ve en esta época el teatro y qué consejo les daría? Porque muchos de ustedes es inspiración para,
3: claro,
5: para muchos y para todos.
3: Pues yo creo que es muy importante no perder la conexión contigo mismo y seguir averiguando quién eres, que esa es una búsqueda que tarda, como esto que estábamos hablando, de un camino que te echas a andar y nunca acabas de entender y saber quién eres, pero es muy importante como actor porque ese es el material que vas a usar. Y hay tanta presión ahora con las redes sociales a que seas de tal y cual forma para tener seguidores. Hay una cosa aterradora, me parece, de que en los castings, si no tienes una cantidad de seguidores, no te contratan.
0: No.
3: Eso me parece discriminatorio.
4: ¿Pero te ha pasado
3: debería...
4: a ti, Daniel?
3: No, a mí
4: no,
3: ya no, porque
4: un...
3: yo
5: no,
3: ya
5: el,
3: no,
5: le pasa.
3: No, pues
5: sí,
3: yo
5: no.
3: No, pero los que están empezando, jóvenes que decíamos, imagínate, si no tienes seguidores, entonces, ¿qué hago para tener seguidores? ¿Qué quieren? Entonces, ya colocaste tu energía ahí afuera. Para que te valide lo de afuera. ¿Qué hago? ¿Un escándalo? ¿Me encuero, vendo, hago, enseño? Y te desconectas de quién eres tú. Y si tú pierdes esa conexión, no vas a lograr transmitir nada auténtico y verdadero.
4: ¿Y tú no tienes redes?
3: Pues ahí están.
4: Pero
3: pues activo poco, me regañan, sí, me dicen, ¿me puedes por favor ayudar a anunciar tu obrita? ¿Sí? O sea, entonces ya me van diciendo, sí, pícale ahí, pícale ahí donde dice aceptar. Ahí voy.
5: Pero es cierto lo que está pasando hoy en día.
3: Entonces hay que tener, para los jóvenes me parece, cuidado, que no se distraigan. Que la validación no está afuera. La validación la tiene que construir uno con uno mismo, porque si no, no hay premio que te consuele.
0: No.
3: Ni followers que te consuelen, porque esa es una espiral que no acaba nunca. Es el camino de la ansiedad y la frustración. Sí. Uno tiene que saber ir reconociendo en dónde está, quién es uno, qué pasito dio, pero contigo, ¿no? Claro, si hay reconocimiento afuera, se agradece y es benéfico. Claro. Pero no está tu energía toda puesta ahí. Eso es lo que les recomendaría yo.
0: Oye, pues muchas gracias por haber venido. Gracias.
3: Ay, gracias. No, ojalá puedas ir.
0: ¿Qué día sí? ¿A qué hora?
2: Estamos de viernes a domingo. Viernes a las 8:00 p.m, sábado 6:00 y 8:30, domingos a las 6:00 p.m, Teatro 2 en la esquina de Cuauhtémoc y Puebla, en la colonia Roma. 8 semanas más.
0: Hay que aprovecharlo.
2: Gracias.
0: Gracias.
2: Por favor.
3: Gracias.
4: Gracias
0: a ustedes. Gracias a los tres. Muchas gracias. Vámonos a corte.

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0: Cena está en Ciudad de México, donde presentó la trepidante historia de Matchbox, la película. El actor nos dijo en exclusiva que está muy orgulloso de este trabajo y provocó la locura en Toreo Parque Central, en donde estuvo acompañado por Jessica Biel, Antonio Castro, Sam Richardson y Tatiana Paris. La pasión viene a mi mente. Esto me da una gran energía para pasar el día y con respecto a este proyecto, no le pondría mi nombre si no creyera en él y me emociona mucho. El actor compartió que espera que las audiencias se lleven tras ver el filme que dirigió y muy bien Sam Hargrave. Mi esperanza, y sé que el resto del elenco está conmigo, quiero que la gente se entretenga. Eso es lo que queremos hacer. Quiero que estos amigos que nos dan su tiempo la pasen muy bien y espero que así sea. Matchbox, la película, se estrena el próximo 9 de octubre en Apple TV y estamos seguros que con toda la acción, la trama de cinco amigos y también de amor, te encantará. Para Grupo Fórmula, Eddie Gutiérrez.
1: Nos van a poner dos en videocine. A
2: nosotros, sí, ¿verdad?
1: Sí, sí, sí. Para, creo que el
2: bueno,
1: martes.
2: Bueno, estamos de regreso y le quiero dar las gracias al costeño. El día que vino traía su sombrero, donde traía su iguana ahí. Entonces me mandó uno, me dijo que me mandaba un sombrero con su iguana, muchas gracias, al costeño con un mira, este muy
1: un termo,
2: bonito.
1: Max, para
2: su
1: tu
2: termo
1: café.
2: Muy bonito, su caja muy bonita y una tabla para picar.
1: Ah, mira,
3: hacer mi pico de gallo.
2: Mi pico de gallo. Gracias, costeño, qué lindo eres. Y luego también a Julián le tengo que dar las gracias porque yo no fui a Guadalajara. Nos invitó a Guadalajara a su concierto, pero yo no pude ir. Entonces me mandó una botella de tequila, que está muy bonita la botella. Y el tequila dice, Flor, que ella ya lo probó y que está muy rico. Entonces a Julián le mando un beso con mucho cariño.
3: Qué bonita botella.
2: ¿Verdad?
1: Sí, está bien, se ve como de cerámica.
2: Ahora falta probar
1: padre.
2: El tequila, lo voy a probar.
3: Ahorita que no sé.
2: Yo sí soy tequilera, a mí sí me gusta el
3: un
2: tequila.
3: Un caballito, ¿verdad?
2: Sí.
3: ¿Se lo toma derecho, Max, o cómo se lo toma?
2: Derecho. Ni limón ni nada. No. Yo limón no le pongo más que el agua de limón. Eso de que ustedes
3: la
2: los
3: sopa, el consomé.
2: A todos le ponen limón. Hasta los frijoles le ponen limón.
3: Yo me lo ponía así, mi abuelita decía, te voy a dar los frijoles agrios.
2: Ay, no. A todos le ponen
1: limón. Yo sí me lo echaba con limón.
2: A los tacos, a la sopa, a la carne, al pescado, a todos le ponen
3: en
2: limón.
3: En una margarita, Max. ¿Eh? Una margarita, ¿no?
2: No, bueno, sí, si es de limón me la tomo, claro. Pero a todo ponerle limón, no. Se le quita el sabor a la comida, ¿no? Uh-huh. Bueno, gracias a los dos, al costeño por su sombrero y a Julián por su tequila. Muchas. ¿Ya tenemos a Yair?
1: Todavía no está.
2: ¿Yair?
1: Sí, se va a conectar ahorita, Max, porque está ahí en Televisa.
2: Ay, ya se salió.
1: Pues
2: tenemos a Yair, porque fue el sexto. El sexto concursante.
3: Eliminado.
2: Sí.
1: Yo creo
3: yo quería que ganara
1: Yair. Va a ganar Mariano Ochoa.
2: ¿Mariano Ochoa ganará?
1: Sí, aquí lo dijimos antier, no nos creyeron, nos dijeron, es cierto.
2: Bueno, vino el representante de Mariano Ochoa, Luis Montes, a reclamarme, porque yo había dicho que iba a ganar Mariano Ochoa y...
3: ¿Luis Montes vino?
2: Luis Montes, que es representante de Mariana, me vino a reclamar, que porque yo había dicho que Mariana iba a ganar, bueno, y eso es lo que yo creo. Que va a ganar Mariano Ochoa o puede ganar Karina.
1: Mira, Max, este es mi pronóstico para el domingo.
3: A ver, ¿cuál es?
1: Quinto lugar, Memo Schutz, porque después de que entró su esposa, le arruinó todo.
2: No, al contrario, lo hizo víctima. Yo creo que
3: no
2: va a ganar.
3: Yo digo que
2: gana Mariano Ochoa o gana Memo Schutz.
1: Pues mira, yo siento que
2: Memo
1: se va.
2: Porque Memo ya es una víctima.
1: Ese Pérez el cuarto. Ese Pérez cuarto. Gema Garoa tercero, Karina segundo, Mariana primero.
2: ¿Sí?
1: Ese es mi pronóstico.
3: ¿Usted cuál?
2: Yo creo que va a ganar, está el primer lugar entre Mariana y Memo, Memo Schutz. En el tercero está el ese Pérez, porque tiene muchos seguidores ese Pérez. ¿Puede ganar ese Pérez?
1: ¿Crees?
3: No creo.
2: Tiene muchos seguidores.
1: No lo sé, no creo.
2: Bueno, ese Pérez y después Karina y después ¿quién me falta?
1: Memo. Oye, entonces tenemos la nota de la granja, porque la granja también se puso súper picosa, no todavía no está, pero también se puso muy buena, Max.
2: Oye, la bebecita lloraba. ¿Por qué lloraba la bebecita?
1: Lloraba porque
3: en un corral de puercos, no, en un criadero de puercos. ¿Cómo se le dice?
2: No, es
1: en un corral de puercos.
3: En un chiquero.
2: No, lo que pasa es que el bicolor no quiere con ella.
1: Es que mira, le hizo una...
2: Ella está enamorada del bicolor. A ver, vamos a... ¿Tiene la nota Yair? De la granja? No.
1: Yair.
2: A ver. Ah, Yair, ya está Yair, a ver.
3: Yair.
2: A ver, ¿dónde está? No lo tenemos. Ahí está, ahí está.
1: Yair,
2: ahí está.
1: Pensé que era Mazat. ¿Cómo estás?
4: Ya, estamos en vivo, pero no se escucha ni nada.
3: Hola, Yair.
2: Hola, Yair, ¿cómo estás? No.
1: No, trae un...
2: Otra vez se desconectó.
1: Sí, se desconectó. Parecía Mazat, Max. Para la gente de radio era como Mazat. Traía los mismos lentes de Mazat, ¿viste?
2: Sí.
1: Oye, que Mazat, fíjate que se fue muy contento. Dijo que a él le gustan los espectáculos. Parece que se quiere encaminar a los espectáculos.
2: Dice que quiere ser galán de telenovela.
1: Y quiere venir un día...
2: A chismosear. Nada más que le tenemos que poner un traductor.
1: Sí.
2: Porque no le... A mí muchas señoras se quejaron, dijeron, es muy guapo, es muy lindo, pero no le entendimos nada.
1: Oye, Maxi, si quieres vamos a ver mientras en lo que se conecta Yair los comentarios del público.
2: A ver.
1: Que está obviamente en las redes sociales, que vemos todos los días, vemos todo lo que nos ponen. Mira, vamos a iniciar. Oscar Carrillo, saludos. Nacho Cano, igual que Eugenio Derbez, dice Rosa Asaki, quiere que los mexicanos trabajen gratis, saludos a todos. El tío Richie Salinas para presidente, dice también Roberto Cortés en el grupo. Por ahí viene apoyo también al tío Richie. Fíjate, mucha gente.
2: Ay, a mí me cae muy bien el tío Richie.
1: Yo te amo, Maxine, mi reina de la radio. Héctor Santiago Vázquez dice.
2: Héctor, te mando un beso.
1: Por acá vemos La granja es la copia corriente de La casa de los famosos. Es totalmente diferente. Al final es un reality,
2: claro.
1: Pero totalmente diferente. Y fíjate que dice Rosa.
2: Ay, ya se conectó Yair, a ver si es cierto. Yair, ¿cómo está? Yair, ¿cómo estás?
5: Hola, casi no le escucho. Maxine, ¿cómo estás? Buenas.
2: Buenas. No, te escucho muy bien. ¿Tú me escuchas?
5: Ahora sí. Okay. Buenas, ¿cómo estás? Perdón, teníamos problemas con la aplicación aquí.
2: ¿Cómo te va? ¿Cómo te sientes saliendo de la casa?
5: Muy bien, en libertad. ¿Quién no se va a sentir a gusto en libertad? No, hombre, una chulada. Ya me moría por abrazar gente y besar gente. Qué bárbaro.
1: Oye, no. Yair, ¿qué pasó? ¿Qué falló en la ecuación? Porque hasta nuestro pronóstico, tú estabas el domingo. ¿En qué momento lugar se movieron los números? ¿O hay mano negra? ¿O qué pasó?
5: No. Esto, pues, es un tema, es un juego y hay votaciones, el público vota y el menos votado se iba, ¿no? Eso pasó ayer con Ernesto y ayer conmigo. Y feliz con este sexto lugar. Fueron 70 días increíbles dentro de la casa, con muchas emociones, momentos de frustración, momentos de felicidad muy, muy, muy fuertes. Y contento y agradecido por la experiencia y de haber disfrutado con 18 locos este manicomio y haberlo disfrutado tanto, ¿no? Ahora que estoy saliendo, también el cariño al público, el recibimiento y todo de la gente aquí donde han dado en este poquito tiempo ha sido súper lindo.
2: Epa. Oye, ¿qué fue lo que más te gustó y lo que no te gustó de la casa?
5: Lo que más me gustó fueron los juegos. O sea, el juego en sí de la casa se me hace muy padre, muy dinámico. Los juegos, participar por ser líder, participar por salvarte. Hubo muchas cosas de ese tipo que me gustaron muchísimo. Y lo que menos es la confrontación. O sea, si no tienes algo en contra de alguien, siento que no tienes por qué confrontar y tratar de decir algo rudo, ¿no?
2: Pero la tenían que hacer.
5: Sí, había que hacerlo, por supuesto. Había que hacerlo cada quien a su manera. Y yo usé la mía. Creo que estuvo bien. Y también me quedo, por supuesto, con la visita de mi hijo Ian y de mi sobrino, ¿no?
3: Sí, eso fue muy lindo, Yair. Ver a tu
2: fue
3: hijo.
2: Muy emotivo.
3: Sí.
5: Muy lindo. La verdad fue una cosa que no me esperaba. Una gran sorpresa. Y me la quedo para siempre.
2: Oye, pero también la comida, porque te daba un poco de comer y tú comes mucho y bien porque tienes el cuerpazo.
5: No, comimos todos, gracias a Dios. Fue una temporada donde hubo una buena administración y cocinamos muy padre y todo el mundo comió muy bien. Creo que de esta temporada eso no va a ser queja, Máximo.
2: ¿Tú crees? Yo te veía quejarte. Que los huevos, que ya no alcanzan y que
1: El señor de los huevos.
2: Te desayunas 6 huevos.
5: No, 4.
2: 4 huevos. Bueno, porque nada más te podían dar 4. Si te hubieran dado 6, te los desayunas.
5: 16.
2: Qué bárbaro.
3: Oye, ¿y quién es tu gallo? ¿Quién crees que gane?
5: Bueno, yo creo que está muy apretada la final. Definitivamente está dura. Yo creo que puede ser muy fuerte por el fandom y todo, que es la palabra nueva que acabo de descubrir, fandom, ahora que estuve dentro de la casa. Yo creo que puede ser muy fuerte Karina, y creo que puede ser muy fuerte también Memo, porque siento que trae un apoyo muy fuerte, ¿no? De todo el equipo de deportes, y pues saben que el deporte aquí en este país nos encanta.
2: Oye, Yair, y bueno, ¿y qué vas a hacer después de la Casa de los Famosos? ¿Tienes planes?
5: Hay unos planes bien padres, Maxim, que espero pronto poder estar ahí en vivo platicándoles de qué se trata. Es de música. Y estoy sorprendido con todo lo que hay ahorita sobre la mesa para poder continuar pues, la proyección, la continuidad de... Y...
2: Pues acá te esperamos en vivo para que vengas a contarnos... Que venga.
5: Claro, por supuesto, muy emocionado, muy contento, muy agradecido, y me da mucho gusto saludarlos y espero pronto verlos ahí en vivo.
2: A mí también me da mucho gusto saludarte y qué bueno que ya estás fuera. Uh-huh. Te mando un beso, Yair, y acá te espero.
5: Gracias, hermosa, saludos a todos, besos, abrazos, ahí estamos.
2: Abrazo. Que te vaya bien, hasta luego. Es Yair, salió en el 6º lugar de la Casa de los Famosos, vamos al corte y

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1: Google presentó Gemini 3.8 Lite, un nuevo modelo de inteligencia artificial diseñado para mantener conversaciones de voz más naturales y responder prácticamente en tiempo real. El modelo puede entender lo que el usuario está diciendo y al mismo tiempo admite entrada de texto, imágenes, audio y video, mientras continúa la conversación y combina lo que escucha con información visual para comprender mejor una situación. Puede ejecutar herramientas y llamadas a otras aplicaciones en segundo plano sin interrumpir el diálogo. Es especialmente útil para desarrolladores y empresas que quieran crear asistentes de voz capaces de atender a clientes, realizar tareas o seguir procesos de varios pasos. Destaca su capacidad para detectar 97 idiomas, entre los cuales puede cambiar durante una conversación. El objetivo es que hablar con una inteligencia artificial se parezca cada vez más a una conversación continua, mientras la tecnología realiza tareas al mismo tiempo. Soy Aide Rivera. 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
3: Taxco Guerrero. Construido de forma caprichosa sobre las laderas de la montaña, este pueblo es mundialmente reconocido por su profunda tradición platera. Sus estrechas calles empedradas y la majestuosa iglesia de Santa Prisca crean un paisaje urbano colonial único. Recorrer sus platerías artesanales y subir a sus miradores regala postales inolvidables llenas de historia viva.
2: Cuida lo que comes.
4: Brochetas de camarón y pimientos. Ensarta camarones limpios intercalados con trozos de pimiento morrón y cebolla morada en palitos de madera. Cocínalas a la plancha con un toque mínimo de ajo en polvo. Una opción marina elegante, rápida de preparar y muy magra.
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5: El Congreso de España rechazó el decreto de ley de vivienda, incluyendo la prohibición de desalojos a personas vulnerables y la prórroga de los contratos de alquiler que vencen este año. Con ello, el decreto que llevaba 24 horas de vigencia tras la aprobación del gobierno quedó derogado. Para estabilizar los mercados energéticos, el grupo de países del G7 anunció la liberación coordinada de 100 millones de barriles de crudo y diésel mediante la Agencia Internacional de la Energía, la cual evaluará su impacto y entregará en 20 días un informe con recomendaciones para optimizar respuestas futuras. El presidente de Suiza, Guy Parmelin, presentó su renuncia al gobierno con efecto a partir del 31 de diciembre, tras una década como integrante del Ejecutivo Federal y después de ejercer por segunda vez la presidencia del país. Arguyó que busca dar espacios a nuevas fuerzas vivas en la política nacional. Informó Amy Arriaga. 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

0: solo a cambio.
1: Ya estamos de regreso y nos dejaron boletos para ver.
2: Sí, Nocturno. Nos dieron boletos para Nocturno, no, para hoy, 5 dobles, y para el domingo. Y nos dieron también para la clase que estrena José Eduardo Derbez, uh-huh, en el Teatro Xola. Ahí estamos viendo. Tenemos para Nunca he estado en Dublín, de Mónica Huarte. Están, sí, los jueves en el Teatro Silvia Pinal. Y Niño Perdido, con Lolita Cortés, Quecho Muñoz, Gerardo González y David Anguiano, Paloma Jiménez, en el Teatro Versalles. 5 dobles también para el lunes.
1: Ay, hay mucho teatro. Vayan
2: mucho
1: al teatro.
2: Mucho teatro.
1: El fin de semana. Uh-huh. Oye, llegó Roel.
3: Hola, mi Max.
1: Hola, Roel.
3: Oye, me dice ¿cómo se me fue? Florecita, que estoy más flaco.
1: Sí. ¿Sí
4: me a ver la me cámara
3: dijo,
4: para echarte.
3: Me dijo, mira tu perfil y tu ángulo, qué bien se te marca todo esto.
1: Órale.
2: Estás, uh-huh, haciendo mucho ejercicio, ¿no?
3: Pues estoy haciendo mucho ejercicio y pues más dieta. Y cuando estás en el desamor, pues también ya no comes como comías, claro, antes.
4: No, pero tú tienes que reactivar ese brillo.
2: ¿Estás deprimido?
4: Que ya lo hiciste público, tienes el brillo. El del amor, la energía.
3: No, el amor está en mí. Ese, claro, es el amor.
2: Eso está
3: de cada
2: padre.
3: Uno de nosotros.
1: Él está viviendo el desamor, déjalo que viva.
4: Sí.
2: No estás deprimido.
3: No,
1: pero es muy
4: por
1: sano,
4: eso hoy vino de negro.
1: El desamor, también.
3: No, estoy haciendo mucho ejercicio, eso sí, 4 horas diarias, por si alguien quiere acompañarme, yo feliz.
1: Ay,
4: aquí en el gimnasio horas. Polanco lo puede encontrar, Roel, claro, también. No.
3: ¿Te acuerdas cuando fui con los zapatos de Charol?
4: Ay, no, de Charol, Max.
3: Así es,
4: traía, claro, traía su mayón. No, traía un mayón de Anel y el Charol.
3: Ay, ¿cuál?
2: De Anel.
3: Ay, qué bárbaro, Ernesto. Traía unos pantaloncitos y, porque digo, yo soy formal, pero aquí Ernesto siempre quiere que me ponga las mallas de Anel. La señora Anel, tan linda.
2: La señora
3: Anel, qué bárbaro.
2: Te los pediste.
1: Ay, no.
3: Pues fíjense que ahora le hicimos. Ay, Johnny, mira, échale agua. A Nora, Nora está casada y tiene 39 años, mi Max, pero fíjate que quiere verse bien.
1: Ay, es una criatura.
3: Porque está harta de su coleta y quiere verse más hermosa y segura. Digo, yo creo que cuando traes el cabello tanto tiempo largo,
1: sí,
3: pues
1: ya,
3: es importante como que te refresques la imagen, ¿no?
1: Ajá.
3: Entonces puedes jugar y atrévanse a hacer lo que quieran. O sea, no tengan miedo con el cabello, total crece.
1: Claro.
3: Si quieren, miren, también se pueden dar hasta el chance de subir de peso, el chance de bajar de peso, hacer ejercicio. Todo se puede en esta vida, Maxine, siempre y cuando solo quieras hacerlo.
1: Sí, hay que querer.
3: Y hay que querer, y son procesos, nada es para siempre. Y bueno, pues vamos a conocerla.
5: Soy Nora, tengo 39 años y estoy en manos del especialista Roel. Vengo a que me haga un cambio de imagen porque estoy harta de esta coleta. Quiero un cambio de imagen para verme más hermosa y que mi marido me vea preciosa. Por cierto, le doy gracias a Maxine Gutzai, a su programa, porque gracias a ellas tomo en cuenta a todas las mujeres para que nos hagan a este cambio de look y sentirnos aún más seguras. Acompáñenos para ver qué sucede con mi imagen.
1: Es un...
3: Mira, mi Max, tú te miras al espejo. Comes lo mismo siempre y ves ese cuerpazo y dices, mi amor, ¿cómo estás? Claro que sigues comiendo el arroz y la pechuga. Porque me preguntaba Maxine que diario como lo mismo. Pues sí.
1: Diario
3: que comer lo mismo.
1: Pollo hervido y lechuga.
4: Pollo hervido y de hecho hoy no trajiste
1: arroz
4: pollo hervido.
1: Pollo hervido y lechuga.
4: Y arroz.
3: No, fíjate que hago unas pechugas asadas buenísimas, mi Max, que le pongo un aderezo que me encanta porque sabes que me gusta cocinar.
1: Sí, bueno.
3: Y me sale muy bien.
1: Ya vimos
3: Sí, porque si no me desvío y me voy a otro lado, ¿verdad?
1: Sí.
3: Pero bueno, fíjate que lo que hicimos con ella fue cortar el cabello. Pues trae este cabello muy largo, entonces le metimos algo de tijera para darle más forma y más estilo. Mira,
4: ahí estamos. ¡Uy, pero le diste un buen moche! ¿Cuánto? ¿30 centímetros?
3: Pues yo creo que sí, más o menos. Y ya
1: sí, es que trae el cabello ya muy largo.
3: Muy largo, muy, muy largo. Y bueno, dejamos sobre la misma base de cabello porque lo traía medio rojizo, cobrizo.
1: Sí.
3: Y ya después nos fuimos al maquillaje, Max. El maquillaje, tú sabes que hay que hacer de todo un poco y y bueno, pues no hay nada, no es nada difícil lo del maquillaje. Digo, no será porque lo hago yo
1: no
3: siempre.
1: No es nada difícil cuando lo sabes hacer.
3: Bueno, exactamente, pero de verdad que es facilísimo hacerlo. Entonces apliquen una base de maquillaje, la que ustedes crean y quieran, pero si tienen duda en saber cuál es la base que mejor les va a quedar, ahora hay tantas en el mercado, Maxine.
1: ¿A que nada más vas y te la pruebas y ya?
3: Y ya, o sea, hay unas marcas.
1: Tienes que ver en el dorso de tu brazo,
3: ajá,
1: cuál te queda y ya.
3: Exactamente.
1: Te la compras.
3: Y hay que tener mucho cuidado.
1: Y hay de todos precios además.
3: Porque a veces, cuando se toman fotos y las suben a los celular, la mano se ve negra y la cara se ve blanca. Entonces, sí tengan... Sí. No, o sea, pero es que es por los colores que de momento quieren ser bronceadas, doradas. Ajá. O más blancas, y pues tu color es oscurito, ¿no? Entonces, bueno, la ceja, Max, tú sabes que es importante sí. la ceja. Y ahora de las cejas, bueno, hay unas que son de hilito, hay unas que hay que irles dando forma para hacer la expresión del ojo, y la ceja marca el rostro, o sea, la ceja hace todo. Con una ceja te puedes poner años, te puedes quitar años, o te puede dar personalidad, o te roba todo.
1: O se te ve el ojo gacho,
2: o te ves demoníaco, ¿no? Demoníaca, ¿no?
3: Exactamente. Por ejemplo, Galilea, sus cejas me encantan porque son muy gruesas. Sí. Entonces, las cejas gruesas son sinónimo de juventud. Ah. Entre más delgada la ceja, más grande te vas a ver. Entonces, yo recomiendo que se hagan la cejita más, más larga, más gruesa.
1: Más gruesa. ¿Mm?
3: Y, por ejemplo, el concepto que usa Gali me encanta porque es un maquillaje con una sola rayita súper sencillo, la base muy bien puesta y, pues, se ve preciosa.
1: Y le pusiste la boca un rosa muy clarito.
3: Un rosa muy clarito. Ahí le hicimos un smokey eyes porque ya traía el párpado papujo. Entonces, ¿esto qué quiere decir? Que tiene doble capa el párpado, que casi todos los mexicanos lo tenemos. Yo lo tengo. Estoy a dos de meterme el cuchillo y para hacerme la cirugía plástica. Claro, Ernesto, voy a renacer. Entonces,
1: sí, le pusiste los ojos
2: de gallo, ¿no?
1: Los ojos muy cargados y la
3: boca rosa, exactamente, y la cejaza. Ve sí. Qué bien se ve, Maxine, o sea, todavía no está terminada ni con el pelo. Y ahora vamos a verla para que veas cómo se ve.
2: Quedó.
3: Ve qué bien se ve. Ahí anda, mira.
1: Ay, rejuveneció, oye, es muy joven porque sí, tiene 39.
3: 39 años, pero aparte.
1: Con el pelo así se ve más joven.
3: No ve los ojos, la sonrisa. Tiene bonito diente, ve. Muy bonito diente. Y ahora vamos a ver el antes. Y el después, y vas a ver el antes y el después, cómo se ven.
1: Muy joven.
3: Muy joven.
1: Oye, 39 años es una criatura, ¿ve? Pero ve cómo llegó y cómo se fue.
4: Sí, muy buen cambio. Se quitó muchos años, ¿no?
3: Muchos.
4: Sí.
3: Bueno, con tan solo levantarte y bañarte, te quitas años.
1: Sí.
3: Con tan solo levantarte y bañarte.
2: Las cobijas, ¿no?
3: Te quitas años. Y si no tienes para el salón, ve y cómprate un tinte de caja. Pero quítense las canas. Las canas son terribles, Maxine.
1: Sí.
3: Te hacen ver vieja, cansada, ojerosa, sin ilusiones y sin ganas de nada.
1: Bueno, depende, porque si te cuidas bien.
2: Hay canas bonitas.
1: Y te pones unos rayitos en las canas, pues igual.
3: Pero a lo si mejor. No te haces nada.
1: No, si te las dejas
3: y te miras al espejo y te miran los demás, ¿cómo quieres que te miren? Y a veces quieren despertar pasiones todavía, ¿sí? No hay manera.
1: No
3: hay manera. Hay que retocarnos la cana para despertar.
2: Por eso no tiene canas, mira.
4: No tengo canas. Bueno, sí tengo algunas. Tenía algunas.
3: Sí, mira, tiene la barbita.
4: Acá tengo unas con canas. Y todo. Voy a ir con Roel para que me pinte las canas.
3: Te pinto lo que quieras, mi rey. Todo te pintamos. Cana, pelo, pecho en pelo. Es que luego salen también las canas en el pecho. ¡Qué horror!
1: Claro. Ay, también te pintas los
3: pelos. Ay, man, yo me pinto hasta el pelo del pie porque yo tengo cana donde sea.
1: Pues mejor te rasuras.
2: Depilado, ¿no?
3: Fíjate que
2: depilado.
3: No.
4: Sí, que se rasure.
3: No me veo sin barba.
4: Debes echarte una rapada, Roel.
2: O depilado, ¿no?
3: Al rato van a decir, Ernesto, ¿dos qué?
1: No.
3: Ah, sí, ¿eh? No. No, así naturalito.
4: Sí.
1: No, pero bueno. Bisoñé, imagínate.
4: Sí, pero justo Roel tiene ahorita el corazón está listo haciendo casting, Roel.
3: Ni bisoñé usaré nunca en la vida. Hay dos que tres personajes en la televisión que parecen de caricatura. No,
1: mejor,
3: más.
1: Mejor calvo.
3: No, mejor pelón. Ponte a hacer ejercicio, haces cuerpo o mete anabólico. Sí.
4: Oye, Max.
3: Ya son tus últimos años.
4: Fíjate que información de último momento, ya ahorita que se nos está yendo el programa.
1: Ya nos vamos.
4: Se interpusieron medidas de protección a favor de Imelda Toñón en contra de Maribel Guardia, Marco Chacón, y su abogado, el licenciado Alonso Beceiro, en el reclusorio. No tenemos. Creo que tenemos un.
1: Sí, los juzgados. Mándame el bait.
0: ¿Cómo te sientes emocionalmente con esto? Emocionalmente muy mal. ¿Por qué te sientes mal?
6: A ver, ¿me permite, por favor?
7: José Julián, ¿cómo está Imelda?
6: Se dictaron
0: José Julián está muy bien.
6: Se dictaron medidas de protección contra Maribel, contra Marco, y ahora se ampliaron contra el abogado.
0: Yo no sabía que venía para acá.
6: Para que no sigan asediándola mediáticamente.
8: Claro. Es justo eso, para que no te sigan asediando.
0: ¿Eso para quién es? ¿Esas medidas para quién son?
6: Marco, Maribel y ahora para el abogado, Beceiro.
8: Ningún representante legal de la contraparte se presentó el día de hoy, licenciado.
6: No.
8: ¿Por qué vamos a perder estos abogados?
0: Esas medidas de protección.
9: Porque son cosas legales. Yo no tengo. O sea, yo no. Yo
4: bueno.
1: O sea. Pusieron restricción para que Maribel, Marco Chacón y el abogado de ellos no pueda hablar de Imelda.
4: Exacto.
1: Ni en las redes, ni en las
4: entrevistas,
1: programas, ni en ningún lado.
4: Bueno.
1: Y le dieron a ella el
4: sí. ¿Eh? Sí.
1: Bueno, pues entonces tendrá.
4: Sigue el lío.
1: De no de hablar de ella. Pues está bien, pero Maribel, cuando habla de ella, no, nunca da el nombre.
4: No.
2: No.
4: Entonces, y ahí legalmente tampoco estás incurriendo en una falta. Exacto. Si te fijas, creo que ha sido muy cuidadosa ella, Marco. El abogado todavía no, porque el abogado sí el nombre, pero ellos siempre dicen la mamá de mi nieto o sí, esta tercera persona.
1: La esposa de Julián, sí. Bueno, pues nosotros ya nos vamos. Gracias, Johnny. Gracias, Joel.
4: Gracias,
1: Ernesto. A todos ustedes un beso y nos vemos aquí el lunes, si Dios quiere. Muchas gracias y hasta el lunes. Gracias.
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15: Muy buenas tardes, tenga usted muy buenas tardes. Es la una en punto, pero en punto en el tiempo del Centro de México. Yo soy Mario Ávila, transmitiendo para usted en el espacio de Joaquín López Dóriga, para toda la República Mexicana, toda a través de 97 estaciones de radio y en todo el país por otras 30 estaciones más en los Estados Unidos. Para nuestros paisanos, Laura.
16: A quienes les mandamos besos y abrazos en California, Arizona, Texas, Nueva York, Illinois, Georgia, Utah, Kansas, Oklahoma, Carolina del Norte y del Sur, Tennessee, Oregon, Colorado y Florida. Y en Telefórmula Estados Unidos a través de las cadenas Xfinity Latino y Latino View.
15: ¿Y en dónde estamos también, Milau?
16: Estamos también en Telefórmula, mi Mario, en Easy Canal 121, Sky Canal 157 y 1157. Total Play Canal 161, Mega Cable Canal 153 y en Dish nos encuentra en el 354.
15: Y recuerde usted que estamos también en internet y en redes sociales a través de radioformula.com.mx y en lo personal. Y en los canales de radio de Fórmula. Laura en YouTube, en Instagram. Y el día de hoy, mi Laura, cuéntamelo.
14: ¡Oh!

0: Bueno, pues hoy es el viernes 2 de octubre, Lau, y me da mucho gusto saludarte, como siempre que me toca estar acá. Y cuéntanos, por favor, ¿cómo van los números del año?
1: Mi querido Mario, ¿cómo estás? Te deseo un estupendo viernes. Qué felicidad tenerte en el estudio. Y han transcurrido ya 275 días. Váyale apuntando porque solo faltan 90 días y se acaba el año. Corre la semana número 39.
0: Fíjate que ahora sí te la creo porque la última vez que estuve aquí ya andabas matando el año y era que fue julio.
1: Pero ahora sí, mi Mario.
0: No, pero ahora sí ya, 90 días dijiste.
1: 90 días y se
0: así
1: acaba,
0: exactos.
1: O sea, ya empieza a planear la cena de Navidad y todo, mi Mario.
0: Bueno, pues
1: de
0: sí.
1: Verdad.
0: Pues sí. Bueno, ¿y quién está festejando hoy, que es 2 de octubre?
1: Hoy estamos festejando a Leo de Gario y a Gerino. Felicidades a todos ellos.
0: Bueno, y hoy es el día del notario. Aprovecho para mandarle un saludo a mi querido Fernando Ortiz Proal, hasta Querétaro. Bueno, y otros tantos notarios. Su hija ya también que es notario, Valentina. Felicidades, notaria. Bueno, hoy es el Día Internacional de la No Violencia, el Día Mundial de la Sonrisa.
1: ¡Ey!
0: Pues vamos a echarle ganas, ¿no? Y bueno, pues hoy se recuerda, se conmemora aquella matanza del 2 de octubre en la Plaza de Tlatelolco en 1968, es decir, hace 58 años. Y hoy también aprovecho para expresar mi felicitación y reconocimiento a Joaquín, que todos los 2 de octubre, pues además de esta fecha, él la tiene marcada como el inicio de su actividad periodística. Y bueno, pues 58 años de carrera, así es que Joaquín, muchísimas felicidades. Bueno, ¿quién iba a decir que un 2 de octubre iba yo a estar haciendo tu espacio? Y bueno, de cumpleaños, don José Trejo, el papá de Gina Trejo Briseño, es cumpleaños. Pues don José, muchísimas felicidades, que la pase muy bien, de León Rosillo, papá de Regina, bueno, pues todo, parece día del padre, ¿no? Pero a todo dar. León Rosillo, felicidades. Rosa Elvira Vargas, Alberto Vega, querido Alberto, te mando un abrazo. El Quiquín Fonseca, es su cumpleaños también. Y María Amparo Casara, todos ellos, muchísimas felicidades. Que la pasen muy, muy bien.

0: Ángel Solano, identificado como el Capitán Sol. Reportan delicado a un maestro que resultó herido por el ataque de ayer en una secundaria de Torreón. Un caso terrible, terrible, y estaremos hablando de esto. Los asesinos imitaban ataques en otros países, según las primeras investigaciones. El tema, sin duda, alcanzó la consideración y preocupación de la presidenta de la República. En la mañanera se anunció que van por un decreto para prohibir contenido violento en redes sociales. Aseguran 60 toneladas de cigarrillos o de cigarros pirata en Huixquilucan, en el Estado de México. Si usted ha sido fumador algún día o ha tocado en algún momento un cigarro, pues podrá advertir la ligereza de este producto. No pesa prácticamente nada. 60 toneladas, imagínense nada más eso. Separan de sus cargos al director del hospital del Instituto Mexicano del Seguro Social de Guadalajara y al jefe de cuidados intensivos por la muerte de 3 bebés. La derecha y ultra del partido Vox tiran decretos sobre la vivienda contra fondos buitre en España. Vamos a tener el reporte de mi compañero Ciro Gómez Leiva desde allá. Hay movilizaciones en Madrid por este asunto. Amenazan con venganza y huelga general. Y en el resto del mundo, Laura.
1: La centroderecha y derecha desafían al jefe de gobierno español a convocar elecciones tras revés en decretos de vivienda. El presidente Sánchez responde que va a analizar en los próximos días si adelanta las elecciones generales. Lleva 8 años en el poder. El sindicato de inquilinos mantiene sus protestas en la Puerta del Sol y afirma que es un estallido popular imparable. Al respecto, el Papa León XIV pidió resolver el problema de vivienda originario por el desalojo de una anciana de 89 años en Madrid. El presidente francés Emmanuel Macron sugiere al G7 liberar 100 millones de barriles de petróleo y diésel para contener sus precios. El domingo habrá elecciones presidenciales en Brasil entre el presidente Lula da Silva y Flavio Bolsonaro. Especialistas prevén una segunda vuelta por lo cerrado en las encuestas. Y el piloto, el capitán indio Smith Manjar, relata que pese a las heridas, logró aterrizar, abrir las puertas y salvar a los pasajeros del vuelo de Fly Dubai tras este fallido atentado terrorista. Los apuñalamientos los provocó su copiloto. Hasta aquí la información del mundo, querido Mario.
0: ¿Qué caso ese?
1: Totalmente.
0: Vamos a atenderlo en este par de horas que tenemos a partir de este momento y hasta las 3 de la tarde. Vamos a hacer una pausa y regresamos con más.
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0: Es la 1:12 en el tiempo del centro de la República Mexicana. Vamos primero con el tiempo de la República Mexicana, perdón. Vamos primero contigo, David Galván, la detención del capitán Sol. Te escuchamos.
1: Así es, Mario. Las autoridades federales informaron que ha sido ingresado al penal del altiplano el apodado Capitán Sol, Miguel Ángel Solano Ruiz, presunto encargado de gestionar pagos a funcionarios aduanales en la estructura de contrabando de combustible encabezada por los hermanos Farías Laguna. Su detención habría sido realizada por elementos federales la madrugada de este viernes en un inmueble de Zapopan, Jalisco, y en cumplimiento de una orden de aprehensión en su contra. Fue trasladado esta mañana en un avión de la Marina a la Ciudad de México.
0: Muchas gracias, Juan Antonio Jiménez. ¿De quién se trata?
2: Miguel Ángel Solano Ruiz, alias el Capitán Sol, es un excapitán de corbeta de la Secretaría de Marina retirado desde el 2018 y su captura es importante, ya que es una pieza central de la red de huachicol fiscal que, según las autoridades, encabezan los hermanos Farías Laguna. El ahora detenido era el puente entre los cabecillas y las autoridades aduaneras y navales, ya que permitió que la red operara desde dentro del estado. Los detalles, Mario, más adelante.
0: Gracias, Juan Antonio. Bueno, lo ocurrido ayer en Coahuila, particularmente en Torreón, es un caso que llama la atención por varios motivos. El ataque que perpetraron estos dos jóvenes, ya serían mayores de edad porque tienen 18 años, pero son prácticamente unos niños. Magda Guardiola.
3: Gracias, Mario. Pues han pasado más de 24 horas del ataque en la secundaria general número 13 de Torreón. La comunidad escolar intenta procesar la pérdida de la subdirectora Neri Edith Nevares González, mientras la Fiscalía General del Estado alista las primeras diligencias judiciales tras la agresión. Los hermanos podrían ir a audiencia el próximo domingo. Los detalles más adelante.
0: ¿Qué dijo la presidenta Israel Aldave?
4: Mario, ¿qué tal? Muy buenas tardes. Y por estos lamentables acontecimientos que en parte, Mario, se atribuyen a los hechos violentos que los jóvenes ven en redes sociales, la presidenta de la República, Claudia Sheinbaum, anuncia que la próxima semana va a emitir un decreto para obligar a todas las plataformas, Mario, a bajar contenido violento o que incite a la violencia. Incluso se va a pedir a Facebook, YouTube y Twitter, entre otros, que también si ven alguna conducta que sea sospechosa, la reporten ante las autoridades. Le adelanto, Mario, y por supuesto el detalle más adelante.
0: Gracias, Israel, y aunque afortunadamente no es recurrente, sí hay un historial en la República Mexicana de ataques de este tipo, y hablaremos con especialistas más adelante en el programa. Por lo pronto, algo más se registró en Chiapas. Irán.
5: ¿Qué tal, Mario? Ya las autoridades de la Fiscalía del Estado de Chiapas se encuentran investigando la agresión que sufrieron un menor de 6 años al interior de la escuela primaria Mario Castellanos en San Cristóbal de las Casas, cuando fuera agredido por otros alumnos, quienes lo golpearon y además le hicieron heridas con una navaja en parte de sus piernas. Afortunadamente, el menor se encuentra fuera de peligro y ya las autoridades de educación también investigan y se comprometieron a reforzar las medidas de seguridad al interior de las escuelas primarias, Mario.
0: Muchas gracias, Andrea. El caso de los 6 bebés fallecidos. Te escuchamos.
6: Buenas tardes, Mario. El Instituto Mexicano del Seguro Social, a través de su director Zoé Robledo, informó que se realizará una auditoría clínica colegiada independiente respecto a la muerte de 6 bebés en el Hospital de Ginecobstetricia del Centro Médico Nacional de Occidente en Guadalajara, además de que sus directivos ya fueron separados de sus cargos.
0: Bien, muchas gracias. Pues ya lo decíamos, hoy es 2 de octubre, se conmemora aquella noche de Tlatelolco y en ese lugar se encuentra precisamente Lisbeth Hernández. Lisbeth, adelante.
7: Mario, muy buenas tardes. Estamos en vivo desde la Plaza de las Tres Culturas. 2 de octubre, no se olvida, a 58 años, el día de hoy, la marcha conmemorativa en punto de las 4 de la tarde. Al menos, por parte de la Secretaría de Seguridad Ciudadana, se espera un aforo de al menos 8,000 personas asistiendo a esta movilización. Por supuesto, ya tenemos también el operativo por parte de los elementos de la Secretaría de Seguridad Ciudadana, incluyendo elementos de tránsito. Esta es la información al momento, en unos minutos más, todos los detalles.
0: Mario. Muchas gracias, gracias, Lisbeth. Y mire usted, esta ofrenda floral que estaba ahí, el momento de su colocación y todo, es quizá realmente el momento en el que verdaderamente se está conmemorando aquel evento. Lo de después ha sido secuestrado ya por anarcos y por gente que solamente quiere distorsionar esta fecha que sin duda es importante. Por lo pronto los comerciantes ya alzan la voz. Jenny.
8: Te informo, Mario, que comerciantes del Centro Histórico de la Ciudad de México, de Avenida Juárez y Paseo de la Reforma, hicieron un llamado enérgico a las autoridades para que durante la marcha del 2 de octubre se implementen protocolos de acción que garanticen la seguridad e impidan que el comercio establecido vuelva a ser blanco de saqueos, actos vandálicos y agresiones, tal y como ocurrió el año pasado con el Centro Joyero. Se prevé que la marcha de hoy afecte la actividad económica de más de 30,000 negocios y 170,000 trabajadores. El reporte.
0: Gracias, Jenny. Esto es lo que le digo, no puede ser, porque pues dista mucho del espíritu original de esta marcha. Por lo pronto, la Embajada de los Estados Unidos en México ha emitido ya una alerta de seguridad para sus ciudadanos que vivan en esta Ciudad de México debido a las movilizaciones del 2 de octubre, donde pues habrán vialidades cerradas y existe una alta posibilidad de actos de vandalismo y violencia a su paso. Mira lo que ha llegado, pues, esta marcha, a estar en la consideración y en el radar de las autoridades norteamericanas. Y bueno, pues, ¿recuerda usted este caso de la gentrificación en nuestro país que cobró gran visibilidad por lo ocurrido allá en la colonia Roma y en la colonia Condesa? Un fenómeno similar se está viviendo en España. La derecha y ultras del partido Vox tiran el decreto sobre la vivienda contra fondos buitre en España. Hay movilizaciones allá en Madrid y han amenazado con tener una venganza y huelga general. Vamos a platicar de este tema más adelante con Ciro Gómez Leiva, desde Madrid. Y bueno, pues, David Galván, este caso de los cigarros pirata, adelante.
1: Y Mario, te comento que la Secretaría de Seguridad y Protección Ciudadana informó el aseguramiento de 60 toneladas de cigarrillos apócrifos localizados durante el cateo a una bodega en Huixilucan, Estado de México, donde se realizaba la maquila ilegal de este producto, con 4 máquinas para la confección de la mercancía y toda una estructura para empaquetar y distribuir las cajetillas que simulaban ser mercancías de marcas registradas. Hay 3 detenidos, entre ellos 2 de nacionalidad canadiense. En breve, los detalles.
0: Gracias, Raimundo Elizalde, este terrible caso. Nuevo León.
9: Muy buenas tardes, Mario, te saludo desde Monterrey, Nuevo León. Continúa la investigación en torno al multihomicidio y posterior suicidio, esto en el municipio de Montemorelos, Nuevo León, y es que, según la fiscalía, sigue firme la primera línea de investigación, que todo apunta a que Cintia, la madre de familia, primero asesina a su actual pareja, posteriormente asesina a 2 niños, se lleva a uno de los menores, le quita la vida de un balazo, y luego ella se quita la vida también con un tiro. Los detalles los tendrás más adelante.
0: Gracias, Rocío Galván. ¿Qué hay con la ex senadora León? Adelante.
10: Mario, te saludo y te informo que la ex senadora Alejandra León fue detenida por autoridades de aduanas y protección fronteriza en la garita de Calexico por 12 horas. Ella cruzó en forma peatonal ayer a las 8 de la noche y la retuvieron. Dijo que esto es parte de una medida del gobierno estadounidense de detener a personas vinculadas a Morena, aunque vale la pena señalar que ella ya no pertenece a este organismo político. Los detalles te los cuento más adelante.
0: Gracias, Rocío. Jenny Valencia, el T-MEC.
8: Mario, a las voces que apresuran concretar la revisión del T-MEC, el secretario de Economía, Marcelo Ebrard, afirmó que, como dice el dicho, el que persevera alcanza, y cada día están más cerca de tener nuevos acuerdos. Luego de reunirse con el representante comercial de los Estados Unidos, Jameson Greer, en el marco del G20, afirmó que nuestra nación en el ámbito comercial es una de las más favorecidas. El secretario evitó establecer una fecha para concluir las negociaciones y rechazó que exista una necesidad de precipitar acuerdos por razones políticas. El detalle más adelante.
0: Gracias. ¿Qué hay de Rachel, Laura Cardoso?
11: ¿Qué tal, Mario? Y el huracán Rachel, categoría 2, mantiene la alerta en Baja California Sur porque provocará lluvias muy fuertes, vientos y oleaje de hasta 6 metros con riesgo de deslaves, desbordamientos e inundaciones. Aunque se aleja lentamente de México, sus efectos continuarán en el sur de la península. Para esta tarde-noche, el Servicio Meteorológico Nacional advierte sobre lluvias muy fuertes e intensas en Sinaloa, Nuevo León, Tamaulipas, Zacatecas, Coahuila, Guerrero, Oaxaca, Tabasco y Campeche. El reporte.
0: Mire usted el caso que le presenta a Francisco Villalobos desde los Estados Unidos. Es impactante. Adelante, Francisco.
12: Abogados de Crystal Pike, la mujer norteamericana de 50 años de edad, de que en Tennessee no lograron ejecutarla después de inyectarle las dosis de inyecciones letales que deberían haberla ejecutado, Mario, pide que su condena sea conmutada y que se suspendan futuras ejecuciones en ese estado hasta que se investigue qué pasó. Los escandalosos detalles en un instante, Mario.
0: Gracias, Francisco. Laura, adelante.
13: 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Hay anuncios.
0: Bueno, pero antes, espérame. Antes. Ya le
13: creo que me
0: ya le estaba quedando a deber.
13: Sí, el dólar. No me corrí, ¿verdad?
0: No, el dólar.
13: Sí,
0: no, fui yo. bueno, el dólar interbancario, ¿cómo está el día de hoy? 18.27. El dólar en las casas de cambio, 18.20. En los bancos, 18.65. Repito, el interbancario, 18.27. Casas de cambio, 18.20. Y el dólar en los bancos, 18.65. El euro en nuestro país se vende en 20 pesos con 49 centavos. Ahora sí, la pausa y volvemos.
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0: Es la 1:26 en el tiempo del centro de la República Mexicana. Ya ves, Lau, por andar matando el año antes, que 90 días, y hablaron los fans ahí, tus fans.
1: Ya me machucaron, pero pues sí, ya le dije.
0: Bueno, 90 días.
1: Pues es que ya son 90 días, bueno, mi Mario, y hay que empezar a planear.
0: Si no hizo su tarea bien, pues que le apure, ¿no?
1: El festejo. Primero, ya hay que empezar a planear que si el altar de muertos y eso, ¿no, mi Mario?
0: Así es. Bueno, pues un fenómeno que se observa en varias ciudades del mundo es el que aquí se ha acuñado como gentrificación, y no es otra cosa más que el aumento en el costo de la vivienda por la alta demanda que tiene y también por algunas zonas que representan un mayor atractivo que otras. Esto, pues, de manera señalada en la Ciudad de México, trajo hace tiempo disturbios en la colonia Roma, en la colonia Condesa. Vamos a recordar lo ocurrido para entrar, pues, al tema o al caso español. Laura Cardoso.
2: La gentrificación en la Ciudad de México no solo ha generado protestas, sino preocupación ante el aumento de rentas, el encarecimiento de la vivienda y la transformación de barrios tradicionales. La pandemia marcó un punto de aceleración. Con el trabajo remoto llegaron a la capital extranjeros con ingresos en dólares y euros, muchos convertidos en llamados nómadas digitales. Al mismo tiempo crecieron los alojamientos de corta estancia a través de plataformas digitales, aumentando la presión sobre las rentas. A esto se suman la especulación inmobiliaria, los megaproyectos y la falta de vivienda accesible. Las zonas con mayor presión se concentran en la alcaldía Cuauhtémoc, particularmente en Roma Norte, Condesa, Hipódromo, Juárez y Cuauhtémoc, además de áreas de Miguel Hidalgo como Polanco, Benito Juárez, donde se ubica Joco, y sectores de Coyoacán y Tlalpan, que también han enfrentado proyectos y cambios urbanos. La inconformidad llegó a las calles. En julio de 2025, cientos de personas marcharon desde Parque México hacia la Estela de Luz, denunciando el aumento de las rentas y el costo de vida. Días después, hubo una segunda movilización de fuentes brotantes a Ciudad Universitaria con reclamos por vivienda accesible y contra proyectos inmobiliarios. El temor es que la presión inmobiliaria continúe y termine expulsando a familias y comercios tradicionales hacia zonas más alejadas. Y el problema ya tiene casos concretos. En Roma Norte y otros barrios se han documentado desalojos y aumentos importantes en los costos de vivienda. El desafío para la capital será crecer y recuperar espacios sin convertir el aumento de plusvalía en desplazamiento de quienes ya viven ahí. Laura Cardoso Tierra, Fórmula Noticias.
0: Bueno, para este y otros eventos sociales siempre hay un caso a partir del cual se nombran o se les da rostro a estas situaciones. En Madrid fue el caso del desalojo de la señora Mari Carmen, quien pues a los 87 años de edad se le notificó que la renta que pagaba ya no era de 500 euros, sino se elevaba a 1.600 euros. Al no poderlos pagar, pues evidentemente el dueño o la empresa dueña del inmueble la desalojó. Vamos con este reporte de Mercedes Ortuño, de EFE.
3: Mari Carmen, una anciana de 87 años, se enfrenta a su cuarto intento de desahucio en el barrio madrileño de Retiro. Cientos de personas se encuentran aquí en la calle Sainz de Baranda para intentar frenar el desalojo de la anciana, en silla de ruedas y sin alternativa habitacional. Muchas de ellas incluso han pasado la noche acampadas en el portal de Mari Carmen, el número 46 de esta calle. La policía ha desalojado ya a todos los activistas que se encontraban en el portal de Mari Carmen haciendo presión, y acaba de llegar aquí el SAMUR Social, que previsiblemente se hará cargo de la anciana, dada su extremada situación de vulnerabilidad. ¿Y por qué van a desahuciar a Mari Carmen? La mujer lleva más de 70 años viviendo en este piso y hasta ahora pagaba un alquiler de renta antigua heredado de su padre por 500 euros al mes. Pero el fondo propietario del edificio, Urbagestión, le exige un alquiler de más de 2.500 euros que no puede pagar con su pensión de 1.350. Ayer una conocida escritora que ha pedido mantener el anonimato se ha ofrecido a pagar mensualmente la diferencia entre los 500 euros que ya paga Mari Carmen hasta los 1.650 de la última oferta que le hizo Urbagestión. Pero según el Sindicato de Inquilinas de Madrid, el fondo finalmente ha rechazado la oferta y se va a proceder al desahucio de Mari Carmen. Lo que pasará después con ella es incierto, aunque el sindicato ha pedido al SAMUR Social que se haga cargo, ya que es una persona vulnerable, y fuentes del sindicato no descartan que se la traslade a un hospital.
0: Bien, pues me da mucho gusto saludar en este espacio a Ciro Gómez Leiva, conductor, periodista de Grupo Fórmula, usted lo conoce muy bien. Ciro, tú estás en Madrid, y bueno, pues lo que ha levantado, no solamente este caso, sino la situación misma, pero digamos que surge como una especie de detonador y encuentra a una iniciativa del gobierno español que se ve pues simplemente impedida en el Congreso. Ciro, ¿cómo te va?
4: Hola Mario, qué gusto. Buenas tardes allá. Buenas noches por aquí, Mario. Qué Así gusto es. Saludarte. Regresando esto y llegando a mi casa, llegué hace media hora después de recorrer el campamento, aquí lo llaman acampada, de una gran cantidad de gente en la Plaza del Sol, precisamente un campamento de promovido por el sindicato de inquilinas, pero que ha congregado una gran cantidad de personas en, pues, en una de las plazas, si no es que en la plaza más popular y concurrida de Madrid, precisamente por este asunto de la vivienda detonado por el caso de la señora Mari Carmen. Así que vengo fresquito con el tema, Mario.
0: Ahora, este caso, Ciro, pues llega en un momento en el que la política y, vamos a decirlo así, las simpatías no favorecen al presidente del gobierno español, a Pedro Sánchez.
4: Sí, y pero tampoco favorecen a nadie. Los votos están muy divididos, ningún partido, ninguno, ni siquiera el PP, que tiene la mayoría, digamos, aunque no gobierna, pero tiene la mayoría de los votos, la mayoría de las comunidades, que serían nuestros estados en México, tampoco tiene los votos para poder adelantar las elecciones, ¿no? Es un momento muy, muy difícil para el gobierno, que ha vivido una temporada, los últimos dos o tres meses, muy difícil. Recuerdas este caso de los migrantes en Ceuta y Melilla. Sí. Y ahora estalla este conflicto. El gobierno trató de promover un par de decretos de vivienda que hoy fueron rechazados. Pero también hay un gran repudio por parte de las personas que protestan contra el gobierno de Madrid, que es un gobierno del otro partido, del Partido Popular, entre comillas, el partido de derecha, que por cierto la gobernadora, la presidenta de la Comunidad de Madrid es Isabel Díaz Ayuso.
0: Claro, bueno, ¿cómo olvidarla? ¿Y cómo está enfrentando este momento o qué es lo que está proponiendo?
4: Sí, pues están, el gobierno pensó que podría desactivar o cuando menos quitarle presión a esta gran protesta popular que está en Madrid, pero está en muchísimas ciudades de España. Hay varias plazas de ciudades importantes de España, Barcelona, por ejemplo, donde hay plantones parecidos. Trató de hacerlo con dos decretos que a primera vista parecían muy favorables para los inquilinos. Ya cuando se revisaban eran, vaya, creo que eran más complicados, y al fracasar ha creado, hoy se ha creado la sensación de que este gobierno pues ya no tiene nada que hacer, ¿no? Sí. Y por lo tanto a lo largo del día se ha hablado de que llegó el momento en que el propio presidente Pedro Sánchez llame en las próximas horas, de aquí al martes, llame a terminar con lo que aquí llaman la legislatura. Acuérdate que aquí se elige legislatura, no se elige un presidente.
0: Sí.
4: Y el grupo parlamentario que tiene el mayor número de votos propone al presidente, por eso es Pedro Sánchez. Entonces parecería que al ni siquiera haber podido sacar, logrado las alianzas con otros partidos para sacar este decreto, a Pedro Sánchez no le va a quedar mucho más que pedir que se disuelva la legislatura y llamar a unas nuevas elecciones, ¿no? De todas formas, España tiene que ir por calendario a elecciones el próximo año, pero hay una presión desde hace tiempo para adelantar esas elecciones porque la oposición, que es muy fuerte, dice que el gobierno de Pedro Sánchez ya no tiene los instrumentos de gobierno. Entonces, en las próximas horas es probable que conozcamos que para noviembre, el último domingo de noviembre, España vaya a elecciones generales.
0: Vaya, pues es que la concurrencia de diferentes, bueno, que se tocan, ¿no? Pero de diferentes temas sociales están llevando a todo esto. Yo diría, pues tienes por una parte los ocupas. Luego tienes una altísima afluencia de turismo que ya tiene a muchas ciudades ahogadas, como es el caso de Barcelona, y se ha habido un sinnúmero de manifestaciones al respecto. Y ahí se tocan con el tema de los de las propiedades o los inmuebles en renta, en este esquema de renta por días o por noches, vamos, compitiendo a los hoteles. Y tienes también, por otra parte, bueno, esta altísima demanda y una falta de vivienda. Es decir, como que todo se conjuga, ¿no?, para llegar a lo que estamos viendo, Ciro.
4: Yo creo que sería el cóctel completo, la combinación de todo lo que acabas de mencionar, ¿no? Desde luego, partiendo de la base de que hay más demanda que oferta de viviendas, de vivienda para arrendamiento, y eso ha traído todos los problemas desde, en muchos casos, abusos de inquilinos y de asociaciones de inquilinos, hasta historias como la de la señora Mari Carmen, a quien la echan, porque el arrendador tiene las ventajas, hasta el hecho de que los jóvenes cada vez tengan más problemas para abandonar los hogares de los padres. España acaba de llegar a los 30 años de promedio. Es muy difícil que un joven antes de los 30 años se pueda independizar, y los que se independizan por el tema de la vivienda lo hacen con roomies, rara vez lo hacen solos, los sueldos no son muy altos, las rentas están subiendo, tienes el problema de los ocupas, como tú decías, movimientos que toman espacios vacíos. Es una combinación que hizo crisis con la semana pasada con el caso de la señora Mari Carmen y que hoy reventó en la política. Es una discusión encarnizada, muy simbólico este plantón en la Plaza del Sol, fundamentalmente jóvenes, ¿eh? Yo tenía duda, quería ver si los viejos con problemas de vivienda estaban ahí, hay algunos, pero es fundamentalmente un plantón de jóvenes, de muchachos. Mañana están llamando a una gran movilización en todo el país, vamos a ver cómo se dan las cosas, pero esto cimbró, tocó las fibras de España, el tema de la vivienda, el tema de los arrendamientos, y podría marcar pues lo que ya parecía inevitable, ¿no? El final de esta legislatura, porque Pedro Sánchez puede llamar elecciones y volver a ser candidato, y en una de esas, obtener los votos para poder seguir al frente del gobierno español sería del 2027 al 2031. Aquí no es que se va del gobierno, no. Disuelven la legislatura, van elecciones para una nueva legislatura, él puede participar, y si gana, pues en una de esas seguiría
0: otros cuatro
4: al frente
0: años
4: del gobierno español.
0: Bien, pues Ciro, muchísimas gracias. Gracias de verdad por haber aceptado esta comunicación, y pues un privilegio tenerte, Mario, allá para conocer de lo que está ocurriendo. Gracias.
4: Al contrario, un abrazo a todos. Gracias.
0: Gracias.
4: Buena tarde, buenas noches por acá.
0: Así es, buenas noches, Ciro. Es la 1:40 p.m. en el tiempo del centro de la República Mexicana. Y bueno, pues sobra decir que estos días, o más bien no sobra decir que estos días, Ciro estará atendiendo ese tema en su espacio de todas las mañanas, aquí en Grupo Fórmula, por la oportunidad geográfica de Ciro en estos momentos. Laura, vamos a la pausa.
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6: El gran oso real. El príncipe Harry no da una. Te lo explico, fue invitado a dar un discurso en el Clinton Global Initiative en Nueva York y el duque de Sussex hablaba sobre los peligros de la inteligencia artificial y las redes sociales para niños. Hasta ahí todo iba muy bien. Habían pasado unos 7 minutos y de pronto silencio. El teleprompter falla. Harry se queda pasmado, sin hablar, dio unos pasos por el escenario y la mente seguía en blanco y solo atinó a decir, eso es todo. Dejó el micrófono en el atril y también el escenario. Lo único claro es que Harry ni escribió el discurso, ni lo practicó y mucho menos supo improvisar. No llevaba de respaldo el discurso en hojas como si lo hacen su hermano y su padre el rey. Literal, fue un oso real. 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
8: Los lobos aúllan para comunicarse con su manada a largas distancias, no a la luna como sugieren los mitos populares tradicionales.
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9: En el arranque de la semana 4 de la NFL, los Cafés de Cleveland derrotaron 27-24 a los Acereros de Pittsburgh para poner su marca en 3 ganados y un perdido. Ese domingo destaca el duelo entre Tejanos de Houston y Vaqueros de Dallas, además de que Raiders enfrenta a Jefes de Kansas City y 49 de San Francisco se mide a los Broncos de Denver. La selección mexicana de fútbol enfrenta este sábado en Glendale, Arizona, a la selección de los Estados Unidos en el tercer partido en la era Rafael Márquez. El equipo mexicano llega con 2 empates a 1 tanto ante Colombia y Perú. Los Bravos de Atlanta serán los rivales de los Dodgers de Los Ángeles tras derrotar 6-2 a los Phillies de Filadelfia en el último juego de comodines. La serie divisional arranca este sábado con Cleveland enfrentando a Medias Blancas de Chicago. Informó José Luis Cuevas. 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
10: Estamos de vuelta con la información.

0: Es la 1:43 en el tiempo del centro de la República Mexicana. Bueno, si usted ha escuchado en las últimas horas sobre la detención del capitán Sol, diría, bueno, ¿y de qué se trata? ¿Por qué es relevante? Vamos pues a conocer sobre esta figura, cuál es la importancia de su detención, y después estaremos ya conociendo los detalles de la misma y a dónde ha sido trasladado. Juan Antonio primero. Adelante, Juan Antonio.
1: Gracias, Mario. Muy buenas tardes. Miguel Ángel Solano Ruiz, alias el Capitán Sol, el Sol o el Mike, es un excapitán de corbeta de la Secretaría de Marina retirado desde el 2018 y su captura es importante ya que es una pieza central de la red de huachicol fiscal que, según las autoridades, encabezaban los hermanos Farías Laguna. El ahora detenido es acusado de delincuencia organizada y delitos en materia de hidrocarburos, por los cuales tendría una pena estimada de 20 a 40 años de prisión. Al ser coordinador externo de aduanas, era el enlace directo de la Agencia Nacional, pues gestionaba movimientos, designaciones y cambios de personal de aduanas marítimas, clave como son Altamira, Tampico y Guaymas. Asimismo, se presume que usaba sus contactos en la Secretaría de Marina y las aduanas para simular revisiones de cargamentos declarados falsamente como aceites o aditivos, cuando en realidad eran hidrocarburos ingresados sin pagar impuestos. En ese sentido, reclutaba personal naval, ya sea que estuvieran en activo o retirados, y a civiles para integrarlos a esta estructura. De igual forma, operaba con el visto bueno directo de los hermanos Farías Laguna. En ese sentido, el comandante Sol era el puente entre los cabecillas y las autoridades aduaneras y navales, ya que permitió que la red operara desde dentro del estado. La importancia de la detención de Miguel Ángel Solano se debe a que era una de las piezas clave que faltaban para detener, pues conectaba directamente a los hermanos Farías con las instituciones que debían vigilar el ingreso del combustible. De esta manera, su detención fortalece la investigación contra los presuntos cabecillas al confirmar el enlace operativo entre la cúpula de la red y funcionarios públicos. En esta red de huachicol fiscal operaba al menos desde el 2023 con embarques provenientes principalmente de Texas y se extendía por puertos de Tamaulipas, Sonora, Colima y Baja California. Para llevar a cabo esta ilícita actividad se utilizaron estructuras de la propia Marina y la aduana para dar apariencia de legalidad a embarques ilegales de combustible que generaron miles de millones de pesos en evasión fiscal. Mario, el reporte.
0: Bien, muchas gracias, Juan Antonio. Ahora vamos contigo, David Galván. ¿Cómo se logra esta captura, esta detención? Porque entendemos que es un trabajo, una investigación de la Secretaría de Marina muy importante. David, ¿cómo estás?
2: ¿Qué tal, Mario? Buenas tardes al auditorio. Y pues este supuesto integrante del grupo de los primos de nombre Miguel Ángel Solano Ruiz, alias Capitán Sol, fue detenido durante los primeros minutos de este viernes en Zapopan, Jalisco, por su probable participación en la red de contrabando de combustible que encabezaban los hermanos Farías Laguna, según las indagatorias, y que, a partir de la carpeta de investigación de la Fiscalía General de la República, era el encargado de gestionar pagos a funcionarios aduanales para permitir el paso de hidrocarburo por puertos del país. El Gabinete de Seguridad Nacional señaló que el resultado de las indagatorias encabezadas por la Fiscalía Especializada en Materia de Delincuencia Organizada y los trabajos de inteligencia de la Secretaría de Marina, se logró ubicar un inmueble del fraccionamiento Villa Verón en Zapopan, donde se cumplimentó la orden de aprehensión contra el también apodado Mike por su probable participación en delincuencia organizada con fines de cometer delitos en materia de hidrocarburos. Según las autoridades y lo que se conoce por la Fiscalía General de la República, con apoyo de elementos de la Secretaría de Marina, de la Secretaría de Seguridad y Protección Ciudadana, bueno, pues se dio la aprehensión de este objetivo, que era de los últimos pendientes de localización y detención dentro de la indagatoria para poder avanzar en el seguimiento de otros presuntos operadores de esa estructura de contrabando. Las dependencias de seguridad federal manifestaron que la aprehensión de Solano Ruiz servirá, dijeron, para fortalecer las indagatorias en torno a los hermanos Farías, al permitir profundizar la identificación de participantes, funciones, vínculos y mecanismos de operación de la presunta red que transportaba millones de litros de hidrocarburo en buques desde los Estados Unidos a puertos mexicanos. A partir de la información del Registro Nacional de Detenciones, esta aprehensión del exelemento de la Armada de México fue realizada por agentes de la Secretaría de Seguridad Federal a las 0:52 horas de este 2 de octubre en un domicilio ubicado en las calles Siena y Águila de la colonia San Juan Ocotán en Zapopan. Tras su detención, el capitán Sol fue puesto a disposición de la autoridad judicial competente adolescente y trasladado a Guadalajara. Posteriormente, en un avión de la Secretaría de Marina, fue traído a la Ciudad de México, arribó al hangar de la dependencia y fue llevado vía terrestre en un convoy escoltado por comandos anfibios de operaciones especiales de la CEMAR, directo al Centro Federal de Readaptación Social número 1 en Almoloya de Juárez, Estado de México, donde arribó minutos después de las 11 de la mañana. Así que esta importante detención que sigue pues en la indagatoria sobre esta red del llamado pues huachicol fiscal. Es la información, Mario.
0: Bien, muchas gracias, David. Y bueno, pues habíamos anticipado a la audiencia y te pediría nos ayudes a pues unir este reporte que sin duda es importante, la incautación de 60 toneladas de cigarros. Es que el número, digo, para quienes desafortunadamente fuimos fumadores un tiempo, pues lo que pesa un cigarro es nada. Entonces, pensar en 60 toneladas, David, cuéntanos, por favor.
2: Es otro golpe importante, Mario, a estas redes pues de distribución, ya no solo de contrabando, porque hay que decirlo, ha habido golpes al contrabando en aduanas de cigarros procedentes de otros países, sobre todo de Asia, que se incautan, pues puede ser como en el Aeropuerto Internacional de la Ciudad de México o en otras terminales portuarias marítimas. En este caso, la Secretaría de Seguridad y Protección Ciudadana informó que fueron asegurados 60 toneladas de cigarrillos apócrifos localizados durante un cateo a una bodega en Whisky Lucan, Estado de México, donde se realizaba la maquila ilegal de este producto con una infraestructura completa para fabricar, empaquetar y distribuir las cajetillas que simulaban ser de mercancías de marcas registradas y conocidas por los consumidores. Las dependencias del Gabinete de Seguridad, a partir de información provista por el Centro Nacional de Inteligencia, cumplimentaron una orden de cateo en el inmueble del municipio mexiquense, donde se detuvo a tres personas, dos de ellas de nacionalidad canadiense, identificadas como Matthew Russell Montour, de 49 años, y Elliot Benchimol, de 46. Como parte de este operativo, los agentes de la Defensa, la Marina, la Secretaría de Seguridad y Protección Ciudadana, la Guardia Nacional y la Fiscalía General de la República aseguraron 4 máquinas para la confección de cigarrillos apócrifos, además de 2 millones de cigarrillos terminados, 293 cajas de filtros, 98 cajas de tabaco, 32 cajas de cigarros no terminados, 80 charolas de cigarro y 170 cajas con unos 112 mil cajetillas ilegales que ya estaban pues listas para su venta. Además de un compresor, el personal de seguridad encontró insumos diversos, entre ellos 646 paquetes de marquilla, 701 rollos de papel adherible, casi 3,000 rollos de papel celofán para envolver este producto, poco más de 4,000 rollos de papel cigaret verde y otros 780 de color blanco, así como 2 vehículos para trasladar la mercancía. Los detenidos de nacionalidad extranjera de 46 y 49 años con un mexicano de 60 fueron puestos a disposición del Ministerio Público, mientras la bodega quedó sellada y bajo resguardo de las autoridades. Es la información que tenemos, Mario.
0: David, pues muchas gracias por estos 12 reportes muy puntuales sobre asuntos destacados en materia de impartición de seguridad y justicia. Gracias, David.
2: Un gusto saludarte, seguimos pendientes.
0: Mire, tomo un minuto para compartir algo con usted. Tratándose de alcohol, cigarrillos, ¿qué le diría yo? En estos tiempos en los que el crimen organizado ha encontrado en estos productos una vía de ingreso, es decir, fabricar alcohol adulterado o los cigarros pirata, lo que sea, si usted se va a comprar una botella de la bebida que a usted le guste, hágalo en un local establecido, porque no hay otra manera de tener la certeza de que usted está comprando un producto legítimo. O sea, cualquier cosa que se vaya a consumir, más vale comprarla en un local establecido. Igual los cigarros, si es algo que va a introducir de alguna forma a su cuerpo, pues hágalo en lugares establecidos, porque ya no se sabe, ya no se sabe. Hoy, afortunadamente, esta acción de la Secretaría pues ha logrado que 2 millones de cigarros salgan a las calles. Vaya usted a saber de qué están compuestos, ¿no? Es como el tema de los vapeadores, que todo el mundo le mete los vapeadores y nadie sabe qué tienen, ¿eh? A la fecha nadie sabe qué llevan. Igual en los Estados Unidos, no es una cosa nada más de México. Nadie sabe qué llevan los vapeadores. Entonces, tenga mucho cuidado con su salud, porque estos son muy peligrosos. Rocío Galván, temporada de visas o al menos tensión en la línea fronteriza con algunos políticos. Cuéntanos.
3: ¿Qué tal, Mario? Te saludo con mucho gusto, igual que la audiencia. Fíjate que la ex senadora por Baja California, Alejandra León Gastelum, conocida como Lady Champagne, fue retenida por agentes de la Oficina de Aduanas y Protección Fronteriza, el CBP, en la garita de Calexico, California, ayer jueves 1 de octubre. De acuerdo con, se habían difundido algunos reportes, algunos comentarios en redes, pero fue ella la que mediante un video aclaró desde el aeropuerto de Mexicali que no se trató de una detención, sino de una entrevista de casi 12 horas por parte de varias agencias estadounidenses como parte de investigaciones a figuras públicas. El CBP no ha emitido ningún documento, Mario, no ha dicho nada de forma oficial, ni tampoco las autoridades mexicanas sobre el motivo de la retención. Alejandra León Gastelum intentó cruzar a pie por la garita centro de Mexicali a las 9:30 de la mañana, dijo que iba a comer una hamburguesa a una tienda allá, pero fue retenida hasta las 9 de la noche, tras lo cual le devolvieron su visa. Dice que siempre la detienen para entrevistas y que CBP está investigando la clase política de Morena por los temas del huachicol y presuntos vínculos con grupos criminales. Ella, como tú recordarás, Mario, llegó al Senado en 2018 postulada por Morena y tras ser sancionada por festejar su triunfo destapando una botella de champán, episodio que le valió el mote de Lady Champagne, se deslindó del partido Guinda, sí, y se sumó a la bancada del Partido del Trabajo. Bien. Pues eso fue lo que pasó. Ella dice.
0: Boom. Bueno, perdimos la comunicación con Rocío Galván, pero ahí está este tema, este asunto. Son las 2:55 en el tiempo del centro de la República. Vamos a hacer una pausa y de regreso tenemos el resumen con Laura Pérez Cisneros de lo que hemos comentado aquí y de otros asuntos que vienen, como es el caso de lo de Torreón. Vamos a ir de lleno con una actualización que nos tiene Magda Guardiola, que ha pasado en las últimas horas con este par de jóvenes, hermanos de 18 años, que eran cuates o gemelos, Laura.
4: Eran hermanos.
0: Hermanos, sí, pero gemelos. Nada más quería puntualizar en eso. Gemelos que entraron a esta escuela y terminaron con la vida de la subdirectora. No, es un asunto terrible. Ya hablaremos de ello, vamos a hablar con especialistas al respecto. En fin, quédese con nosotros. Faltan 5 para las 2:00 p.m. Laura.
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1: La fiscalía especializada en feminicidios, quien atrajo la investigación de la muerte de los 5 integrantes de una familia en Montemorelos, cateó en el domicilio de las víctimas en busca de evidencias. Un presunto delincuente que tenía pendiente una orden de extradición de Estados Unidos y que era requerido por la DEA fue detenido en la Colonia Urdiales de Monterrey por agentes de la Policía Ministerial en coordinación con la Interpol y la Fiscalía. De visita por Monterrey, la directora de la Comisión Federal de Electricidad, Emilia Esther Calleja, realizó una supervisión sorpresiva a una cuadrilla de la paraestatal que trabajó en Barrio Antiguo ante el problema de apagones recurrentes. El gobernador de Nuevo León, Samuel García, inició una nueva gira por Estados Unidos, que incluye visitas a Laredo y a Nueva York. Pese a las sanciones de Estados Unidos por señalamientos de narconexos y el congelamiento de sus cuentas, también en México, por parte de la Unidad de Inteligencia Financiera, el ex jefe de Policía de Mexicali, Pedro Mendivil, fue defendido por la alcaldesa morenista, Norma Bustamante. Ganador de 5 premios Oscar, Alejandro González Iñárritu, está preparado para que Digger, su nueva película, sea la más polarizante de su filmografía. El clásico regio de la UNEFA entre Auténticos Tigres y Borregos Monterrey ya tiene un tercer protagonista inesperado, la lluvia que se espera en el área metropolitana este viernes. Está usted bien informado. 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

0: Son las 2 de la tarde en el tiempo del centro de la República Mexicana. Vamos a detener tantito el resumen porque vamos a platicar con el fiscal general del estado de Coahuila. Antes, Magda, te escuchamos con una introducción breve a este caso.
1: Gracias, Mario. Pues han pasado más de 24 horas de este ataque y el exterior amaneció iluminado con veladoras y cubierto de flores en un homenaje sencillo a la subdirectora de parte de la comunidad educativa. Sí. La Fiscalía General del Estado pues contempla que este domingo se desarrolle la audiencia inicial para definir la situación jurídica de los jóvenes detenidos.
0: Bien. Gracias. Regresamos ahorita contigo, Magda. Quédate en línea, por favor. Saludo con mucho gusto al fiscal general del estado de Coahuila, Federico Fernández. Fiscal, muy buenas tardes.
2: ¿Qué tal? Muy buenas tardes, muchísimas gracias por la entrevista aquí a sus órdenes.
0: No, y gracias a usted por concederla, porque pues sabemos que son horas muy complicadas por este caso que se ha presentado terrible, sin duda. No sé si haya registro o antecedente en el estado de Coahuila de una situación similar, pero cuéntenos hasta el momento, fiscal, qué es lo que tienen.
2: Pues primero que todo, consternados como ciudadanos y como autoridades. Y si me permite en este espacio comentar tres momentos distintos que terminan el tercer momento con la última actualización de,
0: por favor,
2: de ahorita apenas en la mañana. Son tres momentos distintos. Hace pues un poquito ya más de 24 horas estábamos autoridades de seguridad y procuración de justicia en un plantel educativo en Saltillo, Coahuila, en la capital, llevando a cabo acciones de proximidad, de cercanía, que instruye el gobernador del estado como jefe del gabinete de seguridad. 8:30 de la mañana llega el reporte del sistema de emergencia 911.
0: Sí.
2: Y se detalla como un ataque a un plantel educativo con bombas molotov, con armas de fuego, donde había personas heridas. Inmediatamente el gobernador ordena un despliegue para poder capturar a los dos probables responsables. Hasta ahí la primera etapa, cuando se detienen estas dos personas. Uh-huh. La segunda etapa es el traslado del gabinete de seguridad a la región Laguna del estado de Coahuila, y tuvimos las primeras entrevistas y líneas de investigación en la Dirección de Seguridad Pública Municipal de Torreón, Coahuila. Uh-huh. Ahí pudimos confirmar y descartar la siguiente información, y la voy enumerando. Número uno, se trataba de dos probables responsables, no de tres, no de cuatro, no de cinco, como inicialmente en algunas publicaciones se hablaba. Número dos, se trataba de personas mayores de edad. También inicialmente se manejaban algunas versiones que pudieran ser de 15, 16 años. Número tres, el ataque se lleva mediante el uso de armas blancas, es decir, se descartan armas de fuego, explosivos, bombas molotov. No con esto se minimiza un ataque de esta magnitud, pero sí nos permitió ir contextualizando.
0: Sí.
2: Número cuatro, no es un ataque perpetrado por delincuencia organizada, grupos criminales, células delictivas. Número cinco, se trataba de dos personas oriundos de ahí de elegido La Unión, ahí en la región Laguna. Dos personas exalumnos de este plantel, uh-huh, pero que sin embargo el destinatario de este ataque no era alguien en específico, es decir, un maestro, un docente, un excompañero.
0: O sea, ni la subdirectora, vamos.
2: Ni la subdirectora. Eligen esa institución como un destino por haber sido exalumnos que no concluyeron el ciclo, y por ser un plantel que ellos conocían y que quedaba cerca de su lugar de origen, además de su residencia.
0: Sí.
2: Entonces eligen este plantel por ese motivo. Siguiente, muy interesante esta información que además hemos estado compartiendo con autoridades del gabinete federal, con quienes hay muy buena relación. Empezamos a ver el móvil y la causa. Al no haber un destinatario en específico, pues empezamos a obtener información de que entre sus ropas, en dispositivos electrónicos, la causa que los había motivado era imitar, formar parte de un grupo de pseudofanatismo para poder imitar acciones de otros delincuentes, incluso en otras latitudes del mundo, en otros países. Uh-huh. Ataques similares en universidades, en escuelas, y esto es lo que los motivaba. imitar, competir, tratar de pertenecer en un hecho totalmente atípico que nosotros no habíamos visto antes. Finalmente la tercera etapa llega cuando nos trasladamos por orden del gobernador, ha elegido la unión al plantel educativo para verificar que se levanten los primeros indicios, se lleven a cabo las diligencias periciales. Y ahí tuvimos la oportunidad de hablar con algunos vecinos, padres de familia, sociedad de alumnos, y nos percatamos que no había un uso de bombas Molotov, sino, como lo dijimos hace un momento, una especie de cohetes, cuetones que utilizaron no para dañar, sino para provocar exactamente el caos, y llegan y aleatoriamente atacan. De este ataque lamentable, 4 personas están heridas, 3 de ellas nos dicen que estables, una de ellas nada más de manera delicada todavía, y lamentablemente una persona del sexo femenino que...
0: Es lo que le iba a preguntar, fiscal. Si en este caso, como usted lo señala, no tenían como objetivo a la subdirectora, ¿por qué muere? ¿Por una caída, por un golpe? ¿Por qué muere la subdirectora?
2: Muere por las heridas provocadas por las armas punzocortantes que traían estas personas.
0: Es decir, ya estando ahí, la atacan a ella de forma aleatoria, entiendo, ¿no? Porque no había un objetivo como tal, y entonces, producto de ese ataque, muere.

0: podido tener contactos con la familia de los dos agresores y estamos en búsqueda de ellos.
1: Ahora, fiscal, ¿usted me puede confirmar si efectivamente son hermanos y efectivamente serían gemelos o no?
0: Son hermanos y sí son gemelos, cuates, pero sí son hermanos.
1: Ahora, pues son mayores de edad, 18 años, así es que se les procesaría pues tal cual, ya como adultos, ¿no?
0: A ver, aquí en Coahuila tenemos dos principios con los que nos regimos. El primero es, se previene todo lo que se puede prevenir, con cientos, con miles de acciones, pero cuando un hecho delictivo escapa de las esferas de prevención, la verdad es que hay cero impunidad y todo el peso de la ley. Por algo es una entidad con altos índices de percepción de seguridad, 100% de homicidios resueltos en la entidad, 100% de homicidios resueltos. Y caerá todo el peso de la ley en dos personas que, además, dicho lo anterior, de acuerdo a los dictámenes que tenemos, estaban libres prácticamente cualquier narcótico, sustancias tóxicas al momento de cometer estos ataques. Y una de las cuestiones que más nos preguntaban era si este ataque era parte de muchos otros o alguna serie de ataques. Padres y madres de familia nos decían y comentamos que hay todas las garantías para acudir a los planteles educativos. La verdad es que es un hecho sui generis, atípico, fuera de cualquier esfera de prevención. Y en las siguientes horas estaremos solicitando la celebración de la audiencia inicial para que caiga todo el peso de la ley sobre estas personas.
1: Estamos conversando con el fiscal general del estado de Coahuila, Federico Fernández. Y dígame una cosa, fiscal, para concluir con esta entrevista, que le agradezco muchísimo por los momentos que están viviendo. Bueno, dos asuntos. Si no llegan ustedes o la autoridad, pues linchan a los jóvenes, seguro. Bueno, ¿Sí me escucha?
0: Perdón, se cortó, me quedé cuando usted dijo, dígame una cosa, fiscal.
1: Ah, sí, y le voy a decir, dígame dos cosas finalmente. Si no llegan ustedes a las instalaciones, a este plantel escolar, pues yo creo que los linchan, hubieran terminado ahí con su vida porque fueron detenidos inmediatamente. Que me pueda aclarar sobre ese punto. Y el segundo que le quería preguntar, si en materia de impartición de justicia a veces se consideran atenuantes como haber estado bajo el influjo de las drogas o el alcohol o lo que sea. Pues estos son agravantes, porque como usted lo dijo, no había nada de ello involucrado, ni sustancias, ni alcohol, ni nada.
0: Respecto a la pregunta, efectivamente, a ver, si hace un despliegue operativo muy rápido, apenas llega el reporte, es cuestión de minutos, apenas que llegan las autoridades de seguridad pública, y pueden también poner a disposición a estos dos sujetos y evitar además más tragedias.
1: Claro.
0: Y para eso hay un despliegue inmediato que se hace. Y lo segundo, efectivamente, como usted bien indica, a ver, aquí no hay ninguna atenuante, ninguna justificación, y va a caer todo el peso de la ley sobre estas dos personas. Es cero impunidad. Y lo aclaro porque luego, cuando se manejaban los temas de la edad y que si están en algún estado tóxico, qué coyunturas familiares, la verdad es que aquí primero es darle prioridad a un mensaje de contundencia y de reacción, como generalmente tenemos acá en el estado de Coahuila.
1: Pues fiscal, a nombre de Joaquín López Dóriga y de Grupo Fórmula, le agradezco mucho esta entrevista en tiempos en que no es lo común, por eso insisto en agradecer la charla. No es común que las fiscalías salgan de inmediato y pues entren en contacto con la sociedad a través de los medios de comunicación. Así es que lo valoro y lo reconozco. Gracias, fiscal.
0: Gracias a usted y estoy a sus órdenes.
1: Gracias, muy buenas tardes. Ahora sí, Magda, regreso contigo. ¿Qué hay de las familias? ¿Qué hay de la sociedad unida en torno a estos hechos?
2: Sí, Mario, pues la atención médica continúa para las cuatro víctimas de este hecho que ha consternado a la sociedad. El reporte más reciente es el que acaba de dar el fiscal, nada más queda una persona que es la que se encuentra en estado grave, el resto todavía siguen en este tema de la salud. Pero pues, Mario, comentarte que estos hechos recuerdan los hechos del Colegio de Cervantes de Torreón ocurridos en el 2020, los revive a la sociedad estos hechos y también revive los temas de salud mental, que si bien es cierto, en los temas de seguridad Coahuila es el que aventaja en el país, bueno, pues en los temas de salud mental hay una asignatura pendiente y se está viendo con este tema de estos muchachos, Mario.

0: Muchas gracias, Magda. Muy buenas tardes.
1: Buenas tardes.
0: Y el asunto escaló, bueno, más que haber escalado, porque pues es un caso de impacto, entró en la consideración, reflexión y acción de la Presidenta de la República. ¿Qué hay de esto, Israel? Muy buenas tardes.
2: Sí, Mario, ¿qué tal? Gracias. Muy buenas tardes. Y justamente por estos hechos de los cuales tú ya dabas cuenta, que se atribuyen en parte, Mario, a la violencia que ven los jóvenes en las redes sociales, hoy la presidenta Claudia Sheinbaum anuncia, Mario, que la próxima semana va a emitir un decreto para obligar a todas las plataformas digitales a bajar el contenido violento.
3: La prohibición, la obligación de las plataformas de bajar esos contenidos. No permitir que se difundan. Y tiene que quedar muy claro cuáles, para que no rayen la censura. Pero yo creo que ningún padre, madre de familia, ningún mexicano, mexicana está de acuerdo que haya ciertos contenidos que se estén propagando en las redes. O ciertos vínculos relacionados con actos delictivos.
2: Por su parte, Mario, el secretario de Seguridad, Omar García Harfuch, dijo que también van a contribuir para enfrentar este tema y anuncia que se va a reforzar todo el trabajo en materia de ciberseguridad.
4: Desde la Secretaría de Seguridad y Protección Ciudadana, a través del Centro Nacional de Inteligencia, se ha fortalecido el monitoreo permanente de redes sociales, servicios de mensajería, foros y otros espacios digitales para identificar de manera temprana contenidos, conductas o personas que pudieran representar un riesgo relacionado con expresiones de extremismo violento. También se han fortalecido las capacidades de investigación en fuentes abiertas para reconstruir la actividad digital relacionada con una amenaza, identificar patrones y establecer posibles relaciones entre usuarios. Con apoyo del Centro Nacional de Inteligencia, se incrementará el seguimiento de comunidades y contenidos con estas características, con el objetivo de identificar patrones, amenazas creíbles o posibles llamados a cometer actos de violencia.
2: Mario, el reporte con las imágenes de Jorge Aguilar.
0: Gracias, gracias a ambos, Israel Aldave por el mismo. Muy buenas tardes.
5: Hay mensajes.
0: Bueno, estaba esperando. Dice Israel que si le das chance, pero bueno, ya ahí quedó. No, ya, 2:13 PM, Laura.
5: Ahora sí hay mensajes. Quédese aquí en el espacio de Joaquín López Origa, hoy con Mario Ávila Roque.
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14: Cuarta Transformación impulsa los derechos sociales y el fortalecimiento de la soberanía, con reformas que recuperan la dimensión social de la Constitución y los derechos de la población, como el acceso a la salud y a la vivienda digna, señaló la presidenta Claudia Sheinbaum.
15: El pueblo de México en todas sus transformaciones ha generado derechos sociales, fortalecimiento de la soberanía, de la república, de la democracia y de la justicia social. La cuarta transformación hace una serie de reformas que generan nuevos derechos sociales, la salud reconocida de nuevo como derecho, la vivienda reconocida como derecho, es decir, recupera la dimensión social en la Constitución de la República. Eso es lo que ha habido en este periodo. Pues yo le llamo que es el periodo del constituyente de la cuarta transformación.
6: 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Estamos de vuelta con la información.

0: Son las 2 de la tarde con 17 minutos en el tiempo del centro de la República Mexicana. Y me da mucho gusto saludar en este espacio, como siempre. Bueno, el espacio que es de él, en realidad, el doctor José Antonio Lozano Díez, presidente de la Junta de Gobierno de la Universidad Panamericana y el IPADE. Doctor, qué gusto saludarte esta tarde.
1: Hola, querido Mario. Qué gusto saludarte a ti y a todo el auditorio.
0: Y gracias por haber aceptado anticipar la tu participación, porque pues este caso nos ha sacudido a todos. Hay esta inferencia de las autoridades, aunque de pronto lo están dando como un hecho. Yo no quisiera anticiparme a cualquier pues asunto de peritaje ni nada, pero bueno, están diciendo que las plataformas y las redes sociales como contenido de violencia habrían detonado el ataque de ellos dos en el colegio de Torreón. Pero de cualquier suerte, doctor, me parece que es motivo de reflexión si lo que pudieran incidir este tipo de contenidos en los jóvenes hoy.
1: Sin duda, Mario. Yo creo que estamos viviendo un tiempo, y esto que acaba de pasar en Torreón es reflejo de otros tantos que hemos visto allá en Estados Unidos. Lo hemos escuchado cada vez de manera más recurrente, cosas que quizás hace 15, 20 años no notábamos, que llegara un alumno hacer daño de manera distinta a todos sus compañeros. Y creo que sí, hay un aspecto multicausal en todo esto que me parece importante poner. Y mucho de ello sí tiene que ver en las plataformas. Ya hay estudios al respecto a nivel global sobre lo que está ocurriendo. Yo veo concretamente tres circunstancias silenciosas que se han ido metiendo sin que nos demos cuenta en nuestros hogares, con nuestros hijos, que están sucediendo en todo el mundo y que están impactando de una manera que los propios padres no están pudiendo ver. Les está quedando inclusive lejos de cuenta. La primera de las cuestiones que me parece relevante,
0: sí,
1: es entender el papel que hacen las plataformas, más allá de los contenidos, en la parte cerebral de los jóvenes. Este es un tema que ya es más en el mundo, estamos observando con preocupación. Antes eran 2 horas y media, ahora el promedio global lo traemos 7, casi 8 horas, de que están los jóvenes. De manera efectiva,
0: vamos a
1: tiempo que se está afectando en pantalla.
0: Ana, a ver si podemos retomar la comunicación porque hay alguna intermitencia en la misma,
1: sí,
0: en esta reflexión que hace el doctor José Antonio Lozano sobre este asunto. Y la verdad está en que definitivamente hay una incidencia y alarmante el tiempo promedio que ahorita daba el doctor, que ha aumentado en los últimos años de 2-3 horas a irse casi hasta 6-7 horas de consumo de pantalla en los jóvenes. Porque cuando hablamos de los jóvenes por debajo de los 18 años, solo en referencia a este caso, ¿no? Pero el desarrollo cognitivo, el desarrollo psicológico y cultural de la juventud es fundamental, fundamental. Entonces, ¿de qué inciden? ¿Tenemos ya la comunicación? Bueno, vamos a tomar una pausa, un resumen con Laura Pérez Cisneros y retomamos pues la plática con el doctor Lozano. Adelante, Laura.
2: Ay, permítame tantito, Mario.
0: Adelante,
2: bueno. En este momento, lista. La Marina detiene en Zapopan, Jalisco, al considerado pieza fundamental en la red de contrabando de combustible relacionada con los hermanos Farías Laguna. Se trata del capitán en retiro Miguel Ángel Solano, identificado como el Capitán Sol. Reportan delicado a un maestro que resultó herido por el ataque de ayer en una secundaria de Torreón, en el que mataron a la subdirectora. En la conferencia mañanera se anuncia que van por decreto para prohibir el contenido violento en redes. Aseguran 60 toneladas de cigarros pirata en Huixquilucan, Estado de México. Separan de sus cargos al director del Hospital del IMSS de Guadalajara y al jefe de cuidados intensivos, esto por la muerte de 6 bebés. La derecha y ultras del partido Vox tiran decretos sobre la vivienda contra fondos buitre en España. Mario.
0: Gracias, Laura. Hemos retomado la comunicación con el doctor Lozano. Doctor, la comunicación se interrumpió cuando precisaba sobre el tiempo promedio de los jóvenes ante las pantallas, que había subido a nivel internacional hasta 6-7 horas.
3: Es correcto, Mario, y efectivamente, y eso lo que está generando en los jóvenes es una afectación que ya en muchos estudios se ha comprobado a el córtex cerebral. Cuando alguien está tantas horas de pantalla, tiene dos efectos fundamentales. El primer efecto es que es tanto el tiempo en pantalla, es tanta la realidad que están viendo los jóvenes a través de la pantalla, que empiezan a perder lo que muchos llaman el umbral. El umbral es la frontera, la diferencia que hay entre la realidad y el mundo digital. En muchas ocasiones ellos ya no saben si están viendo un videojuego, si están en la realidad. Inclusive hay confusión en muchos momentos de cosas que piensan que fueron reales y cosas que ocurrieron en la realidad y que piensan que no ocurrieron. Ya se calcula, por ejemplo, en Estados Unidos, que están teniendo el problema de este umbral, de esta diferencia, de no saber qué viene por un algoritmo o por lo que ven en las redes y lo que está pasando en el mundo real, en más de la mitad de la población. Es algo verdaderamente impresionante. Pero además de eso, resulta que es tan fuerte la emocionalidad que hay en las redes sociales, mucho más fuerte que la que tienen en el mundo real, es tan fuerte lo que sienten en las redes, los likes, lo que ven, que están teniendo una sobreexplotación de su parte emocional y han perdido gran parte de las emociones que les dan la prudencia. Es impresionante cómo hoy hay una enfermedad que se ha extendido en todo el mundo, que es la anhedonia, la incapacidad ya para disfrutar, para poder en un momento determinado sensibilizarse con los asuntos. Entonces no hay una conciencia de lo que realmente está ocurriendo. No se dan cuenta de la gravedad porque no tienen ya esa sensibilidad. Y a estos, a esta causa que me parece un poco grave, habría que aumentar otra más, que es una muy poco estudiada, pero es el crecimiento del odio en el mundo. Una pasión poco estudiada, pero que en los últimos estudios neurológicos que se han hecho sobre esta pasión, las personas que odian, cómo se comporta su cerebro, pues resulta que nos vamos dando cuenta que es una pasión que primero es contagiosa. Luego es una pasión que está tomando una fuerza y una expansión enorme en el mundo, como no la habíamos visto hace 10 o 15 años. Hoy hay mucho más odio en las redes, mucho más odio en las calles, y eso también lleva a una serie de actos que luego son difíciles de controlar, porque está comprobado que una persona que odia es difícil que deje de hacerlo, y lo expresa de muchas maneras. A mí, en una parte, sin conocer obviamente mayores detalles que los que hemos visto en las noticias de este caso de Torreón, me parece que algunos de estos elementos checa mucho con lo que pudo haber ocurrido, Mario, pero eso es lo que está ocurriendo a nivel global, con pantallas y con nuestro trato social, porque esto no queda en la pantalla, sino que esto impacta en la manera en que nos llevamos con las demás personas.
0: Ahora, doctor, esto, digamos, puede tener alguna asociación con la apatía que de pronto vemos en generaciones de estos tiempos, de generaciones de jóvenes, me refiero. Hay como un desgano, una apatía, un sinsabor a la vida, porque pues la vida misma ya no, digamos, anima o excita o emociona a los jóvenes a partir del consumo de pantallas.
3: Así es, este consumo tan intensivo de pantallas ha llevado a esta anhedonia, que es esta apatía efectivamente, que lo que va haciendo en el fondo es una adicción. El cerebro de los jóvenes que se sobreexpone a emociones en las redes, que se sobreexpone al trato por la red, que ve esa realidad que no es la realidad, sino que se ve a través de la pantalla, a lo que va llegando es a que se quema la posibilidad de ver las cosas pequeñas de la vida. Necesitan emociones cada vez más fuertes y más fuertes, y entonces llega esa apatía, ese aburrimiento que tienen por la vida. Es una especie de vacío que necesita ser llenado con emociones lo más poderosas posibles. Por eso cuando ya no sienten nada, se cortan los brazos. Esto es un fenómeno que estamos viendo en México, porque este caso de Torreón es un caso, desde luego, si viéramos la cantidad de adolescentes que hoy traen cortadas para poder sentir algo de dolor porque ya no sienten nada, nos asustaríamos. Mario, de la cifra en México que tenemos de adolescentes que se hacen autocortes en el cuerpo.
0: Qué fuerte. Doctor, pues muchísimas gracias. Gracias por hoy dedicar su participación a un caso de coyuntura, como lo es este de Torreón. Pero bueno, de igual manera nos deja mucho de lo que nos está enseñando hoy en las escuelas. Gracias.
3: Gracias. Encantado, Mario. Un abrazo grande.
0: Gracias.
3: Gracias a todos.
0: Otro para usted, doctor. Muchísimas gracias, el doctor José Antonio Lozano. Una escena que... trágicamente, porque si es una tragedia, créamelo, se repite en cada momento, y no soy el único que lo ha atestiguado, pero bueno, le doy mi caso. El otro día, una mesa en un restaurante, tres hijos, tres iPads, tres hijos, tres tabletas, los papás como novios en el restaurante, digo, lo que podría ser una buena escena, pero a lo que me refiero, teniendo una conversación entre ellos, pero para eso... pues colocan tres tabletas a los hijos. Reflexione usted sobre lo que esto tiene como posibilidades a futuro. Piense en estos niños que, mire, yo creo que el más grande habrá tenido unos 5 años, el más grande, después por ahí 3, y una niñita, porque me acuerdo que era niña, una niñita chiquita, igual. Los tres con sus tabletas. ¿Para qué? Pues para que estuvieran ahí quietos. Y entonces, ¿para qué traerlos, no? ¿Para qué tenerlos? Vamos, terrible lo que estamos viviendo. Bueno, vamos a una pausa. 2:30 p.m. y ya estamos de vuelta, ¿no, Milau?
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0: 2:33 en el tiempo del centro de la República Mexicana. Vamos contigo, Andrea Meraz, este caso del Seguro Social y lo que ha dispuesto ya el director general de la institución. Adelante.
1: Muy buenas tardes, Mario. Pues sí, después de que se registrara la muerte de al menos 6 bebés en el Instituto Mexicano del Seguro Social allá en Jalisco, el director general del instituto anunció al menos 4 acciones para esclarecer las muertes de los bebés. Entre ellas está la separación temporal del director del hospital y también del jefe de la unidad de cuidados intensivos neonatales del Hospital de Ginecobstetricia del Centro Médico Nacional de Occidente allá en Guadalajara. Y después de expresar sus condolencias a los padres de familia que perdieron a sus bebés, pues dice que el IMSS tiene la responsabilidad de ofrecer respuestas claras. ¿Y qué es lo que va a pasar con esto? Bueno, pues anuncia una auditoría clínica colegiada independiente que tiene el respaldo de la Secretaría de Salud. Esta revisión van a ser en áreas de neonatología, infectología y epidemiología con personas expertas de la Comisión Nacional de Arbitraje Médico, los institutos nacionales de salud y también la Universidad Nacional Autónoma de México estará participando en esta auditoría. ¿Qué busca responder? Si hubo una infección asociada a la atención médica o si esta infección es causada o contribuyó a la muerte de los recién nacidos y también si existieron fallas que pudieron evitarse. Además de separar a los funcionarios, también investigan de manera epidemiológica, así como lo hicieron en el Hospital de Durango, que recordarás, Mario, también allá bebés fallecieron a causa de una bacteria. Y también estarán buscando junto con el Instituto de Diagnóstico y Referencia Epidemiológica microorganismos para ver si otras áreas del hospital están presentando algún tema de bacterias o de virus que estén circulando y que estén afectando a los pacientes o en este caso en específico a la unidad de cuidados intensivos neonatales. También habrá sí. Un operativo para proteger a los recién nacidos, Mario.
0: Bien, pues muchas gracias, Andrea, gracias por este reporte. Muy buenas tardes.
1: Hasta la buena tarde.
0: Una pausa, 2:35. Volvemos. ¿Qué ocurrirá en las próximas horas en la Ciudad de México con la marcha del 2 de octubre? Ya le anticiparemos algo.
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6: ¿Te has dado cuenta que cada vez hay más gente que sale, pero no sube historias? ¿O que prefiere quedarse en casa
7: antes que irse de fiesta?
6: Pareciera que el FOMO está perdiendo fuerza y ahora hay una nueva tendencia. Durante años vivimos con el FOMO, el Fear of Missing Out. En español, miedo a perdernos de algo. Pero ahora está creciendo lo contrario, el HOMO. Joy of missing out. La satisfacción de perdernos las cosas por elección. Hoy, los jóvenes prefieren las cenas en casa, clubes de lectura, cerámica o el running antes que salir de fiesta. Y es que el FOMO refleja algo mucho más profundo. Una generación que está replanteando su relación con las redes, la fiesta y la necesidad de estar siempre conectados. Y es que a veces perdernos algo también se puede sentir bien.
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8: Miguel Ángel N., alias Capitán Sol, último sujeto por detener como parte del caso de la red de huachicol fiscal Los Primos, fue trasladado del aeropuerto capitalino e ingresado al penal del Altiplano en el Estado de México para su presentación ante un juez. El Servicio Meteorológico Nacional informó que Rachel se degradó a huracán categoría 2 y su trayectoria se mantiene al oeste de las costas mexicanas. Se localizó a 410 kilómetros al sur-suroeste de Cabo San Lucas, Baja California Sur, entidad donde provocará lluvias muy fuertes. Las autoridades federales detuvieron a tres hombres, dos de ellos extranjeros, durante un cateo en una bodega de Huixquilucan, Estado de México. Aseguraron 60 toneladas de cigarros apócrifos, cuatro máquinas para su elaboración y empaquetado, 293 cajas con filtros, más de 4,800 rollos de papel y dos vehículos. Informó Amy Arriaga. 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

0: Faltan 20 minutos para que sean las 3 de la tarde en el tiempo del centro de la República Mexicana y le agradezco enormemente al secretario de Seguridad Ciudadana, de Seguridad y Protección Ciudadana de la Ciudad de México, Pablo Vázquez, el haber aceptado esta comunicación, sobre todo en estas horas y previo al inicio de la marcha que conmemora el 2 de octubre. Secretario, muy buenas tardes.
1: Buenas tardes, al contrario, Mario, muchas gracias por el espacio y saludos a todo el auditorio que te escucha.
0: Gracias, Pablo. Bueno, pues, secretario, ¿qué es lo que anticipan a la marcha del día de hoy? Digamos, el clima y la situación se ve similar a las que le han antecedido, ¿o pudieran ustedes pronosticar escenarios más calmos?
1: Es una marcha importante en nuestra ciudad. El día de hoy se conmemora un momento que fue muy relevante, muy significativo para la historia del país, para la historia de la ciudad. Es un momento también donde se reivindican muchas de las mejores causas que existen en nuestro país, y creemos que va a ser, como ha sido en muchos años, una marcha nutrida, una marcha también con mucho significado, con mucho contenido. Uh-huh. Estamos desde luego con un despliegue preventivo, como hacemos en todas las marchas, y lo que anticipamos es que será mayormente pacífica, y esa es desde luego la convocatoria que se ha hecho desde el gobierno de la ciudad, a que todas las expresiones se lleven a cabo en paz, se lleven a cabo sin agresiones, y por supuesto ello para que la violencia nunca nuble las causas que están detrás. De parte del gobierno de la ciudad, el operativo es, como siempre, integral. No solo involucra a la policía, involucra a compañeros de la Secretaría de Gobierno que estarán en diálogo, a compañeros también que tienen un enlace directo con los organismos garantes de derechos humanos, y esperamos que sea una marcha que conmemore, como decíamos al principio, las mejores y más significativas causas, en este caso, por supuesto, de la comunidad estudiantil, del profesorado, y que los mensajes viajen y no se vean nublados por la violencia.
0: Coincido en la forma que lo define, sobre todo las mejores causas. Decía yo hace un momento que la ofrenda floral que se depositó hace unas horas, creo que es el momento más significativo, porque desafortunadamente pues esta gente que de pronto quiere desvirtuar el significado del 2 de octubre en las horas de la marcha, pues nubla todo eso, y lo que a 58 años de distancia pues sigue en el colectivo, en la memoria y pues en la cultura social de nuestro país. Secretario, ¿cuántos elementos van a participar para resguardar esta marcha?
1: Tenemos contemplado un dispositivo compacto, son 900 elementos de operación policial, un tanto más de tránsito y del Escuadrón de Rescate y Urgencias Médicas. Están desde luego todos en espera, en acciones preventivas exclusivamente. Nuestra función, nuestro objetivo es garantizar que la marcha se conduzca sin mayor contratiempo, sin mayor sobresalto. Hay que recordarle a la gente que nuestro protocolo es un protocolo de acompañamiento, es un protocolo netamente defensivo, digamos. La policía no tiene por qué estar presente, salvo que ocurrieran desde luego daños a las personas, a los propios manifestantes, desde luego también daños al patrimonio. Y los compañeros, habrá compañeros que porten algún extintor en caso de que hubiera algún conato de incendio, como hemos tenido en algunas otras marchas, y el acompañamiento será a distancia, desde luego si los ánimos crisparan o hubiera algo de violencia, actuaremos de manera preventiva, disuasiva, pero buscando siempre que lo que impere sea la libre manifestación, la libre movilización. Vamos a retirar, como lo hemos hecho y lo contempla nuestro protocolo, cualquier objeto que se detecte apto para agredir: mazos, botellas de vidrio, si hay alguna sustancia inflamable, todo ello se va a retirar con el único objetivo de cuidar a quienes se expresan y también cuidar a quienes rodean la marcha en sus actividades cotidianas.
0: Ahora, secretario, entiendo que ya los locatarios y comerciantes pues han cerrado sus negocios, o lo estarán haciendo en las próximas horas o minutos, para prevenir cualquier tentación, por decirlo menos.
1: Sí, y queremos de parte de la Secretaría agradecer mucho a todos los comerciantes del Centro Histórico, del corredor de Lázaro Cárdenas, de Flores Magón, con quienes dialogamos, esto liderados por la Secretaría de Gobierno, que encabeza César Cravioto. Hemos dialogado en estos días, explicado, sensibilizado, y creo que ha habido una respuesta muy buena, todos asumiendo una actitud, por supuesto, preventiva. Lo que quiere todo el mundo es que las cosas transcurran bien, con normalidad, así que se han tomado previsiones, los propios comerciantes han hecho o han tomado medidas, pero también hemos, desde luego nosotros, ampliado la cobertura de estas vallas metálicas para poder reducir los riesgos al máximo. También es importante, si me permite recordarle a la gente, que el único propósito de las vallas es reducir al máximo la interacción o cualquier contacto entre la policía y los manifestantes. Ello, por supuesto, para reducir riesgos de violencia, riesgos de choque. Es parte de un protocolo que creo que ha sido muy exitoso, incluso ejemplar, para poder garantizar que las expresiones, aún las más, lo que se llama acción directa, puedan ocurrir. Sabemos que hay causas que son o que motivan ánimos muy álgidos, puedan ocurrir sin que haya afectaciones a la gente.
0: Pablo, pues muchísimas gracias, secretario, por haber concedido esta entrevista. Pablo Vázquez, y pues desde este momento nuestra solidaridad, diría yo, con la labor de resguardo policiaco que se tenga, porque eso es un resguardo, un encauzamiento, ¿no?, físico, para que los manifestantes puedan caminar sin problema y pues en todo momento atentos de sus comunicados, para que en los distintos espacios de Grupo Fórmula pues se vaya informando con puntualidad sobre el actuar de ustedes. Muchas gracias, secretario.
1: Gracias, al contrario, y aprovecho el espacio también para agradecer a mis compañeras y compañeros policías por el trabajo del día de hoy.
0: Gracias, muy buenas tardes. Pablo Vázquez, secretario de Seguridad y Protección Ciudadana de la Ciudad de México. Vamos contigo, Lisbeth, tú estás precisamente en Tlatelolco, de donde, como todos los años, desde hace 58 años, bueno, 57 años, parte esta marcha. Adelante, Lisbeth.
2: Así es, Mario, muy buenas tardes. Como puedes observar a mis espaldas en las imágenes de mi compañero Ricardo Rodríguez, ya tenemos una plaza de las Tres Culturas mayormente ocupada. Con el paso de los minutos han llegado cada vez más personas, la mayoría de ellos jóvenes, para pues esperar en este punto la llegada del resto del contingente que va a avanzar en punto de las 4 de la tarde de este lugar hacia el Zócalo capitalino, que es el final de esta marcha conmemorativa a 58 años de la masacre de Tlatelolco. Escuchaba, Mario, el reporte que nos hacía el secretario de Seguridad Ciudadana. Importante lo que menciona, hasta este momento no habían informado acerca del número de elementos que acompañarían esta marcha. Sin embargo, hay que recordar que las vallas que están colocadas ya desde hace algunos días en los portales del Zócalo, sobre todo nos referimos a este punto, porque en los portales del Zócalo abajo hay joyerías. Este punto, en la marcha del año pasado, fueron saqueadas, fueron vandalizadas y hubo un robo millonario. Los joyeros de este lugar pues denunciaron ampliamente los robos millonarios que hubo durante esta marcha en presencia de los policías, y bueno, a un año no hay detenidos por estos robos millonarios. También saquearon una tienda de conveniencia de esta misma zona de 16 de septiembre y tampoco hubo una acción por parte de los policías. Entonces, importante lo que señalaba el secretario en cuanto a la acción para proteger el patrimonio de las personas, que bueno, efectivamente el objetivo de esta marcha no es que se convierta en una marcha violenta, pero son hechos que ocurren. Entonces, bueno, vamos a estar al pendiente de todo lo que ocurre en los próximos minutos y por supuesto de este operativo por parte de la Secretaría de Seguridad Ciudadana. Ya tuvimos también la llegada de los autobuses de Ayotzinapa que acompañarán esta movilización.
0: Bien, Lisbeth, pues muchas gracias por el reporte. Muy buenas tardes.
2: Pendientes, Mario, buenas tardes.
0: Y quien estará registrando la llegada de los manifestantes al Zócalo, Ulises Soriano, te saludo con mucho gusto, adelante. Bueno, pues en tanto se restablece esta comunicación con Ulises Soriano, déjeme decirle que motivos no faltan, evidentemente, los antecedentes ahí están, por lo cual la Embajada de los Estados Unidos en México ha emitido un comunicado. Óscar Zúñiga, adelante.
3: Gracias. Gracias, Mario. ¿Qué tal? Muy buenas tardes. Efectivamente, el Departamento de Estado de los Estados Unidos, a través de su embajada en México, emitió una alerta de seguridad dirigida a sus ciudadanos y personal diplomático ante la marcha conmemorativa de Tlatelolco, programada precisamente la tarde de este viernes 2 de octubre. De acuerdo con la información compartida por la representación diplomática, Mario, se contempla que el contingente principal, saldrá alrededor de las 16 horas de la Plaza de las Tres Culturas, y aquí la embajada estadounidense advirtió que, considerando el historial de movilizaciones previas en esta misma fecha, existe una alta probabilidad de actos de vandalismo y posibles brotes de violencia durante el trayecto. Asimismo, se prevé un fuerte despliegue de elementos policíacos locales para resguardar la zona, por lo que habrá tráfico y cierres importantes en arterias viales del centro histórico de la Ciudad de México, por lo que se está pidiendo a todos los ciudadanos estadounidenses a evitar precisamente la zona. Mario, el reporte.
0: Bien, muchas gracias, Oscar. Gracias por esta información. Muy buenas tardes. Son las 2:50 p.m. Mire, lo que voy a compartir con usted en estos momentos sobre la situación de una mujer condenada a muerte en los Estados Unidos es un hecho que registra precedente, pero no, me parece, con las particularidades del caso. Una mujer que enfrentaba la pena de muerte y tras la aplicación de una inyección letal, pues se advirtió de signos vitales, es decir, no murió. Bien, pues lo que prevé la ley es la aplicación de una segunda inyección letal, pues tampoco surtió efecto. Esto pues ha conmovido y sacudido a la opinión pública en los Estados Unidos, pero me parece que a las autoridades encargadas de impartir estos procedimientos, y se y lleva a cabo ya una investigación. Francisco Villalobos, adelante.
4: ¿Qué tal, Mario? ¿Cómo estás? Muy, muy feliz viernes. Tras el fallido intento de ejecutar a Christina Pike por el asesinato de Colleen Slammer en 1995, cuando Pike apenas tenía 18 años, ahora ya tiene 50. El 30 de septiembre, que falló el estado de Tennessee lograr ejecutarla. Esto porque las inyecciones, que dentro de estas jeringas que tiene esta combinación de diferentes químicos para terminar primero con la respiración, después con el palpitar del corazón, después y al último la actividad cerebral de la persona que está siendo ejecutada, falló y simplemente no pudieron ejecutar a esta mujer norteamericana de 50 años de edad. Por ende, el gobernador del estado de Tennessee ha ordenado la inmediata suspensión de toda ejecución para el resto del mes, o sea, digamos, de aquí hasta el 31 de octubre, para continuar con las investigaciones, para saber qué es lo que está pasando, porque irónicamente, Mario, no es la primera vez que le pasa eso a Tennessee, es la segunda vez que sucede en el último semestre, que las personas o el verdugo, como quieras tú llamar, el funcionario que intenta ejecutar a una persona condenada a muerte en ese estado hiperrepublicano, simplemente no logran hacerlo. Esto es de escándalo, no es la primera vez que sucede en Estados Unidos, pasó también en Oklahoma, y simplemente un tema de que se tiene que investigar, porque es una violación contra la Constitución de los Estados Unidos implementar un castigo inhumano o de exceso a cualquier persona. Y yo pienso que intentar ejecutar a una persona dos veces, que yo, Mario, eso ya sobrepasa esa enmienda, esa protección constitucional. Fuerte abrazo, Mario, feliz fin de semana, gusto escucharte.
0: Gracias, Francisco, y vamos con información de último momento allá en Nuevo León. Jorge Herrera, desde la redacción de Fórmula Noticias.
5: Muy buenas tardes, Mario. Te comento que Movimiento Ciudadano sumó a la diputada Brenda Velázquez a su bancada en el Congreso de Nuevo León, colocándose con igual número de legisladores que las bancadas del PRI y PAN, con 10 cada uno. Con la salida de Velázquez Valdés, la bancada de Morena se queda con 6 diputaciones. La coordinadora de la bancada, Sandra Pámanes, celebró la incorporación de la legisladora y destacó que su llegada permitirá seguir sumando esfuerzos y propuestas desde el Congreso del Estado. La bancada naranja refirió que mantendrá una dinámica de trabajo basada en el diálogo, la construcción de acuerdos y la atención de las necesidades de la ciudadanía. Con la incorporación de Brenda Velázquez, Movimiento Ciudadano continúa sumando voces a su trabajo legislativo y refrenda su compromiso de seguir impulsando propuestas desde el Congreso de Nuevo León, señaló Sandra Pámanes. Ese bien, es el informe, mi querido Mario.
0: Bien, muchas gracias. Gracias, Jorge. Muy buenas tardes. Don Pepe.
6: Buenas tardes, don Mario. Buenas tardes al auditorio de Radio Fórmula. Sorprende que muchos olvidaran que siempre precavidos la 4T tiene un as en la manga y que no van a perder ninguna elección en 2027. Pero ese no es el tema, don Mario. El tema es que hoy celebra nuestro amigo Joaquín, que cuando dormitaba en la redacción del Heraldo de México, agotado por la jornada de cubrir todo lo ocurrido la noche oscura de Tlatelolco el 2 de octubre de 1968, don Gabriel Alarcón Chargoy le despertó y le dijo, ya tienes la plaza. Hoy nuestro amigo Joaquín celebra el inicio formal de una vida periodística con los altibajos propios del periodista profesional, pero plena como pocas. Coincido con lo que escribió Florestán. Cumple Joaquín 58 años de reportero y los que faltan aún mejores. Felicidades, querido amigo. Buenas tardes, don Mario. Muchas gracias.
0: Gracias a usted, don Pepe. Qué gusto encontrarme con usted siempre en este espacio. Bueno, pues la cancha completa de Marion Reimers, lista.
7: Listísima.
0: Que la selección enfrenta a Estados Unidos igualmente. Es un placer.
7: Sí, fíjate que es un clásico de la región. Y en cancha completa hemos elaborado un reportaje especial en donde comparamos los procesos de estas dos selecciones en los últimos 4 años.
0: Okay.
7: ¿Y por qué es esto relevante? Bueno, porque se prometió, en el caso de México, una exportación mayor de futbolistas, una mayor capacidad en cuanto a la selección nacional, y pues eso en 4 años no se cumplió. ¿Pero qué pasó del lado de Estados Unidos? Y lo vamos a platicar.
0: Bien, Mario, pues éxito en tu programa, que siempre
7: aquí
0: lo
7: estaremos.
0: Tienes.
7: Mario,
0: pero
7: gracias.
0: Bueno, pues quédese con Marion Reimer en esta cancha completa. Le agradezco a nombre de Joaquín López Dóriga y de todo el equipo que hace posible este espacio informativo el habernos acompañado de 1 a 3 de la tarde. Ya viene Marion Reimers, como le digo, le deseo que tenga un extraordinario fin de semana. Bueno, un fin de semana espectacular, así diría yo, ¿no? Espectacular. Bueno, pásela bien. Gracias, Lau.
8: Gracias a ti.
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0: tal? ¿Cómo están? Muy buenas tardes. Me da mucho gusto poder saludarles a través de Radio Fórmula Monterrey. A los que nos ven a través de Facebook. Oiga, es que estoy hable y hable, tengo 2 minutos y usted no me estaba escuchando y apenas me acabo de dar cuenta, ¿verdad? Gracias a mi compañero Iván que viene y me dice, ni te estás oyendo, y tú emocionada hablando. Ya me estoy escuchando, sí, ya, seguros. Bueno, porque si no sería la segunda vez que saludo y no estamos con ustedes. Pero bueno, les decía yo que saludos a toda la gente que va transitando por el área metropolitana, nos escucha a través del 89.3 FM, a los que están en Facebook, aquí estamos acompañándoles, ¿verdad? Pues hasta las 4:30 con todo lo que acontece, con todo lo que ocurra, les iré diciendo para que tengan mucha precaución. La ventaja, les decía, es que los niños no fueron a la escuela, los de la universidad tampoco, están en casa, y eso pues ha aligerado muchísimo el tráfico. Y si usted no tiene que salir, pues mejor no lo haga, que aquí le vamos a informar todo lo que ha ocurrido. Si le parece, vamos a iniciar con los titulares. Las fuertes lluvias pronosticadas por el ingreso del Frente Frío número 1 llegaron anoche al área metropolitana de Monterrey, dejando a su paso inundaciones y arroyos con incremento en sus niveles. El cuerpo de un hombre fue localizado en un pluvial en Ciudad Solidaridad, esto en el norponiente de Monterrey. Un nuevo informe sobre el multihomicidio ocurrido en Montemorelos revela cómo un adolescente de 14 años logró sobrevivir al ataque que dejó varias víctimas mortales. Un hombre relacionado con el asalto a una influencer, a Kareli Ruiz, fue detenido por elementos de la Agencia Estatal de Investigaciones. Un muerto y 2 lesionados fue el saldo de un accidente ocurrido cuando 2 vehículos impactaron de manera frontal en la autopista Laredo en Sabinas Hidalgo. Mientras se realizaban la cobertura de un deslave sobre la avenida Morones Prieto, una reportera y su camarógrafo fueron atropellados por una camioneta que perdió el control esta mañana. Un nuevo caso de agresión al interior de una escuela es investigado por las autoridades en San Cristóbal de las Casas, en Chiapas. Un menor presuntamente atacó con un arma blanca a un compañero de primero de primaria. Tras los episodios de violencia registrados en escuelas del país, la presidenta Claudia Sheinbaum anunció la creación de un grupo de trabajo para exigir a la plataforma digital que retire contenido que promueva la violencia. Todo esto y más a continuación. Bienvenidos. 3:04, oiga. Pues es que estamos aquí, ¿verdad? Trabajando con mucho gusto. Las máquinas de pronto, pues no responden igual con la lluvia, ¿verdad? Se le fue la luz a usted en su casa en la noche, hubo varias colonias. Aquí se nos ha ido, regresa, y eso que estamos en el centro. Entonces, pues ahí nos disculparán, ¿verdad? Pero la información, nosotros aquí estamos presentes. Y mi querido Ray, no se diga, que desde bien tempranito madrugó mucho más que siempre para alcanzar a llegar a su turno y estar antes que nadie despierto. Ray, platícanos qué ocurre a esta hora de la tarde. Buen día.
1: Muy buenos días, Cintia, buenas tardes ya, buenas tardes al auditorio. Y bueno, lamentablemente tocarte temas de vialidad y bueno, también de víctimas mortales. Y es que te comento que una mujer de la tercera edad lamentablemente termina sin vida. Indica una fuente que se trata de una mujer de 73 años, ella que intentaba cruzar por calles del municipio de Guadalupe y no lo logró. Esto ocurre en la calle Francisco Villa, en su cruce con Alfonso González, esto perteneciente a la colonia 31 de diciembre de Guadalupe. Se recibe el reporte de una persona que fue arrollada y que termina severamente lesionada durante esta tarde. Cerca de las 2 es cuando se emitía esta alerta. Llegan de inmediato elementos de la Cruz Roja, personal de la Cruz Verde de Guadalupe, elementos de la policía y también Protección Civil. Lamentablemente confirmaron el deceso de esta mujer. Te comento que ya fue identificada de manera extraoficial. Se trata de Paulina Ruiz, de 73 años de edad. Es la víctima que

0: de pronto, pues esto pudiera generar todavía más complicaciones a la gente que transita, que sale, y por eso insistimos, ¿no? Tratar de permanecer pues en su casa, no salir si no hay alguna emergencia, porque las condiciones pues no ayudan nada, Ray.
1: Sí, y bueno, como tú lo dices, se va a complicar más la tarde. Ya habían anunciado que iba a caer la lluvia durante la tarde del jueves, y bueno, la atinaron, se atrasó un poquito y llegó muy fuerte. Y bueno, ya tú comentarás lo que ocurrió en varios municipios, sobre todo en la zona norte y en Santa Catarina. Pero en este momento, a pesar de que dio tregua un par de horas, ya está cayendo otra vez, como dicen, el chipi chipi, y por momento la lluvia se vuelve intensa. Nosotros venimos circulando en este momento sin que por la avenida Rómulo Garza, ya casi llegando a la zona de Churubusco, tráfico pesado en ambas zonas, pero lo que complica más la vialidad y lo pone más de riesgo, porque sabemos cómo nos comportamos cuando está la lluvia, son los regiomontanos, pues bueno, ya ahorita es de peligro, Cintia, en esta zona norte, zona oriente, perdóname, del área metropolitana, y bueno, vamos a estar pendientes de la lluvia, porque dicen que se va a venir más intenso en un par de horas más, Cintia.
0: Así es, esto es bien importante darlo a conocer, porque esta mañana estuvo complicado en la madrugada, después se bajó la lluvia, ahorita ya está arreciando en algunos puntos, en el centro de la ciudad, allá donde tú circulas que nos mencionabas, y pues al ratito, después de las 5 o 6, dicen que de nueva cuenta muy fuerte. Lo que queremos pues es evitar que usted esté en la calle y que tenga que lidiar con el agua que se acumula. Hay gente que dice, pues no pasa nada, hombre, ¿por qué tanto relajo? Es una lluvia, ¿no? Oiga, aquí nos inundamos, hay cierres, hay tráfico, ¿y por qué? Porque las alcantarillas están tapadas, hay demasiada basura, Ray, entonces esto hace que cualquier vehículo de pronto quiera cruzar una avenida, un vado, y el carro pueda ser arrastrado por la corriente.
1: Sí, y bueno, dicen, pues ya no va a llover tan fuerte. No, pero por mínimo que sea la lluvia, Cintia, ya está saturado, como dicen, el suelo, de toda la lluvia de las últimas horas. Y bueno, toda la lluvia que llegue nueva, pues bueno, va a empezar ya a copar los últimos tramos de tierra que le quedan libres, y es cuando se empiezan las inundaciones, como tú lo dices. Los sectores ya conocidos, ayer muchísimo tiempo estuvo inundado así, porque no han hecho una corrección, y eso que hicieron un puente ahí, en la avenida Churubusco, la avenida Constituyentes de Nuevo León, ahí los límites de Monterrey, Guadalupe, ni se diga, una pesadilla, tienen que cerrar una calle, imagínate, para realizar este tipo de acciones. La avenida Morones Prieto, ayer, toda la tarde, inundada. ¿Cómo es posible que los ingenieros, si es que tenemos algunos buenos en el estado, pues bueno, no pueden llevar el agua de la avenida Morones Prieto ahí a unos metros en el río Santa Catarina? Así que bueno, muy peligroso que se pone el entorno, Cintia, con poquita lluvia ya que se presenta. Así que bueno, es un frente frío que está pegando el primero, si, de los primeros de la temporada, y bueno, que va a ser peligroso, sobre todo para nosotros, los regiomontanos, que no somos tan buenos conductores en medio de la lluvia.
0: Así es, Ray, pero de verdad, no se crea usted que no le va a pasar nada, no diga, pues nada más voy aquí a casa de mi mamá y me regreso. En ese tramo, ¿cuántas cosas han sucedido, Ray, verdad? Y cuántas historias en lugares donde dices, pero aquí nunca llovía, nunca se inundaba. Y hasta en la casa se puede caer la barda, ¿se acuerda de aquella historia de la Nacional? Entonces, pues mejor tratar de estar donde podemos sentirnos más seguros, insisto, y no arriesgarnos. Pues Ray, también tú recógete temprano, por favor, no quiero estar batallando, ya estás en la calle desde las 3 de la mañana.
1: Sí, bueno, vamos a hacer los últimos recorridos ya, Cintia, y bueno, tratar de que, bueno, todos entiendan que es una situación peligrosa manejar exceso de velocidad. Ya viste, y tú lo comentabas, lo que le pasó a algunos compañeros ahí cuando estaban haciendo la cobertura, el riesgo latente de ser reportero, pero nunca esperabas que alguien que no iba a entender, que le iba a pisar el acelerador en medio del pavimento todo mojado, y bueno, pones en riesgo a reporteros que nada más están haciendo el trabajo de informarse.
0: Así es, Ray, esto que tú bien señalas y que pues quería platicar contigo, pero ya me están mandando a corte, que ya no alcanzamos a platicar esto que le pasó a Alma de la Rosa, ahí nuestra compañera de Gamavisión, y a su camarógrafo. Ah, bueno, me dice que me va a dar 2 minutos para que lo platique, porque oye, tú como reportero, Ray, pues sabes, y lo digo porque mucha gente que ve el video y de pronto, pero es que ustedes que están en la calle, hay gente que ha opinado de todo, y yo creo que hay que saber que el trabajo que se realiza en la calle, pues es para informar justamente, ¿verdad? Y nunca poner en riesgo a nadie, y mucho menos queremos que nos anden atropellando. Y en este caso, pues tú sabrás, ¿no? Que cubres tantas cosas y que pues realmente ella estaba incluso en una zona

0: pues segura, porque estaba protegido el lugar ahí.
1: Se supone que ahí estaba Cintia, porque te digo se supone, porque aparentemente no hicieron un buen abanderamiento por parte de tránsito, y tenían que haberlo hecho varios metros atrás, ¿de qué necesidad? Y bueno, otra cosa, la compañera estaba haciendo una buena cobertura, no estaba interrumpiendo el tráfico, sí, sí. Incluso se puso adelante de donde estaba esta zona peligrosa, que también hay que decirlo, las autoridades que hacen al respecto, porque siempre es lo mismo en ese punto de Pedro Martínez de la avenida Morones Prieto con los deslaves. Afortunadamente ya mandamos algunos mensajes con los compañeros, se encuentran bien, el camarógrafo Cristo se encuentra ahí con un par de fracturas, pero afortunadamente con vida, y bueno, fue muy aparatoso la imagen donde se veía cómo la reportera dramáticamente intenta detener el vehículo, aunque parezca imposible, con una de sus manos, y bueno, ya venía ahí la camioneta sobre ella, afortunadamente, y de manera muy milagrosa, y bueno, gracias a Dios, están bien los dos, pero sí, es el riesgo que ponemos a diario, a veces no medimos consecuencias nosotros como reporteros, queremos informar, la adrenalina de llevar la noticia, y bueno, el día de hoy le pasó a nuestra compañera Alma de la Rosa y a Cristo, y bueno, afortunadamente los dos están bien, ella con algunos golpes, él con un par de fracturas, aparentemente una de ellas en la pierna, pero están con vida, que es lo que más importa. Ahora sí, pues bueno, sancionar a los pues correlones, en este caso puedes perder el control, pero si no entiendes que hay que bajarle la velocidad en un pavimento resbaladizo, pues bueno, ¿qué puedes hacer? Ni modo, va una sanción, va una infracción, tampoco estamos diciendo que él salió con el objetivo de atropellar reporteros, pero bueno, ya se estaba llevando dos vidas, Cintia.
0: Así es, oye, qué cosa, de verdad, es un tema que nos preocupa muchísimo y que pues hay que estar todos, decimos, y la primera recomendación, a mí me daba coraje ver esta camioneta, ¿verdad? Aparte de lo que tú mencionas de la zona que deben asegurar los elementos de tránsito de todos los municipios, porque incluso hasta ellos se los han llevado encuentro, ¿eh? A los tránsitos. Es un trabajo de todos los que están en la calle dando cobertura y resguardando y demás, Ray. Pero yo veía el carro, oye, exceso de velocidad, hasta un camión blanco que iba ahí al lado, se iba a voltear. Entonces digo, lo primero que les decimos, por favor, tome tiempo, no se ponga en riesgo ni ponga los demás, y ahí van todos matándose, porque esa pareciera que es la realidad, lo cual es muy triste. Y como bien dices, afortunadamente Alma de la Rosa y Cristo Morales se encuentran bien, pero oiga, el video está ahí en nuestras redes sociales de Radio Fórmula, véalo, y es increíble, de verdad, de milagro, están aquí y están enteritos, porque ni fractura ni nada, afortunadamente, para nuestros compañeros. Entonces, pues ahí está, esto que implica pues también la cobertura, Ray, así es de que tú ya, por favor, a tu casa.
1: Ya nos vamos a guardar en la maleta, como dicen, y bueno, ya como quiera vamos a estar informando lo que ocurre en los próximos minutos. ¿Sí?
0: Muy bien, Ray, aquí estamos atentos, cualquier cosa, gracias, cuídate mucho y bonito fin de semana.
1: Igualmente, Cintia, buenas tardes.
0: Muy buenas tardes, Ray Elizalde, vamos a la pausa, regresamos.
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0: Son las 3 de la tarde con 19 minutos. Estamos aquí revisando, oiga, para darle a conocer a usted todos los reportes que nos informa. Por ejemplo, Tránsito dice Alejandro de Rodas y Seguro Social y Félix Gómez y Washington. Hay accidentes en este momento y allá está Tránsito, para que lo tenga en cuenta. Hoy ha habido 35 accidentes en Monterrey. No son muchos, ¿eh? Pues también porque no hubo clases, pero la lluvia generalmente, pues sí, provoca muchos, muchos percances. Pero pórtese bien usted, por favor. Dele tranquilo, ¿verdad? Entonces, eso es lo que nos reportan. Gracias al municipio de Monterrey. Estamos atentos también a los reportes que nos dan de Garzazada. Protección Civil del Estado está haciendo recorrido. También hay lluvia ligera a moderada en Bernardo Reyes. Y nos reportan en Santa Catarina lluvia moderada a fuerte en aquel sector. Vamos justamente con, pues, 10 minutos bastaron allá en Santa Catarina, oiga, en la colonia Los Portales, para que varios vehículos se apilaran uno sobre otro. Decía yo en la mañana, así como cuando los niños juegan con los carritos, haz de cuenta, así, uno sobre otro, oiga, ¿verdad? Y ¿sabe qué es lo peor? Que algunos de ellos no tienen seguro. No tienen seguro y los demás nos decían que al parecer, como son desastres naturales, pues no lo cubre. Y ahora, ¿verdad? Varias casas y vehículos. Ahí está la imagen a través de Radio Fórmula. Vamos con Ray.
17: Más de medio centenar de casas y al menos 30 automóviles fueron dañados por la lluvia que azotó en Santa Catarina, Nuevo León, durante la noche del jueves y madrugada del viernes. La precipitación comenzó cerca de las 10 de la noche. El escurrimiento, acompañado de grandes rocas, maleza y sobre todo una gran cantidad de agua, derribaron las puertas y ventanas de varios domicilios. Uno de ellos, el de Doña Juanita. No fue la primera ocasión. El huracán Alex ya había dejado fuertes estragos hace unos años. Don Alejandro también es uno de los damnificados. 4 carros, muebles y electrodomésticos fueron destruidos en cuestión de minutos tras el paso de la tormenta. No tiene seguro que le ayude en este momento. En su casa el agua alcanzó hasta 1.5 metros de altura. Dice que espera una solución de raíz y apoyo verdadero del municipio.
18: Sí, desesperante, porque pues no había quien nos apoyara. Pues estábamos solos los vecinos y pues no podíamos hacer nada. las alcantarillas se empezaron a llenar y pues no tuvimos tiempo de desasolvarlas. Y pues esto pasó en una media hora, yo creo, o menos. Sí, en un carro, mi carro y una camioneta. Y pues la casa, lo que es la recámara, sala, comedor, cocina, todo. Sí. Sí, ya la última vez fue en lo del Alex. Fue la última vez, pero ya con esas son 4 veces. Y pues siempre hemos pedido.
17: Tras los escurrimientos que venían desde el Cerro de las Mitras, donde más de 30 vehículos resultaron dañados por el arrastre de la corriente y la acumulación de agua en la zona, el cruce de las calles Charro y Espuela quedaban de esta manera, cubierta por el lodo. Personal del DIF municipal, Jaguares de Protección Civil y Policía de Santa Catarina comenzaban las labores de limpieza. Con palas, escoba y maquinaria pesada, trabajadores municipales iniciaban el desasolve del área, donde el paso del agua dejó una huella difícil de olvidar, con la esperanza de que en esta ocasión sí les cumplan a recuperar parte del patrimonio perdido tras el paso de la lluvia. Para Radio Fórmula Monterrey, Raimundo Elizalde.
0: Gracias, Ray. Oiga, y también sabe qué fue lo que encontraron ahí en el canalón de Barrio Acero, allá en Ciudad Solidaridad, un hombre sin vida. Están investigando cómo fue a dar en este punto y las causas de su muerte. Vamos con Lene, ya nos tiene la información.
19: Un hombre fue localizado sin vida al interior de un canalón ubicado en Barrio Acero, en Monterrey, durante la mañana de este viernes. El reporte movilizó a elementos de Protección Civil Municipal y Estatal hasta el cruce de la avenida del Pastizal y Luis Donaldo Colosio. Al arribar, los cuerpos de auxilio confirmaron que la persona, aún sin identificar, ya no contaba con signos vitales y se encontraba al interior del canalón, de aproximadamente de 2 metros de ancho y 15 centímetros de profundidad. Se presume que la víctima fue arrastrada por la corriente, sin embargo, esta información queda a reserva de la autopsia. Este caso sería el primer deceso registrado durante este periodo de lluvias en la ciudad. Por ahora no se ha identificado a la persona fallecida, un masculino de entre 30 y 35 años de edad, de complexión media, tez morena y quien vestía solamente un pantalón de mezclilla de color café. A reserva de las investigaciones, no se descarta que el desconocido haya sido arrastrado por el agua desde algún área aledaña a la colonia La Alianza, Mitras Poniente o la avenida Lincoln. En estos sectores se registraron crecientes a los canales pluviales naturales a causa de los aguaceros que se registraron desde la noche del jueves y durante la madrugada del viernes. Lene Bernal, Radio Fórmula Monterrey.
0: Bueno, y oiga, el municipio de Escobedo activó de esta mañana un operativo de limpieza en los sistemas de alcantarilla, vados, arroyos, luego de las lluvias, y es que cesó la lluvia un poco y dijeron, vámonos a limpiar, ¿verdad? De forma preventiva, el secretario de Ayuntamiento, Felipe Canales, y el personal de la dependencia, como la Seguridad Ciudadana, Protección Civil, Servicios Públicos, pues estuvieron trabajando desde incluso la noche del jueves, madrugada, y le digo, se intensificó ya que la lluvia pues cesó un poco, ¿verdad?, que hace más fácil las labores. Felipe Canales informó que durante la mañana el personal trabajó en diversos puntos del municipio, arroyos, alcantarillas, retiraron basura, hicieron labores también a lo largo de Avenida Las Torres, Raúl Salinas, de manera manual y también con máquinas, escombro, quitaron maleza, basura acumulada en pluviales. Otro de los puntos muy concurridos es la carretera Laredo y Monclova, donde también trabajaron ahí en este lugar, ¿verdad? Por parte del municipio de Escobedo. Pero bueno, también donde se intensificaron las labores es en el municipio de Monterrey, donde estuvieron trabajando en la limpieza. Poco más de 60 toneladas fueron recolectadas de más de 1.300 parrillas, 35 bocatormentas y 5 transversales. Lo anterior lo dio a conocer Hugo Salinas, que es secretario de Servicios Públicos en este recorrido. Mencionó esta cifra, dijo que llevaban pues más de 80 incluso toneladas. Estuvieron trabajando en Gonzalitos, Constitución, Morones Prieto, Garzazada, Lincoln, Fidel Velázquez. Dice, hubo necesidad de cerrar bajo algunos puentes para poder hacer estas limpiezas, y por el anuncio pues pidió mantenerse alertas en los puntos detectados como de riesgo. Hay cuadrillas trabajando de servicios públicos, el Hidrojet también ha estado trabajando y van a seguir pendiente de toda la basura que se acumule en diferentes puntos. Le digo esto en Monterrey, y si usted ve una zona donde requiera limpieza, 072, inmediatamente comuníquese al municipio de Monterrey para que limpien de inmediato toda la basura. Son las 3:26. ¿Usted dónde anda? Repórtese. 8117-893875. Aquí saltaron varios, oiga, pero era para usted que nos escucha. Para que se comunique, déjenos un mensajito. A ver, dígame dónde está circulando, por favor. Les voy a dar el número telefónico. Prepare su celular para que me diga dónde anda, si está lloviendo o no. Y pues, ¿cómo ve usted la cosa, verdad? ¿Cómo le ha ido en esta jornada? ¿Está listo con su celular? 8117-893875. Un audio. Mándenos un audio para ponerlo aquí. Su nombre, dónde anda y cómo está. Así, rapidito. Vámonos. Regresamos.
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0: Son las 3 de la tarde con 31 minutos, 24 grados la temperatura. Vamos con César porque nos tiene información. A ver, César, cuéntanos.
1: Cintia, ¿qué tal? Buenas tardes y buenas tardes a todo el auditorio en Radio Fórmula Monterrey. Pues sí, platicarte acerca de la situación de las lluvias que pues últimamente pues han dejado una gran situación de inundaciones en varios puntos del área metropolitana desde el día de ayer por la noche en gran punto de varios puntos del área metropolitana de Monterrey. Pero sí comentarte que hasta el momento lo que nos comenta Protección Civil del Estado, que el saldo es el saldo blanco, a pesar de también este hallazgo que se registró hoy por la mañana de un hombre sin vida que hasta el momento no se investigado si esta persona murió ahogada debido a las lluvias que se registraron el día de ayer, pero sin duda será ya la autopsia de ley la que determine la situación de esta persona, cómo es que perdió la vida el día de ayer por esa situación. Hasta el corte, lo que tenemos de Protección Civil del Estado es que tras estas intensas lluvias y las tormentas eléctricas registradas por este ingreso del primer frente frío de la temporada, Erika Basso nos comentaba ya durante gran parte del día, es que hay saldo blanco hasta el momento. Vamos a escuchar qué fue lo que dijo al respecto, sobre todo el balance de lo que ocurrió durante la noche de ayer, las primeras horas también de este viernes, sobre todo en cuestiones de accidentes viales, sobre todo también de personas rescatadas también durante la noche madrugada. Vamos a escuchar qué fue lo que dijo al respecto.
2: En lo que es Garzasada y en el Parque Canoas también hubo un cierre preventivo en lo que fue Garzasada a la altura del Boulevard. Acapulco y otros cierres más que se han hecho de forma preventiva. También les quiero comentar que hemos tenido más de 50 reportes de vehículos parados, que quedaron parados, y otros más en el municipio de Santa Catarina, en las colonias Los Portales, y otros que los cubrió el municipio, que fueron arrastrados por la corriente, las fuertes corrientes del Cerro Las Mietas. Afortunadamente, en todos estos reportes no hay personas lesionadas. Les quiero comentar de un exitoso rescate que hacen nuestros compañeros de Fuerza Civil, Protección Civil de Monterrey, y obviamente unas dos personas que andaban en un taxi, y bueno, afortunadamente se pusieron a salvo. También a lo largo de todo el estado se han reportado las directoras y los directores de los municipios reportando al momento un saldo blanco. Hemos hecho los recorridos, las unidades de nosotros han estado destacamentadas en los puntos estratégicos. Sigue la lluvia ha estado ya de forma moderada, en algunas ocasiones se ha presentado intensa, seguirá hasta prácticamente 6, 7 de la mañana y posterior volverá por la tarde-noche del día de hoy, por lo cual hay que tener mucho cuidado. Recuerden, no hay clases, las clases son virtuales en todos los niveles educativos, por lo cual hay que tener mucho cuidado. Y bueno, también hemos tenido árboles caídos, cables caídos, postes caídos. Afortunadamente no ha habido viento, que eso es algo también muy importante, y pocas colonias que han reportado por falta de energía eléctrica.
1: Y bueno, ahí tenemos lo que comentaba el director de Protección Civil del Estado, Eric Cavazos, acerca de este balance durante las últimas horas que se ha registrado de las lluvias en grandes puntos del área metropolitana de Monterrey, que hay un saldo blanco. Lo que sí es que hace unos momentos también la Comisión Nacional del Agua envió un comunicado donde alertaba que en las próximas horas se prevén lluvias de entre 50 y 75 milímetros en el área metropolitana de Monterrey, pero con algunas de manera muy puntual o de corta duración que pueden ser de hasta 150 milímetros. De acuerdo a este comunicado que tenemos por parte de la Conagua, ese medio pronóstico es para las regiones norte, oriente y citrícola de todo el estado de Nuevo León, mientras que para las zonas montañosas y sur prevén lluvias de entre 25 y 50 milímetros y de entre 5 y 25 milímetros respectivamente. Y bueno, estas fuertes lluvias corresponden a lo que se menciona por el ingreso del frente frío número 1 que llegó desde anoche y que, como lo escuchamos por parte de Erika Basos, pues dejó a su paso inundaciones y arroyos con incrementos bastante importantes, sobre todo, como ya lo comentamos, comentaba nuestro compañero Raimundo Elizalde, en la zona de los portales del municipio de Santa Catarina, todos esos vehículos arrastrados por la corriente. Pero bueno, también hay que decirlo que afortunadamente también el gobierno del estado, las autoridades también del estado, pues dieron a conocer que las clases son virtuales el día de hoy, tanto el turno vespertino, también con el turno matutino, y también inclusive en las universidades también de privadas, y también la Universidad Autónoma de Morón, todos se fueron a virtual también. Inclusive también nos comentaban también que había un partido de fútbol americano entre Borregos del Tec de Monterrey y Auténticos Tigres, que estaba pactado hoy a las 7 de la noche en el Estadio Gaspar Más. Hoy también se suspendió este partido, este clásico estudiantil, y se espera que también se reprograme para los próximos días. Pero es parte de lo que ha sido el balance, sobre todo en las últimas horas de estas lluvias, Cintia.
0: Así es, pues bueno, y le decimos va a continuar, que eso es lo importante, ¿verdad? Y que pues hay que extremar muchísima precaución y tenerlo en cuenta, porque no queremos estar lamentando alguna situación, ¿verdad, César? Entonces, pues, aquí nosotros vamos a estar para cualquier reporte que se tenga, al menos de aquí hasta las 4:30, y como quiera, sino a través de nuestras redes les seguiremos informando. Muchísimas gracias, César.
1: Presidente Cintia, muy buenas tardes.
0: Muy buenas tardes. Oiga, vámonos con este tema que también alarmó muchísimo y que pues salen más cosas en lo que ocurrió allá en Montemorelos. ¿Se acuerda que habíamos hablado de esta joven, de Cindy, que pues terminó presuntamente con la vida de sus hijos y de su pareja? Pues, ¿qué cree? Había un adolescente que sobrevivió. Ahí estaba en la casa. Se escondió para que no lo atacaran. Qué increíble, ¿verdad? Cuando creemos que ya habíamos visto todo, sale este menor y pues así lo que platicó a las autoridades. Vamos con Ray, él nos tiene el reporte.
17: Siguen surgiendo datos para esclarecer el multihomicidio y suicidio que conmocionó al municipio de Montemorelos, Nuevo León. Un testigo es base importante en la investigación. Se trata de un menor de edad. Una fuente allegada al caso informó que existe una persona menor de edad que estuvo presente en el momento que la mujer preparaba su ataque mortal la mañana del pasado 30 de septiembre. El amigo de la familia presuntamente vio a la mujer portando el arma de fuego cuando ultimó a una de sus víctimas en la primera parte del multihomicidio en la casa. El adolescente testigo de la masacre no tiene ninguna relación familiar con las víctimas. Aunque sus declaraciones son de un alto valor en cuanto a la carpeta de investigación, la prueba principal sigue siendo el arma de fuego encontrada en la camioneta empuñada por Cintia, ya que la prueba balística comprueba que también se usó para privar de la vida a todas las víctimas en el domicilio. Trasciende que a pesar de que la mujer fue consciente de que el menor la vio, no lo atacó. Testigo protegido bajo resguardo de autoridades estatales en el DIF Nuevo León. Para Radio Fórmula Monterrey, Raimundo Elizalde.
0: Bueno, y así por increíble que parezca, eso es lo último que se ha dado a conocer, y también le platico que al darse a conocer que 9 de los 27 homicidios que ocurrieron durante septiembre están relacionados con el delito de fuero común, el secretario Gerardo Escamilla planteó reforzar acciones preventivas de salud mental, de atención médica. Esta cantidad de homicidios se disparó tras el hecho ocurrido, pues dicen, en Montemorelos el pasado miércoles, donde esta mujer asesinó a sus hijos. Desde hace 2 semanas, el secretario había reconocido que uno de los delitos que no había podido contener era el de la violencia familiar. Vamos a escucharlo.
3: Con temas que estamos tratando en la mesa, asuntos tan lamentables como la situación que se presentó el pasado miércoles en el municipio de Montemorelos, donde incluso fallecieron 3 menores de edad, son casos que requieren una atención diferente, es importante mencionar, y que se compone de un mayor factor de prevención, de atención a la salud mental, de atención a la salud, incluso prevención de drogas, y pues bueno, dar cuenta que tendremos que involucrarnos con otros sectores para desplegar tareas y estrategias que atiendan este tipo de fenómenos. Estamos ya atendiendo esta situación desde la mesa de construcción de paz.
0: Bueno, ahí está lo que mencionaba, ¿verdad? Se tendrá que hacer un gran trabajo por parte de las autoridades. Y también le platico, ¿se acuerda del caso de Kareli Ruiz, donde entraron a su casa a robar? Pues hay una detención de un hombre involucrado en esto, la fiscalía lo dio a conocer. Vamos con Gaby Tangum, adelante.
4: Identificado como Víctor N., señalado como participante en el robo en contra de la influencer Kareli Ruiz en su vivienda en la colonia Las Puentes, hechos de julio de 2026. La información que nos proporciona la Fiscalía General de Justicia del Estado, mi estimada Cintia, detalle, el detenido ingresó junto con otras 2 personas a la casa de Ruiz, en donde presuntamente sometieron a las víctimas, les quitaron dinero, joyas y otros objetos de valor. El monto estimado del botín $700,000. Las investigaciones se dieron por elementos de la Agencia Estatal de Investigaciones y la detención en su momento la policía del municipio de San Nicolás. La captura fue resultado de diversas diligencias realizadas por las autoridades, entre ellas trabajos de inteligencia, análisis de información y métodos científicos de investigación. La carpeta también informa que se identificó a otros 3 hombres para quienes ya se solicitaron órdenes de aprehensión por su probable participación en estos hechos. Con la detección de Víctor N., las autoridades lograron un avance en las investigaciones por el robo ocurrido en la casa de Kareli Ruiz. Las diligencias continúan con el objetivo de localizar a los otros individuos señalados y llevarlos ante la justicia. Así, el avance de este caso, el robo en contra de la vivienda de la influencer Kareli Ruiz, a prácticamente 3 meses de que ocurrieron estos hechos. Las investigaciones continúan y el reporte aquí lo daremos en tu noticiero. Buena tarde.
0: Mi querida Gaby, muy buenas tardes. Pues ahí están las fotos de esta persona detenida a través de Facebook, quien nos está sintonizando, Radio Fórmula Monterrey. Ahí en Facebook pueden ver esta y mucha más información. Gracias a los que también se comunican con nosotros al 8117-893875. Díganme, por favor, dónde andan transitando, qué es lo que está sucediendo, si hay lluvia, a través de un mensaje de audio, que ahorita voy a pasar algunos de los que ya nos llegan. Y están reportando en Avenida Colón y Pino Suárez una unidad de un tanque con fuga de gas en los carriles, dice, de Avenida Colón y Pino Suárez. Va circulando por ahí. Cuidado, no le dé tan recio, ¿verdad? No queremos que pues suceda algún accidente. Vamos entonces a marcar la pausa, regresamos.
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7: Bacalar, Quintana Roo. Famoso por su espectacular laguna de 7 colores, este pueblo mágico caribeño ofrece un descanso paradisíaco inigualable. Sus aguas cristalinas de variados tonos azulados, alimentadas por cenotes submarinos, son perfectas para nadar y relajarse. El histórico fuerte de San Felipe añade una dosis de mística pirata a este entorno natural virgen, ideal para los amantes de la tranquilidad.
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9: La Secretaría de Seguridad de la Ciudad de México desplegó este viernes 4,422 elementos, 5 ambulancias, 10 motoambulancias y 2 unidades de rescate como parte del operativo por la marcha conmemorativa del 2 de octubre de 1968. El director del Instituto Mexicano del Seguro Social, Zoé Robledo, informó que se realizará una auditoría clínica colegiada independiente en la Unidad de Cuidados Intensivos Neonatales en Guadalajara, tras la muerte de 6 bebés debido a una presunta infección. México rechazó ante la OEA calificar la situación de Nicaragua como una amenaza. El embajador Alejandro Encinas indicó que no considera que la situación interna de ese país constituya una amenaza a la paz o a la seguridad hemisférica. Informó Itzel Vanegas. 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
0: De la tarde con 45 minutos y ahora vamos con un accidente muy aparatoso que se registró en la autopista Laredo, donde una persona murió y 2 resultaron lesionadas. Vamos a este punto, Julia nos tiene la información.
10: Un accidente en Sabinas Hidalgo, Nuevo León, dejó una persona fallecida y 2 lesionadas, luego de un choque frontal entre 2 vehículos sobre la autopista Laredo. De acuerdo con información de Protección Civil de Nuevo León, el accidente ocurrió a la altura del kilómetro 90 de la autopista Laredo, en el municipio de Sabinas Hidalgo. Elementos de auxilio que realizaban recorridos debido a las lluvias visualizaron el accidente en la carretera, por lo que se coordinaron acciones para atender a las personas involucradas. Como resultado del percance, 2 personas resultaron lesionadas y fueron trasladadas al Hospital General de Sabinas Hidalgo para su valoración médica. Los cuerpos de auxilio también trabajaron en la liberación de las personas lesionadas y en su posterior traslado a un hospital. En el lugar se confirmó el fallecimiento de una persona a consecuencia del accidente. Además, los cuerpos de emergencia realizaron labores para la extracción del copiloto de uno de los vehículos involucrados en el choque. De acuerdo con Protección Civil de Nuevo León, una de las camionetas involucradas quedó afectando ambas circulaciones de la carretera. Ante esta situación, los cuerpos de auxilio realizaron maniobras para liberar el paso de los vehículos por un costado de la carretera. Sin embargo, posteriormente la circulación fue cerrada nuevamente mientras esperaba la llegada de las autoridades correspondientes para continuar con las diligencias. Informó para Radio Fórmula Monterrey, Julia Medina.
0: Gracias, Julia. Y ahora vamos con el intento de asalto de cuatro delincuentes que llegaron a un snack. Fíjese que dejó como saldo al hijo de la dueña del negocio con una lesión en la oreja de un impacto de arma de fuego. ¿Dónde ocurrió esto? Fue en Guadalupe, allá en la colonia Camino Real, en el negocio denominado Rosita Fresita. Este negocio está en la avenida Los Reyes, en su cruce con Leopoldo II. La gente que allá vive y que allá transita sabe cuál es este negocio, que tiene muchas fresas en toda la pared, ¿verdad? Pintadas. Y pues esta familia trabaja con mucho amor. Hay unas mesitas allá afuera de madera para que usted vaya y deguste lo que ahí se vende en este snack. Pero pues bueno, le digo que de acuerdo a lo que mencionan, cuatro hombres amagaron a los empleados con un arma de fuego. Y al ver al hijo de la dueña, se fueron sobre él con la intención de quitarle una esclava que traía y forcejearon. Este hombre, este jovencito, tiene 19 años y dijo: no les voy a dar la esclava. El asaltante le apunta y le tiró un balazo en la cabeza. Oiga, se alcanzó a mover afortunadamente y solo le dio la bala en la oreja, un rozón. Varios empleados entraron a defenderlo y salieron los ladrones corriendo de este negocio. Pero imagínese qué angustia. Ahí está el momento y el video a través de Radio Fórmula Monterrey, que este video lo envían las autoridades, ¿verdad? Elementos de la policía de Guadalupe pues han efectuado ahí un operativo y detuvieron a uno, a Roosevelt Joseph, de 19 años. Uno en el negocio de 19 años atendiendo su negocio y el otro de 19 años asaltante. Qué triste, ¿verdad? Pues bueno, así están las cosas. Vamos a otro tema porque las autoridades también desarticularon una banda dedicada a robos violentos allá en San Pedro y también al parecer operaban en Cumbres. A ver, Ray.
17: Una investigación llevó a un grupo de agentes ministeriales y elementos de la Policía de Investigación Metropolitana de Monterrey a desarticular una banda presuntamente dedicada al robo con violencia en propiedades. Operaban en San Pedro, Apodaca y Cumbres. El presunto grupo de asaltantes y quien trasciende se dedicaba al robo en algunas fincas y casas del área metropolitana fue ubicado en un domicilio cercano a la calle José Miguel Domínguez, en su cruce con las calles Miguel Nieto y Lima. El despliegue se dio durante la mañana del jueves al mando del comandante Rodolfo Garza, fiscal especializado en delitos de alto impacto. Aunque no han dado un parte oficial, trasciende la detención de al menos dos personas pertenecientes a este supuesto grupo criminal, uno de ellos y presunto líder identificado como Humberto N. Tras el registro del domicilio, trasciende que además de los asaltos y robos en varias casas de Cumbres, Apodaca y San Pedro, así como en la colonia industrial, también a los detenidos se les relaciona con temas de narcomenudeo. Para Radio Fórmula Monterrey, Raimundo Elizalde.
0: Bueno, ahí está Ray Elizalde, la información de lo que ocurrió, ¿verdad?, en este punto de esta banda que cometía tantos atracos. Y ahora vamos con un menor de edad que fingía estar reparando una camioneta. Era precisamente la pantalla o para la venta de droga, oiga. Así estaba él como que muy sordeadito. Y pues lo detuvieron. A ver, Roberto, cuéntanos más detalles.
5: Buenas tardes, Cintia. Como lo comentaste, un adolescente de 16 años fue detenido por la policía de Guadalupe, luego de ser localizado junto a una camioneta, aparentemente reparándola, mientras presuntamente llevaba diversas dosis de droga. De acuerdo con la Secretaría de Seguridad Pública, Protección a la Ciudadanía y Prevención Social de Guadalupe, los agentes contaban con información sobre un presunto distribuidor de narcóticos que utilizaba la reparación de vehículos como fachada para realizar sus actividades. Los oficiales acudieron al cruce de las calles Alejandrina y Amatista en la colonia Pedregal de Linda Vista, donde localizaron a un adolescente identificado como Johan, de 16 años, quien coincidía con las características reportadas. El menor se encontraba junto a una camioneta blanca y aparentaba realizar reparaciones al vehículo. Al efectuarle una inspección, los policías localizaron en una mochila tipo cangurera diversas dosis de droga, por lo que procedieron con su detención. Durante la intervención, los elementos de seguridad aseguraron 30 dosis de cristal, 20 dosis de marihuana y una camioneta. Tras la detención, el adolescente quedó a disposición del Ministerio Público, autoridad que determinará su situación jurídica conforme al procedimiento correspondiente. Aquí reportando Roberto Tavares, volvemos contigo, Cintia.
0: Gracias, Roberto. Oiga, y debido a los apagones reportados en distintos puntos de la región, el Congreso instituyó una nueva comisión dedicada exclusivamente a garantizar el servicio de energía eléctrica en toda la zona metropolitana. No había una comisión especial de seguimiento a trabajos de mejoras de infraestructura y ya ha sido creada. Será presidida por el priista Fernando Aguirre. La diputada Perla Villarreal propuso que la comisión convoque a una reunión el próximo 21 de octubre con representantes de la Comisión de Federal de Electricidad, ¿verdad? Y la Secretaría de Medio Ambiente, el clúster energético, los legisladores y todos los que tengan que ver. Vamos a escuchar a Perla.
11: Convoque a una reunión de trabajo el próximo miércoles 21 de octubre en la que citemos a las autoridades y organismos relacionados con el sector eléctrico, con la finalidad de que acudan a esta comisión para presentar información, atender diversos asuntos que han sido planteados en este poder legislativo y exponer la situación que actualmente guarda la infraestructura eléctrica en nuestro estado. Propongo extender la invitación a representantes de CFE Distribución, de CFE Transmisión, a la Secretaría de Economía del Estado de Nuevo León, a la Secretaría de Medio Ambiente del Estado de Nuevo León, al Clúster Energético de Nuevo León, a diputados y senadores federales.
0: Bien, pues ahí está. El Partido Verde Ecologista podría competir en las próximas elecciones del estado sin ninguna coalición y promover un nuevo perfil, oiga. Eso es lo que ha trascendido hasta este momento. Vamos a escuchar a Nila, nos platica un poquito más.
12: El Partido Verde Ecologista de México mantiene abiertas sus opciones rumbo a la elección de 2027 en Nuevo León y por ahora no ha definido una alianza local. Mientras tanto, el senador Waldo Fernández González se mantiene como uno de los perfiles que el partido contempla para encabezar su proyecto en el estado. El dirigente estatal de este partido, Edgar Salvatierra, señaló que el partido analizará en las próximas semanas si participa en coalición con otra fuerza política o si compite de manera independiente. La postura del Verde ocurre mientras las distintas fuerzas políticas comienzan a definir sus rutas rumbo a la renovación de la gubernatura de Nuevo León. En un escenario en el que continúan las negociaciones y definiciones sobre posibles candidaturas y acuerdos electorales. En el caso de Waldo Fernández, el Partido Verde ha expresado públicamente su respaldo al senador como uno de los perfiles que contempla para el proceso rumbo a 2027. En octubre de 2025, Salvatierra manifestó el respaldo del partido a Fernández y señaló que contaba con el apoyo de la estructura estatal para buscar la candidatura. Posteriormente, en agosto de 2026, representantes de la dirigencia del Verde reiteraron su respaldo a Fernández como aspirante a la Coordinación Estatal de la Defensa de la Transformación y la Soberanía Nacional en Nuevo León, proceso interno relacionado con la definición del proyecto rumbo a la gubernatura. Fernández se registró en junio de 2026 como aspirante a dicha coordinación estatal dentro del proceso interno en el que participan Morena, Partido Verde Ecologista de México y Partido del Trabajo. Con este escenario, el senador se mantiene entre los perfiles impulsados públicamente por el Partido Verde Ecologista de México, mientras la dirigencia estatal define si competirá bajo sus propias siglas o establece un acuerdo electoral con otras fuerzas. Para Fórmula Noticias Monterrey, Nila Barrera.
0: Bueno, ahí está lo que nos platica Nila. Oiga, déjeme, si usted va transitando por la avenida Miguel Alemán, van a cerrar a partir de las 4. ¿Qué? Sí, usted va circulando por ahí, en 5 minutos van a cerrar. Este es un informe que nos ha compartido el gobierno del estado a través de Gerardo García, él es titular del fideicomiso Ponte Nuevo. Lo que están señalando es que van a hacer la colocación del último módulo de la cubierta de la estación de Bonifacio Salinas de la línea 4 que pasa por Miguel Alemán. No van a tardar tanto, ellos señalan que pues va a ser poquito, ¿verdad? Media hora. Pero se va a hacer un caos. A ver, vamos a escucharlo.
13: Colocación importante de la línea 4 del metro. La estación Bonifacio Salinas, la que está a un lado del Walmart sobre Miguel Alemán, hoy 4 de la tarde, se monta el último módulo de la cubierta. De 4 a 4 y media se cierra Miguel Alemán. Para que tome sus precauciones y agarres hacia Rómulo Garza. Solamente media hora, ya en coordinación con Tránsito de Guadalupe y Movilidad para realizar este trabajo en beneficio de todos ustedes y adelantándonos a los pronósticos de lluvia que vienen presentándose para que no se atrasen los trabajos y así continuar y seguir trabajando para todos ustedes por instrucciones de nuestro gobernador y terminar pronto la línea 4 y 6 del metro. A darle.
0: Bueno, ahí está, media hora, dicen que de 4, o sea, ya en 4 minutos... a 4:30, ahí a la altura de la tienda Walmart, la avenida Miguel Alemán. ¿Qué calle será ahí a la altura? No sabemos, ¿verdad? Es que no nos dijo calle, nada más nos dijo la tienda, pero usted que circula por ahí, pues sí sabe perfectamente dónde se va a colocar esta estación. Ah, pues es Bonifacio, pues es la estación Bonifacio Salinas. Ah, es ahí. Se va a hacer un relajo, ¿verdad? ¿De qué se ríen? Es que no me acordaba que trae el nombre de... No se esté riendo usted en su carro de mí, oiga. Es que estamos aquí tratando de analizar todo. Pero bueno, es la estación Bonifacio Salinas que... Pues es un punto bien transitado. Entonces dice que por favor mejor usted tome Rómulo Garza. Deje usted. Está lloviendo, ¿verdad? Entonces, si lo irán a hacer, pues nos lo acaban de mandar. Ahorita a las 3:27. Entonces, nosotros le informamos a usted. Miguel Alemán, a la altura del Walmart de Bonifacio Salinas, cerrado porque van a colocar el último módulo de la cubierta de la estación. ¿Quiere comunicarse conmigo? A ver, 81-17-89-38-75. Ya tenemos aquí algunos reportes. Dice Gabino Juárez reportando y nos manda la foto. Y va por la avenida Guadalajara, ya en Ruiz Cortines y Guadalajara, por la colonia Provivienda Guadalupe. Me manda el mapa ubicación, vean, y a su esposa se lo ha de mandar, don Gabino, y a mí me manda todo, foto y todo, ubicación. Mándeme un audio, don Gabino, está lloviendo, ¿cómo va ahí la cosa? Platíqueme, ¿qué anda haciendo? ¿Es usted taxista? ¿Es empresario? ¿O qué? ¿Verdad? Para saber un poquito más. 81-17-89-38-75. Vamos a marcar la pausa, regresamos.
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0: La tarde con un minuto, vamos a la información de lo que ocurrió con este estudiante de segundo grado de la escuela secundaria número 13 allá en Torreón. Pues relató que los agresores, ¿se acuerda que ayer nos platicaba Sergio Peinberg de este caso? Bueno, este jovencito pues da su testimonio y lo que pues alcanzó a escuchar, que decían, primer aviso, vamos por todas las mujeres antes de perpetrar el ataque donde murió una maestra. De acuerdo, bueno, una subdirectora, de acuerdo a las palabras del menor, el ataque ocurrió durante el cambio de clases y es cuando aprovechan estos hombres para ingresar. Vamos a escucharlo.
25: Pues cuando llegaron, los profes habían salido, estábamos en la tercera y en eso tronaron algo, dijeron primer aviso, vamos, y luego ya de repente dijeron vamos por todas las mujeres, pues salimos corriendo a encerrarnos a los salones, para, y luego pusimos todas las sillas en las puertas para que no entraran y en eso agarraron al profe de español y lo machetearon todo. Pues pusimos todas las bancas para que no llegaran a pasar y gritamos que guardaran la calma.
26: ¿Identificas a estas personas? ¿Las conoces?
25: No, la verdad.
26: ¿Nunca los habías visto?
25: No.
26: ¿Qué sentiste cuando viste toda esa acción?
25: Miedo, mucho, no, pues muchas cosas sentí, pasaron por mi cabeza.
27: ¿Dónde estabas al momento?
25: Yo en el salón. Pues dicen que antes se juntaban aquí en la Casa Verde y que los de esta escuela les pegaban. Pues dicen algunos que sí, a veces venían a tirarle piedradas a la escuela.
0: Imagínese esta criatura, ¿verdad?, de haber vivido ese momento de tanto terror y donde incluso, pues, ayer y esta mañana estuvieron dándole el último adiós a la maestra allá en Coahuila. Y precisamente con nuestra compañera Azucena Uresti en su espacio nacional, el fiscal de Coahuila, Federico Fernández, habló sobre lo que ocurrió, pues, qué usaron, ¿verdad?, estos jóvenes, qué es lo que dicen las primeras investigaciones. Vamos a escucharlo.
28: Y un tema relevante que sirve para determinar el contexto y el móvil, Azucena, para la gente que nos está escuchando, es que entre sus pertenencias y en base a sus declaraciones pudimos advertir que estas personas pertenecen y son pseudo fanáticos de delincuentes que han perpetrado ataques similares en otras latitudes del planeta. Claro. Tenían incluso entre sus ropas, Azucena, imágenes en los que ellos admiran y desean imitar de alguna manera a estos personajes. El saldo, Azucena, después de ahí nos trasladamos a la institución, al plantel educativo, el saldo es de 4 personas heridas. Nos comentan que 3 de ellas se encuentran de manera estable, de acuerdo a los últimos informes médicos, uno de ellos todavía delicado, que esperemos Dios que se pueda recuperar pronto, una persona sin vida, y se realizaron ahí las diligencias para levantar pues elementos probatorios que nos van a permitir a las siguientes horas, Azucena, solicitar el Ministerio Público al Poder Judicial la audiencia inicial, porque como lo ha dicho el gobernador Manolo Jiménez, aquí en Coahuila, si algo nos caracteriza, es que hay cero impunidad y va a caer todo el peso de la ley sobre estos dos probables responsables.
0: Bueno, así ya lo señaló el fiscal, va a caer la ley sobre estos dos responsables. Oiga, ¿y sabe qué? Le decían los titulares de un nuevo caso de agresión al interior de una escuela que ya está siendo investigado. Esto ocurrió en Chiapas, allá en San Cristóbal de las Casas. Qué hermoso lugar, ¿verdad? Y también ya con estos temas de violencia, un menor en primaria. Escúchelo así, primaria fue este hecho de violencia. Vamos con César, él nos tiene los detalles.
4: padres de un alumno de la escuela primaria Mario Castellanos Molina, ubicada en San Cristóbal de las Casas, en Chiapas, solicitaron el apoyo de las autoridades competentes luego de denunciar que su hijo fue amenazado de muerte y agredido en el interior de ese inmueble. Tras dejar en claro que el hecho ocurrió el pasado martes, contaron que ese día, al acudir por su hijo al centro escolar, lo notaron alterado y con los ojos rojos, además de que le costaba caminar. Comentaron que su hijo le reveló que estudiantes de sexto grado lo habían dañado físicamente, es decir, le hicieron dos cortes con arma blanca en las piernas, cerca de ambas ingles, por lo que acudieron ante el Ministerio Público, donde le brindaron atención médica. Pese a que el hecho ocurrió el pasado 29 de septiembre, apenas el jueves comenzó a circular en medios de comunicación locales las fotos y un texto escrito por los nuevos padres de la víctima. Lo peor del caso, puntualizaron, es que se dirigieron con el director de la primaria, pero los ignoró y solicitó a personal que lo retirara de las instalaciones. Los padres de este menor piden que se revisen las cámaras de seguridad, se investigue dentro del plantel.

0: mochila. Estaban revisando y de pronto encontraron esto, imagínense, un arma de fuego y los cartuchos. Bueno, ahí los maestros primero son los que lo encuentran, hablan a la policía y llegan y localizaron esta pistola calibre .22. 13 años la criatura y traía una pistola y los cartuchos en la mochila. Recibió atención. Y pues ya cuántos casos le he platicado aquí, 3, ¿verdad? Y más todos los que se suman y los de aquí que también se han dado. El de Querétaro también. Pues es que le digo, ya en todos lados. Y la presidenta hoy dijo, hay que tomar cartas en el asunto. Tras estos episodios de violencia que se han registrado en las escuelas, dijo que van a crear un grupo de trabajo para exigir a las plataformas digitales que retiren el contenido que promueve violencia, el abuso o el acoso. Así lo dio a conocer tras lo que ocurrió en Coahuila, lo que ha ocurrido en Hidalgo y en todo lo que le he dicho. Ella pidió al secretario de Seguridad, Omar García Harfuch, y al de Educación, pues participar en las medidas que se estarían contemplando. La escuchamos.
1: El caso ocurrido ayer y hace unos días en Querétaro, un caso similar. Quienes hacen la investigación, la Fiscalía General y el Gabinete de Seguridad, encuentra similitudes con otros 2 o 3 casos en donde hay comunicación a través de las redes sociales. Entonces, hay una parte evidente de cuidado que tenemos que tener las madres, los padres de familia, para estar pendientes de nuestros hijos. Hay una primera regulación que nosotros hicimos que tiene que ver con otros temas, las adicciones relacionadas con las redes sociales. Están vinculadas, pero no directamente. Pero hay una parte que es responsabilidad de las plataformas digitales. Y esa es la que queremos que las plataformas digitales no permitan. No puede ser que las redes sociales salgan casos de abuso infantil, de conocimiento de este tipo de vínculo, y que las redes no hagan nada. Entonces, el objetivo de este grupo de trabajo no lo estamos haciendo sobre las rodillas, sino un grupo de trabajo con expertos de la UNAM, del POLI, de algunas instituciones, que nos ayuden a que lo más pronto posible, mi objetivo es la próxima semana, tengamos un decreto relacionado con esto. La prohibición, la obligación de las plataformas de bajar esos contenidos, no permitir que se difundan, y tiene que quedar muy claro cuáles, para que no rayen la censura. Pero yo creo que ningún padre, madre de familia, ningún mexicano, mexicana está de acuerdo que haya ciertos contenidos que se estén propagando en las redes, los ciertos vínculos relacionados con actos delictivos.
0: Bueno, ahí escuchábamos a la presidenta. Vamos ahora con Gabino Juárez, que nos estaba reportando que allá va por Guadalajara y Ruiz Cortines. A ver, Gabino.
2: Hola, Cintia.
0: Hola.
2: Soy Gabino Juárez. No, sí, también a mi señora la tengo bien, bien comunicada. De hecho, vengo por ella aquí.
0: Ándale. Saludos a tu esposa.
2: Ya nos dieron la salida en el trabajo.
0: ¡Ah, qué padre!
2: Cuando se les ofrezca globos y flores.
0: Ándale, de una vez.
2: Estamos para servirle.
0: Muchas gracias. Gracias, Gabino.
2: Está el Agual con ganas para acá.
0: De veras.
2: Bye.
0: Gracias, don Gabino, allá en la avenida Guadalajara y Ruiz Cortines. Tengan mucha precaución. Aquí en el centro de la ciudad está el chipi chipi, ¿verdad? De pronto más fuerte y luego se va quitando, pero usted mire, 60 kilómetros o menos, no le pise, ¿verdad? Porque no queremos más percances. Vamos a la pausa, regresamos.
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4: Son las 4:16 p.m. Vamos a continuar con la información. Oiga, lo que está ocurriendo allá al sur de la ciudad, que por cierto está reportando Protección Civil que la lluvia está constante, para que tenga precaución. Y hay tránsitos de Monterrey y Protección Civil resguardando una calle en la colonia Santa Anita, al sur de la ciudad, por una barda que se cayó y hay un socavón. Esto fue ahí en Vía Los Encinos, en el tramo de la colonia Santa Anita hacia Los Morales. Esto ocurrió hoy, muy temprano, no hubo personas lesionadas, pero pues hay que ver qué acciones se van a tomar, ¿verdad? Porque el riesgo está ahí presente y le digo, la lluvia va a continuar, hay trafitambos, está delimitado con cinta amarilla, que por cierto pusieron los de la colonia, ¿verdad? Lo habían reportado hasta más tarde y ya llegó municipio de Monterrey y Protección Civil. Bueno, oiga, ¿qué onda con las lluvias, verdad? Hay que platicar de esto porque, déjeme le digo, que los científicos han lanzado una advertencia ante la llegada del fenómeno del Niño. Expertos dicen que este evento podría provocar fenómenos extremos, olas de calor, tormentas más intensas en distintas partes de la región, sequías, inundaciones, o sea, todos los extremos. Existe preocupación por el posible aumento de víctimas y daños económicos asociados a este fenómeno. Vamos con la información.
5: Este año las lluvias causadas por el Niño provocaron ya graves destrozos en Sudamérica. Inundaciones y avalanchas catastróficas devastaron el mes pasado amplias zonas de la región andina. Pero es solo el principio. Según la ONU, este año el Niño podría ser el más potente nunca registrado. El inusual calentamiento de la superficie marina ocurre a su vez en un planeta ya sobrecalentado por la acción humana.
6: Un evento como el Niño aumenta la probabilidad de que se produzcan fenómenos meteorológicos extremos, como sequías, lluvias torrenciales o temperaturas extremas. Siempre hemos sufrido estos fenómenos. La diferencia hoy radica en que, debido al cambio climático, hemos entrado en una nueva era climática. Un año del Niño extremo, sumado al cambio climático, hace más probable que suframos este tipo de fenómenos meteorológicos sin precedentes que si solo se tratara del Niño por sí solo, antes del cambio climático. Los científicos estiman que durante esta fase de El Niño, la temperatura terrestre subirá 1,2 grados, que es justo el nivel de calentamiento que se espera para dentro de 20 años. Se calcula que esto provocará la muerte de más de 450.000 personas entre septiembre y febrero. Además, como se prevé que el Niño dure hasta la primavera del hemisferio norte, se espera que los elevados niveles de muertes por calor continúen hasta junio o julio. Las regiones más afectadas se reparten por el hemisferio sur. En lo alto de la lista está Nigeria. Allí se esperan 30.000 muertes más por calor que las producidas en un año normal. En el sudeste asiático se espera más de 19.000 muertes por este motivo solo en Indonesia. Otros lugares fuertemente afectados son India y Brasil. Estados Unidos es el único país occidental entre los 20 más amenazados. El informe advierte de que estas temperaturas anormalmente altas son una muestra de lo que nos depara el futuro. Lo que ahora nos parece extremo se convertirá en algo normal en tan solo 2 décadas.
4: Bueno, en tan solo 2 décadas será algo normal. Tantas cosas que ahorita decimos, ¿por qué está pasando esto? Así ya lo escuchábamos. Oiga, vamos con uno de sus audios. A ver, póngale play.
7: Buenas tardes, Cintia.
4: Buenas tardes.
7: Como siempre, todo el equipo.
4: Igualmente.
7: En relación a esto de la violencia en las escuelas.
4: Ajá.
7: Y si la presidente va a tomar medidas, pues sugiero que también
4: de las redes,
7: se tome en cuenta.
4: Ajá.
7: La sarta de groserías que se difunden en YouTube y en, pues me imagino que en todas las plataformas.
4: Sí, claro, por los jóvenes, ¿verdad? Bueno, todos.
7: La libertad de expresión no quiere decir que puedan decir, que puedan proferir toda clase de groserías,
4: cierto,
7: toda clase de
4: violencia, sí,
7: que respeten y se difunda el verdadero respeto en las escuelas. Saludos y gracias.
4: Gracias, saludos. ¿Cómo se llama? Don Jesús Rodríguez. Gracias por su comentario con respecto a esto, que va a empezar a tomarse la decisión de que las escuelas, pues, se haga algo, ¿verdad? Ahí en las plataformas digitales ante contenido de violencia, abuso o acoso. Vamos a otras cosas.
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4: Anilú, te escuchamos. Buenas tardes.
0: Gracias, Cintia, y excelente día para todos ustedes. Les cuento. Marie Claire sale en defensa de Wendy Guevara y arremete contra Marlon, haciendo algunos comentarios, imitaciones acerca de todo lo que está haciendo en un reality. También dice que no le tomará importancia, pero mientras las amigas de Wendy, personas allegadas a ella, la están defendiendo. Hemos notado inconsistencias. Sandra Itzel denuncia irregularidades ante la sentencia de la demanda de la esposa de Adrián Dimón, haciendo un en vivo y al lado de sus abogados comparte que está inconforme con toda la situación. Galilea Montijo comparte que no va a hablar referente a todo lo que han criticado su cuerpo, su carrera, todo, absolutamente todo en la casa de enfrente, así lo llamó. Si necesitan rating y necesitan utilizarme, con mucho gusto pueden decir lo que quieran, haciendo alusión a que ella está estable, contenta y feliz y más exitosa que nunca. Todo mundo se quedó sorprendido con la salida de Yair de la casa más famosa de México. Él salió contento, dando mucho agradecimiento y sobre todo sorprendido por el amor y el cariño del público. Dale me gusta y compartir en nuestras redes sociales. Nos encuentras como Radio Fórmula Monterrey. A mí sígueme en Instagram como Anilú Rivera y que tengan todos un exitoso día.
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4: Adelante, Lalo.
8: Hola Cintia, te saludo con mucho gusto. Estas son las breves deportivas. En información de Rayados, Oliver Torres respaldó el proceso que encabeza Matías Almeida en Monterrey. El mediocampista español reconoció que el equipo venía de un momento complicado y señaló que el técnico argentino llegó para conectar diferentes aspectos dentro del plantel. Torres recordó que los cambios no se consiguen de un día para otro y reiteró que el objetivo continúa siendo pelear por el campeonato. Por su parte, en Tigres, Joaquín Pereira habló sobre los enfrentamientos ante Toluca. El defensor brasileño descartó que exista un sentimiento de revancha luego de las finales perdidas ante los Diablos y aseguró que cada partido presenta circunstancias diferentes. En la selección mexicana hay buenas noticias con Gilberto Mora. El juvenil dejó atrás las molestias en el tobillo y ya entrenó con normalidad, por lo que incluso podría ser considerado como titular para el próximo compromiso del tricolor frente a los Estados Unidos. Mientras tanto, América y Cruz Azul aprovecharon la fecha FIFA para disputar una edición amistosa del Clásico Joven en San Diego. El encuentro terminó sin goles, con empate a cero. Precisamente con las Águilas del América, Luis Ángel Malagón volvió a la titularidad después de 204 días. El guardameta mexicano recibió la oportunidad ante Cruz Azul y ahora buscará recuperar continuidad en el arco americanista y volver a colocarse en la pelea por un sitio en la selección nacional. En actividad internacional, Portugal consiguió un triunfo de 4-2 ante Dinamarca en la UEFA Nation League. Pese a no contar con Cristiano Ronaldo, el conjunto danés llegó a igualar el marcador de 2 tantos, pero Vitinha y Joao Félix aparecieron para definir el encuentro a favor de los portugueses. Tras el partido, el técnico Jorge Jesús evitó profundizar sobre la salida de Cristiano Ronaldo de la concentración. El entrenador portugués se limitó a descartar la respuesta de su plantel y aseguró que lo más importante es que el grupo mantenga la confianza en su trabajo. En más información de la Nation League, Alemania consiguió su primera victoria bajo el mando de Jürgen Klopp. El conjunto germano derrotó 2-0 a Serbia con anotaciones de Tom Biskov y Florian Wirtz, resultado que le da la tranquilidad en su nuevo proceso alemán. Y cerramos con la NFL, donde los Browns de Cleveland se llevaron un dramático duelo divisional frente a los Steelers de Pittsburgh. Cleveland se impuso 27-24 en un partido que se definió en los instantes finales de la semana 4. Y es lo que tenemos en información deportiva. Yo soy Eduardo Ortega. Me pueden encontrar en mi cuenta de ex @educharlesmty. Ahí me pueden dejar todos sus comentarios y pronósticos.
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4: Bueno, ¿qué nos espera en la temperatura? Pues la máxima se está reportando en estos momentos, 24, 25 grados, ya lo habíamos dicho, es la entrada del primer frente frío que va a permanecer todavía hasta el domingo, incluso el lunes también hay probabilidad de lluvia. Toda la semana que entra también va a llover, ya es menos al parecer, ¿verdad? Pero pues usted tome en cuenta que este sábado, domingo, estará todavía un 80% de probabilidad de precipitación para que lo considere si tiene eventos al aire libre y pues se cuida mucho, ¿verdad? Mejor si no ahí en casita, disfrutar de este primer frente frío que llega a nuestra ciudad. Oiga, por cierto, antes de despedirme, allá en la avenida Morones Prieto y la calle Ayutla, nos están reportando que donde fueron atropellados nuestros compañeros de Gamavisión, Alma de la Rosa y ¿cómo se llama el camarógrafo? Cristo. Bueno, ellos ya cerraron por completo la circulación porque se está deslavando ahí este punto. Entonces, si usted va a circular por Morones, por eso le digo, ya hay varios cierres, otra vez está subiendo ahí un poquito el nivel del agua en la carretera hacia el sur, reportaban mucha lluvia en Lázaro Cárdenas, por ejemplo. Entonces, extreme precaución, si puede irse temprano a su casa o acercándose ahí, váyase con el vecino enfrente a platicar, ¿verdad? Si le dieron la salida, no es para que vaya a una plaza comercial, es para que vaya a su casa a descansar y no haya riesgo. Mira, aquí dicen que una carnita asada y unas cervezas. Pues en su casa encerrado, ahí haga lo que quiera. Cristo Morales y Alma de la Rosa, les enviamos un saludo por su cobertura. De verdad, nuestro respeto a todos los que tienen que trabajar en la calle, nuestros compañeros, protección civil, bomberos, policía, etcétera, etcétera. Ya nos vamos. Cuídense mucho. El lunes aquí nos vemos. Paco León a las 6 de la mañana. Yo estoy con ustedes, si Dios lo permite, a las 3 de la tarde. Soy Cintia Vanegas. Hasta entonces.
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18: Amigos, amigos de Nivel de Cancha, ¿qué tal? ¿Cómo les va? Muy buenas tardes, qué gusto saludarlos, bienvenidos. Gracias por acompañarnos. Ya estamos listos, como todas las tardes, a Nivel de Cancha, con lo más importante y con lo más interesante en el mundo del fútbol, en el mundo de los deportes, en este espacio que está consagrado solamente a lo mejor. Este fin de semana México va en contra de los Estados Unidos, dicen, el clásico de la CONCACAF a nivel fútbol. Hoy hemos invitado al buen Rogelio Martínez, técnico de fútbol, conocedor de fútbol profesional, para que analicemos, para que platiquemos de lo que es esta selección de Rafael Márquez y el duelo, por supuesto, del día de mañana ante la selección de Estados Unidos. Por cierto, se anuncia que Gilberto Mora está listo para jugar. Se apagaron las alarmas y el chamaco maravilla, como ya le llaman, sí podrá jugar el día de mañana. También vamos a platicar del béisbol de las grandes ligas. Este sábado también arrancan ya los playoffs en la Liga Americana. El equipo de Cleveland estará enfrentando a los Medias Blancas de Chicago. Tampa Bay, que fue el mejor equipo de esta Liga Americana, va a enfrentar a los Yankees de Nueva York. Los Dodgers se enfrentan a los Bravos de Atlanta finalmente, y los Cerveceros de Milwaukee, que se convirtieron en el mejor equipo de las grandes ligas, ganando 103 juegos en temporada regular, enfrentarán a los Padres de San Diego. Habrá 8 peloteros mexicanos o de ascendencia mexicana que estarán en el playoff. Anoche arrancó la semana número 4 de la NFL, un partidazo. Los Cafés de Cleveland vencieron 27-24 a los Acereros de Pittsburgh. Y bueno, pues también una noticia importante para los americanistas: Luis Ángel Malagón ya está de vuelta. Ayer jugó un partido amistoso en contra de Cruz Azul, no le hicieron gol, terminaron empatados 0-0, y Malagón está de vuelta. Don Rogelio Martínez, ¿cómo estás?
19: ¿Qué tal? Buenas tardes, Ubaldo. Pues la verdad que contento nuevamente de estar aquí ante los micrófonos y acompañándote, por supuesto.
18: Muchas gracias, Rogelio. Rogelio Martínez es un conocedor amplio del fútbol profesional. Rapidito, Rogelio, ya has venido varias veces al programa, pero ¿nos quieres hacer un recuento rapidito de tu trayectoria?
19: Claro que sí, con mucho gusto. Pues mira, como director técnico, que creo que es la parte más importante y en la cual me he desarrollado muchos años,
18: sí,
19: he dirigido equipos tanto de tercera división, segunda división, he estado dirigiendo primera división femenil, Cruz Azul, Puebla, trabajé en segunda división con Alebrijes de Oaxaca, dirigí algunos equipos de tercera división, Atlante Jalapa, Águila Azteca, Guerreros de Huatusco, dirigí en Estados Unidos también, en la USL, al Soccer World Center en Houston Leones. Y pues bueno, esa ha sido mi trayectoria como director técnico en algunos equipos, ¿no? También estuve con Tiburones Rojos, por supuesto, en la era de aquella generación de técnicos mexicanos y veracruzanos como Carlos Carús, Alejandro Regis, Lalo Moses, que no es veracruzano, pero bueno.
18: Adoptado.
19: Es adoptado, ¿no?
18: Saludos para todos ellos.
19: Así es, un abrazote grande para ellos. Y pues bueno, ahí empecé haciendo los pininos como entrenador, ¿no?
18: Muy bien.
19: Y pues hoy en día me dedico más a la docencia. He escrito 2 libros sobre fútbol, uno sobre el tema femenil y el otro sobre fútbol varonil. Estoy por sacar el tercer libro próximamente.
18: Muy bien.
19: Y pues bueno, hoy en día soy docente del Sistema Nacional de Formación Campus Veracruz.
18: Muy bien.
19: En la licencia PRO, ¿no? Entonces, pues básicamente
18: y
19: me he dedicado
18: a
19: esto.
18: Si lo podemos decir, mi querido Rogelio, próximamente comentarista fijo ya.
19: Claro que sí, con mucho gusto, aquí estaremos, mira, dando guerra, dando lata.
18: Bueno, hacemos un esfuerzo económico para que venga don Rogelio Martínez a platicarnos todas las semanas aquí de fútbol, de la Liga MX, del fútbol internacional, de la Liga Femenil también, conoces mucho.
19: Claro, por supuesto.
18: De la Liga Femenil. Y si te parece, Rogelio, empezamos con el tema de la selección mexicana de fútbol. Mañana va contra Estados Unidos, ya jugó un par de compromisos, no ha ganado todavía Rafa Márquez. ¿Esto es bueno, es malo, no pasa nada?
19: Yo creo que es normal. Todo inicio tiene una transición. Rafa Márquez está todavía en ese proceso, aun cuando él conoce muy bien el tema de selección nacional, ya que fue el auxiliar técnico de Javier Aguirre.
18: Fue jugador.
19: Y, por supuesto, fue seleccionado nacional con muy buena trayectoria a nivel internacional o mundial. Esta etapa de transición es donde él está a cargo ya directamente. Está probando a muchos jugadores. Siento que el cambio más notorio en esta base de selección es el hecho de darle la oportunidad a jugadores de nuevo ingreso que no habían tenido la oportunidad.
18: Claro, lo que pedíamos, ¿no? Y que tuviera un recambio.
19: Pero fíjate que como afición somos demasiado exigentes y a veces poco congruentes.
18: ¿Por qué?
19: Porque pedimos la oportunidad de que le den
18: y luego le quedamos con todo.
19: A los jóvenes. Y que por qué no hay otra generación,
18: sí,
19: y que por
18: sí,
19: qué
18: sí,
19: no
18: sí.
19: viene gente más joven a que se muestre,
18: sí.
19: Y resulta que se les da la oportunidad, como en este caso Rafa Márquez lo está haciendo.
18: Ajá.
19: Y la afición le pega con todo si no gana. Vaya, es algo normal, ¿no?
18: Es que en México como que estamos en otra realidad, Rogelio.
19: Por supuesto.
18: Creemos que el futbolista mexicano es de otro nivel. Y yo me di cuenta el martes pasado contra Perú que realmente no hay el suficiente material para tener a dos equipos competitivos, ¿eh?
19: Totalmente de acuerdo. Mira, hablamos de que en México tenemos una formación que con las nuevas metodologías de la formación de entrenadores se está cambiando.
18: Sí.
19: Y esto nos va a traer como consecuencia que el día de mañana tengamos mejores directores técnicos, más preparados, más capacitados. No digo que no lo haya en este momento, pero mexicanos, creo que todo mundo se ha dado cuenta, casi no hay mexicanos dirigiendo en la Liga MX.
18: No. Sí. Oye, y los dueños de los equipos o dueños mexicanos de equipos extranjeros tampoco le dan el chance. Fíjate, por ejemplo, el Sporting de Gijón, que juega en la segunda división de España, es del grupo Orlegui.
19: Así es.
18: Del señor Irarragorri, el innombrable, el nefasto señor que fue el que promovió el ascenso y descenso o la abolición. Pero bueno, ellos tienen un equipo de segunda división. ¿Y sabes a quién se llevaron de técnico?
19: O sea, un extranjero, ¿no?
18: Alarcamón.
19: Sí.
18: Alarcamón. Y van a media tabla allá en España, han jugado 7 jornadas en la segunda división y el Arcamón y el Sporting de Gijón tienen apenas 10 puntos. ¿Por cómo se llevaron un técnico mexicano, siendo ellos mexicanos? Y luego, don Chucho Martínez, que tanto se la da acá de que, que la cuna del fútbol mexicano con su Oviedo, que ya ascendió, también se llevó a un técnico extranjero, Almada.
19: Definitivamente eso es lo que nos está pegando, ¿eh?
18: No tienen confianza en ustedes.
19: No hay confianza en el técnico mexicano debido a muchas situaciones extracancha. Por un lado existen los famosos promotores o representantes,
18: sí,
19: que buscan acomodar a sus cuates.
18: ¿Sigue habiendo?
19: Normal, claro que sí.
18: Ahora más.
19: Por supuesto que lo sigue habiendo y creo que en mayor cantidad en este
18: ahora
19: momento.
18: Ahora más, ¿no?
19: Y esos famosos promotores o representantes pues buscan a sus cuates y sus cuates son los extranjeros. ¿Por qué? Porque son los que
18: bueno,
19: van a vender.
18: ¿Por qué los mexicanos no se hacen cuates de los promotores, Rogelio?
19: Porque difícilmente el mexicano quiere estar atrás de un promotor que le siente las bases y las instrucciones de qué hacer.
18: ¿A poco sí?
19: El técnico mexicano, él quiere dirigir autónomo, independiente, claro. Y el, acuérdate que el extranjero muchas veces llega aquí sin tanto cartel.
18: Sí.
19: Y aquí es donde empieza a crecer, aquí es donde les dan las oportunidades.
18: Ha pasado.
19: Y no una vez, sino varias veces.
18: Sí, señor.
19: Tenemos una larga lista de entrenadores extranjeros, con todo respeto para el extranjero, porque también hay buenos como todo, pero que han llegado aquí y que vienen a hacer su carrera prácticamente, cuando aquí hay mexicanos que han demostrado, tanto en categorías inferiores, porque tenemos, por ejemplo, al Chima Ruiz.
18: Al Chima.
19: Fue campeón. Tenemos al entrenador de bueno, Piratas, a Mario.
18: Pero también al Chima le dieron el chance en los Tigres y no pasó nada.
19: Pero una sola vez, Ubaldo. O sea, no puede ser que al mexicano una vez y lo acribillan, lo sancionan, lo matan, lo cuestionan. Y el técnico extranjero digo, sí, se la sí, pasa sí. De equipo. Aquí fracasó en el club, por poner un ejemplo. En el Atlas fracasó y ahora se va a Querétaro y ahí está. Y fracasó en Querétaro y ahora lo busca el Atlante, por decirlo.
18: Los técnicos extranjeros.
19: Hablando de técnicos extranjeros.
18: Pueden fracasar una o dos veces, pero que siempre encuentran chamba y más adelante.
19: Así es, sí. Y eso, vaya, al mexicano no se le da esa oportunidad.
18: Al contrario, lo olvidan, lo entierran.
19: Claro, es como los mismos empolvan. Jugadores. A los jugadores les dan dos o tres partidos, no rindes y ya lo quieren cepillar, como decimos en el fútbol.
18: Ahora, regresando al tema de la selección, Rogelio, de estos jugadores que llevó Rafa Márquez a jugar a Nueva York, ¿con quién te quedas y a quién dices ya no? O a todos les dices, les doy otra oportunidad.
19: Mira, es algo, desde el punto de vista de director técnico, yo no podría evaluar a un jugador en uno o dos partidos. Okay. Yo le tengo que dar una serie de partidos donde demuestren su capacidad y realmente demuestren el nivel de talento que tengan.
18: O sea, echando a perder se aprende.
19: Por una parte así es, Waldo. O sea, no podemos decir, acuérdate que nuestra mente trabaja a veces de manera diferente, ¿no? Puede ser que en el primer partido salgamos con nervios, con presiones, con situaciones de distracciones, inclusive hasta de casa. Podemos tener un problema familiar que lo llevamos a la cancha o algún tipo de... venimos saliendo de una lesión, de una enfermedad, etcétera. Y en un partido a lo mejor no lo demostraste. Pero ¿qué pasa si le das una consecución de diferentes partidos? A lo mejor el jugador se adapta, aprende, desarrolla y se siente cómodo y va a darte un resultado.
18: ¿Les viste condiciones? Después del corte nos platicas si les viste condiciones a los nuevos seleccionados nacionales. Vamos a ir al corte y volvemos.

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1: Lo odiaron, fueron los que más ayudaron. Nubig es una startup fundada hace poco tiempo que entra a un mercado dominado por dos gigantes. Así que necesitaba una estrategia distinta que no fuera lana para publicitarse. Y por eso es que se asoció con Sidney Sweeney, porque no es la primera vez que Sweeney lo hacía. Recordarás aquella campaña en American Eagle, polémica también, que logró que las acciones de la empresa subieran un 30% en un día. Ahora, ¿qué pasó? Decenas y decenas de atletas mostraron su indignación en redes, pero lograron también justo lo que Nubig quería que hicieran. Millones de menciones gratuitas. Pasaron del lugar 50 al 11 en la App Store y lograron más búsquedas que Donald Trump y la guerra de Irán en 7 días consecutivos. 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
2: 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Cuida lo que comes.
3: Filete de pescado empapelado. Coloca un filete de pescado blanco sobre papel aluminio junto con rodajas de calabacita, tomate y cebolla. Agrega una pizca de sal y hornea en su propio jugo. Es una opción digestiva, libre de aceites y sumamente saludable.
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4: Un estornudo viaja a 160 kilómetros por hora, expulsando aire y bacterias hacia el exterior a una velocidad increíble.
2: Lo que no sabías.
3: El esmalte de los dientes es la sustancia más dura producida por el cuerpo humano, superando incluso a los huesos corporales.
2: Las cosas que ignoras.
3: Las hormigas nunca duermen en el sentido humano. Toman siestas de pocos minutos distribuidas a lo largo del día.
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5: La Secretaría de Economía oficializó la entrada en vigor este viernes del permiso previo de importación para el azúcar y preparaciones alimenticias que contengan este insumo, el cual busca regular el comercio exterior de endulzantes. El tipo de cambio se ubicó en 18.19 pesos por dólar americano, 17 centavos menos comparado con el registro anterior, mientras que el tipo de cambio se ubicó en 18.16 pesos y el dólar en ventanilla finalizó la jornada en 18.65 pesos a la venta. El índice de precios y cotizaciones de la Bolsa Mexicana de Valores cerró la jornada con pérdidas de 1.1% para ubicarse en las 64.531.68 unidades. El precio de la mezcla mexicana de petróleo se ubicó en $93.59 por barril, informó Itzel Vanegas. 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
5: 93.59 dólares por barril. Informó Itzel Vanegas. 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
6: Estamos platicando con Rogelio Martínez, técnico profesional de fútbol, que nos está acompañando para platicar de la selección mexicana de fútbol. Pero antes también quiero comentarles, amigos de Poza Rica, de Coatzacoalcos y de aquí de la zona conurbada, que este fin de semana se lleva a cabo la jornada 5 de la tercera división profesional. El equipo de los Piratas de Poza Rica estará visitando a las Mantarrayas FC mañana sábado a las 3 de la tarde. Mantarrayas no ha ganado en el torneo y los Piratas de Poza Rica son uno de los líderes, tiene 12 puntos junto con el Racing en estas primeras 4 jornadas del certamen. Mañana también aquí en el campo del Atlético Boca del Río, Boca del Río, allá en el Tecnológico de Veracruz estarán enfrentando el Performance. Justamente a las 3:30 de la tarde. El partido de los Piratas es a las 3 y Atlético contra Performance es a las 3:30. Pues hey, hay un tema con Performance, Rogelio, no sé si lo quieras.
7: Sí lo hubo, pero no me gustaría tocarlo en este momento, ¿no?
6: Perfecto, perfecto. Muy bien. El Deportivo Delfines de Coatzacoalcos va a enfrentar al Águila Azteca el domingo a las 12 del día. Y el Racing de Veracruz en este momento está jugando en contra de los Piratas FC allá en Tuxtepec. Así que así está el tema, amigos aficionados. El Delfines de Coatzá en el estadio Doctor Juan Manuel Rodríguez el domingo a las 12 del día. El Atlético mañana contra el Performance aquí en el Tecnológico a las 3:30, y también mañana los Piratas de Poza Rica visitan a las Mantarrayas FC, Mantarrayas FC.
7: Mantarrayas FC.
6: Exactamente, a las 3 de la tarde. Es jornada 5 de la TDP. Y antes de ir con el tema de la selección, o seguir con el tema de la selección y con los comentarios de nuestros amigos que amablemente nos están sintonizando, comentarles que serán 8 peloteros mexicanos o de ascendencia mexicana quienes estarán presentes en la postemporada de las grandes ligas en 6 equipos distintos. Tampa Bay tiene un par. Jonathan Aranda, este primera base que disparó 22 cuadrangulares, produjo 92 carreras y bateó para 272. Y el relevista Manuel Rodríguez, que apenas estuvo en 6 partidos en la temporada regular, pero que tuvo una efectividad de 2.70. juegan para Tampa Bay. Tampa va contra los Yankees de Nueva York. Ojalá tengan suerte. En Boston está Jarren Durán. Jarren Durán ya está eliminado, quedó fuera. Justamente ante los Yankees de Nueva York. Los Cachorros de Chicago también quedaron eliminados. En Houston también había otro mexicano, pero también ya quedó eliminado. Los Dodgers van contra los Bravos de Atlanta, y los Cerveceros de Milwaukee, decíamos que fueron el mejor equipo de las grandes ligas, van a enfrentar a San Diego. Ahí hay un mexicano, es Joe Ortiz. Bueno, hay un par de origen mexicano. Joe Ortiz, que batió para 2.70, y Jojo Romero, un relevista que registró efectividad de 3.38 y 2 victorias en 11 partidos. En Medias Blancas de Chicago también hay un descendiente mexicano, lo toman como mexicano, Chase Mailroth. Él es infielder, disparó 16 cuadrangulares y 63 carreras producidas. Así que repito, en la Liga Americana, Cleveland contra Medias Blancas de Chicago, Tampa contra New York, y en la Nacional, Dodgers contra Bravos y Cerveceros contra San Diego. ¿A quién le vas para la Serie Mundial?
7: A los Yankees y a los Cerveceros.
6: Los Cerveceros fueron el mejor equipo, ¿eh?
7: Sí, sí, sí.
6: 103 partidos ganados. Bueno, tú no ibas a Houston, viviste 4 años en Houston.
7: Estuvimos por allá, pero la verdad es de que no soy fanático. Hace muchos años era fanático de Oakland,
6: de los
7: Atléticos de Oakland.
6: Que ahora juegan o van a jugar en Las Vegas.
7: Sí, se pasaron para allá.
6: Sí, sí.
7: En la época de Reginaldo Martínez.
6: Yes. Oh, aquel equipazo, aquel equipo el equipo de los Atléticos. Por cierto, ayer arrancó la semana 4 de la NFL. Los Cafés de Cleveland vencieron 27-24 en un partidazo a los Acereros de Pittsburgh. Un partido de alarido. Con esto arrancó la semana 4 de la NFL, que tendrá varios compromisos bien interesantes. Buffalo, que tiene 3 ganados, 0 perdido, va contra los Patriotas de Nueva Inglaterra, que tiene 1 ganado, 2 perdidos. Los Jefes de Kansas City enfrentarán a los Raiders de Las Vegas. Quizá pueda ser el mejor partido de la semana. Ambos tienen 3 ganados, 0 derrotas. Los Vikingos de Minnesota, que también tienen 3 ganados, 0 derrotas, van contra los Delfines de Miami, que son uno de los 5 equipos que todavía no ganan. Tienen marca de 0-3. No ha ganado Delfines, tampoco ha ganado Tampa ni Tennessee. Los Chargers de Los Ángeles y Houston tampoco ha ganado, los Tejanos. Y los 49 de San Francisco, que tienen 3 ganados y 0 perdidos, van contra los Broncos de Denver. Un clásico del fútbol americano. Denver tiene 2 ganados, 1 derrota. Así que, pues así está la semana 4, los partidos más interesantes. Rogelio, el partido contra Estados Unidos va a ser un duelo en donde no sé si Rafa Márquez pueda ser exhibido, porque Estados Unidos goleó a Chile y goleó a Perú. ¿Qué pasa si le meten también 4 los gringos a México?
7: No creo, sinceramente no creo. Creo que Rafa Márquez sabe lo que juega, sabe lo que quiere. Ha estado probando en los 2 partidos anteriores. En este momento ya es su tercer partido y considera ya qué es lo que le tiene que mover y cómo hacerlo para enfrentar un rival de mayor jerarquía.
6: ¿Ya vio a todos? Ya veo con qué cuenta y va a presentar lo mejor.
7: Y va a presentar lo mejor, indudablemente. Y por supuesto que tiene un grupo de conocedores a un lado y un analista que le va a ayudar para preparar el partido y saber cómo jugarle a la selección de Estados Unidos.
6: ¿A quién te refieres? ¿A Lillo?
7: A Lillo, así es.
6: Juan Manuel Lillo.
7: Juan Manuel Lillo, que es un español que que tiene también un currículum bastante importante.
6: Muchos años auxiliar de Pep Guardiola.
7: Así es, entonces...
6: Tanto en el Barça como en el Manchester City.
7: Sí, fíjate que atacaron demasiado a Rafa Márquez cuando lanzó ese comentario referente a que le gustaría jugar como...
6: Como el Barça.
7: Barcelona, pero que no tenía la materia prima. Bueno, hay que tomarlo por el lado amable, como dicen, el lado de que él se refería...
6: Es que es la realidad también.
7: A que, por supuesto, ¿a quién no le gusta como técnico jugar como el Barcelona? Tener la posesión, tener jugadores de alto nivel técnico, tener jugadores habilidosos, que de alguna forma pasas por encima de cualquier rival. O sea, todo mundo como técnico nos gustaría contar con esa...
6: Sí, claro.
7: Tanto la táctica como los jugadores. Pero hay que ser realistas. En México no tenemos esa formación como jugadores. No hay jugadores con ese nivel técnico en nuestro país.
6: ¿Qué equipo de la Liga Mexicana, de la Liga MX, Rogelio, está jugando mejor al fútbol?
7: ¿Chivas? A mí me gusta mucho Chivas por la dinámica. La táctica, me gusta Toluca, me encanta Toluca. La forma en que abre la cancha, la forma en que ataca por los costados, le da profundidad, que tiene muy buenos jugadores y un centro delantero esos que en cualquier equipo cabe porque define muy bien.
6: Goleador.
7: Goleador, así es.
6: A Paulinho.
7: Me encanta Toluca tácticamente, ¿sí? Chivas, me gusta mucho la dinámica.
6: Sí. ¿Sí?
7: Es un equipo rápido, es un equipo que la transición defensa-ataque te la hace a alta velocidad y que busca el triunfo. No es un equipo que busque encerrarse atrás, cerrar espacios. No, es un equipo que le gusta ser protagonista, tener la pelota e ir al ataque.
6: Entonces, ¿la selección mexicana no debería jugar como algún equipo de México? ¿O sí, cada técnico tiene su...?
7: Sí, no. A ver. Si tú tienes una formación como técnico en España donde te gusta la posesión del balón, pues vas a buscar, de acuerdo al recurso humano que tengas,
6: Jugar así,
7: con ciertas variantes.
6: ¿México tiene ese recurso? ¿Tiene a Mora? ¿Tiene a Chávez?
7: Tiene algunos jugadores interesantes para hacerlo, pero ¿qué pasa? Que Rafa tiene que encontrar el equilibrio de decir, bueno, voy a tener la posesión, pero también tengo que darle una variante a esa posesión de cómo hacer el traslado de la pelota en la zona de progresión, que es la media cancha, para buscar la creatividad y darle ese punch que necesita la selección al frente, porque no tenemos delanteros en este momento habilidosos, destacados, como los tienen otros equipos o otras selecciones nacionales. No tenemos un jugador adelante que digas tú, ¿sabes qué? Brilla porque es rapidísimo. No tenemos un...
6: Sandoval, ¿no es ese? ¿Camberos? ¿El Piojo Alvarado?
7: Mira, el Piojo lo demostró en el Mundial. El Piojo es un jugador de mucho desgaste físico, de ida y vuelta, que te puede venir a marcar a la zona sin ningún problema. Que también se incorpora al ataque. Pero no es ese jugador desequilibrante que en tres cuartos de cancha agarra y se quita a dos jugadores. Y Mora es el que está en proceso. Siento que es un jovencito que tiene mucho talento y que en cualquier momento que él empiece a despertar más allá de lo que ha demostrado en este momento,
6: sí.
7: Y eso va a ser con la experiencia, déjame decirte que va a ser con las vivencias que va a ir tomando partido tras partido. Okay. No está en este momento en ese nivel, pero yo te lo aseguro que si a ese muchacho le siguen dando las oportunidades y la confianza como hasta ahora, de aquí al Mundial... Aguas con él,
6: Va a llegar con una navaja.
7: Así es.
6: Oye, Rogelio, carencias en el fútbol mexicano, no disparan de media ni larga distancia. El centro delantero es un político en desgracia, está solo dentro del área, tiene que bajar mucho, sea quien sea, Santi Jiménez, La Hormiga, el que sea.
7: Pero tiene que ver mucho con la formación. Vámonos para atrás, Ubaldo.
6: Sí.
7: Los entrenadores hoy en día, en formación, en etapas de fútbol base y fútbol juvenil, ¿qué es lo que buscan? Quieren jugar igual que los de arriba. A ver, no me arriesgues la pelota, controla, da un pase para atrás, da un pase a un lado. Y los jugadores habilidosos los van haciendo a un lado. ¿Por qué? Porque son los que arriesgan, los que se van a equivocar. Pero pues por supuesto que el jugador hábil les tienes que fomentar eso, ¿no?
6: Claro, Rogelio, el tiempo se nos echó encima.
7: No, pues...
6: Qué bárbaro, ¿eh? Marcador para mañana, Estados Unidos 5, México 5.
7: No, yo digo que México gana 3-2.
6: ¡Órale!
7: 3-2.
6: Eres muy optimista. ¿De dónde viene, Rogelio? ¿De qué cantina?
7: Acabo de hablar con Rafa Márquez.
6: ¡Oh! Perfecto. Así que gana México.
7: Yo le voy 3-2 y si no empate.
6: Perfecto. Pero no, si no pierde.
7: No perdemos.
6: Bueno. Hoy arranca la jornada 11, amigos aficionados. Tigres recibe al Toluca. Buen partido este.
7: Excelente.
6: Y Puebla va contra el León. Así que así arranca la jornada. Monterrey contra el América. A ver cómo le va al Almeida. Cruz Azul Pumas, también otro clásico capitalino. Gracias, Rogelio.
7: No, gracias a ti, Valdo, y aquí estaremos cada vez que nos invites.
6: Claro que sí, con mucho gusto. Gracias, Marco, gracias, Saúl. Yo soy Ubaldo Enrique Naranjo. El lunes, ahora más a nivel de cancha, ojalá y nos acompañe.
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9: La Fiscalía Especializada en Feminicidios, quien atrajo la investigación de la muerte de los 5 integrantes de una familia en Montemorelos, cateó en el domicilio de las víctimas en busca de evidencias. Un presunto delincuente que tenía pendiente una orden de extradición de Estados Unidos y que era requerido por la DEA fue detenido en la Colonia Urdiales de Monterrey por agentes de la Policía Ministerial en coordinación con la Interpol y la Fiscalía. De visita por Monterrey, la directora de la Comisión Federal de Electricidad, Emilia Esther Calleja, realizó una supervisión sorpresiva a una cuadrilla de la paraestatal que trabaja en Barrio Antiguo ante el problema de apagones recurrentes. El gobernador de Nuevo León, Samuel García, inició una nueva gira por Estados Unidos, que incluye visitas a Laredo y a Nueva York. Pese a las sanciones de Estados Unidos por señalamientos de narconexos y el congelamiento de sus cuentas, también en México, por parte de la Unidad de Inteligencia Financiera, el ex jefe de Policía de Mexicali, Pedro Mendivil, fue defendido por la alcaldesa morenista, Norma Bustamante. Ganador de 5 premios Oscar, Alejandro González Iñárritu está preparado para que Digger, su nueva película, sea la más polarizante de su filmografía. El clásico regio de la UNEFA entre Auténticos Tigres y Borregos Monterrey ya tiene un tercer protagonista inesperado. La lluvia que se espera en el área metropolitana este viernes. 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
12: Por 115 infracciones financieras que podrían entregar una sanción histórica. El último invitado. Los Bravos de Atlanta vencieron 6-2 a Filadelfia en el decisivo tercer juego de su serie de Wild Card y se convirtieron en el último clasificado a las series divisionales, las cuales inician mañana. cerrada victoria. Los Cafés de Cleveland inauguraron la semana 4 de la NFL con un dramático triunfo de 27-24 sobre los Acereros de Pittsburgh. Somnífero clásico. En partido amistoso y con alineaciones alternativas, América y Cruz Azul empataron sin goles en San Diego, California, en encuentro que marcó el regreso de Luis Ángel Malagón con el primer equipo americanista después de 7 meses fuera por lesión. 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

0: ¿Qué tal? Muy buenas tardes. Bienvenidos a La Fórmula es Orbañanos. A nombre de Raúl Orbañanos les damos la bienvenida. Hoy, viernes 2 de octubre de 2026, un día con mucha información. Platicaremos desde luego del partido de México mañana contra Estados Unidos allá en Arizona, de la Nations League en Europa. Italia y Francia empataron a uno hoy. Las series divisionales del béisbol están listas y van a estar muy buenas. Haremos contacto hasta Los Ángeles con Humberto Barrera. La semana 4 de la NFL, que arrancó ayer con un partidazo. Buenos partidos también el domingo. En fin, muchísima información. Como siempre, quédese con nosotros, se la va a pasar muy bien. Voy a saludar hasta Arizona a José Luis Cuevas, que está ya para el partido México contra Estados Unidos. Pintor, ¿cómo estás?
1: Hola, Raúl, qué gusto saludarte. ¿Cómo estás? Muy buenas tardes a toda la audiencia de Grupo Fórmula en La Fórmula Es. La selección mexicana de fútbol va a tener un entrenamiento en aproximadamente una hora y media. En 40 minutos estará hablando Rafa Márquez. Será el último entrenamiento donde va a decidir, en este caso Rafa Márquez, cuántos minutos se le pueden dar a Gilberto Mora, y sobre todo vamos a confirmar en media hora aproximadamente lo que nos pueda decir respecto a cómo va en cuanto a la evolución del tema de la lesión que se resintió del tobillo. Ya estaremos platicando de ello, además de esa buena sensación que deja Italia. Arrancó no tan bien en la Nations League, pero al final hoy con Francia lo hace bien y me parece que empata merecidamente.
0: Completamente de acuerdo, platicaremos de todo eso. Vamos, si te parece, con Ángel Ricalde, que nos presenta esta pieza, partido número 80 entre México y Estados Unidos. Adelante, Ángel.
2: Un nuevo episodio de la rivalidad más importante de CONCACAF está en puerta. Este sábado 3 de octubre, la selección mexicana enfrentará a los Estados Unidos por 80ª ocasión en el tercer compromiso de Rafael Márquez como técnico nacional. El último choque entre el tricolor y el conjunto de las Barras y las Estrellas fue la gran final de la Copa Oro 2025, de la que México salió avante por marcador de 2-1 con goles de Raúl Jiménez y Edson Álvarez. En el historial completo de 79 juegos previos, la selección mexicana mantiene un claro dominio de 38 victorias por 16 empates y solo 25 triunfos estadounidenses. Tras igualar en sus dos primeras pruebas como técnico nacional, Rafael Márquez busca su primera victoria al frente del equipo mexicano ante un rival que como futbolista enfrentó en 13 ocasiones, con saldo de 4 victorias, destacando el primer triunfo tricolor en Columbus 2-1 con tanto ganador del Kaiser en las eliminatorias rumbo a Rusia 2018, 3 empates y 6 derrotas, siendo la más dolorosa la eliminación de Corea-Japón 2002, en la que Rafa vio la tarjeta roja. Ahora, al frente de un nuevo proceso con destino hacia 2030, México se mide a una selección plagada de jóvenes que, a pesar de irregularidad y una actuación modesta en la pasada Copa del Mundo, ha apostado por la continuidad de Mauricio Pochettino en el banquillo, quien en dos enfrentamientos previos no ha podido ganarle a México. En Glendale, Arizona, la máxima rivalidad del área vive su capítulo número 80, con Rafael Márquez buscando su primera victoria para evitar presión inicial, entregar conclusiones positivas de la fecha FIFA y reiterar el dominio sobre el acérrimo rival contra el que no existen duelos amistosos. Para Fórmula Deportes, Ángel Ricalde.
0: Muchas gracias, Ángel Ricalde. Datos muy interesantes, José Luis, que revelan, bueno, nos dicen lo que ha sido esta rivalidad, pero yo creo que debemos de partir, y así es, que durante una muy buena época Estados Unidos no competía con México, ¿no? Esos números tan favorecedores para México son en gran parte porque en mucho tiempo Estados Unidos no competía, y de repente se pusieron a trabajar y de repente Estados Unidos empezó a competir, y hubo un momento, una etapa muy importante, que fueron mejores que nosotros y nos costaba un mundo ganarle a Estados Unidos, no digamos en eliminatorias, en cuando nos llevaban a competir a Columbus era prácticamente imposible, hasta aquella victoria con Juan Carlos Osorio en 2018, con gol de Rafa Márquez, por cierto. Pero bueno, se emparejó, y me parece que en últimas fechas México ha sido mejor que Estados Unidos, ¿no? Desafortunadamente el partido más importante no lo ganaron, aquel del Mundial, pero mañana será un partido interesante, dos procesos diferentes, uno que arranca, el de Rafa, y otro que continúa, el de

0: partidos en cuanto a qué rivales traer y se combinan para enfrentar al equipo mexicano también como si fuera una especie de combo, pues saben que puede ser un partido de cierta exigencia. Se espera una muy buena entrada, seguramente con mayoría mexicana y con beneficio en los bolsillos también para la US Soccer. En cuanto al juego y al dominio que ya tú señalabas, sí, creo que es en ese 2002 donde tenemos o 2001, la última gran victoria. Te acordarás aquel gol en el estadio Azteca de Borghetti, previo a lo que es el Mundial de Corea-Japón. Después nos terminan por ganar ese partido mundialista y nos costó bastante. Hay una final de Copa Oro, yo recuerdo que se pierde con Hugo Sánchez al frente de la selección. Cualquier cantidad de juegos en Columbus, como ya decías, nos tomaron la medida y creo que sí, México hoy es mejor porque al final sigue teniendo una liga que le da más, digamos que argumentos para pelear y la MLS no ha podido consolidar a jugadores en selección. Nos espantamos mucho de los estadounidenses, la generación pasada y dorada no terminó pasando mucho con ellos a pesar de la exportación masiva a Europa, ¿no?
1: Yo me acuerdo mucho también de aquella final de Copa Oro con el gol de Giovanni, que le ganamos a Estados Unidos, un partido muy bien jugado por la selección mexicana. La realidad es que sí, ellos han llegado más lejos que nosotros en mundiales, eso es un hecho indiscutible, pero últimamente creo que se ha emparejado un poco más. En cuanto a la alineación que decías, yo me imagino que Rafa mandará lo mejor que tiene, que fue lo que enfrentó contra Colombia. A esperar qué pasa con Gil Mora, a ver si está listo para iniciar o no. Parece que está listo y que no es nada serio. A mí me llama mucho la atención, José Luis, que se lesione tanto un jugador tan joven, ¿no? No es normal que se lesione tanto un joven y Mora, o sea, ha caído mucho en lesiones, ¿no? Prácticamente a punto de quedar fuera del Mundial por esa pubalgia. Y ahora, pues en un pique, él solito en un entrenamiento se lesionó.
0: Sí, eso que comentas es muy cierto. Va a tener que seguramente Pesaña hacer no solo milagros ahora, sino también tratar de fortalecerlo, el kinesiólogo de la selección, para el futuro. Es un chico que sí recibe muchos golpes, ciertos contactos que quizá le hace falta, quizá va a necesitar un poco más, pero vamos a ver cómo se comporta. Sí, yo creo que va a ser el mismo cuadro. Por ahí, si no está desde el arranque, en este caso creo que puede haber oportunidad para Fidalgo o ver de qué manera se puede comportar el equipo, pero es la misma base. Y curioso que la Hormiga González le esté ganando el momento a Santi Jiménez, ¿no? Yo esperaría lo contrario.
1: Sí, se ve que Rafa confía mucho en la Hormiga. Vamos a hacer una pausa, no se vaya.

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6: En el automovilismo de la NASCAR México se confirmó al Autódromo de los Hermanos Rodríguez como sede de la gran final de la temporada el próximo 8 de noviembre. Escuchamos a Jimmy Morales, director de NASCAR México.
7: El que llegue peleando el campeonato lo va a luchar como nunca, por toda la presión que hay, todo lo que se está jugando. Un año completo lo puedes jugar en una sola carrera. Entonces, todo esto va a llenar de emociones a los que vayan a vernos. Son 20 que están buscando ser campeones en su categoría, el mismo día, en el mismo escenario y a las velocidades impresionantes a las que van esos automóviles.
6: En el tenis, la mexicana Renata Zarazúa cayó eliminada en la segunda ronda del China Open ante la bielorrusa Arina Sabalenka en dos sets por parciales de 6-1 y 6-3. La mexicana competirá la próxima semana en el WTA 125 de Suzhou. Y en el básquetbol de la NBA, el mexicano Karim López está listo para su debut en pretemporada con los Grizzlies de Memphis, cuando el próximo lunes se enfrenten a los Hawks de Atlanta. Escuchamos al sonorense.
8: Se han pasado muchas cosas, muchas experiencias nuevas. Obviamente, como mencionaste, tenía una lesión que no me ha permitido jugar mucho en la Summer League, pero bueno, es parte del proceso. Creo que las cosas pasan siempre por algo. Obviamente me hubiera gustado jugar, pero no se dio la oportunidad, pero ahora estoy bien, estoy sano al 100%, con muchas ganas de poder empezar la temporada y nada, estoy, sí, como dije, muy emocionado. Invito a mi gente de México, de toda mi comunidad latina, que vengan a los partidos, que vengan y nos apoyen, que se van a divertir aquí.
9: Enrique Burak.
10: Raúl Eduardo, José Luis, qué gusto saludarlos. Hay muchos temas que platicar, iniciando con la semana 4 de la NFL, la victoria del día de ayer de los Browns de Cleveland sobre los Acereros de Pittsburgh en el arranque de la semana 4, duelo del norte de la conferencia americana, en donde los Acereros no se sabía exactamente qué equipo se iba a presentar ofensivamente hablando. Hace dos semanas tuvieron una actuación lamentable contra Nueva Inglaterra y la semana pasada le ganaron a los Bengalíes de Cincinnati, y el día de ayer se fueron abajo rápido, estaban abajo en el marcador por 21-7, empataron el marcador a 24. Sin embargo, faltando 10 segundos, André Smith con un gol de campo de 56 yardas le da victoria a los Browns, que ahora tienen marca de 3 ganados y 1 perdido, y los Acereros aparece con marca de 2-2. Buen partido de Sean Watson, 24 completos de 33 para 268 yardas, un pase de anotación, un pase interceptado. Y del otro lado, Aaron Rodgers tuvo 299 yardas, 3 pases de anotación, 2 intercepciones, pero fue capturado 5 veces. Y Jalen Warren, como es una costumbre, tuvo un buen partido de corredor de Pittsburgh con 93 yardas, pero los Browns están jugando bien y lo que son las cosas van en contra de los Jets en la semana 5, por lo cual de pronto se pueden ubicar con marca de 4-1. De acuerdo a las apuestas, estaban 5.5 victorias los Browns para esta temporada y ahora ya son 3 triunfos para el conjunto de Cleveland. Otros partidos de esta semana, el domingo, en Londres van a ser 3 semanas consecutivas en Inglaterra. Indianapolis contra Washington, Marcus Mariota como titular en los controles de Washington, además Nueva Inglaterra contra Buffalo, Jacksonville, Cincinnati, Carneros, Filadelfia, buen partido. Dallas contra Houston, Vaqueros con 1-2 y los Tejanos con 0-3, partido urgente para ambos. Kansas City contra los Raiders, duelo de invictos, ambos con 3-0. Denver, San Francisco, este es un gran, gran partido y lo tendremos a las 2:25 de la tarde por Canal 5, como el de Dallas contra Houston, también lo tendremos en Televisa, pero a las 11 de la mañana por el 9. Por la noche es el Detroit en contra de Carolina y el lunes Atlanta enfrentando a los Santos de Nueva Orleans. Las semana 4 ya de la NFL. Béisbol de Grandes Ligas, el día de ayer, los Bravos de Atlanta a base de cuadrangulares se meten a la serie divisional, vencen 6-2 a los Phillies de Filadelfia. Michael Harris en la primera entrada, home run de 3 carreras. Ozzy Albies en la cuarta entrada, home run de 2 carreras. Matt Olson, home run solitario en la séptima para las 6 carreras del equipo de los Bravos de Atlanta, por quienes inició Ray Kerr, este pitcher que es toda una historia, porque hace poco tiempo estaba trabajando en una tienda de conveniencia, y ahora pues resulta que abre este partido definitivo para el equipo de los Bravos de Atlanta, y lo hace muy bien, 3 entradas, 1 tercio, solamente recibe un imparable, 0 carreras, vino relevo de 5 pitchers, incluyendo al final a Chris Sale, el as de la rotación abridora de los Bravos de Atlanta. Sale, una entrada, un tercio, un hit y 3 punches, y con ello los Bravos de Atlanta eliminan a los Phillies de Filadelfia, que tienen otra campaña auténticamente de decepción. Vienen las series divisionales, que son a partir del día de mañana. Vamos a iniciar con la de Medias Blancas en contra de los Guardianes de Cleveland. Este partido lo tendremos a las 11 de la mañana por Canal 9. Es interesante que estos equipos en la misma edición, la Central de Americana, Medias Blancas durante un buen rato de la temporada tuvo el primer lugar, al final se metieron en mala racha, Cleveland le saca el primer sitio, por ello es que Cleveland descansa la primera ronda y Medias Blancas va contra Houston y les gana en 2 partidos. Se enfrentaron 13 veces en la campaña regular y Chicago ganó 7 de los 13 y es la primera ocasión que se ven las caras en la postemporada. Vamos a tener duelo de novatos zurdos, Hagen Smith por Medias Blancas en contra de Parker Messick por los Guardianes de Cleveland. A las 2 de la tarde, Atlanta va en contra de los Dodgers de Los Ángeles. Atlanta que, como mencionaba, eliminó a los Phillies de Filadelfia y los Dodgers que descansaron por ser el segundo mejor equipo de la Liga Nacional. Tarik Skubal va a estar abriendo por los Dodgers de Los Ángeles, que cuentan una gran, gran rotación abridora. Aunque en la campaña regular de 6 partidos, Atlanta les ganó 5. Es la sexta ocasión que se ven las caras en postemporada. La más reciente serie de campeonato del 2021 en la Liga Nacional. Atlanta ganó ese compromiso en 6 partidos y se iría para ganar la Serie Mundial, su cuarta en la historia de la franquicia. En total, de todos los duelos postemporada que han tenido, Dodgers ha ganado 3 y Atlanta ha ganado 2. Yankees en contra de Tampa. Este partido a través de Canal 9, 4:30 de la tarde. Garrett Cole en contra de Drew Rasmussen es el duelo en el centro del diamante. Garrett Cole, que no fue necesario que apareciera en el centro del diamante en contra de los Medias Rojas de Boston, serie que despacharon los Yankees de Nueva York fácilmente en 2 partidos, 18-2 fue la pizarra combinada, y Tampa, que fue el mejor equipo de la Americana, por lo cual descansaron en la primera ronda. Tampa Bay le ganó a los Yankees la serie anual 7-6. De hecho, Tampa ganó los primeros 4 partidos, todos ellos por 2 carreras o menos, y los Yankees ganaron 4 de los últimos 5 juegos. Una serie muy, muy pareja. Se ha enfrentado una vez en postemporada. Tampa venció a los Yankees en 5 partidos en el 2020 en la serie divisional. Esto se llevó a cabo en San Diego, porque eran las épocas de la pandemia, había sedes neutrales, y de ahí el equipo de Tampa iría a la Serie Mundial, que perdería en contra de los Dodgers de Los Ángeles. Y por último, San Diego en contra de Milwaukee. Este compromiso en donde vamos a tener a Jacob Misiorowski en centro de mante por Milwaukee, que fue el mejor equipo de la Liga Nacional en la campaña regular. San Diego, que viene de eliminar en dos partidos a los Cachorros en el duelo de comodines. Jacob Misiorowski con marca de 16-5, 1.80 de limpias y 252 ponches. La serie anual, San Diego ganó 4 de 6 partidos y en postemporada es la primera vez que se ven las caras estas escuadras, que por cierto debutaron ambas en Grandes Ligas en 1969, así que bueno, pues ya estamos metidos en los duelos divisionales. Insisto, a ganar 3 de 5, después la serie de campeonato, a ganar 4 de 7 y luego ya la serie mundial. Por otra parte, también platicar acerca de la Fórmula 1, en donde no le va nada bien a Checo Pérez. Se mencionaba que hicieron ajustes radicales en la puesta a punto de su coche y pues lamentablemente las cosas no funcionan. En la primera práctica, posición 22, a 3.300 segundos de Max Verstappen, que fue el más rápido. Y en la segunda práctica, Charles Leclerc fue el más rápido, seguido por Isaac Hayar de Red Bull, que parece que le va encontrando. Por lo pronto le fue bastante bien en los ensayos. Checo Pérez, posición número 21 en la segunda práctica, y se quedó a 3 segundos y 410 milésimas de Charles Leclerc. Hora de México, a las 10:30 de la noche de este viernes será la tercera práctica, la calificación el sábado 2 de la mañana, hora de México, y la carrera el domingo a la 1 de la mañana. Y por otra parte, también platicar así a salida acerca de el torneo abierto de China, donde Renata Zarazúa, la mexicana, pierde en contra de Arina Sabalenka, ahora la número 2 del mundo. Esto fue en 2 sets. Raúl, Eduardo y José Luis, les mando un abrazo y estamos en comunicación el lunes.
9: Muchas gracias, Enrique. Siguiendo con el tenis, José Luis, se cumplen 10 años de que se inauguró la Rafa Nadal Academy allá en Manacor, en Mallorca. Para eso, Rafa Nadal organizó un torneo, vuelve a las canchas Rafa Nadal, en donde se hicieron dos equipos, el equipo Rafa Nadal y el equipo Andy Murray. El equipo de Rafa Nadal está compuesto por el mismo Rafa, David Ferrer, Carlos Moyá y Richard Gasquet. El equipo de Andy Murray está por él mismo, Marat Safin, Fabio Fognini y Dominic Thiem. Así que vaya espectáculo que se dará el próximo, a partir de mañana, allá en Manacor, en la Rafa Nadal Academy.
11: Además del gran evento, son contemporáneos prácticamente todos, la gran generación de tenistas que por ahí se quedó suspendida. Ahora que hablabas de Dominic Thiem, un chico que se esperaba mucho más, pero que lamentablemente le tocó vivir en la etapa de Federer, de Nadal, lo mismo que le pasó a Murray, ¿no? Creo que le terminó por pesar en este caso esta presentación, y puede ser una muy, muy buena alternativa. Además, creo que Nadal como marca, más allá de que es en su academia y lo que le está dejando al tenis con la formación de tenistas, sigue siendo muy atractivo para la gente ir a verlo, ¿no?
9: No, está formando muy buenos tenistas ahí en su academia, y nada más con verlo jugar es una maravilla. Vamos a una pausa, volvemos.

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4: Un saludo cordial desde Mérida. El gobernador Joaquín Díaz Mena se reunió con la cúpula del Consejo Coordinador Empresarial, con José Medina Mora y socios, para presentar proyectos productivos que guarda la presente administración y los invitó a invertir en la entidad. Además, el gobernador se reunió con el director del Infonavit, Octavio Romero, con quien acordó fortalecer la coordinación para avanzar en el programa de la vivienda del bienestar. Se ha previsto una meta de 72 mil casas para este sexenio. Desde Mérida, José Luis Preciado.
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5: Iniciamos en Inglaterra porque el Manchester City ha formalizado una apelación de carácter exhaustivo, esto frente al dictamen emitido por una comisión independiente, el cual responsabilizó al club de cometer infracciones financieras a gran escala, esto en uno de los episodios más críticos en la historia del fútbol inglés. Por el momento no se ha hecho pública la sanción definitiva y el reglamento del torneo contempla desde amonestaciones y sanciones económicas, hasta la deducción de puntos o la expulsión directa de la máxima categoría, una medida sin precedentes en la élite del fútbol inglés. Volamos a Suecia porque Zlatan Ibrahimovic habló sobre la decisión de Cristiano Ronaldo de abandonar la selección de su país. Esto después de no tener actividad en la Nations League. Respeto a Cristiano, todo lo que ha hecho, la mentalidad para ganar cada competición. Los aficionados, todo el mundo del fútbol lo va a extrañar, pero no necesita arruinar el legado que construyó con su ego. Sales del escenario en el nivel más alto. Lo que hizo es irrespetuoso, necesita entender que ya no es un joven. Hasta los leones saben cuando termina la casa, dijo Ibrahimovic. Nos vamos a Argentina y es que Lionel Messi ya se encuentra en territorio argentino para vivir las horas previas a su última presentación oficial con su selección, que será este martes 6 de octubre. El avión privado del astro argentino aterrizó este viernes en el Aeropuerto Internacional Islas Malvinas de Rosario, adelantando su llegada respecto a la planificación inicial prevista por el cuerpo técnico. El plan es que el 10 se integre al grupo tras el choque amistoso de este sábado por la noche frente a Burkina Faso. Cerramos en España porque el Barcelona respira tranquilo tras confirmarse que la molestia física sufrida por Rafinha no es de gravedad. Las pruebas médicas a las que se sometió el atacante este viernes en la ciudad deportiva ratificaron el diagnóstico inicial, que fue un edema en la parte posterior del muslo derecho sin una dolencia de mayor alcance. Ante este panorama, el extremo estará disponible a partir de la próxima semana bajo el seguimiento del cuerpo técnico del Barça. 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Regresamos al estudio.
6: Estamos de regreso. Escuchábamos ya a Enrique Burak que mañana arrancan las series divisionales. Van a estar muy interesantes, sin duda. Pero por la cantidad de seguidores que tiene y por el cariño que le tenemos a los Dodgers de Los Ángeles acá en México, me parece que es la más atractiva. Para nosotros, los Dodgers llegan prácticamente completos a esta serie, buscando el tricampeonato. En fin, será una serie muy interesante. Y ahí, en el Dodger Stadium, está Humberto Barrera. Humberto, ¿cómo estás?
7: Hola, ¿qué tal, Raúl? Efectivamente, aquí estamos con un buen calorcito, unos 30 grados, ¿eh? Así es que mañana va a estar peor el clima aquí en esta ciudad angelina, y es que bueno, los Dodgers una semana prácticamente tranquilos, practicando, sin embargo, pues no jugando al 100%, pero ya el día de mañana les toca precisamente el turno ante los Bravos de Atlanta, que culminó ayer su serie bastante fuerte. Y bueno, tuvimos la oportunidad de platicar precisamente con el cubano Andy Pajés, que viene de una lesión después de que le dieron un pelotazo, y bueno, está bien recuperado, dice que se siente bien, y escuchamos aquí sus palabras.
8: Feliz de no sentir nada, sentirme bien en el plato y ahora de camino a playoff. Todo el mundo está preparado, yo creo, está ansioso de poder tener la oportunidad de poder estar en los playoffs nuevamente y tener la oportunidad de poder ganar otro campeonato. Sí, ese es el objetivo final siempre, y desde que con esto comenzó, esto es lo que nos hemos preparado.
7: Pues ahí están las palabras del cubano, que bueno, su tercera temporada con los Dodgers, su tercera serie, bueno, playoffs en su carrera. Así es que, bueno, ayer mencionábamos, no sé si se me entendió bien, el último campeón que ha generado tres campeonatos mundiales consecutivos fueron los Yankees de Nueva York en 1998, 99 y 2000. Le ganaron a los Padres, a los Bravos y a los Mets, Raúl.
6: Sí, con aquel equipazo que tenían los Yankees, un verdadero trabuco, donde estaba Jeter, donde estaba Andy Pettit, donde estaba Mariano Rivera, en fin, un verdadero equipazo. Y ahora los Dodgers buscarán ese tricampeonato, tienen un rival bien complicado. Ya se anunció el lanzador de los Dodgers para mañana, Humberto, Tarik Skubal. Todo el mundo esperaba a Yoshinobu Yamamoto, pero va Skubal.
7: Sí, efectivamente, bien dicho, bien como bien lo dices, ya anunciaron a Skubal, que tiene 17 victorias, 7 derrotas, y bueno, cabe mencionar que Skubal pues ha cerrado bien la temporada, Yamamoto pues ha estado también bien, pero bueno, parece que entrenó, como lo comentábamos, unas 3 entradas, y bueno, no está programado para el día de mañana, pero bueno, sin embargo, todos, de acuerdo a Dave Roberts, que acaba de pasar su conferencia presa, dice que todos llegan al 100%.
9: Humberto, qué gusto saludarte. En relación a lo que va a ser la entrada y la expectativa que se tiene, tomando en cuenta que Atlanta va a ser un rival complicado, ¿cómo se ha dado el tema en postemporada en las últimas ocasiones? Me imagino que son llenos de estos que se abarrotan totalmente. ¿Se espera así para mañana?
7: Sí, no, definitivamente hay que recordar que los Dodgers ahora pues tienen mucha afición japonesa, que lo ha demostrado durante el año, ¿no? Por algo rompió récord de asistencia, más de 4 millones de aficionados que llegaron durante la temporada, rompiendo su propio récord, y bueno, el día de mañana se espera una entrada impresionante por parte de los Dodgers de Los Ángeles, en donde reciben, como bien lo dices, a los Bravos de Atlanta, que cerraron bien su serie, José Luis.
6: Pues sábado y domingo en Los Ángeles, Humberto, bien importante para los Dodgers poder ganar esos dos compromisos y viajar a Atlanta con dos victorias sería muy importante. Estaremos en contacto contigo la semana que viene. Muchas gracias, Humberto.
7: Igualmente, Raúl, este sábado a la 1:00 p.m. y el domingo a las 5:00 p.m. juegan hora local.
6: Perfecto, muchas gracias a Humberto Barrera y la información desde el Dodger Stadium. Qué envidia me da Humberto Barrera de estar en el Dodger Stadium, pero envidia de verdad. Ya llegará el momento de estar ahí. En otra información, José Luis, ayer en un partido amistoso allá en Estados Unidos también, jugaron América contra Cruz Azul, un partido sin goles, 0-0, pero me imagino que sacarán sus conclusiones tanto Almada como Wiki. Por las circunstancias, creo que el partido le vino a Almada perfecto, porque mete a los refuerzos para que agarren ritmo, mete a Malagón, que lleva un buen rato sin jugar, mete a los dos defensas centrales que acaba de contratar, que no han jugado, para también agarrar ritmo, en fin, sacar a sus conclusiones cada uno de los técnicos, pero al final un 0-0 que a la gente no le gustó.
9: Sí, de acuerdo, más porque la gente al final hace una buena entrada, paga en dólares esta presentación de América y Cruz Azul en el Snapdragon, un estadio que te gusta para 25,000 espectadores y que se sabe de la gran cantidad de aficionados, incluso que de Tijuana pasan la frontera para ver este partido, y que bueno, pues al final no terminó por ser ese gran espectáculo. Lo positivo para América, y escuchaba por ahí a Malagón, pues es el tema de volver a jugar, de levantar la mano, o en este caso para la continuidad. No va a ser fácil porque Cota ha hecho un gran trabajo en el América, pero sí, lo de ver a los dos centrales, creo ya de titulares, es algo que le puede ir llenando de confianza a Almada para lo que viene, que es la recta final, defender esa posición en la tabla, que hay que darle mucho mérito, porque no es el América de otros momentos, y es un América que con nuevo entrenador está peleando el liderato.
6: No, y además jugando bien, ¿no? Nadie esperaba el inicio del América de esta manera con Almada. Le quedan rivales complicados, eso es un hecho, pero de que está haciendo bien las cosas, que es un fútbol atractivo, y además le falta que los refuerzos, que parece que son muy buenos jugadores, se vayan metiendo en la dinámica y vayan agarrando ritmo de partido. Creo que el América puede cerrar interesante el torneo, puede llegar a generar mejor fútbol del que está haciendo hasta ahora. Juega, por cierto, el domingo contra Chivas, otro partido amistoso allá en Estados Unidos. Y comentabas de Malagón, me llama la atención, estoy de acuerdo contigo, porque mucha gente, ayer que terminó el partido, la entrevista preguntándole de la selección y demás, primero Malagón que le gane el puesto a Cota, es lo primero que tiene que hacer para pensar en la selección, porque Rodolfo Cota está teniendo una gran temporada.
9: Sí, además Cota, más allá del poderío, que de la calidad, de la personalidad que tiene, que no se nos olvide, fue el portero campeón con Chivas en la época de Almeida. Es un arquero que, más allá del potencial que tiene, de la capacidad, del pasado Chiva, en América se ha comportado a la altura. Trataré de no meterme en problemas, pero te acordarás de Luis Fuentes con pasado Puma, que hizo grandes temporadas con el América. También creo que se ha desmarcado bastante bien de su pasado, ¿no?
6: Sí, y al final es un tema raro, ¿no?, el de Malagón, porque lo llevan como suplente, esa es una realidad, de soporte de Malagón. Sabemos que cualquier cosa puede pasar en el fútbol, y de repente viene la lesión. El torneo pasado no anduvo tan bien Cota como este torneo. Este torneo sí ha empezado muy bien, y ha salvado a la América de muchas, que al final para eso está, ¿no? La tendrá bien complicada Malagón para quitarle el puesto. Será una lucha interesante. Siempre en un equipo, tener una competencia es lo que más ayuda, ¿no? Y lo que ayuda a mantener al plantel en mejor nivel, ¿no? Pero caray, una fecha FIFA larguísima, ¿no? Larguísima. Fútbol hasta el fin de semana que viene de la liga.
9: Sí, así como lo comentas, al final era algo que no sé qué tanto se había presupuestado desde FIFA, pero que no sé si en la liga no se dieron cuenta en el calendario, pero sí es demasiado tiempo, y vamos a ver qué termina pasando.
6: Y mucha actividad para los jugadores. Vamos a una pausa, volvemos.

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1: ¿Te has dado cuenta que cada vez hay más gente que sale, pero no sube historias? ¿O que prefiere quedarse en casa
2: antes que irse de fiesta?
1: Pareciera que el FOMO está perdiendo fuerza y ahora hay una nueva tendencia. Durante años vivimos con el FOMO, el Fear of Missing Out. En español, miedo a perdernos de algo. Pero ahora está creciendo lo contrario, el HOMO. Joy of missing out. La satisfacción de perdernos las cosas por elección. Hoy, los jóvenes prefieren las cenas en casa, clubes de lectura, cerámica o el running antes que salir de fiesta. Y es que el FOMO refleja algo mucho más profundo. Una generación que está replanteando su relación con las redes, la fiesta y la necesidad de estar siempre conectados. Y es que a veces perdernos algo también se puede sentir bien.
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4: Conservación del agua potable. 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Implementar técnicas de capacitación de agua de lluvia y utilizar sistemas de riego por goteo en la agricultura son acciones indispensables. Asimismo, evitar vertir químicos y aceites al alcantarillado protege los ríos y acuíferos subterráneos. Valorar cada gota mediante el consumo responsable garantiza la supervivencia de las futuras generaciones y preserva los delicados ecosistemas acuáticos de los que dependemos todos.
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5: El vuelo más largo registrado de una gallina común duró apenas 13 segundos, alcanzando una distancia bastante corta de metros.
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6: Una jueza federal de Estados Unidos condenó a 10 años de prisión al excongresista republicano David Rivera por lavado de dinero y por realizar labores encubiertas durante el primer mandato de Donald Trump a favor del gobierno del presidente de puesto de Venezuela, Nicolás Maduro. El alto comisionado de la ONU para los Derechos Humanos, Volker Turk, advirtió que la guerra en Ucrania dejó 15.280 civiles muertos o heridos en los primeros 8 meses del año, lo que representó un 55% más que en el mismo periodo del año anterior. Este domingo, Brasil tendrá la primera vuelta de elecciones generales para elegir al presidente, vicepresidente, miembros de Congreso Nacional, gobernadores, vicegobernadores y asambleístas legislativos. La segunda vuelta está programada para el 25 de octubre. Informó Itzel Vanegas. 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
7: Inició la actividad de la jornada 10 de la Liga Femenil con el duelo entre Santos y Puebla que se está desarrollando en estos momentos desde la comarca lagunera. A las 7, Pumas recibe a las Amazonas de Tigres en el Olímpico Universitario. Y a las 9, la reedición de la última final con Rayadas de Monterrey recibiendo a las Águilas del América. Escuchamos a Hanna Gutiérrez, jugadora de las Águilas, y a Marcela Restrepo, jugadora de Rayadas.
8: Pues creo que es una revancha de ellas de la final pasada. Y creo que ellas van a ir con todo porque obviamente tienen esa espina. Y nosotras tenemos que, o sea, seguimos con el compromiso de estar líderes.
9: Hasta donde tengo entendido es la fecha 10 de la apertura 2020-26. Y obviamente el objetivo de Rayas no es ganar la América, es ser campeonas. Entonces para mí es la fecha 10.
7: Para mañana sábado, Querétaro enfrenta al Atlético de San Luis a las 5 de la tarde desde el Estadio Corregidora. A las 7:06, Tijuana enfrenta al Atlante en la frontera y a las 9:10, Necaxa recibe en el Estadio Victoria a las Celestes de Cruz Azul. Para el domingo, Chivas recibe a Juárez en el Akron a las 5 de la tarde. Y a las 7:06 finaliza la actividad de la jornada 10 de la Liga Femenil cuando Pachuca visite a Toluca en el Nemesio 10, aún con la ausencia de Monse Tomé en el banquillo de las Tuzas.
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11: Breaking Away. Bachelor, Christopher, Mike, Dennis White y dos amigos viven en una ciudad universitaria de Indiana. Además, Dave practica el ciclismo y está obsesionado con los ciclistas italianos y la comida de ese país. Por otro lado, su padre vende autos usados y está decepcionado porque su hijo no tiene futuro. Además, los universitarios a menudo tienen conflictos con Dave y sus amigos. Por fortuna, el rector de la universidad lo invita a la carrera Lyric 500, donde además asistirán ciclistas italianos. Luego de varios acontecimientos, incluyendo un accidente en una competencia, llega el día del certamen, y aunque en un principio Stoller toma la ventaja, varios incidentes lo van rezagando. ¿Triunfará Dave Stoller en la Lyric 500? No te pierdas esta película con mucha velocidad y emociones. En 1979, Patrick Williams musicalizó el film. Disfrutamos de la Sinfonía Italiana de Félix Mendelssohn, El Barbero de Sevilla de Gioachino Rossini, entre otras joyas de la música clásica. Break it away. Tú puedes triunfar por encima de todo. Para la Fórmula Sorbañanos, Livio Novi Rodríguez.
10: Muchas gracias a Livio. Esa película la vi, muy buena película. Caray, yo creo que tenía por ahí de 10, 11 años, ponle 11, 12, Pintor, pero te la recomiendo para que te le eches. Una muy buena recomendación de Livio Novi.
12: Bastante interesante por lo que se veía justamente ahí, la película. Ahora hablando de ciclismo, que bueno, tenemos un exponente que está poniendo de moda otra vez el ciclismo en nuestro país y que lo está haciendo bastante bien y jalando a una gran generación de ciclistas. Te cuento cómo va a estar, Raúl, la agenda de la selección de aquí al partido de mañana a las 8 en Glendale. En este momento ya Rafa Márquez, y iremos con Beto Campos en unos minutos más porque está comenzando la conferencia. Saldrán aproximadamente a las 6:20 de la tarde de México, tiempo de México, 5:20 locales, rumbo al entrenamiento que será a las 6:07 de la tarde, tiempo del centro de México. Acabando habrá una zona mixta con jugadores, y ya mañana el partido a las 8 de la noche, que son las 7 locales acá en Arizona. En este momento el equipo mexicano alistándose prácticamente todos para subirse al autobús y esperar ya solo a Rafa Márquez, que va a llegar y va precisamente a comenzar este viaje de 20 minutos para llegar al entrenamiento en el Phoenix Rising, donde van a estar trabajando en aproximadamente hora y media, Raúl.
10: Pues gracias por la información interesante. Por cierto, el estadio de Phoenix, para la gente que no lo sepa, es un estadio techado pero con pasto natural. Y lo que hace el sistema que tienen es sacar la cancha del estadio y ponerla en el sol, y la riegan y le pega el sol, y como si fuera una cancha al aire libre, y después un día antes del partido para adentro la cancha, y es un sistema realmente, realmente maravilloso. Vamos a la redacción con Beto Campos, que nos tiene información del partido de mañana también. Beto, ¿cómo estás? Buenas tardes.
13: ¿Cómo están, Raúl, Pintor, amigos de la Fórmula? Es un gusto saludarles. Así es, el primero en hablar en conferencia de prensa fue Mauricio Pochettino, técnico de la selección de Estados Unidos, que entrenó por la mañana y está haciendo el reconocimiento de cancha del estadio de los Cardenales de Arizona. Vamos a escuchar las palabras del técnico de los Estados Unidos.
14: Para mí es difícil, ¿no?, encontrar esa rivalidad. Por supuesto que la entiendo, ¿no? Países que son vecinos y que tienen muchas cosas en común, está claro que existe esa rivalidad. Es como Argentina-Uruguay o Argentina-Brasil, ¿no?, que existe también por cercanía. Para mí siempre México fue un país extraordinario, con gente extraordinaria, y siempre me ha tenido unas buenas sensaciones, ¿no? Aparte tengo aquí a Héctor Moreno, que fue mi jugador en Español cuando comencé como entrenador, así que tengo un cariño muy especial por todo lo que es México, representa su gente y demás. Pero bueno, entiendo la rivalidad deportiva y eso lo acepto, ¿no? Y, pero a mí la rivalidad contra México me da lo mismo que contra Canadá, que contra Chile, que contra Perú, que si un día jugamos contra Argentina o si un día jugamos contra Brasil o contra España o contra Inglaterra. Uno cuando es competitivo al final quiere ganar siempre, pero por ti, no porque juegas en contra de alguien.
13: Las palabras de Mauricio Pochettino: su equipo viene de marcarle 4 goles a Perú, 4 goles a la selección de Chile, y que no cuenta con su figura más importante en este momento, Christian Pulisic. Y por el lado mexicano, como bien destacaba Pintor, en este momento está hablando Rafael Márquez, y vamos a escuchar lo que ha comentado hace unos minutos.
15: Obviamente todos sabemos lo que representa enfrentar a Estados Unidos, por lo cual es un partido que seguramente va a ser muy competitivo, al igual que quizás contra Colombia. Estamos viendo a una selección de Estados Unidos también muy competitiva, así que seguramente nos servirá para lo que estamos buscando también.
13: Las palabras de Rafael Márquez, técnico de la selección mexicana, que estará viviendo su primer clásico de la CONCACAF como estratega del equipo mexicano, que ya podrá contar con Gilberto Mora, quien hace algunos días había resentido del tobillo, y afortunadamente para el equipo tricolor ya estará disponible el mediocampista de Xolos, Raúl.
16: Muchísimas gracias, Beto, muy buena información.
13: Saludos, buena tarde.
16: Buenas tardes. Rapidísimo, fútbol internacional, decíamos el empate a 1 entre Francia e Italia, sorpresa, Francia el local e Italia le saca el empate. Bélgica le ganó 3-0 a Turquía, Francia líder de grupo con 7, Bélgica con 6 puntos, faltan la mitad de los partidos en este grupo. Polonia le ganó 6-0 a Rumania, hat-trick de Robert Lewandowski, José Luis, pero lo que me llama la atención es que Rumania en algún momento era un equipo muy competitivo y muy bueno, y ahora 6-0 le metió Polonia, que Polonia no es nada del otro mundo, ¿no?
12: Sí, además, como lo comentas, con ya Lewandowski en la parte final de su carrera y que sigue marcando diferencias ahí. En el partido de Francia-Italia que comentabas, el equipo de Francia vuelve a tirar de Olise, que es un jugadorazo, vuelve a ser el hombre gol, si no es gol es asistencia, aparece hoy Cherki poniéndole el pase a Olise, y en la recta final se va expulsado Upamecano. Entonces sí sufrió un poco porque Italia se dio cuenta que podía competir, y bueno, Italia no tuvo una buena presentación en Nations League, pero ha venido mejorando en los partidos,
16: De acuerdo, mañana Croacia contra Inglaterra a las 10 de la mañana, y entra en escena también el campeón del mundo, España contra Chequia a las 12:45. ¿Qué tenemos para cerrar?
17: Para cerrar.
16: Esto, José Luis, que se da durante la semana, estaba jugando Omán contra Kuwait en la Copa del Golfo. Omán le gana a Kuwait, hace el 3-1, y con ese gol Omán clasificaba a semifinales porque empataba exactamente en todo con Irak. Pero resulta que el jugador que se quita la playera lo amonestan, y con esa amonestación empata en todo con Irak y se van a sorteo. Si no se hubiera quitado la playera, Omán hubiera clasificado directamente a semifinales. De esas cosas que no entiendes en un futbolista que no tenga en la mente lo que puede pasar, ¿no?
12: Increíble lo que comentas, pero sí, el fair play iba a darles la calificación y al final todo se puso en suspenso, porque por esa amarilla se terminó por llevar a sorteo, ¿no? Increíble lo que ha pasado, pero es una de esas historias que te entrega esta extensa fecha FIFA.
16: Empatados en todo estaban, en goles a favor, en goles en contra, y con esa amonestación los mandaron a sorteo. El sorteo lo ganó Man, pero lo hubiera podido perder y hubiera sido realmente, realmente increíble. En fin, un fin de semana con mucha actividad. Por supuesto, lo que más destaca es el partido allá en Arizona, donde estás tú, el béisbol, mucha información, José Luis. Nos vemos el lunes y seguimos platicando. Que tengas buen fin de semana.
12: Abrazo, estaremos pendientes, y Fórmula Deportes este fin de semana desde Los Ángeles.
16: Gracias, usted no se vaya también, que tenga un muy buen fin de semana, y quédese con Pepe Cárdenas.
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4: Actividad internacional, Portugal consiguió un triunfo de 4-2 ante Dinamarca en la UEFA Nation League. Pese a no contar con Cristiano Ronaldo, el conjunto danés llegó a igualar el marcador de 2 tantos, pero Vitinha y Joao Félix aparecieron para definir el encuentro a favor de los portugueses. Tras el partido, el técnico Jorge Jesús evitó profundizar sobre la salida de Cristiano Ronaldo de la concentración. El entrenador portugués se limitó a descartar la respuesta de su plantel y aseguró que lo más importante es que el grupo mantenga la confianza en su trabajo. En más información de la Nation League, Alemania consiguió su primera victoria bajo el mando de Jürgen Klopp. El conjunto germano derrotó 2-0 a Serbia con anotaciones de Tom Biskup y Florian Wirtz, resultado que le da la tranquilidad en su nuevo proceso alemán. Y cerramos con la NFL, donde los Browns de Cleveland se llevaron un dramático duelo divisional frente a los Steelers de Pittsburgh. Cleveland se impuso 27-24 en un partido que se definió en los instantes finales de la semana 4. Y es lo que tenemos en información deportiva. Yo soy Eduardo Ortega. Me pueden encontrar en mi cuenta de ex @educharlesmty. Ahí me pueden dejar todos sus comentarios y pronósticos.
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11: ¿Qué tal? ¿Cómo le va? Son las 6:00 p.m, la hora de las noticias, la hora de la verdad expuesta a través de Grupo Fórmula, radio, telefórmula, YouTube, internet y todas las plataformas. Hoy es viernes 2 de octubre, día de... ¿Cómo estás, Óscar Holguín? Buenas tardes.
12: Muy buenas tardes, Pepe. Hoy es día mundial de la sonrisa, así que hay que sonreír.
11: Hoy es el 58 aniversario de la tristeza de la matanza de Tlatelolco.
12: A nivel mundial es día de la sonrisa. Nosotros estamos recordando la matanza de Tlatelolco, desde luego. En una fecha que, como bien se dice, no se olvida. Nosotros le damos poder a tu voz, lo invitamos a que nos haga llegar sus comentarios vía WhatsApp 55 48 48 03 94. Si desea participar en el chat de la transmisión en vivo de YouTube, ya está habilitado, tiene 2 horas para hacernos llegar sus comentarios, sus puntos de vista, y también para participar en el sondeo de todos los días. Hoy preguntamos: ¿investigación por huachicol fiscal llegará hasta mero arriba? ¿Sí o no? Solamente se puede votar vía YouTube.
11: ¿O solamente van a mantenerse en la impunidad los que brillan al lado del Capitán Sol, detenido hoy por las autoridades de la Marina, a la cual él perteneció, ya que se trata de un capitán de corbeta retirado? Pero en fin, vamos primero con lo último. 2 de octubre, avanza la marcha conmemorativa por ese 58 aniversario de la matanza de Tlatelolco. De hecho, la marcha ya llegó a la Plaza de la Constitución. Comenzó la marcha a las 4 de la tarde con 10 minutos. El bloque negro no podía faltar. El bloque negro se hizo presente con actos vandálicos contra establecimientos inmobiliario urbano. Antes del inicio de la manifestación, encapuchados confrontaron a policías en la entrada del metro Tlatelolco. Vamos en vivo, en directo, con Ulises Soriano y las cámaras de Cristian Ramírez y Julio Reyes, justamente al centro de la noticia, a donde está el núcleo de la noticia, el epicentro. Ulises, ¿cómo estás? Adelante, por favor.
13: Pepe, buenas tardes, te saludo desde el Palacio de Gobierno de la Ciudad de México, donde en estos instantes este bloque negro está haciendo de las suyas. Han prendido fuego y han lanzado cuetones, y en estos instantes estoy viendo